0: 22 grados actualmente, ¿eh? Vientos del norte a 14 kilómetros la hora. Para las próximas horas de esta noche se pronostica un desmejoramiento temporario con probabilidad de lluvias aisladas hasta la madrugada. Así que para mañana jueves 3 de septiembre, mayormente nublado con lluvias aisladas, temprano, luego despejado, 21 grados la máxima y 6 la mínima. Nos estamos despidiendo, pero antes tenemos, por supuesto, ya aquí a Carlos Guerrero de Futuro Regional. No se mueva ahí de la programación. Nosotros vamos a despedir y arrancamos, hacemos el pase.
1: Perfecto.
0: Carlos, por supuesto, ahí con todo el equipo. Nosotros vamos a volver el día de mañana, por supuesto, con Adrián Frontera, con Gabriel Pisano, por supuesto, en los controles técnicos, que hoy nos estuvo como coordinando, ayudando. Haciendo que suele pasar cada tanto, ¿no? Cuando uno se queda sin coordinador. Bueno, Francisco, mi nombre, por supuesto, volvemos el día de mañana. No se muevan.
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0: Aló, ¿qué tal? Muy buenas noches para todos. Comenzamos una nueva edición de Futuro Regional, el programa que conduce Rubén Sauro aquí por LT3. Estamos a partir de las 9 de la noche hasta las 11, bien, de lunes a viernes, con el eslogan ya más que conocido y reconocido, Información Política Clasificada. Bien, siempre estos primeros minutos, la transición entre el programa de el amigo Francisco, Reporter 180, y Futuro Regional, hacemos este pase, lógicamente, con todos temas de suma actualidad que ha tocado Francisco, que seguiremos nosotros desarrollando aquí en la noche de Futuro Regional, y dejo que amé tantos temas que hay para tratar, porque si hay algo, Francisco, que sobran, son temas, ¿no?
1: Temas, ¿no?, que tienen que ver con la actualidad, fundamentalmente, uh-huh. Carlos, digo, hoy hablábamos dos temas centrales, ¿no? Uno del ámbito internacional y otro de la Argentina, porque hoy es el Día de la Industria.
0: Hoy es el Día de la Industria.
1: La industria, bueno, hablando con distintos referentes, por supuesto, de la situación que está atravesando, uh-huh, la industria, ¿no? En tiempos de definiciones. Porque fíjate que este gobierno está en la recta final prácticamente, uh-huh, de lo que es su gobierno, con grandes reformas donde desde afuera tienen una mirada distinta a lo que nosotros tenemos. Ayer escuchamos algunas declaraciones del secretario del Tesoro norteamericano, claro, Scott Bessent, que por supuesto, digo, que hablando, bueno, como que la Argentina tiene una oportunidad histórica, ¿no? Digo, frente a estas reformas, como que dándole un cierto espaldarazo a todo lo que está haciendo.
0: Sí, totalmente.
1: El
0: totalmente.
1: Tema es que, bueno, lo que estamos acá adentro tenemos otra, claro, mirada.
0: Claro, es otra realidad.
1: Otra realidad de la viviendo... mirada que está. Porque, claro, hay muchos países que quieren hacer lo que está haciendo, uh-huh, la Argentina. Uh-huh. Porque estos problemas que tiene este país, no solamente exclusivamente de la Argentina, lo tiene todo, sobre todo los latinoamericanos son muy parecidos, uh-huh, te digo. Y informalidad, alta informalidad, bueno, sí, el desequilibrio fiscal.
0: Aumenta al margen que la caída del empleo, pero la precariedad, que es lo que aumenta notablemente. Sí. Y justamente a propósito de este tema, hoy lo veía, lo escuchaba al ministro Tuzenegger.
1: Sí, recién acaba
0: de... Y realmente yo digo, bueno, el secretario del Tesoro, funcionarios norteamericanos, están a 9.000, 10.000 kilómetros de distancia, pero sí. Tuzenegger está aquí y yo veía y escuchaba y me sorprendía porque digo... ¿Cuál es este país que nos estás contando, Schwarzenegger? Uh-huh. Porque no es el que estamos viviendo.
1: No, de ninguna manera. Fíjate que el tema de la producción, los cierres de empresas, uh-huh, el drama de los despidos, la radiografía de la crisis argentina, que lo vivimos en carne propia, uh-huh, todos, de alguna u otra manera, directa o indirectamente.
0: Sí, lógicamente.
1: La capacidad instalada opera a niveles críticos. 4 de cada 10 máquinas están paradas.
0: Ahí está.
1: O sea, casi la mitad está parado.
0: Enorme.
1: Y esto el gobierno no lo estaría mirando, porque, uh-huh, recién hablábamos con un referente, bueno, del presidente de la Federación Industrial de acá de la ciudad de Rosario. Digo que le reclaman permanentemente, uh-huh, y el gobierno lo sabe, porque, bueno, ya se ha visto el tema de la alta morosidad.
0: Enorme.
1: El bajo consumo. Uh-huh. Que tampoco no lo achaquemos a este gobierno, que ya viene, pero lo agravó.
0: Supuesto,
1: esto
0: por
1: lo
0: supuesto,
1: fue agravando.
0: Por,
1: ¿no?,
0: supuesto.
1: Digo, miramos números de la industria, de la creación de los puestos en la actividad privada, en 14 años solamente un 1%. Uh-huh. O sea, no hubo puesto de trabajo también, en la actividad privada.
0: También de lo que estamos hablando, ya es bueno para con algún dinero más, no es el que va a la granjita del barrio, al súper, al chino o a las grandes cadenas, pero también la venta de automóviles ha bajado muchísimo.
1: Muchísimo, ¿viste? El gobierno dice, bueno,
0: mirá que te dan planes,
1: se van a tener que... El gobierno lo escucha a Caputo recién diciendo, bueno, hay una reconversión. O sea,
0: está bien.
1: Son economistas, son especializados en... han hecho doctorados y maestrías por todo el mundo. Digo, ¿no te das cuenta que una persona, una pyme, en las condiciones que está, se va a poder reconvertir? Para reconvertir tenés, uh-huh, que tener un capital de respaldo.
0: Lógicamente.
1: Hacer ese cambio, digo, uh-huh, para comprar maquinarias más modernas, para ser competitivo. Pero Más allá de todo esto, si vos no haces empezar por lo primero, no sirve de nada. Uh-huh. Que es lo que en este momento está sucediendo con el Santa Fe Business Forum, bueno, donde hay una gran convocatoria, uh-huh, que me parece impresionante que el mundo nos conozca la producción que tiene la provincia de Santa Fe, pero acá faltan reformas tributarias para poder ser competitivos.
0: Dentro de Futuro Regional, en unos minutos vamos a tener una conexión con alguien que está trabajando activamente en Santa Fe Forum. Bárbaro.
1: Que me parece extraordinario que se muestre para el mundo qué es lo que se produce acá. Pero en el momento, porque hay fondos de inversiones, la verdad que hay mucha gente interesada, muchos empresarios, uh-huh, que vienen de otros continentes, de otros países, interesados en lo que se hace acá, porque hay muy buena calidad, todo bien. Pero en el momento de cerrar los números.
0: Claro, y hoy justamente ramos como la alimentación, la indumentaria, que ha bajado notablemente el consumo, la vestimenta, bueno, lo conocemos perfectamente. Pero hoy, justamente, siguiendo con la nota, Stutzenegger manifestaba que Santa Fe va a tener un boom en materia de producción y de venta de metal mecánica, porque hablaba, lógicamente, de Vaca Muerta, de las explotaciones mineras que están llegando y en gran forma. Pero estos son todas palabras y realmente, uh-huh, aquí en Santa Fe, lo sabemos perfectamente, y en la República Argentina están entrando materiales, maquinaria agrícola usada desde otros países.
1: Bueno, que se habla poco, ¿no? O sea, el tema de del contrabando. Uh-huh. Porque yo sé que por ley todo lo que es importado hay un límite. Eso en todos los países tienen como un límite, una cosa así. Pero el tema del contrabando, uh-huh, o sea, hoy estamos en el medio del contrabando, bueno, frente a este cambio de reforma que tiene el gobierno, uh-huh, ¿cómo una pyme puede enfrentar este contrabando? Que sí que han puesto a través de migraciones, todo acá en Rosario puntualmente, en los barrios, donde zonas industriales, bueno, a controlar un poco esto, pero las fronteras siguen pasando. El otro día miraba un informe de la parte norte de acá con Bolivia, es impresionante. Terrible. Los lugares, terrible, bueno, que han hecho, porque es un río en el que tienen que cruzar la frontera. Sí. Bueno, por fuera de ese control regular que tendría que haber migraciones. Bueno, hay otro lugar que cruza un pequeño charco y ya están en el otro, uh-huh, lado. Bueno, ingresando gran cantidad de productos de contrabando sin ningún control de nada, uh-huh, sin ningún control, bueno, que te puede hacer hasta daño, porque no solamente hablando de ropa, sino, bueno, de cuestiones que tienen que ver con el saneamiento de la alimentación,
0: por supuesto,
1: que no están,
0: supuesto,
1: bueno, juguetes, uh-huh, que no están en condiciones para los chicos. Bueno, hace poco hemos visto algunos productos que tuvieron que sacarlo del mercado porque tenía una alta toxicidad. En alguno de sus componentes, digo, uh-huh, esta cuestión que no lo está viendo y que no está haciendo, uh-huh, nada el gobierno. Uh-huh. ¿No?
0: Y da la sensación de que tampoco, como se dice habitualmente, morimos con las botas puestas, porque no se ve un no te digo alejarte del plan original, porque es lo que ellos sostienen, mantienen. Un cambio había que tener, porque no veníamos veníamos mal en todo lo que tenga que ver con el tema laboral y todo, pero no en la forma brutal que se lo hizo, que se lo está haciendo.
1: Las pérdidas, mira,
0: hablemos de legalmente, dejemos de lado el contrabando, que es fenomenal, pero legalmente no podés inundar el mercado de productos importados cuando no le diste una oportunidad, un plazo, un tiempo, o poner un límite a esos productos importados.
1: Y te dice, bueno, se van, porque lo escuchamos a Caputo, todos los referentes dentro de la mesa económica que tiene el gobierno, dice, bueno, se van a tener que reconvertir. El que no, bueno, cierra.
0: No.
1: O sea, no es así, señores.
0: No.
1: O sea, las pérdidas de trabajo que significa, bueno, en la vida de la gente, ¿no? Lo que significa perder un trabajo, uh-huh, hoy en día. O sea, no es que voy a pedir un trabajo y mañana estoy trabajando en otro lado. Es muy difícil.
0: No, pero aparte para una empresa hablar de la palabra reconversión es como si a una mujer le decís, pero cámbiate el color de tintura del cabello y es rubia y mañana es colorada. Es fácil, se cambia, compra dos productos. Ah. Pero vos, industria, no la reconvertís no podés, de un día no para el otro.
1: Lo terminas cerrando. Directamente. Lógicamente. En estos últimos tiempos que hemos estado permanentemente en contacto con distintas empresas de la región, bueno, frigoríficos, carnicerías, bueno, la industria metalmecánica, uh-huh, la industria automotriz, todo cerrado, cerrado, cerrado y cerrado, uh-huh, y con vacaciones obligadas prácticamente, con renuncias voluntarias, digo, que son las fuentes de trabajo, o sea, tendría, uh-huh, que haber una ley donde un gobierno cuando empieza a desarticular la fuente de trabajo, sea las condiciones como sea. Sí. No, yo sé que necesitaba un cambio, pero vos tenés que hacer ese cambio con la gente adentro.
0: Sí, lógico.
1: O sea, acá cuando vos hablás, primero, porque yo que trabajo en la industria privada hace muchísimos años, lo primero que nos afectó fue los productos importados.
0: Exactamente.
1: No podemos competir, uh-huh, con plataformas chinas, con todo lo que, uh-huh, ya se conoce. Uh-huh. No, imposible poder competir. Porque aparte, se termina cerrando todo.
0: Por eso mencionábamos las importaciones, por algo es que Argentina exporta productos y también el mundo entero exporta, importa. Pero ponerle algunas condiciones, ponerle, grabarlo de alguna manera, y aparte el tiempo necesario para la industria y para el comercio local, aggiornate un poquito a la realidad. Fíjate.
1: No, pero este es que uno producto. Ve otros lugares, por ejemplo, la Comunidad Europea poniendo aranceles.
0: Sí.
1: El 14%. Estados Unidos también tratando de proteger su industria nacional.
0: Totalmente.
1: No, vos podés venir acá, pero todo, cualquier, uh-huh, producto tenés que pagar un arancel, uh-huh, mayor. Sobre todo los provenientes de la China y de los asiáticos.
0: Sí.
1: ¿No? Digo, tratando de proteger su industria.
0: Lógico.
1: Porque no es nada nuevo tampoco. Uh-huh. Porque en los 90 hicieron exactamente lo mismo. Uh-huh. ¿Viste? Perder fuente de trabajo. Y esta cuestión que después se va a ver reflejado en los votos que va a tener
0: por supuesto,
1: en las elecciones.
0: Por supuesto.
1: Y una lástima que todo este esfuerzo que estamos haciendo vuelve vuelta para atrás.
0: Totalmente, o sea, totalmente. Acá histórico, esté quien esté en el gobierno. Es histórico. El que gana una elección cambia por completo todo lo que hizo el anterior. No ve, bueno, a ver, está bien, era mi rival político, mi enemigo político, ahora nosotros lo desbancamos, estamos nosotros y vamos. Pero che, algo tenés que encontrar.
1: Y la informalidad.
0: Claro.
1: Porque esa gente de algo tiene que vivir.
0: Y otra
1: cosa. Entonces, ¿qué hace? En la informalidad.
0: La gente, como mencionábamos hace unos instantes, está endeudando. No solamente con la tarjeta de crédito en los bancos, con el atraso en el pago de los servicios,
1: sí,
0: la mora fenomenal que
1: pero
0: hay.
1: Pero que acá en Santa Fe se han preocupado uh-huh, tarde, ¿no? Digo, esto que ya uno lo veía venir. Uh-huh. O sea, si la gente se empieza a no pagar, porque yo un día tomé un taxi, el taxista me dice, yo hace un año que no pago nada, no pienso
0: sí,
1: pagar nada.
0: Lo escucho impresionante. Permanentemente.
1: Digo, así como mucha gente enojada, uh-huh, bueno, con todo esto que hemos escuchado en esta marcha de los endeudados,
0: sí,
1: aquí, bueno, hablando gente de esa manera, ¿no? Uh-huh. Que parece descabellado y que dice, pero mira, yo me clavaron un porcentaje que después no lo puedo pagar. Uh-huh. Háganse cargo ustedes. Uh-huh. O sea, es muy difícil.
0: Y otro tema que también es bastante complicado y que tiene que ver con las deudas, Francisco, es cuando decíamos, el que tiene la tarjeta se endeuda con la tarjeta o en una mutual.
1: ¿No?
0: En una mutual, un crédito en un banco. Pero el que no tiene la posibilidad de nada de eso, ¿a qué está recurriendo? Al prestamista y al usurero.
1: Peor todavía.
0: Que está en aumento. Fíjate la cantidad.
1: Hay mucho, ¿eh?
0: Es terrible.
1: Yo he visto en los barrios. Papelitos que dicen, mira, te presto tanto, no sé cuánto.
0: Préstamo. Jubilados, pensionados, fíjate, lo que se te ocurra.
1: El gobierno está en un debate sobre el salario mínimo, el básico, uh-huh, no móvil. Que quiere aumentar a 1 millón. Y el, bueno, son números relativamente, bueno, para humo prácticamente, ajá, para la tribuna, porque ¿cuánta gente lo va a poder acceder a
0: pero
1: eso?
0: No, lógicamente.
1: Porque la cantidad de gente es impresionante que está en la informalidad.
0: Mm-hmm.
1: Esa gente no lo va a poder hacer.
0: No,
1: ¿cuántos monotributistas?
0: No,
1: está lleno de monotributistas.
0: Claro. No tiene esta gente, no tiene acceso a nada
1: y
0: de eso.
1: Y hay crédito de acá. Pero ¿cuánto te sirve esto? Mm-hmm. Si la mayoría está en la informalidad. Imposible.
0: Está complicado. Está complicado. Vos, como mencionábamos, y para ir cerrando, justamente mencionábamos que no vemos la palabra esperanzadora o inmediata o a mediano plazo de que a través de las medidas del gobierno se pueda solucionar. No se ve.
1: Eso es lo que me contaba el presidente de la federación.
0: Que no veían.
1: Maradona no lo ve. No se ve al corto plazo porque ya está como desarmado todo. Uh-huh. Está, bueno, tratando de soportar porque ellos tienen que pagar sueldos y demás. Digo, ¿cómo llegamos a sostener todo
0: claro,
1: esto?
0: Claro, justamente hoy.
1: Al tener ya largo tiempo de pocas ventas, uh-huh. bueno, tienen pocas reservas.
0: Con motivo del Día de la Industria que estamos mencionando, un día muy, muy, muy castigado para estar festejando sí. nada. Y justamente hoy decían unos empresarios, sí, reconvertirse. Pero nosotros estamos haciendo lo mismo. Vos sabés que la línea blanca acá en Rosario tiene un polo muy importante, ¿no? Bastante. Y decía, nosotros, en la misma forma que una, dice, que ustedes lo hacen en su casa, en su familia, achicando gastos de donde sea, porque empezándose a privar, y nosotros en la empresa tenemos que empezar a hacer lo mismo. Y nos atrasamos en los sueldos, en los salarios, y nos atrasamos en el pago a los proveedores.
1: Yo hablaba con el tema de la industria del vestido, tallerista que me decía, mira, yo antes me preocupaba, me ponía mal, me hacía daño, uh-huh. hasta que me enfermé, El médico me dijo, no te hagas cargo, uh-huh. vos no tenés que hacer solidaridad con nadie. Uh-huh. O sea, si no se puede, no se puede. Uh-huh. No se cobra y no se cobra. Se cobrará porque antes dice, bueno, ¿qué va a hacer con este sueldo? No va a llegar. Pero cuando llega su momento en que, como mucha gente que le debe estar pasando esta situación, sí. o sea, no laburaste, no se cobra. Uh-huh. Lo lamento.
0: Sí.
1: Y el empleado está en una situación... ¿A quién le vas a reclamar? Uh-huh. Porque más rápido te van a echar uh-huh. si vos empezás a reclamar.
0: Sí, por supuesto.
1: Más rápido lo van a echar.
0: Por supuesto, por supuesto. Y decíamos, el crecimiento de la informalidad da para, y también da para que gente desesperada, que vos necesitás, por ejemplo, estas tareas que son tan importantes en el hogar, pero hablemos de lo más pequeño en el hogar. El carpintero, el plomero, el gasista, el albañil, que se animan, y sí, un trabajo de albañilería, y no están preparados para él, o un día fueron un par de veces, ayudaron a un albañil, y ya se largan con el tema, y te hacen un desastre,
1: peligro, ¿no?
0: Producto de la desesperación por el trabajo.
1: Con las aplicaciones, qué peligro.
0: Sí, sí.
1: Qué peligro.
0: Bien,
1: bueno, Carlos, te dejo.
0: Un gusto como siempre. Mañana nos estaremos.
1: La primavera.
0: Estamos.
1: ¿A vos que te gusta la primavera?
0: Estamos ahí nomás. Estamos
1: a un pasito.
0: Estamos ahí nomás. Después nos vamos a comunicar con Geometi del Centro de Monitoreo Meteorológico, pero creo que para el fin de semana está anunciado un descenso de temperatura.
1: Bastante, acá
0: estoy mirando. No sé si ya mañana mismo.
1: No, en serio, mira.
0: Mañana mismo.
1: 2 grados, ¿eh? La máxima 14 sí. para el día sábado y la mínima 2 grados. Uh-huh. Y el domingo 12 la máxima y 2 grados la mínima.
0: Ahí está.
1: Mucho frío, ¿eh?
0: Ahí está. Pero el almanaque ya lo está corriendo. El almanaque ya lo está corriendo. Este invierno que fue muy duro.
1: ¿Cómo se llaman los pajaritos esos que aparecen ya en las primaveras?
0: ¿Cómo? No me acuerdo.
1: No es el gorrión, sino hay uno que como que hace un preaviso de la temporada
0: ajá,
1: que viene, ¿no?
0: Ajá. El colibrí no es.
1: Sí, hay uno colibrí? Que es muy argentino, un pajarito muy, muy, muy argentino que es como que va avisando la previa ajá. de lo que viene.

0: pequeñas, las pedreas que ha habido hace poco acá en Santa Fe.
1: Cerquita de acá de Rosario.
0: Las Rosas, San Genaro, sí. Un desastre.
1: Un desastre.
0: Los techos, voladura de techo.
1: Todo. No te perdona, mirá, no, te perdona, cosa, no te perdona, no te perdona. Un abrazo, hasta mañana, si Dios quiere, en el pase con Francisco Montalvo. Bien, nosotros retomamos, continuamos haciendo Futuro Regional hasta las 11 de la noche y le pedimos al operator Gabriel Pizano un poquito de music y ya, bueno, como mencionaba, vamos hasta las 11 de la noche haciendo Futuro Regional aquí por LT3 con la conducción de Rubén Sauro.

0: Personajes famosos, buenos o malos. Bien, los recordamos siempre con las efemérides que nos deja el profe Expósito, ausente con aviso, esas cuerdas vocales que no se terminan de componer, profe. Así que lo esperamos pronto. Pero haciendo un sacrificio nos deja desde el más allá el siguiente audio, porque le preguntamos qué ocurría un 2 de septiembre, como hoy, pero de...
1: Carlos, como usted acostumbra a decir, nos vamos a un día como hoy, 2 de septiembre, pero muy, muy lejos. Tenemos que retroceder en el tiempo 7 siglos. Epa. Usted y la audiencia se preguntará, ¿por qué tan atrás? Bueno, porque un 2 de septiembre de 1347... mediados del siglo XIV, en la villa de Mesina, ubicada en el extremo noreste de Sicilia, frente al estrecho que separa Sicilia de la península, se produjo la primera de las muertes de lo que rápidamente sería conocida como la peste negra o la peste bubónica.
0: Terrible.
1: La peste fue una pandemia que, empezando en el sur de Italia y en muy poco tiempo, se extendió a todo lo que hoy es Italia, Alemania, Francia, Bélgica, Países Bajos, gran parte de Inglaterra y la península ibérica. Solo se salvaron de esa pandemia lo que hoy es Rusia, los estados bálticos y el extremo norte de Europa, porque en tales parajes no había todavía rutas comerciales intensas. La mortandad de esta epidemia fue colosal. Además, las condiciones de higiene y salubridad no eran las mejores. Ciudades y aldeas sin cloacas, ni agua potable, con la basura acumulada en las calles. Calles que eran auténticas autopistas para las ratas. Por supuesto, al ignorarse la causa y más aún la forma de transmisión y contagio, todo se derivó a la cuestión del pecado y de las faltas religiosas. Esta epidemia originó una institución novedosa, la cuarentena. ¿Le suena a Carlos y
0: por
1: a la audiencia la palabra cuarentena?
0: ¿A quién no?
1: Es decir, aislar a los enfermos al aparecer los primeros síntomas y esperar a que sanen o se mueran. Y también a quemar las casas o las chozas de los enfermos. Algo útil para frenar el contagio, pero que fue elegido no por conocimiento científico, sino por la creencia de que el fuego todo lo purifica. Se estima que en la Europa afectada tenía al comienzo del siglo XIV unos 80 millones de habitantes. La mortandad alcanzó casi a un 50%. Incluso la famosa Guerra de los 100 años, que en realidad duró 130 años, entre el rey inglés y el rey de Francia, tuvo tan larga duración, pues hubo largos periodos en que los reyes no contaban con suficientes soldados para seguir con las batallas. Luego de esta epidemia, hubo en los siglos posteriores otras entradas de la misma enfermedad, pero ya los resultados fueron otros. Los que se habían curado espontáneamente habían generado inmunidad natural y la habían trasladado a las siguientes generaciones. Bueno, Carlos, en cualquier momento seguimos.
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Bien, estamos llegando a las 9:30 de la noche cuando tendremos identificación de LT3, un poquito de music y continuaremos haciendo el programa. Bueno, en esta primera media hora hemos desarrollado todos temas de suma actualidad, por eso vamos a ir un poquitito hacia los recuerdos que tienen que ver con la política, la economía, la historia.

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1: Bien, continuamos en la noche de Futuro Regional, entramos en la segunda media hora del programa, vamos con algunos títulos de actualidad. Los secretos de la gran apertura de los Juegos Suramericanos en Rosario será más espectacular que la del Mundial. Se tienen fe los muchachos, ¿eh? Realmente, bueno, para tirar un título de esta jerarquía. Quedaron en libertad los ex jefes de microtráfico de Venado Tuerto, bajo sospecha de encubrir a un narco. Más títulos, bueno, lo comentábamos en la primera media hora, después lo ampliaremos con especialistas. Jueves con alerta por tormentas fuertes en Rosario, luego ráfagas y descenso de temperatura. Bueno, se vinieron todas juntas. Cheques sin fondo. Empresario agro, señalado por un masivo pagadíos, terminó detenido en Venado Tuerto. Nuevos murales en el barrio de Messi, yo abro la puerta de mi negocio y lo veo a Leo ahí todas las mañanas, decía un comerciante. Milei dijo que no modificará su política fiscal y monetaria, no vamos a parar hasta derrotar a la inflación. Más títulos que tienen que ver también con el tema de la economía y el gobierno. Caputo respondió a los reclamos de los industriales, defiendo los intereses de todos los argentinos. Una futbolera deportiva, también después en los últimos minutos de la próxima hora lo vamos a estar ampliando, después de muchas idas y vueltas, iba, vuelta, se quedó, se quedaba, se perdía la transferencia, se caía. Decíamos, Santiago Solari se convirtió en refuerzo de Newell, parecía que estaba todo acordado, pero no estaba tanto. La AFA, a propósito del gran clásico del próximo domingo, la AFA organizó una conferencia de prensa en la previa del clásico rosarino. Jeremías Ledesma y Franco Escobar mañana cara a cara en un hotel excéntrico. Creció, abrió locales y ahora se concursó la cadena de electrodomésticos rosarina que debe 9.700 millones de pesos a los bancos. Ya lo estaremos ampliando también. Realmente parecía hasta hace unos años tan floreciente, un gran crecimiento. Bueno, realmente y qué pena la cantidad de gente y por la importancia de las sucursales que ha quedado o que va a quedar sin trabajo. Rosario será sede de un encuentro nacional que reunirá a familias de personas con síndrome de Down en todo el país. Frenaron una excavación ilegal para instalar caños en una vereda de zona oeste. Y la última de esta tanda, denuncian que la secretaria de Ciencia hizo su doctorado en una universidad que vende títulos por $400. Bueno, lógicamente todo esto va a tener que ser comprobado y demostrado. Cuando lo disponga, lo para un poquito de cortina y continuamos aquí en la noche de Futuro Regional ya con un nuevo contacto.

0: Continuamos en la noche de Futuro Regional, un nuevo contacto, un amigo de la casa, columnista permanente del programa, como es Jorge Giometti, integrante del Centro de Monitoreo Meteorológico Climático. ¿Qué tal, Jorge? ¿Cómo estás? El gusto de siempre. Carlos Guerrero y todo el equipo de Futuro Regional te saluda.
1: Hola, Carlos. ¿Qué tal? Buenas noches para vos, para todo el equipo y toda la audiencia de Futuro Regional.
0: Sí, perfecto. Bueno, lógicamente, el tiempo siempre es noticia. Para los que ya lo hacemos públicamente, no nos gusta para nada, lo detestamos al frío. Bueno, está estos días que son un anticipo de la primavera, pero creo que el tiempo todavía nos tiene preparado una para estas próximas horas.
1: Exactamente. Como diría, viene con el puñal bajo el ponte.
0: Ahí está.
1: Por ahora tenemos una temperatura en estos momentos, 20 grados, 75% la humedad. La presión baja, 1.007 hectopascales, y es el preámbulo, digamos, de una rotación que vamos a tener. Hoy tuvimos viento del sector norte, mañana vamos a tener una rotación del viento al sector sur, con alguna probabilidad, alguna precipitación y alguna tormentita dispersa probable en la región en la madrugada, y luego ya el viento que se va a poner bien del sector sur-suroeste y va a empezar a descender la temperatura y nos va a llegar. Sí, a un sábado y principalmente sábado y domingo bastante frío.
0: Ah, mirá vos. Son los últimos intentos o demostración de fuerza del invierno, o todavía nos espera algo más de aquí a los pocos días, dos semanas que faltan para la primavera.
1: Sí, ya digamos son los últimos impulsos. Fíjate que tenemos sábado y domingo temperatura entre, no, a lo sumo 3 grados el domingo, pero ya a partir del lunes, lenta y paulatinamente, comienza a subir y vamos a ir una semana con temperaturas que van a estar entre los 9 y 21 o 22 grados.
0: Ajá, bien. Bueno, y después ya más o menos con una continuidad, ¿verdad?, respecto a esta temperatura, o sea, por consecuencias lógicas de la llegada de la primavera, es inevitable, ¿no?
1: Exactamente, ya el sol empieza ya a elevar su traslado durante la jornada, empiezan a alargarse los días, tenemos mayor insolación. Vamos igual a tener cielos que van a estar con alguna cobertura nubosa, dado que estamos teniendo y seguimos teniendo mucho ingreso de humedad del sector norte y noreste, que esta humedad propicia que haya algunas condiciones de nubosidad persistente. También todo esto ya empieza a marcarnos que el fenómeno del Niño ya empieza a interferir con la atmósfera en nuestra zona también.
0: Uh-huh. Vos mencionabas hace unos instantes la presión atmosférica. Cuando más baja es más próxima la posibilidad de precipitaciones.
1: Es la atmósfera, cuando la presión atmosférica empieza a bajar y sobre todo cuando baja de los 1.005 hectopascales hacia abajo, quiere decir que hay muchas condiciones de inestabilidad y muy fácil ascensión de las masas de aire cálido y húmedo hacia las alturas.
0: Ajá.
1: Por el contrario, cuando tenemos presión alta, y hay otro objeto, pero cuando tenemos presión alta es signo de estabilidad, cielos mayormente despejados, que también cuando hace frío nos propicia las heladas también, cosa que tuvimos muy poco durante este año, porque hemos tenido mucha cobertura nubosa. Y también hay un marcador, el que vea una estación meteorológica, cuando la presión sube muy rápidamente, vamos a suponer 3, 4 hectopascales al plazo de una hora, dos horas.
0: Ajá.
1: Eso es indicativo que el viento va a empezar a incrementarse.
0: Ajá.
1: Ese aumento de presión repentino también es un aumento repentino de la velocidad del viento.
0: Uh-huh.
1: Así que también es un marcador que por ahí los que hacemos meteorología también lo miramos.
0: Por supuesto. Escuchamos, lo comentamos contigo permanentemente, el tanto gobierno municipal, provincial, nacional, países sudamericanos, hablando de el super niño. Bueno, ¿qué más sugerencias, controles, prevenciones podemos desde nuestra parte, al margen de lo que puedan hacer quienes teóricamente nos tienen que cuidar, nosotros? ¿Qué medidas de prevención podemos ir tomando?
1: Bueno, nosotros la prevención que tenemos que tomar, vamos a repetirlo porque el público se renueva, como dice Mirta.
0: Como dice Mirta.
1: Es el manejo de los residuos, tratar de sacarlos a horarios. Si vemos un contenedor lleno, tratar de esperar a que esté vacío, buscar la manera de no dejar la basura desparramada. El mantenimiento, bueno, de los drenajes de nuestros hogares, la impermeabilización de los techos. Y también si vamos por la calle y vemos personas tirando basura en las cunetas, bocas de tormenta, hacer un poquito de decir, por favor, esto nos atañe a todos, o sea que el cuidado lo vamos a tener que hacer entre todos, porque a veces con la autoridad no alcanza. Acá lo que se trata es de pasarla lo mejor posible. ¿Por qué? No alcanza con solamente con las autoridades. Es un fenómeno que no es una tormenta, que no es el niño, porque muchos lo estamos viendo en las charlas, hablan como que el niño, están en la equivocación de que el niño es un evento que viene caminando el chico, pasa y se va.
0: Sí.
1: No, es un fenómeno que va a estar instalado por varios meses, con recurrencia. Por ahí vamos a tener una tormenta fuerte y cuando estemos saliendo de lo que haya roto, lo que haya perjudicado esa tormenta, es probable que tengamos otra. Incluso después, como son tormentas que van a ser un poco más intensas y un poco más generalizadas en menor cantidad de tiempo, las autoridades, los servicios que van a estar dando apoyo a la población también van a tener muchos puntos, y eso también genera un desgaste,
0: claro,
1: en las personas que trabajan y en la propia población. Por eso digo que un que tenemos que prepararnos, que puede durar mucho tiempo, no quiere decir que nos golpea todo en todo momento y al mismo tiempo, pero bueno, vamos a ir viendo algunas complicaciones y tenemos que estar preparados para ir subsanando cada una de ellas y salir de la mejor manera posible.
0: Claro, precipitaciones abundantes en poco tiempo.
1: Exactamente, y por ahí recurrentes, tormentas que por ahí se llaman tormentas de masa de aire o trenes de tormenta, se les llama, son celdas que se van generando y se van autogenerando y por ahí avanzan muy lentamente y van descargando muchos milimetrajes en un punto determinado. Esas son, como ya lo hemos visto incluso con niña, con el tema del niño, eso se ve amplificado. Así que el cuidado que hay que tener, digamos, prepararse para lo peor, esperando lo mejor. O sea,
0: ahí está.
1: Que no nos agarre con el paraguas en el bolso.
0: Sí, por supuesto, por supuesto. Por eso mencionábamos la de parte nuestra qué es lo que podemos hacer para tratar de que sea todo más leve y estar prevenido. Pero hablando justamente, no, termino con el Super Niño. Al margen de Argentina, ¿afecta a toda Sudamérica, una parte? ¿Cuáles son los sectores que vamos a tener la visita de este Super Niño?
1: Bueno, el fenómeno de este ENOS, que se llama oscilación del hemisferio sur, que nosotros le decimos niño, afecta de diferentes maneras. Hay parte, por ejemplo, norte de Brasil, Venezuela, parte de Colombia y todo van a tener, igual que el Caribe, van a tener precipitaciones por debajo de lo esperado, o sea que es un efecto negativo en las precipitaciones. Lo que sea sur de Brasil, Bolivia, Perú, Paraguay, todo el litoral argentino, La Pampa, va a tener precipitaciones por encima de lo habitual. Zona de Cuyo y el NOA de Patagónica van a tener menores precipitaciones o normales. Incluso en la Patagonia lo que se va a ver, sobre todo cuando el niño ya vaya avanzando y vayamos a la... se extiende hasta el principio del invierno próximo, vamos a ver menor recurrencia de precipitaciones NIM.
0: Bien, justamente, bueno, cerrando el tema del niño, pero te pregunto, siempre un clásico para esta fecha, la tormenta de Santa Rosa. Esto que tuvimos, ¿esto fue todo lo que nos ofreció la tormenta de Santa Rosa? Una lluviecita, unos días, pero nada importante.
1: Bueno, según en qué localidad nos paremos. Por ejemplo, lo que fue Las Rosas,
0: ahí está,
1: y San Genaro,
0: sí.
1: Una tormenta que fue una Santa Rosa con esteroides, con mucho gimnasio, digamos.
0: Sí, exactamente.
1: Mucho, muchos daños, voló techos, granizo casi en seco, mucha cantidad, con vientos que superaron los 90 kilómetros.
0: Sí, sorprendía, después, sorprendía, Jorge, el tamaño del granizo.
1: Tal cual, una celda que encontró condiciones, también fenómeno como vimos en Bernardo de Irigoyen, el tornado en la plena mitad del invierno, con muy poca energía, se generó un F2. Bueno, estas anomalías empiezan ya a ir marcando un camino. Esa zona de tormentas tan intensas no estaba prácticamente en los pronósticos. El pronóstico prácticamente era que todo el territorio provincial iba a tener algunas precipitaciones, algunas tormentitas, lo sumo aislada y más de todo viento. Bueno, en esa zona encontró condiciones y rápidamente se generó esta serie de tormentas bastante intensas que abarcó prácticamente de la zona de Villa María, cruzando territorio provincial y terminando en Timbúes, incluso prolongándose hacia Entre Ríos, digamos, a ser más específico, y en esa parte generó en algunos puntos meteorología severa.
0: Ajá. Bien, bueno, lógicamente, como vos mencionabas, depende a cómo te pegó y las distintas regiones. Aquí realmente, por suerte para nosotros, Rosario y zona muy muy aledaña, realmente no fue nada más que eso, pero bueno, vos lo estás ampliando y no tan lejos tampoco como es Las Rosas, que fueron muy muy duros, muy castigados, ¿no?
1: Exactamente, exactamente. Y bueno, esto es lo que venimos diciendo, que estos fenómenos se van a ir dando de manera aislada, más cerca uno de otros, por eso digo que tenemos que empezar a cuidarnos y a prepararnos, porque por ahí vamos a tener toda la ayuda o todos los recursos van a estar distribuidos y también eso genera un cansancio, no solamente económico, sino un cansancio, por ejemplo, en bomberos, entonces gente que tiene que trabajar también genera un cansancio de una provincia muy extensa. Y bueno, por eso digo que la tarea nuestra, como le digo a veces, señora, usted, señora, le llegaba el agua al dintel de su puerta la mayoría de las tormentas, y bueno, tendría que preparar unas bolsitas de arena, porque con el fenómeno
0: del niño
1: es probable que una tormenta de esta pueda superar el dintel de su puerta. Entonces, de esa manera, teniendo unas bolsitas nomás de arena que podamos subir 20, 25 centímetros a la entrada de nuestro hogar.
0: Ahí está.
1: Frenamos un anegamiento que apenas termina la tormenta, al ratito ese agua bajó. Por ahí, si no tenemos herramienta, nos arruina los muebles, nos arruina los pisos y un gran dolor de cabeza.
0: Ni hablar, ni hablar. Bueno, justamente todas estas sugerencias, consejos que nos estás brindando, Geometri, bueno, es lo que ustedes difunden cuando dan las charlas distintas, que los convocan desde distintas localidades, distintos centros, para que ustedes expongan ante los vecinos de estas localidades.
1: Exactamente, exactamente. Cuando hablamos así al llano con nuestros vecinos, pues nosotros también somos vecinos, nosotros también padecemos los fenómenos atmosférico, así que hablamos de igual a igual, llevándole las herramientas para que la pasen lo mejor posible y también la información para que estén informados, no asustados, simplemente para que se tome la decisión, para que cuando llegue no nos agarre desprevenido, digamos.
0: Bien, y para ir cerrando este contacto y agradeciéndote como siempre tu participación aquí en Futuro Regional por LT3, vemos imágenes, bueno, permanentemente todo lo que ha sido este verano europeo y sigue siéndolo, con 30 y pico, 40, 45 grados, hay muertos, hay gente que le ha ocasionado grandes problemas, incendios. Esto es producto del cambio climático, es algo que levemente se puede transferir a nuestra región, ahora al margen del Super Niño, o es completamente alejado, indiferente y no nos toca en lo más mínimo.
1: Bueno, no, vivimos todo dentro de esta pelota, de esta perla suspendida en el universo. Todo tiene que ver con todo, como decía
0: Pancho Ibáñez.
1: Ya no tiene completar.
0: El deporte y el hombre.
1: Tal cual. Bueno, y lo que genera también muchas veces son estos cambios de circulación. Vuelvo a repetir, lo que se da en el hemisferio norte no necesariamente se da en el hemisferio sur, por ser el hemisferio norte está dominado por tierra. La tierra se calienta y se enfría rápidamente, uh-huh. Entonces eso genera otro tipo de fenómenos. Nosotros, si vemos el territorio Sudamérica, sobre todo Argentina, Chile, Uruguay, es prácticamente una península entre dos masas gigantescas de agua que son los océanos, y esos son a su vez termorreguladores. Ajá. O sea, tenemos otros fenómenos que nos afectan, pero las temperaturas están bastante reguladas porque el agua se enfría y se calienta muy lentamente. Uh-huh. Por eso este fenómeno del Niño va a durar y persistir tanto tiempo, porque el agua se calienta muy lentamente y también se enfría muy lentamente.
0: Uh-huh. Bien, Jorge, como decimos siempre, más que completo el informe, recordanos por favor entonces qué nos espera en materia de clima para, bueno, ya para este mañana, lógicamente, y este fin de semana que ya lo tenemos cerca.
1: Bueno, mañana vamos a tener vientos algo intensos del sector sur, ya comenzaría un descenso de temperatura, mañana tendríamos 6 de mínima y 20 grados de máxima. Ya el viernes, todavía del viernes recuperaríamos parte del sol, pero el sábado y domingo tendríamos mínima de 2 a 3 grados, máxima entre 2 y 14. Viento del sector sur, bastante con algunas ráfagas fuertes nuevamente, que nos va a acompañar y va a ir perdiendo intensidad hacia la jornada del domingo. Ya para la semana próxima, cielos mayormente despejados, con mínimas que van a estar rondando los 8 o 9 grados y máximas entre los 15, pero ascendiendo rápidamente hasta los 21 o 22 grados.
0: Uh-huh. Bien, perfecto, completísimo, te agradecemos como siempre el contacto. Dos palabritas nada más, no tiene que ver específicamente con el área de ustedes, del centro de monitoreo, bueno, lógicamente, pero hemos tenido recientemente unas imágenes terribles, parecían estas películas de catástrofe que vemos en el cine, lo que ocurrió en Nepal.
1: Bueno, sí, lo que sucedió sí también tiene cierto que ver con lo climático. El fenómeno que se dio es una riada. Aparentemente el desencadenante puede haber sido un temblor, pero las consecuencias, el agua que estaba acumulada dentro del glaciar, eso puede ser agua que se ha cambiado de estado sólido a líquido también por este aumento de temperatura
0: ahí
1: global.
0: Ahí están.
1: Entonces se formó un gran piletón de agua enorme, y no sé si por una fractura propia del glaciar o por un temblor de tierra, se rompió ese dique natural y todo ese agua contenida en el glaciar, bueno, las imágenes hablan por sí solas, un fenómeno que incluso ha superado algunos fenómenos que hemos visto en el cine.
0: Realmente impactantes, ¿no? Y veíamos cómo la gente corría desesperadamente viendo que se les venía encima esa ola, esas olas gigantescas realmente que cubrieron. Ahí creo que estamos cerca de los 1000 muertos ya, incluso también muchos desaparecidos, ¿no?
1: Sí, exactamente. Fue una pared prácticamente. En algunos lugares se habla de casi 300 metros de altura, en algunos
0: puntos. Me imagino.
1: La verdad que es ver cómo parecía una maqueta de autitos y colectivitos de juguete, como la riada
0: se llevaba puesto todo lo que encontraba a su paso, ¿no?
1: Tal cual. Esto nos muestra que vivimos en un planeta feroz, planeta donde no cuidamos los recursos, no cuidamos dónde nos paramos, qué hacemos, no tiene piedad porque hace lo que tiene que hacer para mantener el equilibrio. Y bueno, esto es parte también de ese equilibrio.
0: Justamente, vos estás mencionando de cuidar el medio ambiente. Bueno, veía hace unos días un documental de suma actualidad y hablaba sobre el desmonte en la Amazonia, que no se detiene. Pasa el gobierno que pase, no se detiene, sigue aumentando, descontroladamente.
1: Bueno. Exactamente, y bueno, eso también ha sido parte de estos cambios que tenemos en la zona, en los regímenes de precipitaciones, porque el Amazonas naturalmente es, primero, un gran reservorio de dióxido de carbono, retiene el dióxido de carbono, que es un gas que propicia el calentamiento global, retiene el dióxido de carbono, entrega oxígeno, y aparte es un colchón un colchón natural que cuando precipita fuertemente retiene el agua y la va entregando lenta y paulatinamente a la atmósfera, manteniendo un régimen de precipitaciones constante con altas y bajas dentro de un rango. Eso es lo climatológico. Cuando sacamos ese colchón, es como si en casa, vuelvo a repetir, venimos, entramos a la pieza y le tiramos un tarro de 20 litros de agua arriba del colchón, vamos a ver que al ratito el agua empieza a salir y empieza a desparramarse. Ajá. Sacamos el colchón y tiramos los 20 litros de agua en el piso y sabemos que vamos a mojar hasta la ropa que estaba en el ropero.
0: Exacto.
1: Bueno, eso es lo que pasa cuando uno desmonta.
0: Ok. Los oyentes que quieran comunicarse alguna información con el Centro de Monitoreo Climático Meteorológico, ¿cómo tiene que hacer, Geometi? ¿Dónde los ubica?
1: Bueno, no, te encuentra en las redes sociales como CMMC o Centro de Monitoreo Meteorológico y Climático, así que ahí nos pueden encontrar. Y también una novedad que te quería contar, no quería dejar de contar.
0: Dale.
1: Ya el centro de monitoreo de Baigorria ya está trabajando prácticamente en un 30-40% con energía renovable, con energía solar, y prontamente vamos a estar prácticamente trabajando al 100%
0: Energía renovable. Qué bueno. Bueno, en el próximo contacto que tengamos contigo lo vas ampliando, dale.
1: Perfecto.
0: Listo, un abrazo como siempre, pero, viste, el clima meteorológico es más que importante, tu conocimiento, pero ¿cuál es el clima gastronómico que está dentro de la familia Geometi?
1: Ah, milanesa.
0: Ahí está.
1: Milanesa de carne, no, hoy nos dimos el gusto, como quien dice, y bueno, y acá el U3 Fostro Alfa Charlie, Adriana está limpiando los platos y creo que me está mirando y me está esperando con el repasador en mano.
0: Ah, bueno, te compadezco, bueno, pero lógicamente después de haber degustado más que una riquísima milanesa. Un abrazo, Jorge, hasta la próxima, gracias, bye bye.
1: Saludos, gracias, Carlos, saludos a todos.
0: Bye bye.
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1: Bien, 5 minutos, pasadas las 10 de la noche, continuamos haciendo Futuro Regional y otro contacto, también un amigo de la casa, columnista permanente de Futuro Regional, como es el doctor Claudio Choco Díaz, que es el secretario de Relaciones Internacionales del gobierno de la provincia de Santa Fe. ¿Qué tal, Claudio Choco? ¿Cómo estás? Un gusto saludarte. Carlos Guerrero y todo el equipo de Futuro Regional te saluda.
2: Hola, Carlos. Muy buenas noches para vos y la audiencia y todo el equipo que te acompaña.
1: Bien, bárbaro. Bueno, sabemos que estás en una tarea más que importante, realmente algo muy importante y destacado para la provincia de Santa Fe, como es el Santa Fe Forum Business, que nos gustaría que nos cuente, porque lógicamente lo vemos con trascendencia nacional, vemos medios nacionales que están comentando lo que está ocurriendo aquí en Rosario. Bueno, sos parte importante en la organización de este evento, así que nos gustaría que nos pongas al tanto.
2: Bueno, cómo no, Carlos, sí, realmente estamos muy satisfechos. Desde el día lunes y abarcará hasta el día viernes, se está realizando en nuestra provincia el Santa Fe Business Forum, que se ha transformado en un clásico en los 3 años de gobierno que lleva el gobernador Maximiliano Pujaro, de poder realizar este encuentro que reúne compradores y vendedores en un mismo lugar, en este caso en la ciudad de Rosario. También se desarrolla en la ciudad de Santa Fe, por primera vez este año hay un par de días también en la ciudad de Santa Fe. El día de hoy, de hecho yo estuve hoy en Santa Fe, y el día de mañana, y así que abarca las dos ciudades. El Business Forum, como decía, es un encuentro de compradores y vendedores de nuestra provincia, productores de nuestra provincia, de distintos rubros y distintas escalas, y compradores de diversas partes del mundo que se llegan a Rosario para poder, en estas rondas de negocios, poder concretar algún negocio. Uh-huh. El Business Forum es ronda de negocios y también es un foro de inversiones. También se realizan charlas al efecto de formación y de capacitación, y se recorren circuitos productivos de la provincia para que aquellos compradores que llegan a la ciudad de Rosario o a la ciudad de Santa Fe, vean ambas ciudades, pero también puedan ir a los circuitos que se generan de producción en nuestra provincia, uh-huh, que abarca varios departamentos, han sido visitados en estos días para poder ver cara a cara dónde se fabrica ese producto que se está mostrando en el Santa Fe Business Forum. Y es un atractivo importante a tal punto que medios nacionales, no solo los provinciales, sino también medios nacionales, se han acercado a Rosario para mostrar este Santa Fe Business Forum, donde se van concretando distintas operaciones, como te decía, tanto en lo que hace a comercio exterior y también a lo que pueden ser posibles inversiones, fundamentalmente vinculado a todo lo que es la economía del conocimiento, que Santa Fe tiene un desarrollo muy importante, dado que, bueno, todo el entramado científico-tecnológico de nuestra provincia da como resultado estas startups, esta forma de generar economía del conocimiento, que es uno de los valores que tiene sin dudas, uh-huh, la Argentina y particularmente nuestra provincia.
1: Claro, es producto, Claudio, es producto de ir poniéndose a tono con la realidad que estamos viviendo en materia de tecnología, ¿no?
2: Exactamente, sí, y ahí tiene una capacidad instalada la provincia de Santa Fe que hay que seguir trabajando con las universidades, con el Polo Tecnológico de Rosario, con el Parque Tecnológico de la ciudad de Santa Fe, con desarrollo que se hace en ciudades del interior, como por ejemplo Rafaela, y todas las universidades que trabajan y desarrollan, universidades nacionales fundamentalmente. Recordemos que en nuestra provincia hay 4 universidades nacionales, Rosario, Litoral, que son las 2 clásicas, la Universidad Nacional de Rafaela y también una que lleva muchísimos años, la Universidad Nacional Tecnológica Nacional, con sedes en distintos lugares de la provincia de Santa Fe. Entonces, es sí, ponerse al mundo, abrirse al mundo, pero abrirse inteligentemente, porque sabemos que cuando hay políticas de apertura hay que hacerlo con mucha inteligencia y con el Estado al lado, uh-huh, con el Estado ayudándose a las reconversiones.
1: Presente, estado, el Estado presente.
2: Sí, por supuesto, un Estado inteligente y presente. No un Estado que se va a la casa y arreglate como puedas, sino un Estado, como en este caso el de la provincia de Santa Fe, tratando de estar al lado de los empresarios en sus reconversiones, en las posibilidades de exportar, en las posibilidades de inversión en nuestra provincia. Eso nos parece que es una faceta clave del relacionamiento internacional que tiene que tener un ente subnacional, y es lo que estamos intentando hacer. Vamos a ver con qué suerte.
1: Bien, nos manifestás que hay una gran cantidad, lógicamente, de empresarios que están desde otros países, lógicamente. ¿Cuáles son los productos más requeridos o por los que más piden información justamente esta gran cantidad de extranjeros que tenemos aquí en el Business Forum?
2: Mira, hay tres rubros fuertes: metalmecánica, todo lo que tiene que ver con esta economía del conocimiento, pero evidentemente todo lo que tiene que ver con lo con los alimentos y el agro es el fuerte. Desde, te digo, desde cubanitos y alfajores de la zona hasta leche en polvo, hasta todos productos que tienen que ver con el agro y tienen que ver con los alimentos. Y esto ratifica que Argentina tiene tres enormes polos muy importantes. Uno, el tradicional, el del agro y el de los alimentos, que Santa Fe es una provincia clave para esto. Pero también hoy se están abriendo lo que es la minería y lo que es energía a través de Vaca Muerta. Y nosotros, por supuesto, que no tenemos litio y no tenemos petróleo. Creo que es lo único que nos falta.
1: Es lo único.
2: Pero sí tenemos, tenemos puertos por donde pueden salir.
1: Exacto.
2: Fundamentalmente el litio, eso es muy importante. De allí las obras de infraestructura que se están haciendo para ayudar a la logística de que las provincias mineras puedan exportar por los puertos de la provincia de Santa Fe, fundamentalmente por el conglomerado de la zona del Gran Rosario, de Rosario del Gran Rosario.
1: Permitime, la provincia se está moviendo activamente justamente para lograr que estas provincias, estas regiones vengan a trasladar sus productos aquí al puerto de Rosario para ser exportados al exterior.
2: Así es. Fíjate que ministros de la provincia de San Juan han estado representantes de Tucumán, han estado representantes de los gobiernos del no argentino, justamente por este tema. Es decir, nosotros no tenemos litio, ni tampoco energía, pero también el tema de la energía de Vaca Muerta para la provincia de Santa Fe puede ser algo importante. Si ayudamos a buena parte de la metalmecánica a incorporarse en ese circuito económico, que de hecho se está haciendo, porque tanto el ministro Puccini como el gobernador Puyaro han estado tanto en San Juan como en Neuquén para ver estas posibilidades que se pueden abrir de una Argentina que, bueno, tiene hoy dos polos muy importantes que creo que las provincias tenemos un rol clave para poder desarrollarlo.
1: Ajá.
2: Así que ese es lo que se está trabajando. Y creo yo que es una faceta muy importante de la internacionalización de la provincia.
1: Bueno, mañana y pasado, el viernes, finaliza el Santa Fe Forum Business. Contando sintéticamente cuáles son los programas para mañana y para el viernes.
2: El viernes va a ser el cierre a las 11 de la mañana con la presencia del gobernador de la provincia en la fluvial. Mañana continúan las rondas de negocio y las visitas a distintos circuitos productivos. Te cuento, mirá, esto realmente es muy interesante porque a partir de un programa de cooperación, una invitación a uruguayos que del departamento Colonia, de la ciudad de Colonia, que han venido a la ciudad de Rosario, ayer mantuvimos una reunión con ellos, pero que hoy fueron a Santa Fe y a Cañada Rosquín. La razón es que ellos están interesados en ayudarnos y también nosotros en cooperar con ellos en lo que es la ruta del queso azul.
1: Ajá.
2: Que Cañada Rosquín y toda esa zona. Te lo nombro porque fíjate que es una localidad pequeña,
1: sí,
2: que muchos conocemos porque es la ciudad de León Gieco.
1: Exacto.
2: León Gieco.
1: Exacto.
2: Pero fíjate vos, una comuna, recién ahora ciudad por la nueva denominación de la Constitución del año pasado, está recibiendo una visita internacional. Y así pasó en distintos lugares, donde vienen empresarios de otros lugares a lugares pequeños que tienen su industria tiene sus posibilidades de desarrollo, y bueno, ahí estamos. Te doy otro ejemplo. En la se hizo una muy buena reunión de la región centro, invitamos a Córdoba y Entre Ríos, que conforman junto con nosotros la región centro, porque hace la semana pasada recibimos al embajador de Indonesia, y Indonesia nos planteaba que ellos tienen necesidad de compra y de grandes cantidades de granos, de carne porcina y la posibilidad de lácteos, fundamentalmente leche, leche en polvo, ¿no? Y generamos una reunión que se realizó en el día de ayer, el embajador, su agregado económico, con empresarios, no solo con los representantes políticos, con empresarios cordobeses, entrerrianos y santafesinos, para analizar esta posibilidad. Y de allí quedan, te doy estos ejemplos porque quedan hojas de ruta que luego hay que seguir, porque nada de esto es de un día para el otro, hay que continuarlos, y que bueno, esa es la política que nos vamos a dar en lo que resta de este gobierno, y que pretendemos que quede como una política del Estado santafesino.
1: Por supuesto.
2: De seguir con esta, más allá de reelecciones, elecciones o lo que fuere, que sea una política para bien de todos los santafesinos.
1: No, por supuesto, y mencionaba justamente hace unos instantes vos, Claudio, desde ofrecer desde cubanitos hasta cosechadora. Bueno, justamente en la provincia de Santa Fe hay grandes empresas, muchas de ellas familiares, que tienen que ver con el tema de los lácteos, que fabrican unos dulces de leche que son una delicia.
2: Que son increíbles. Bueno, fíjate, también un empresario colombiano estaba, no recuerdo ahora la empresa, pero estaba contactando con justamente empresa de dulce de leche para dos cosas. Uno, para vender al por menor, y en otro, cantidades industriales como base para otros productos que él fabricaba. Y así se va dando estas posibilidades, que hay que continuarlas, hay que ser inteligentes, hay que tener una como nosotros llamamos, hojas de ruta, para no improvisar, para ir con datos certeros acá, avanzar en esto. Y te quiero comentar algo que, fíjate, anoche terminamos la jornada en el Museo del Deporte, con invitados de distintos lugares de Argentina y del mundo. Y estaban deslumbrados por lo lindo que es ese museo, que generó un impacto muy interesante en una zona castigada en la ciudad de Rosario, como es la zona sur.
1: Sí, olvidada.
2: Y bueno, olvidada, exactamente. Y ahí esta gente deslumbrada por eso, y por lo que nosotros llamamos esta diplomacia deportiva, de tener a alguien como Messi, viendo las cosas de Messi, preguntando por dónde era la casa de Messi, y todo eso genera también un impacto muy positivo para una ciudad que durante mucho tiempo fuimos noticia por otras cuestiones, ¿no?
1: Exacto.
2: Y hoy cada una de esas personas van a ser embajadores nuestros promocionando la ciudad de Rosario. Creo que ese también es un efecto muy importante, que vean nuestra cultura, nuestro deporte, nuestros museos. Mira, en fin, tenés que ver, el embajador chino pidió recorrer el Monumento Nacional a la Bandera. Sí, la gente de que dirige las tareas en el monumento, bueno, fue excepcional, porque le explicaron toda la simbología que tiene ese monumento tan extraordinario, del Salón de las Banderas. Quiero decir, es una muestra muy interesante para la provincia.
1: Bueno, bárbaro, nos alegra por el éxito, es el tercer año consecutivo que lo organiza el gobierno de la provincia, lógicamente ha dado un resultado y se va superando año tras año, así que bueno, sos parte importante en la organización de este el Santa Fe Forum Business, así que bueno, en el próximo contacto ya con un balance para que nos cuente, lógicamente, los resultados finales y también la gastronomía que le fue ofrecida a los visitantes, que era lo que más degustaban, con los productos seguramente típicos de la provincia, de la República Argentina. Así que lo ampliemos en el próximo. Estás bastante fundido después de estos tres días y los dos que te esperan todavía.
2: Quedan dos
1: pero todavía.
2: Bueno, contento.
1: Listo, bárbaro. Sí. Pero no puedo evitar no preguntarte por algo que tiene que ver con tu corazón rojo y negro, como es el clásico del domingo. ¿Qué pálpito tiene el doctor Claudio Choco Díaz para el choque del domingo?
2: Voy a decir algo que vos sos futbolero y lo vas a saber entender. Yo creo que gana Central.
1: Bueno, bueno. Bueno,
2: viste, está... vamos con todas las ganas. Newell's ha jugado buenos partidos, bueno, ha tenido buenos momentos. Ojalá que aguante el número 9 ahí, que Cócaro pueda aguantar y que podamos ganar un clásico.
1: Bárbaro.
2: Pero bueno, no quiero mufar, viste, entonces digo, me parece, viste, estas cosas de futboleros.
1: Bueno, no, lógicamente, pero viste, te lo comentamos, justamente hablabas de Messi, sí, y todo lo que se habló, sabemos que sos futbolero y el clásico, revemos la pasión que despierta aquí en Rosario y toda la región, ¿no? Así que bueno.
2: Sí,
1: no,
2: que se viva con mucha alegría.
1: Nah,
2: que
1: por
2: se
1: supuesto.
2: Viva con mucha alegría, ¿no? Es una ciudad absolutamente futbolera y también por ese motivo van a estar todos los ojos puestos en ese clásico, porque se sabe cómo, de todo el país, ¿no? De cómo se vive este clásico, y ojalá que sea una fiesta, y bueno, por supuesto, ojalá que gane el cuadro de uno, pero que lo podamos vivir disfrutando el deporte y una ciudad tan pasional en el juego del fútbol.
1: Lógicamente, y la última de la última, que tampoco puede fallar, hablamos de climas de negocios, pero hablemos del clima gastronómico que se está... que estás viviendo en estos momentos en tu casa, ya cansado, agotado del día, pero realmente el apetito hay que tenerlo presente. Bueno, contanos qué tenemos, ya creo que por el horario habrás cenado ya o estás en eso.
2: Sí, sí. Mirá, un buen bife, un clásico, con una tortilla comprada en la rotisería.
1: Ahí
2: por supuesto,
1: está.
2: Una excelente tortilla. Así que, bárbaro, me gustó la comida de hoy.
1: Perfecto. La

0: Bien, estamos a 6 minutos de las 10 y media de la noche. Estamos haciendo Futuro Regional aquí por LT3. Saludamos a nuestro especialista en deportes, Ramiro Expósito. ¿Qué tal, Ramiro? Señor. ¿Cómo estás? Un gusto.
1: ¿Qué tal, Carlos? ¿Qué tal también a los oyentes, al operator, por supuesto? Bueno, bien. Acá viendo el partido de Boca, recordemos, está jugando por Copa Argentina. Vélez y Boca van empatando por ahora 0-0, 49-20 del segundo tiempo.
0: Bien, ¿se define por penales o hay alargue?
1: No, acá no hay alargue, se define por penales, pero recordemos que desde octavos hay VAR en la Copa Argentina.
0: Ahí está. El ganador de este encuentro, ¿con quién juega?
1: Sí, Racing Club de Avellaneda, que recordemos que pasó también su fase de octavos de final.
0: Bien, perfecto. Bueno, lógicamente después vamos a ir brindando minuto a minuto cómo va el partido, siguiéndolo atentamente Alejandro de Troya, que ya está preparando su Ar de Troya para esta noche, después de las 11 de la noche. Bueno, hincha de Boca, lógicamente interesado en su equipo. Y lógicamente que se lleva todas las noticias, los flashes, los comentarios que esperamos después de las 10 y media. Tiene que ver con el clásico de nuestra ciudad, los equipos, el refuerzo de Newell's, que iba, venía, volvía, no se ponían de acuerdo. Sí. Bueno, finalmente se concretó, ¿no?
1: Sí. Si quieres arrancamos por eso, ahora, porque creo ahora que fue la noticia del día.
0: Bien, perfecto. Ya lo vamos a ir ampliando. Pero nos comentaba el operador, que un oyente, cuando tiramos el título de una cadena de electrodomésticos rosarina, que bueno, está pasando por un muy mal momento, le ampliamos para al oyente la información. Creció, abrió locales y ahora se concursó. La cadena de electrodomésticos rosarina.

0: Marina, que debe 9.700 millones de pesos a bancos. Di Rico venía sumando locales, ampliando su presencia regional y hasta buscaba personal a comienzos de año. Ahora se presentó en concurso preventivo, cheques rechazados, deuda bancaria y el Banco Nación es el principal acreedor. Algunos datos más. Bueno, la novedad se conoce pocos días después de que otra cadena, Garbarino, la justicia declarara su quiebra. Bueno, ya venía desde hace tiempo con serios problemas económicos y financieros Garbarino, pero ahora lamentablemente estamos hablando de esta empresa rosarina que, si no me equivoco, creció, nació en la zona oeste, si no me equivoco. Creo que en zona oeste es donde creció. Zona de barrio Chesortu, barrio Belgrano, me parece que sí. Por ahí es donde tiene sus orígenes, ¿no?
1: Aquí a varias cuadras había también una sucursal de Rico, frente de lo que es el supermercado.
0: Sí, lógicamente. Bien, decíamos, la marca construyó una red con presencia en Rosario y localidades como Funes, Pérez, sí. Villa Gobernador Gálvez, Zavalla, Casilda y Esperanza, además de desembarcar en otras plazas como San Francisco, en la provincia de Córdoba, y Paraná. Bien, ojalá, lástima, lamentablos profundamente por la cantidad de gente que puede llegar a perder su empleo. Había mucha gente que, lo hacía en esta empresa. Ya nos estamos acercando a las 10:30 de la noche, repasamos el partido, entonces Ramiro, ¿cómo están jugando? ¿Cómo va el resultado de Boca Vélez por Copa Argentina?
1: 0-0, recién tuvo el gol Boca, pero bueno, lo cobraron offside, así que no fue válido el tanto del conjunto Xeneize.
0: Bien, vamos a otro equipo, pero no tiene nada que ver con esto, y pasando cuando hablamos de los grandes, que yo digo grandes, grandes en el recuerdo. Lo echaron a Pipo Gorosito con siete partidos,
1: sí, pero los resultados ya no eran buenos. Recordemos que quedó afuera de Copa Argentina con Riestra, después llegó,
0: perdió el clásico
1: con Huracán de local. El equipo no estaba jugando bien, ganaba los partidos pero no le sobraba nada. Y la gente también estaba, viste, medio con Pipo Gorosito. Alguno lo quería, la gran mayoría,
0: sí,
1: ¿no? Bueno,
0: sí.
1: Finalmente dejó de ser técnico. Y quien se acerca, y que me parece que en las próximas horas va a ser oficializado...
0: Sampaoli.
1: No, Rubén Insúa. Otra vez.
0: Otra vez.
1: Rubén Darío Insúa.
0: Otra vez la burra al trigo, dice el refrán. Otra vez Insúa.
1: Otra vez Insúa, parece que va a ser el nuevo técnico de San Lorenzo. ¿Se quejará de los árbitros?
0: Ahora sí, antes sí, porque cuando el equipo anterior era el caballo, más que el caballo, era toda la tropilla del comisario,
1: sí.
0: El equipo de Chiquitapia, lógicamente, le regalaban un penal en la mitad de la cancha y decía que había sido penal. Claro, lógicamente, si lo bancaba, lo protegía el Chiquitapia.
1: Sí, es efectivamente.
0: Fue
1: pero
0: vergonzoso,
1: bueno.
0: Algunas cosas que le cobraban a Barracas y él cómo las consentía. Lógicamente, estaba en una situación que no le quedaba otra más que darle el ok. Bien, 10:30 de la noche, cuando lo disponga el operator Gabriel Pisano, el operator de los dos futuros, vamos con Music. Primero identificación de L3 Music y continuamos hasta las 11 de la noche haciendo Futuro Regional.
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0: Últimos 25 minutos en la noche de Futuro Regional. Bueno, hablábamos del panorama deportivo. Bueno, ya entramos con Newell's y Central y Newell's para el clásico del próximo domingo en Arroyito. Recordamos el partido que se está jugando por Copa Argentina, Ramiro. Bueno, justamente un oyente del programa, gran hincha de Boca, como es Marcelo Sosa, que es el director provincial de Bienestar Laboral, que depende de la Secretaría de Empleo del Gobierno de Santa Fe, siguiendo atentamente el programa y el partido. O sea que, bueno, nos quiere saber qué novedades tiene en su Boquita. Y al margen de esto, ¿cómo están los lesionados en Boquita y si podrá contar el técnico para próximos enfrentamientos que tiene el equipo de La Ribera? Entonces, el saludo para Marcelo Sosa.
1: 0-0 por ahora Vélez Sarsfield de Vélez. Tener en cuenta que Vélez Sarsfield va a ser el próximo rival de Newell's. Después vamos a estar hablando con ellos. No, Boca por ahora la única baja que tiene y que la más grave es la de Aranda. Después, bueno, acá lo estamos viendo a Paredes, que ya se recuperó 100% de su molestia física.
0: Se despide, todo indica que se despide y de la selección.
1: Todo indica que sí. Paredes y hay otros más que van a seguir a Messi.
0: Sí.
1: Pero sí, todo indica que hoy su futuro está más lejos que cerca de la selección.
0: Bien, bueno, entonces ahora le dedicamos ya los últimos minutos al clásico. Vamos con las novedades en Central.
1: En Central por ahora, todo muy, muy, hay mucha superstición por lo que va a jugar, si va a jugar Marco Rubén, si va a jugar finalmente Copetti, quién va a ser el 9. ¿Quién va a ser el acompañante de Ibarra? Hay algunas dudas ahí. Yo creo que por lo menos entre viernes y sábado ya va a estar más o menos confirmado el equipo, pero hay dudas. Esas dudas que dejó también la derrota de Central ante Gimnasia de La Plata. Esas son las dudas que tiene el técnico hoy. Obando muy seguramente va a jugar y hacer dupla con Ávila. Los laterales, ahí también hay alguna duda, si juega Sande o no, que terminó con alguna molestia. Bueno, en Central hay muchas dudas que seguramente en los próximos días ya serán, se dejarán atrás, porque seguramente, vuelvo a repetir, entre viernes y sábados tengamos una idea de lo que va a pagar Jorge Almirón. Partido importantísimo para Almirón. Porque de perderlo, de ganarlo, no pasa nada, pero de perderlo ya la situación acrementa.
0: Claro, lo tienen desde que sabemos claramente y sin dudas que desde que asumió está en la mira.
1: No, nunca agradó su llegada a Central.
0: Bueno, y tiene algunos tropiezos que ha tenido. Lógicamente, la eliminación de la Copa Libertadores pegó muy duro. Pegó muy duro, porque realmente había, no te digo intenciones de ganarla, pero sí continuar el viaje hacia la final, ¿no?
1: Sí, bueno. Llegar a cuartos o a semi. Después veremos si le daba la nafta como para llegar a la final. Pero, a ver, quedó muy cuestionado ese partido. Además, con Gimnasia también quedó muy cuestionado. En el medio estuvo Talleres, que ahí hubo como una mini reacción. Pero después con Gimnasia volvió atrás y bueno, otra vez estar de nuevo ahí al límite. Central en los últimos partidos vivió muy al límite. Y viste, a veces cuando vos tensás mucho la soga en algún momento se corta.
0: Y lógicamente.
1: Y también tenemos que, es verdad, tiene tiene la final contra Estudiantes, que se va a jugar el 26 en Santiago del Estero. Tiene también la acumulada. El torneo que todavía está entrando. O sea,
0: tiene un par de frentes importantes para pelear todavía.
1: Exacto. Pero si lo pierde al clásico, el Mirón quedaría muy, muy disminuido ante la gente y ante el plantel también.
0: En este momento, lógicamente, el técnico no, los técnicos ya no dan mal los equipos, ahora es muy difícil, un par de horas antes, minutos antes de los partidos, lo dan a conocer. Pero, ¿por quién te inclinarías más? ¿Por Copetti o por Marco Rubén, que está pidiendo a los cuatro vientos que quiere jugar, que está desesperado por jugar el clásico?
1: Yo creo que yo le pongo la ficha a Marco Rubén de titular, como 9. Bueno, Di María es moneda cantada, va a jugar Di María. Hay que ver qué pasa también con Cantizano. Bueno, uh-huh. Campazzo, obviamente, también. Te vuelvo a repetir: Ibarra va a ser titular. Hay que ver quién acompaña a Ibarra, uh-huh. quién lo acompaña. Está Navarro, está también Paul Fernández, el chileno Pizarro, que tampoco se fue muy silbado el otro día, uh-huh. Ante Gimnasia. Bueno, hay varias dudas que ahí va a estar resolviendo seguramente en el transcurrir de los días Jorge Almirón. Mañana, conferencia Superliga, el arquero de Central, que también fue bastante silbado. Está siendo ahí mirado de reojos Jeremías Ledesma.
0: ¿Lo están extrañando a Fatura?
1: No, no creo. Pero es verdad que este año Ledesma ha tenido bastante responsabilidad en varios goles en contra de Central.
0: Conferencia de prensa en el mediodía en un hotel céntrico.
1: Exactamente. La conferencia de prensa habitual que se hace en cada clásico de la Superliga.
0: Sí, por supuesto. Que es obligatoria de parte de la obliga, la Superliga,
1: la obliga
0: a dar, a dar la la conferencia. La última de Central. Sí. Esto que fue, no sé si una novela completa o parte importante, unos cuantos capítulos de una novela, Campaz y su permanencia o no en Central.
1: Hay que hablar después del clásico. Uh-huh. Yo creo que ahí está la puerta abierta de que se quede o que se vaya. Uh-huh. Yo, por lo que pude averiguar, está más cerca de irse que de quedarse. Eso es una realidad. Habrá que ver quién, si es así que pasa, quién lo va a poder reemplazar. Yo creo que lo van a tirar a Cantizano por un lado y lo van a poner a Rodríguez, una especie de enlace. Uh-huh. Pero bueno, eso después lo verá el técnico de Central, si es que, reitero, Campaz se termina yendo.
0: Ahí está. Bien, ya continuamos, lógicamente, y habilitamos toda la información que tiene que ver con Newell's. 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Y estamos ahí en Iriondo, a una cuadra y de Pellegrini, una cuadra y media de Pellegrini, y nos corremos un poquito más y vamos hasta el Coloso, que no va a ser el escenario, mañana el Banderazo.
1: Mañana el Banderazo,
0: bueno, y después, ¿qué novedades tenemos de Newell's?
1: Bueno, Banderazo mañana a las 18 horas, a tener en cuenta para los hinchas que quieran ir, y que no se va a hacer, como siempre se hizo, en la bandeja local.
0: Ajá.
1: Se va a hacer en la bandeja Lionel Messi. Uh-huh. Visitante, que bueno, ahora es local,
0: sí,
1: también.
0: Sí, por supuesto.
1: Se va a cambiar de tribuna. Ajá. La gente de Newell's para hacer el banderazo, que se va a hacer a las 18 horas. Uh-huh. De Newell's, bueno, la noticia del día. Que sí, que no, no que no, yo te...
0: Que vos, voy, que vengo.
1: Que vos me pagás esto, pero que yo te pongo esta cláusula de último momento, y que no, que esta cláusula no te la acepto, y que el jugador tampoco lo acepta. El jugador, que teóricamente se estaba volviendo, el jugador nunca se volvió. Uh-huh. Vamos a avisar eso. Era mentira que el jugador estaba volviendo.
0: Estaban informando medios de Buenos Aires que ya estaba volviendo a Buenos Aires.
1: Siempre estuvo en Rosario, uh-huh. Siempre estuvo en el hotel de Bellavista.
0: Ajá. Uh-huh.
1: Porque el jugador ya había hecho la revisión médica, ya había entrenado por primera vez con el plantel. Surgió este problema, pero nunca se volvió.
0: Quería, según lo que escuchaba, tenía muchas intenciones de cambiar de aire, porque bueno, no tenía la posibilidad en Racing, sí. Por eso quería realmente esta posibilidad que sí. Se le abrió. O sea, bueno, ya está incorporado
1: y con muchas chances de jugar.
0: O sea, está en condiciones, venía
1: en condiciones de jugar.
0: Venía en carrera, no es que tiene que hacer un curso de recuperación, ya está listo, dispuesto para jugar.
1: Está dispuesto para jugar, va a pasar lo mismo que pasó, por ejemplo, con el jugador que vino desde Huracán, que, a ver, se jugó el Clásico y el otro día estaba jugando contra Riestra.
0: Sí, por supuesto.
1: Carrizo, y bueno, acá va a pasar lo mismo. No, del equipo.
0: A ver.
1: A mí me pasaron con la duda de Ríos o Solari. Uh-huh. Pero más o menos está encaminado Ñuls. Reinati, por supuesto, fija. Ortega, acá Gianetti, Carrizo, Escobar, línea de cuatro. En el medio, yo creo que está la chance de que juegue Ricciardo y Gómez Matar. Arriba, acá está la duda. Massanti no es duda, Guch menos.
0: Tenía una molestia, Massanti.
1: No, salió con un calambre. No era grave.
0: O sea, no nada importante.
1: No era nada importante, exactamente. Y acá está la duda que yo implanto: Solari o Tomás Ríos, y arriba Matías Cócaro.
0: Ajá. Este es el probable.
1: Este sería el probable que puede que vaya a parar Fran Darío Kudelka para enfrentar a Rosario Central el próximo domingo 14:45.
0: Bárbaro. ¿El árbitro del partido?
1: El árbitro del partido va a ser Yael Falcón Pérez. Uh-huh. Cual no le gustó a Ñuls la designación porque prefería otro árbitro. Sí. Ese árbitro no va a estar en Argentina. Va a estar en Qatar, justamente, dirigiendo ya en Qatar. Por ende, no va a estar hoy que Facundo Tello. Me da la casualidad que Facundo Tello fue también suspendido porque no le dio un penal a Barraca.
0: Ahí está.
1: Por eso lo mandaron a Qatar.
0: Ajá.
1: Si quiere repasamos la terna. Ah, mañana por la conferencia por parte de Newell va a hablar Franco Escobar.
0: Bien. Escuché que no había caído. Veo ahí en redes sociales, en grupos de hinchas de Newell, que no había caído. Estaban a disgusto con el árbitro que le fue asignado para este partido.
1: Sí. Bien. Yael Falcó Pérez, y hay otro disgusto también.
0: Otro mal.
1: En línea 2.
0: Ahí está.
1: Pablo González.
0: A ver.
1: No sé si usted lo vio, yo creo que usted lo ha visto. Las fotos que tiene con Ángel Di María.
0: Ah, ahí está.
1: Con la camiseta de Central.
0: Con la camiseta.
1: A ver, nadie te dice que no seas fanático de Di María, y nadie te niega que te saques una camiseta.
0: Sí, sí.
1: Ahora, maestro,
0: tenés que tener cuidado.
1: No lo subas a las redes sociales, más siendo árbitro de fútbol. Uh-huh. Porque obviamente todos se van a decir, este va.
0: Y bueno, pero
1: tenés que ser vivo.
0: Y lógicamente, en las actitudes no tenés que ser honesto, sino demostrarlo también. Me parece una estupidez absoluta estar mostrándose con la camiseta. Aparte, viste, genera malestar, puede generar. Está bien, hay un solo público, pero realmente no agradó en absoluto. No solamente el árbitro, sino la terna.
1: Sí, por el tema de Tello, pero el VAR no cayó tan mal. Uh-huh. Si quiere lo decimos al VAR, que también está, lo tenemos, que es Luca Novelli. Y tampoco cayó mal el cuarto árbitro, que es Leandro Reichilfer, que para mí es uno de los mejores
0: árbitros. Uno de los mejorcitos que hay, ¿no? Bien, entonces, recordamos el horario de comienzo del partido el domingo.
1: 14:45, a las 12 menos cuarto ya van a estar abriendo las puertas.
0: Bien.
1: De la cancha para que ya la gente pueda ingresar al estadio, al Gigante de Arroyito.
0: Perfecto. Lógicamente, como siempre, gran transmisión de LT3 desde muy temprano, con móviles en las proximidades del equipo, del estadio, y lógicamente después con un post enorme con toda la información y el desarrollo de la fecha. No te quiero comprometer. ¿Te animás por un resultado? No te quiero comprometer.
1: Yo creo que puede llegar a ganar News.
0: Que puede llegar a ganar.
1: Que puede llegar a ganar Newell's.
0: Bien.
1: Hay un aura muy positiva hoy a Newell's. Ha cambiado la imagen con Kudelka.
0: Bien, le pregunto a Alejandro Troya, que está atentamente siguiendo el partido de Boca. Le pregunto a Alejandro Troya, ¿a quién ves ganador el próximo domingo en el Clásico? Haceme la seña, a ver. A Rayad, Central. Y le pregunto al operator, Gabriel Pizano, también, Central.
1: Newell's.
0: Gana Newell's. Ah, perfecto. El operator dice que gana Central.
1: ¿Y usted? No. ¿Y usted?
0: Para mí gana Central. Bien, todas las opiniones.
1: Bueno, a ver, más allá de verdad, hoy un poquito más favorito Central que Newell por los últimos clásicos que ha ganado. Pero yo creo que Newell le está ahora un poco discutiendo algunas cosas a Central por cómo ha levantado Newell's y por cómo está decayendo Central.
0: El domingo a las 5 de la tarde vemos cómo terminó la discusión. Sí. Bien, bueno, ya nos vamos a ir preparándonos para la despedida en futuro regional, pero una síntesis de la fecha esta, que ¿cuándo comienza a jugarse?
1: El viernes.
0: Sí. A ver, danos un panorama. Lo más importante.
1: Bueno, dale, cómo no. Si quieres lo más importante, dale. Obviamente el domingo el clásico, pero juega Boca a las 16:30 del día sábado ante la sorpresa del campeonato, Gimnasia de Mendoza. Bueno, San Lorenzo va a jugar. ¿Estará ya Rubén Darío Insúa? Una buena pregunta. Ante el decepcionante Talleres de Córdoba, que también cambió de técnico.
0: ¿Quién es el técnico, el nuevo?
1: Todavía no está decidido.
0: Todavía no está.
1: Estaba buscando todavía ahí. Me decían Omar de Felipe. Y otros hablaban de Ramón Díaz. Yo creo que está más a la opción 1. Omar de Felipe, ex técnico de Newell's. Bueno, el clásico 14...
0: Excombatiente de Malvinas.
1: Exactamente. Uh-huh. Justamente un ex equipo de Omar de Felipe también va a jugar el día domingo, además de Newell's, que es Independiente.
0: Ah.
1: Ante Central Córdoba de Santiago del Estero. Y River va a jugar 19:45 ante Independiente Rivadavia. Cerrando la fecha del domingo, 21:30, Racing, que tiene que levantar, viene muy mal Racing. Ante Atlético Tucumán, que está peleando ahí también.
0: Independiente, bueno, justamente cuando yo menciono permanentemente aquellos que fueron grandes y hoy son pequeñísimos, sí. Independiente es otro también. Acusado por las deudas, los resultados deportivos que nos dan, tiene que regalar jugadores porque los compromisos económicos que tiene, inhibiciones, lo mismo que San Lorenzo.
1: Medio equipo.
0: El grande les quedó tan grande.
1: Algunos dicen que, claro, como que está muy fanfarrón Independiente con ese tema de grande, que lo es, obviamente, nadie. Pero
0: fueron.
1: Imagínate que tuvo que vender medio equipo.
0: Claro.
1: Ahora lo Mónaco, se le fue Ábalos. El chileno Gutiérrez, o sea, vendieron prácticamente todo el equipo.
0: Sí, lógico.
1: Y el técnico nuevo, Jackson Viera, tiene que armarlo de cero. Uh-huh. Y no tiene mucho. Y aparte, no le trajeron jugadores, imagínate, no le trajeron jugadores a Quinteros. Ahora menos porque ya cerró el mercado de pases.
0: Por supuesto. Bien. Un saludo como siempre para Miguel Roldán, que es el secretario general de APUR, el gremio de los no docentes de la Universidad Nacional de Rosario. Un saludo para él, con el eslogan, orgullosos de ser no docentes. También para, bueno, Sergio Acuña, secretario adjunto y también encargado de la parte prensa, que nos manda toda la información. Así que un saludo para Roldán y todo su gran equipo de colaboradores en APUR. Y bueno, y nos vamos despidiendo con las primeras posiciones en las dos tablas, en la zona A y la zona B, y el descenso. En estos momentos, si finalizara el campeonato, ¿quiénes están descendiendo?
1: Quienes están descendiendo son Aldo Civi y Estudiantes de Río Cuarto. Estudiantes de Río Cuarto por promedio y Aldo Civi por tabla general.
0: Ahí está. Estos son los dos que estarían descendiendo.
1: Por ahora, en este momento sí. No creo que vaya a cambiar. No lo veo factible que vaya a cambiar. por hoy son los dos que están descendiendo.
0: Bien, y la tabla de posiciones, por ejemplo, en zona A, ¿quién la están encabezando?
1: Primero, ¿quiere que le diga los ocho, los ocho que están entrando?
0: Dale, dale.
1: Primero, Instituto, sorpresa en la zona A.
0: Instituto.
1: Exactamente, con 16 unidades. Segundo, otra sorpresa, no me parece tan sorpresa, que es Gimnasia de Mendoza con 15 unidades.
0: Ahí está.
1: 14 para Defensa y Justicia, 13 para Vélez Arfiel, quinto Newell's con 11 puntos. Y los últimos 10 que están, los últimos 3 que están entrando, en el sexto lugar, vamos a decirlo completo, tanto Unión, Independiente y Boca, uno en el sexto, Unión, uno otro en el séptimo, y Independiente, otro en el octavo, pero por diferencia de goles está primero Unión con 10 puntos.
0: Ahí está. Y la zona
1: y por el otro lado, por la zona B, lo tenemos a Argentinos con 16, con 3 equipos. Tigre, Sarmiento y Gimnasia.
0: Fíjate los nombres que estamos hablando.
1: Exactamente.
0: O reitero, dirán otra vez este. Reitero, ¿dónde están los grandes?
1: ¿Dónde están,
0: ¿Dónde están los grandes?
1: Hay 3 equipos con 11. Belgrano, el actual campeón del fútbol argentino, que quiere defender el título. Independiente de Rivadavia, Central. Y con 10, pero por diferencia de gol, está entrando ahora. También tiene 10 Barracas, pero vuelvo a repetir, por esa diferencia de gol, el que está entrando por ahora es Atlético Tucumán, el equipo de Falcioni.
0: Ahí está. Y la última, Ramiro.
1: Sí.
0: Si los dos clasificaran entre los 8 primeros, ¿habría posibilidad, de acuerdo a esto, es una lotería en estos momentos, que tengamos un clásico por la definición del campeonato?
1: Podría haberlo, pero poquito más adelante. Podríamos decir semi, cuartos, octavos, no veo chances. Salvo que Central, como pinta, no creo que pase, que termine primero y Newell termine octavo.
0: Sí.
1: Ahí sí puede llegar a pelear, ver otro clásico más, pero no sé si va a pasar eso.
0: Bárbaro, tu despedida, tu saludo, hasta mañana.
1: Dale, abrazo enorme para todos.
0: Bien, nos vamos despidiendo entonces de la noche de Futuro Regional. Ya llega Alejandro Troya con Arde Troya, con su música, sus comentarios, sus análisis. Y nosotros nos vamos despidiendo. Será hasta mañana, si Dios quiere, a partir de las 9 de la noche, Futuro Regional, con la conducción de Rubén Sauro. Hasta mañana, si Dios quiere. Y como decimos siempre, cuídense más que nunca. Bye, bye.

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Muy buenas noches, bienvenidos románticos incurables, hola románticas empedernidas, sí, aquí estoy, bienvenidos, arrancamos esta nueva entrega de Arde Troya y ya las románticas empedernidas están comunicando con nosotros al 341-363-0583. Sí, sí, soy yo. Che, mucha gente me llamó, che, Ale, no estuviste anoche, ¿qué? Y bueno, estuvimos. Tuvimos un evento ayer y no pudimos estar, pero bueno, la verdad que yo también los extraño un montón. Bienvenidos a esta nueva entrega de Arde Troya, esta cita impostergable donde terminamos el día y recorremos estos 60 minutos llenos de amor, llenos de ternura, llenos de romanticismo. Estos 60 minutos donde hacemos una pausa, esta invitación a relajarnos, a escucharnos, a hacer la pausa y hacer el balance del día. Atesorar todo lo bueno y desechar todo lo malo. Y con eso, irnos a descansar, irnos a dormir, con todo lo más lindo. Y bueno, lo que quedó pendiente para hoy, listo, lograrlo mañana. Y seguimos disfrutando entonces de esto tan lindo que es la música, estas canciones, estas historias hecha canción. En los controles, en esta noche, Gabriel, mi nombre es Alejandro Troya, y juntos vamos a disfrutar de esta noche maravillosa. Y hoy tenemos a nuestra invitada de los miércoles por medio. La tenemos a Marita y vamos a estar hablando, como siempre decimos, de sexo a calzón quitado. Vamos a estar hablando, vamos a estar derrumbando mitos y vamos a estar hablando de cosas realmente que son muy, pero muy importantes para nuestra vida sexual, para las relaciones, para la pareja. 3413-630583 y ya Marita está ahí, ansiosa, esperando el llamadito y ya nos está escuchando. Y sí, a ella le gusta Elvis, así que le pusimos Elvis para que se vaya entonando. 3413-630583 en nuestra vía de comunicación para que ustedes puedan comunicarse con nosotros. Hasta las 12 de la noche, música, poesías, tu historia y palabras de amor al oído.

0: Hola, buenas, dice Lau, Laura desde Marcos Paz. Qué bueno, hola Laura, ¿cómo estás? Bienvenida. Y qué lindo saber que estás de aquel lado. Dice Fernando, esperando a Marita, calzón quitado con muchas ansias. Papel y lápiz en mano para apuntar todos los tips, dice Fer, otro romántico empedernido. Qué lindo, qué lindo. 3413-630583 en nuestra vía de comunicación para que ustedes puedan comunicarse con nosotros y disfrutar de esta noche realmente maravillosa. Y hoy hablando con ella me decía, ¿te paso el tema que vamos a tratar o te sorprendo? Y le digo, sorpréndeme. A ver, sorpréndeme en esta noche. Entonces, le vamos a dar la bienvenida. Y con esta música, mira cómo la recibimos a Marita, mira. Ahí está, mira, ahí viene. ¡Upa! Mira. Ah, bueno. Mira, zapatos, taco, aguja, altos, epa. Un vestido arriba de la rodilla. Ese escote bastante pronunciado. ¿Con qué escote que se vino? Mira. Pelo Savage. Mojadito el pelo. Bueno, le vamos a preguntar de dónde viene con el pelo mojado. Hola Marita, ¿cómo estás?
1: Hola Ale, ¿cómo estás? Me vine con todo, ¿viste? Sí, pero,
0: ¿te viste? ¿Qué? Brutal. No, así no, bueno, así no va. No, no, sí.
1: Bueno,
0: sí,
1: hay que.
0: Sí, sí, para la
1: hay
0: radio.
1: Que lucirse.
0: Sí, para la radio te producís así, no quiero, no me quiero ni imaginar lo que haces para televisión. No, tremendo.
1: No, ni te imagines, no, ni te imagines.
0: No, tremendo. Ahora el pelo mojado, no sé qué a esta hora con el pelo mojado, ¿viste? ¿De dónde venís con el pelo mojado?
1: Y bueno,
0: a esta hora?
1: Y uno tiene que bañarse, tiene que estar limpito para hacer el programa.
0: Para la regla,
1: no, no sé, una dama no cuenta, no tiene memoria.
0: ¿Cómo estás, Marí?
1: Bien, y vos, Ale, un placer como siempre estar acá.
0: Bien, bien. Sí.
1: Qué buena música como me recibe, ¿no? Y, pero ¿viste? Está todo cada vez más
0: a
1: pensado
0: full,
1: esto.
0: A full,
1: maravilloso.
0: A full.
1: No, me encanta.
0: A full.
1: Me encanta.
0: Y bueno, yo le contaba a la audiencia que, bueno, yo digo, no, hoy me dejo sorprender por Marita. ¿Con qué nos va a sorprender en esta noche?
1: Me gusta. Te voy a arrancar con una pregunta.
0: ¡Apa!
1: Hoy vamos a hablar del sexo después de los 40. De los 40 en adelante.
0: Sí.
1: ¿Mejor o peor?
0: Yo te digo que mejor. Mejor.
1: Bueno, muy bien.
0: Uno va tomando. A ver. Y a los 40 todavía. A ver.
1: De 40 en adelante, ¿eh?
0: Sí.
1: 40 después,
0: no, de 40 en adelante.
1: 40, 50,
0: no.
1: 60.
0: Exactamente. Yo creo que a medida que va pasando el tiempo, uno va volcando toda su experiencia, ¿no? Uh-huh. Y va buscando lo que es calidad, por sobre todas las cosas. Y uno también es como el. Yo digo que lo comparo con el futbolista, ¿viste? Con el que juega de 5 y uh-huh. tiene 20 años de primera y el tipo juega sí. parado en el medio de la cancha, ¿viste? Y distribuye el juego. Tac, tac, tac, uh-huh. tac. Bueno, así el después de los 40, 50. Lo que pasa es que también, bueno, a los 40 el hombre todavía está, digamos, vigoroso. A los 50 ya medio como que va y ya juega más parado, ¿viste? Y a los 60 es como que... bueno, viste, medio como que cambio juez,
1: al segundo tiempo.
0: Cambio referí, viste, pero, claro, entonces, bueno, es como que utilizamos otras alternativas, ¿no? Es decir, aparte, bueno, desde lo que vos nos vas enseñando, desmitificando, también uno va viendo que, bueno, che, que bueno, no estamos tan errados, ¿viste? Es natural que esto, uh-huh. que esto suceda. Pero bueno, yo creo que de los 40 en adelante va modificándose y va variando bastante, ¿no? Es más, de los 40 a los 60 va variando. Hasta los 40, bueno, ¿viste? Yo creo que el hombre está full, está Aunque, viste, bueno, por ahí ya hoy el estrés creo que juega mucho también.
1: Tal cual.
0: Pero bueno, yo creo que desde 40 en adelante cuenta mucho la experiencia y es que como que uno también va buscando más el placer de la otra persona, me parece. No es tan egoísta, va aprendiendo a... por ejemplo, yo te digo lo que me pasa a mí. Mi disfrute está en el goce de la otra persona, por ejemplo.
1: Muy bien.
0: Ese es mi disfrute.
1: Bueno, es que... Muy bien. Es que dijiste un montón de cosas en este cachito, que todas muy interesantes y un montón muy acertadas, obviamente. Que tal cual, ¿no? Hay mucho de lo que vos decís, que es muy cierto. Que también está esto de comparado con qué, ¿viste? Porque a veces la gente tiende a compararse, claro. ¿Viste? Pasa mucho esto, porque decís, bueno, después de los 40, ¿no? En la edad adulta, ¿el sexo es mejor o peor? Yo creo que es diferente, ¿no? En algún punto es mejor. Hay gente que dice, bueno, si vos pretendés que el deseo funcione como a los 25 años, y decís, no, yo a los 25 años no era un toro, no me paraba nadie.
0: Claro.
1: Dice, no.
0: Hola. Sé que te perdemos. Estamos, hola Marita, vamos a ver si podemos retomar el contacto con Marita, no sé si será por ahí que tenemos mala señal nosotros, de última vamos a intentar llamarla por línea, pero mientras tanto tratamos de rescatarla acá. El tema con Marita, lo que ella consultaba y decía, era cómo es el sexo después de los 40, para el hombre, ¿no? O sea, según ella, lo que ella decía, ni mejor ni peor, sino diferente. Así que bueno, vamos a ver entonces, 3413-630583 en nuestra vía de comunicación. Nuestro amigo Raúl dice presente desde Villa Constitución. Y bueno, también sería bueno que los hombres que nos están escuchando nos digan, ellos también opinen, ¿qué les parece del sexo después de los 40? Tenemos muchos oyentes que son post-40, ¿no? 3413-630583. ¿Te tengo ahí, Marita?
1: Acá estoy, pero ay, nos pusimos así como... Se prendió fuego todo, se prendieron fuego los cables.
0: Sí, y se funden los
1: todavía
0: cables.
1: No dije nada. Menos, no dije nada.
0: Lo que pasa es que dije, ¿cómo viniste vestida? Y chao, se derritieron todos los cables.
1: Sabes que sí, la próxima menos escote, me parece.
0: Por favor.
1: Me voy a venir de joguineta.
0: Y con chatitas, ¿viste? Porque esos tacos altos, ¿viste? Son.
1: Y el taco aguja. A lo mejor metí el taco en algún
0: agujero, exacto. Entonces estabas diciendo que ni mejor ni peor, diferente. Ahí habíamos quedado.
1: Exacto, por esto, ¿no? Porque ahora me escuchás bien.
0: Perfecto.
1: Ah, perfecto. Bueno, esto te decía, ¿no? Que también a veces uno entra en la comparación, ¿no? Esto de pensar en cuando tenías 25 años, ¿no? Si uno se compara, decís, uy, no, pero yo a los 25, viste que uno empieza, claro. A los 40, viste que empieza un poco esto de también de plantearse uno en esta etapa de la vida, como si fuese la mitad de la vida, viste, y uno mira para atrás y mira lo bueno y lo malo, en lo laboral, en lo familiar, y también mira lo sexual, y decís, che, a los 25 estaba full, pero el deseo no va a funcionar, porque obviamente, como que hay también una cosa, viste, de que nos hicieron creer que después de los 40, el deseo empieza a desaparecer, pero muchas veces no desaparece. Cambia nuestro cuerpo, cambia nuestra cabeza, nuestra relación con el sexo, ¿viste? Y también cambia nuestra vida, porque después de esa edad empiezan a aparecer trabajo, hijos, cansancio, estrés, responsabilidades, problemas económicos, cambios corporales, separaciones, nuevas parejas, porque hay gente que arranca también nuevas parejas después de los 40, ¿no? Entonces, en realidad, la pregunta sería, a los 40, ¿dejamos de tener deseo o dejamos de tener las condiciones que nuestro deseo necesita?
0: Claro.
1: Porque yo creo que ahí está el gran cambio, ¿no? Y que está bueno esto que decías vos, un poco de que vos ahí le encontraste la vuelta, ¿no? Que decías, bueno, yo ahora es como que busco calidad, no cantidad, busco el disfrute de la otra persona. Por ahí, viste, cuando uno es más joven, está más arrebatado y está más conectado con que quiere llegar al orgasmo, quiere que le haga lo que le gusta, ¿no? Claro. Como que uno también empieza a conectar desde otro lugar, ¿no?
0: Tengo un paréntesis acá, ¿sí? Y yo creo que, como bien decís, a los 25, yo creo que uno tiene sexo para uno, para ver su performance, ¿no? Uh-huh. Es como que a lo mejor no piensa uh-huh. tanto en otra persona. Desde el inconsciente, viste, vos, mirá, claro. Me destaqué, mirá el papel que hice, ¿no? Y uno se siente, y capaz que la otra persona está, viste, quedó ahí esperando, ¿viste?
1: Claro. Claro. Bueno, hay mucho de eso también, ¿no? Claro. De esto de sí, y porque hay otras inquietudes a esa edad. Vos, tu cabeza está en, imagínate los 20 y pico, a los 20 y claro. pico estás recién arrancando la vida.
0: Cero preocupaciones.
1: Estás con las hormonas claro. a full. Totalmente. Cero preocupaciones, o las preocupaciones que tenés son realmente mucho más leves que las que podés tener después de los 40, ¿no? Claro. Entonces es como que estás con todo por delante, que también, a lo mejor para los que están todavía no se casaron a esa edad o no están solteros y demás también, ¿no? Y las parejas sexuales van rotando y la novedad estimula un montón. Claro. Es como, ¿no? Estás a full, ¿no? Entonces, sí, bueno, sí, sí. En realidad ahora también pasa que la gente a veces piensa, ¿viste? Un poco, a veces añora eso y dice, uy, y cuando yo tenía 25 y vivía esa vida, pero que uno empiece a madurar y busque otras cosas, no quiere decir que lo que busque ahora sea peor, sino que es distinto y hay que encontrarle un lugar a eso. Porque una cosa es el deseo y otra es la disponibilidad mental, que no es lo mismo. Y para tener deseo necesitamos esa disponibilidad mental, ¿no?
0: Exactamente, totalmente. La cabeza juega un montón.
1: Un montonazo, porque aparte también empieza a haber conflictos en esto de que cambia nuestra relación con el sexo, ¿no? Esto de que hablábamos, por ejemplo, bueno, yo ahora disfruto más del disfrute del otro. Y también, bueno, en las mujeres, ¿no? Pasa también mucho más que ya por ahí empieza con los cambios, ¿no? De la menopausia, del cuerpo. También ya, viste, no me empieza a empiezan estas frases como, no me empieza a gustar mi cuerpo, tengo vergüenza de desnudarme, uh-huh. ¿no? Aunque la pareja te dice, mi pareja me sigue viendo atractivo, pero yo no me siento atractiva, me cuesta mirarme, ¿no? Tengo miedo que mi pareja empiece a ver como que envejecí, ¿no? Y esto también, y también las redes, la tele, ¿no? Que nos venden todas esas mujeres, esos modelos de mujeres
0: estereotipos inalcanzables por ahí, ¿no? Que
1: sí. Tal cual. Y viste que, y la mujer como que lo persigue todo el tiempo, y después cuando empezás que se te empieza

0: cosa, no le va a gustar. Claro. A veces también son mucho, las mujeres son mucho de eso, ¿viste? De que nos preocupamos más por eso y que los hombres por ahí ni se fijan en la celulitis y buscan otra cosa. Y muchas veces eso es un gran impedimento a la hora de la intimidad en las parejas, que si llevan mucho tiempo juntos, se conocen y sin embargo que ella por ahí te dice, y ya no me gusta porque tengo panza o porque mi cuerpo no es lo mismo. Entonces a veces la cabeza la lleva a la persona a esos lugares, entonces no se puede relajar y no se puede conectar.
1: Claro.
0: Entonces también cuesta darle un lugar, un deseo ahí, ¿no?
1: Bueno, vos hablas mucho en tu reel, hablas mucho de la conexión de la mujer, ¿no? La conexión mental de la mujer, que muchas veces es lo que el hombre no está entendiendo, ¿no? Es decir, primero hay que permitir que la mujer conecte, ¿sí? Digamos, que se desenchufe de todo el trajín y hacerla conectar con el momento, ¿no? Ahora, en todo esto es importante lo que vos decís, porque qué rol importante y cuánto juega el amor en la pareja, ¿no? Porque, viste, si yo me pongo a ver, uy, mira, estoy re gordo, uy, mira, estoy acá, estoy allá, y por ahí mi pareja dice, no, estás divino, gordito, estás maravilloso, me recalentás, ¿viste? Y uno se ve feo, ¿viste? Y bueno, como vos decís, la mujer, ¿qué le pasa eso, no? De decir, che, mirá, sí, uy, estoy celulítica, uy, que estoy esto, quizás no sé, no sé, no. Y al no gustarse también, la hace ver insegura, ¿no?
0: Tal cual, tal cual. Lo que pasa ahí es esto, ¿no? Esto que hablamos recién, que por ahí no es que se pierde el deseo por nuestra pareja, se pierde la conexión con nuestro propio cuerpo. Y al uno estar desconectado de su propio cuerpo, es muy difícil conectar con el deseo. Y esto que te digo, ¿no? El diálogo interno, que a veces vos decís, y viste que es como todo, viste que tu pareja dice, estás hermosa, te quiero, y dices, ay, me lo dice porque mi pareja, ¿qué me va a decir? Que estoy gorda, tipo, ¿entendés? Como que pasa un poco eso, como que uno también... La validación externa cuando viene de parte de la pareja, uno como que no deposita ahí la credibilidad. Sigue escuchando esa voz interna que dice, no, pero está fea, no, pero... no. Y a veces eso es un gran impedimento a la hora del placer. Yo te digo que en terapia, con las consultas, hay varias parejas así que yo aparte veo, encima, mujeres que por ahí hasta son súper atractivas. Y ellas están con que, bueno, hable por ahí con la menopausia, con algún cambio corporal, o después de ser madres, ¿viste? Y empieza esto de que no les gusta su cuerpo. Y se vuelve un gran impedimento a la hora de tener relaciones con su pareja, porque no conectan y no llegan y no quieren o se niegan o, claro, no tienen el deseo y les cuesta arrancar. Y a veces también la pareja, mucho el hombre, o por ahí a veces se frustra o se enoja, ¿no? Pero también es, ¿no?, un acompañamiento, y esto que decís vos, desde otros lugares, ¿no? Porque también cuando vos después de 10, 15, 20 años juntos, que muchas parejas conocen perfectamente la rutina del otro, es como decir, bueno, el erotismo necesita algo más, necesita curiosidad, juego, un poco de separación también, ¿no?
1: Claro, sí.
0: Me gustaría también escuchar a ver a los oyentes, a ver si alguno se anima a contar cómo siguen deseando a su pareja después de tantos años.
1: Claro, vos decís, simplemente mejor, dice Raúl. Yo que tengo mucho más de 60, de 60 más mejor, dice. Bueno, qué bueno, ¿no? Bueno, desde Quilmes también Ricardo se comunicó escuchándonos. A ver, los hombres, y también porque no las mujeres, ¿qué opinan de esto, no? ¿Qué están opinando las mujeres con respecto a cómo ven a los hombres post 40? ¿Sí? 3413-630583. Hacemos una pausita musical, ¿te parece, Mari? Puede ser. Y quizás
0: sí,
1: que también
0: encantaría.
1: Algunos nos vayan dando su opinión. Ya me están escribiendo también a mi teléfono. 3413-630583. Hasta las 12 de la noche vamos a estar compartiendo y hablando de sexo a calzón quitado con Marilyn Mancilla, ¿sí? 3413-630583. La música y ya volvemos.

0: Qué buen tema este que está sonando. Bueno, Diego Torres, sé que ya no volverás. Ramiro dice, Ale, qué importante, lo están hablando, interesantísimo, te estoy escuchando desde Capital Federal. Y me parece interesante lo que está tratando y lo que nos dice Marilyn. Yo tengo 52 años, estoy pasando por un momento difícil, pero sé que una vez que me reponga voy a estar más seguro. Pero es cierto, muchas veces cuando somos más jóvenes no tenemos tantas preocupaciones y hoy ya después de los 40 o pasando las 5 décadas las preocupaciones también juegan mucho en nuestra mente. Bueno, largo el mensaje, pero bueno, más o menos eso es lo que nos estaba diciendo Ramiro. Diana dice, sí, hola. Sí, te escucho, Marita.
1: No, que te iba a responder justo que sí, que era un poco esto que veníamos hablando, ¿no? De las preocupaciones, del oyente que dice que está pasando un momento difícil. Pero igual es muy, muy lindo en su mensaje que dice esto de cuando me reponga, ¿no? Como que está muy bien que tenga esa actitud positiva de creer que es un estadio nada más.
0: Es un
1: porque
0: estado,
1: también eso, a veces perdemos un poco de foco en que cuando uno está mal piensa que ese estado nos va a durar para siempre, ¿no? Pero es como todo, el estado bueno, el estado malo, el estado triste, el estado de angustia. Todos los estados también duran un tiempo y está bueno tener esa visión positiva, de que él sepa de que en algún momento se le va a ir ese estado y va a volver a estar bien. Porque a veces también otra contra que tiene el deseo y el sexo después de los 40, más de 60 todavía, es esto de que, viste, la gente cree como diciendo, no, ya mi edad, ya está, no, como que no cae por ahí, que le pasa alguna mala o está en un bajón, que perdió el deseo y ya siente que ya está, que eso va a ser para siempre, entonces listo, se quedan ahí. Y no, porque tranquilamente pueden salir de ese estado, que el día de mañana se recuperan de esa situación que están pasando y tranquilamente pueden volver a tener una vida sexual activa.
0: Mirá, Ricardo desde Quilmes dice, cuando sos joven no tenés paciencia. Con los años aprendés a esperar y a entender a tu pareja. Ya van 42 de casados, dice. Mirá qué interesante lo que dice. Y es cierto, ¿no?
1: Tal cual, es que tal cual. Porque es lo que hablamos siempre, ¿no? Amor y deseo no van en el mismo camino. Son dos carriles que van uno al lado del otro, a veces, pero no van por lo mismo. Y está bueno porque también en las parejas de mucho tiempo, alimentar el amor también ayuda a alimentar el deseo. Esto de, es muy importante esto que dice de aprender a esperar al otro, a los tiempos del otro. Que esto era, viste, la pregunta que decíamos recién, ¿no? ¿Cómo lograr seguir manteniendo viva la llama en una pareja que le conoces todo y en tantos años? Bueno, es eso, ¿no? La paciencia. Muy, muy, muy acertado el comentario de Ricardo.
0: Igualmente, yo creo que esto ya te lo dije, pero yo creo que el humor, ¿sí? El humor tiene juega mucho también en la cama, en el sexo, ¿no? El buen humor, divertirse, reírse de bueno, justamente aquello te estaba diciendo hoy Diana. Dice, hola chicos, los estamos escuchando con mi marido desde Cañada de Gómez y la verdad es que te escucho siempre y con mi marido hace poco que te estoy escuchando. Y nos sumamos a estos temas que hablan con ella dice la sexóloga. Pero bueno, vamos a decir...
1: está muy bien.
0: Está bien, está bien. Con la sexóloga. Y bueno, mi marido tiene ya 53, yo tengo 48, y nos divertimos mucho cuando de repente está todo bárbaro y de repente se terminó, se apagó la luz. Se apagó la luz. Y bueno, al principio se sentía muy mal y demás, pero bueno, nos empezamos a divertir con esas situaciones y esas ocasiones. Pero bueno, después se repone, pero creo que también tiene mucho que ver el acompañamiento en esos casos. Es cierto lo que dice Diana,
1: sí,
0: ¿no? Porque...
1: tal cual.
0: Bueno, también lo hablamos con vos, el hombre es como que si no tiene una erección tremenda, es como que, uy, no sirve, ¿no? Y me imagino, a lo mejor en plena acción disminuye el vigor y claro, te querés morir, ¿no? Qué bueno, a ver, yo rescato de Diana
1: ahí juega
0: esto.
1: Mucho.
0: Sí, te escucho.
1: Perdóname, perdóname, decime.
0: No, no, yo digo que lo importante de Diana, lo importante de Diana acá, sí, es que no empieza, calculo, ¿no? Por lo que ella dice, es en quién estás pensando, en qué andás, qué tenés otra, ajá, ¿viste? No, es como que también puede entender la situación de él, ¿no? Y acompaña.
1: Exacto, eso iba a ser el mismo comentario que vos, iba, y es más, me dio justo este mensajito como que linkea un poco con esto que hablabas vos del humor, ¿no? Porque también tomárselo con humor, tomárselo a bien, también, ¿sabes lo que hace? Expande mucho el mundo interior de la pareja, ¿no? Tener esos pequeños chistes internos, viste, que después te, no sé, al otro día por ahí vio una pavada, digo, no sé, ve una zanahoria medio doblada en la verdulería y le dice, mirá, amor, jaja, y se ríen. Es claro, como que hay claro, también un chistecito interno que hace que se siente el otro también acompañado, como diciendo, bueno, puedo ser yo en todos mis aspectos, en lo bueno y en lo malo, y mi pareja sigue estando ahí, me sigue sosteniendo, me sigue bancando. Y también eso alimenta, por un lado, el amor, que ni hablar, pero también alimenta el deseo, porque si no, uno se pone en esta sensación, el hombre sobre todo, ¿no?, de rendir examen, de, no, tengo que tener la erección desde que arranca hasta que termina, porque claro, si no, no cumplí claro, como hombre.
0: Claro.
1: Y no, eso es una creencia absurda, porque ya lo hemos hablado muchas veces acá, ¿no? Tener relaciones, hacer el amor, como uno le quiera llamar. Una relación sexual no es solo la penetración y no es solo que tiene que empezar con una erección y terminar en un orgasmo, para nada. Hay un montón de maneras de tener relaciones sexuales sin llegar al orgasmo si no queremos o si no podemos, o como lo hemos hablado, ¿no? Esto de hay gente que practica el sexo tántrico que está horas. Digo, puede ser que uno solo tenga el orgasmo y el otro no, que uno solo le dé placer al uno y el otro no, porque uno no tiene ganas, ¿no? A veces simplemente, o que tengan algún tipo de mimo, de contacto sexo oral, digo, hay muchas variantes. El tema está siempre en que los dos se sientan cómodos, se sientan, lo disfruten, ¿no? Y que los dos estén conformes. Después el resto no hay una manera correcta. Cada pareja y cada intimidad encuentra su manera. Y eso es lo lindo.
0: Exactamente, exactamente. Bueno, acá Laura, mira, tenemos dos Lauras. Digo que me encanta y lo disfruto muchísimo más después de los 40, dice Laura. Uh-huh. Y tenemos otra Laura que dice, hola, me acordé y me olvidé, pero acá estoy estoica escuchando, saludos, dice Laurita Baira. Bueno, a Laurita Baira la tengo cuando estás vos, después no la tengo, ¿viste? Me abandona.
1: Qué mal.
0: Pero igualmente la quiero.
1: A vos te parece.
0: Igualmente la quiero. Igualmente sí. ya no me duele tanto la espalda cuando veo la foto del perfil de Laurita, ¿viste? Que está ahí elongando. Claro, viste que...
1: Por ahí tendrías que tomar sus clases.
0: Se rasca la oreja con el dedo chiquito del pie, ¿me entendés? Es tremendo la elongación que tiene. Entonces, ya en el gimnasio estoy trabajando la elongación para no envidiarla tanto. Me falta un poquito para rascarme la oreja con el pie, pero bueno.
1: Me imagino.
0: Dice Laura, desde Marcos Paz, dice, la previa es lo más para mí. Claro, dice. Y sí, yo creo que la previa.
1: Sí.
0: Y te puede estar ratón largo con la previa y la pasas bárbaro, ¿no?
1: Es que es lo que hablábamos recién, ¿no? La previa, ¿dónde termina y dónde acaba, ¿no? Por ahí, claro, porque la previa es parte de, ¿no? Por ahí lo que uno llama previa es ya eso, ¿no? Por ahí la previa tendría que ser decir, bueno, no sé, la previa sería mandarte unos mensajitos antes, porque ya cuando empezás con el jugueteo, con, ¿no? Uno siempre le dice la previa al mal llamado momento anterior a la penetración, ¿no? Pero en realidad claro, ya estás ahí, ¿no?
0: Sí, sí,
1: y sí, que sí, sí, obviamente, es como que, aparte está bueno, esto que hablamos, ¿no? De también el plus que tiene, ¿no? Los 40, que uno ya también con los años se conoce mucho más, sabe lo que le gusta, sabe lo que no le gusta, uno conoce también esa parte de uno, y también sabe cómo pedirlo, uno también pierde un poco el pudor, ¿viste? Que cuando uno es más joven, sobre todo las mujeres, ¿no? Cuesta un poco más esta cosa de pedir lo que uno le gusta.
0: Decime que
1: no.
0: Claro,
1: bueno, los varones pasa.
0: Yo creo que es importante eso, ¿no? El diálogo con respecto a este tema. Decime qué te gusta. Decime qué es lo que te gusta. ¿Viste? Por ahí en las relaciones de mucho tiempo ya tendrías que saberlo. No lo sé. Aparte, no. Yo creo que más allá de que el hombre a lo mejor está bueno que investigue, que recorra, que vea, ¿no? por ahí también es lindo investigar, ver la reacción y demás. Pero bueno, pero también me encantaría que me digas, si ve que estoy rumbeando para el otro lado, guíame, no tengas miedo de decírmelo, qué te gusta, porque yo creo que también en ese espacio lograr el placer de ambos es fundamental, ¿no? Y disfrutarlo a eso, y no tener ni miedo de decir lo que te gusta, ni vergüenza, y el otro, bueno, si no lo encontrás, bueno, decímelo porque estoy perdido, ¿no? Es decir, yo creo que es importante eso, ¿no?
1: Sí, es que es lo que hablamos siempre, ¿no? La comunicación es la base de todo para que funcione. Uh-huh. Y pasa mucho que a veces es muy loco, ¿no? Porque a veces uno es como que por ahí con los amigos, ¿viste? Habla más esas cosas de entre mujeres o entre varones o en grupos mixtos también se da, que a veces uno habla más lo que le pasa en la intimidad con un amigo que con su propia pareja, ¿no? A veces pasa y dice, no, mira, ayer estábamos a la noche y no sé, y como que me hizo esto y no me gustaba y no se daba cuenta que por ahí no era. Bueno, decíselo. A veces esperan esto, ¿no? Que decís vos que o mismo cuando hacen algo fabuloso tampoco se lo dicen, ¿no? Decir, che, esto estuvo buenísimo, sí, repitámoslo. Sí,
0: claro,
1: ¿no?
0: Claro.
1: La comunicación es importantísimo, pero también, por suerte, ahora hay un montón más de espacios como este nuestro, por ejemplo, uh-huh. que invita a la gente a cuestionarse un poco más. Por ahí, gracias a programas como este, por ejemplo, la gente ahora se engancha y por ahí se queda en su pareja diciendo, che, ¿y a vos qué te gusta? O,
0: claro.
1: ¿Y a vos qué te pasa? ¿Y vos estás contenta? Y está bueno porque decimos, hablamos de todo y de esto que es tan importante, ¿no? Me pasa mucho en consulta. Yo a veces que vienen parejas que por ahí con esto del bajo deseo y demás, y cuando empezás a rasquetear un poquito y a preguntar, te das cuenta que se hablan de todo, se comentan de todo, tienen parejas súper armónicas que comunican un montón, pero a la vez los dos se generaron por ahí una idea de cómo el otro le gusta el sexo o qué le gusta o qué no, y nunca se lo comunicaron entre ellos. Y por ahí cuando yo hablo con ellos por separado, es completamente distinto el panorama que tienen uno
0: claro,
1: del otro.
0: Claro,
1: es muy
0: claro,
1: loco,
0: claro,
1: es
0: claro.
1: Muy loco.
0: Bueno, el otro día justamente en una charla así de amigos salió el tema este, bueno, del programa, que algunos lo habían escuchado. Una de las chicas había escuchado el programa anterior tuyo y bueno, justamente decía esto, ¿no? Que de repente uno habla más con los amigos, ¿sí? O por ahí es más fácil decirlo en reunión de amigos lo que pasa, lo que gusta, o de entre chicas, que decírselo a la pareja, ¿no? Que es lo que más le gusta. Y otro tema también, que por ahí he notado que de repente la otra persona la está pasando bomba, pero vos ni te enterás, porque no demuestra absolutamente nada. ¿Me entendés?
1: Bueno.
0: Y qué bueno, no sé si por ahí a vos te pasan las consultas, pero qué bueno que es para el otro saber que la estás pasando genial, ¿no?
1: Claro, es que pasa mucho esto que te digo, ¿no? De que uno se hace como una imagen del otro y a veces también uno se hace la imagen que el otro tiene de uno, ¿viste?
0: Claro.
1: Como que dice, ay, no voy a gritar y gemir mucho porque queda mal, porque él
0: claro,
1: me tiene
0: como una, totalmente,
1: como una
0: totalmente.
1: Señorita.
0: Sí,
1: y decís,
0: sí.
1: Por ahí el otro lo está esperando, digo,
0: sí,
1: ¿no?
0: Sí,
1: digo,
0: sí, sí,
1: a veces es como que decís, dame una señal y el otro dice, no, yo, y por ahí vos lo escuchás en su parte y ella piensa y dice, no, yo me quedo callada y quieta porque a él le gusta así. Y por ahí el otro se junta con los amigos y decís, ¿sabes que ya no sé qué hacer para que me demuestre que le gusta?
0: Exactamente.
1: Entonces pasa esto.
0: Sí, pero
1: imagínate que yo
0: bueno.
1: Incluso. Sí.
0: No, te estoy escuchando, digo, qué bueno esto, porque es cierto.
1: Ah,
0: sí. Hay mujeres que no expresan por miedo a que el otro piense mal.
1: Uh-huh.
0: En ese espacio.
1: Bueno, pero porque también. Exacto, pero porque también vos ten en cuenta, Ale, que nosotras ahora es como que estamos viviendo como noto un paradigma del cambio, ¿no? Que con esto del empoderamiento femenino y demás,
0: uh-huh,
1: estamos
0: sí.
1: Viviendo como todo un cambio de que antes era como que no, la mujer tenía que cumplir ciertos
0: roles,
1: ¿no? Ciertas cuestiones de ser de una determinada manera, la madre, la esposa ideal, ¿no? Como que había
0: claro.
1: Toda una estructura creada que bueno, que viste, había toda esta cosa de, bueno, si sos una chica bien, la primera cita no tenés que tener relaciones, ¿no? Como
0: claro.
1: Que había toda una cuestión de que parecía que como uh-huh. Si fuese permitido el no demostrar el disfrute femenino, había algo como relacionado con la mujer de bien, ¿no? Algo así. Entonces, bueno, ahora es como que eso se está desmantelando un poco y también estamos como, viste, como descubriendo, pareciera ser que hay como un descubrimiento de que es mucho, que es poco, pero en realidad es como todo, ¿no? Hay que sentirse libre y comunicarse con el otro y comunicarlo todo al otro. Siempre lo mejor es eso. A mí me pasa esto que decís vos, ¿no? Que imagínate que yo que me dedico a esto, pero antes de dedicarme a esto siempre tuve esta personalidad, entonces a mí venían mis amigos, y todos como que me comentaban todo a mí sus situaciones, tipo así, pero anda y contáselo a tu pareja, preguntale lo mismo, claro, que me está diciendo a mí, anda,
0: claro, díselo. exactamente, qué te gusta, cómo hacerlo, mira, me gusta que me lo hagas así, viste, es
1: exacto,
0: pero y me parece que es genial esto, ¿no? Me parece genial. Y a ver, voy a utilizar un término, tratar de ser suave, pero de repente a los hombres nos gustan que en ese espacio la mujer sea perra. ¿Me entendés?
1: Ay, sí.
0: ¿O no?
1: Claro que sí.
0: Bueno, ahí está.
1: Es que, sí, tal cual. Igual, es como todo, hay excepciones, obvio, pero en línea general es tal cual. El hombre, y a la mujer también, ¿no? Es como que también le gusta un poquito poder soltarse y liberarse y sentir que es lindo también demostrar al otro y que el otro le guste,
0: claro.
1: Esa reciprocidad, ¿no?
0: Exactamente.
1: Me parece que está bueno eso.
0: Pero sabés que vos dijiste algo hoy, pero que pasa, ¿eh? Obviamente, lo decís por la experiencia de lo que te pasa en las consultas, ¿no? Pero a lo que voy, es cierto esto, que muchas mujeres reprimen expresar, ¿viste? Explotar, porque, uy, ¿qué va a decir? ¿Qué va a pensar? Inclusive hasta siendo tu marido, ¿no? Tu pareja de siempre. Ay, no, ¿qué va a pensar? ¿Qué va a decir? Cuando, bueno, viste, yo creo que es importante esto. 3413-63-0583 para que se sigan comunicando con nosotros. Laura dice, ya no hay más vergüenza, dice Laura. Está bueno. Y está bueno que no haya vergüenza. Sí,
1: Marita. Olvídate. Es que ahí está la mejor conexión, cuando uno ya no tiene vergüenza con su pareja. Lo que pasa es que para acá, lo que pasa también se instala esto que veníamos hablando, de que también cuando hay muchos años de una pareja que está así, ¿no? Se es como que se instaló, ¿viste eso? Por ahí cuando se instala eso en la pareja, pasa esto de que, bueno, aparentemente no hay ganas, y es porque también el sexo se empieza a volver automático, ¿no?
0: Claro.
1: El mismo guión, la misma posición, el mismo momento, la misma dinámica, ¿no? Entonces es como que también ahí, esto también, ¿no? Es para plantearse un poco después de los 40, que tiene que ver con algo que vos decías, de lo de la calidad, que después de los 40 quizá no necesitamos más sexo, necesitamos que el sexo tenga más sentido para nosotros.
0: Claro, ¿no? Exactamente, tenga más sentido. Es verdad. Qué bueno eso. 3413-630583. Mira, Marita, tenemos el espacio este de una para dos. Así vos descansás, no sé, a lo mejor te vas a servir otro cafecito o cambiás la yerba mate en este tiempito. Uh-huh. Y aparte, bueno, te descansas. Dale. O te tomás un traguito de agua para descansar la garganta. 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
0: 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Y ahora sí, vamos entonces a disfrutar de este espacio de una para dos en esta ocasión. Bueno, vamos con el tema y después te cuento quiénes lo interpretan, pero son, bueno, dos intérpretes maravillosos en este uno para dos. El breve espacio en que no estás, Sebastián Yatra y Ana Belén. Vamos.

El breve espacio en el que no estás. Este hermoso tema de Yatra y Ana Belén. Bueno, este delicioso también trabajo de edición de el amigo Pablito Espoto. 3413-630583. Estamos disfrutando. Ya no es una charla, es un disfrute, es un goce pleno. Es un orgasmo permanente poder charlar directamente con Marita estos temas. Y volvemos ahora con Marita. Mira, Marita, escucha esto.

0: No te acerques porque me despertás el cuerpo, dice. Qué tremendo, tremendo, tremendo.
1: ¿El Puma era?
0: El Puma Rodríguez, claro.
1: Ah.
0: Está, hay dos temas que son del Puma Rodríguez, el de Punta a Punta y este Piel de Hombre.
1: Punta a Punta.
0: Tremendo, tremendo. Así es. Marita, bueno, nos quedan 9 minutos todavía y yo creo que, a ver, algo relevante que a lo mejor yo no te haya permitido decir por mis interrupciones.
1: Ah, pensé que me ibas a decir, entendí al revés, perdón. Me distraje tanto con el Puma que pensé que era al revés.
0: No, volvé, Marita, volvé. Volvé.
1: Vuelvo. Vení. No, es que me fui con el Puma y...
0: Ya tiró los zapatos aguja por ahí, ya están todos...
1: No.
0: Chao.
1: Ya estoy. Ahora que se me secó el pelo. Bueno, no, esto de que me gusta, ¿no? Esto de que cómo los oyentes fueron participando desde estos lugares tan positivos, porque hay algo que puede pasar, que en esto de abrirse, ¿no? Que es, a lo mejor, el mejor sexo de nuestra vida puede llegar después de los 40. Uh-huh. Con esto de que uno tiene más experiencia y demás, hay que pensar que ya estamos en una nueva era donde ya la frase esa de todo tiempo pasado es mejor, me parece que no. Uh-huh. Y no creo que después de los 40 tengamos que resignarnos a tener menos sexo. Creo que tenemos que aprender a tener un sexo más consciente, más propio, y mucho más contacto con lo que somos hoy, ¿no? Eso también, porque también uno después de los 40 empieza a descubrir realmente quién es uno, ¿viste? Porque cuando sos joven tenés un montón de ímpetu, un montón de ganas, un montón de cosas que están buenísimas, obvio, que son lo que nos motiva y nos hace elegir los caminos que vamos a tomar en la vida. Pero también está bueno esto, ¿no? Llegar después de los 40, 50, 60, a mirar ese recorrido, a reconocernos, a conectar con quiénes somos hoy. Y eso llevarlo a todos los ámbitos de nuestra vida, y sobre todo en lo sexual, para tener, ¿no?, esta cosita de no sentir que la vida se termina. El deseo y la vida sexual pueden estar con nosotros hasta el último día de vida. Y eso hay que recordarlo, para no pensar que porque un día no tuvimos ganas, ya está, se terminó. No, hay que seguir buscando.
0: Claro. Ahora igualmente yo creo que la cabeza del hombre juega un montón, ¿no? Es decir, que por ahí... la ansiedad o esto que de repente no funcionaste y ya estás ahí que no sabes si va a funcionar, si la próxima sí me vuelve a pasar, yo creo que juega mucho, ¿no? Para la próxima vez que charlemos, yo mira, te dejo ese tema, Marita. ¿Eh? Podés ayudarnos a los hombres que a lo mejor un día no funcionó y se le cruza y si me vuelve a pasar, y se va predispuesto con el miedo a que si me vuelve a pasar y le vuelve a pasar, por el miedo a que le pase.
1: Sí.
0: ¿Eh?
1: Bueno, es que lo loco, mirá, eso que vos decís, vos sabés que creo que esto lo hemos hablado en otra ocasión, no recuerdo hacia el aire, pero que es muy loco esto que en consulta, los hombres por lo general con el tema de sexual no son de hablarlo tan íntimamente así como las mujeres, que por ahí nosotras entre nosotras lo hablamos más. Pero el hombre es como... La mujer por ahí puede tener alguna incomodidad, no tener orgasmo, tener dolor, tener un montón de situaciones y poder estar hasta toda su vida así, ¿no? Como uh-huh. decir, bueno, ya está. En cambio el hombre, a la primera que no le funcionó, y ya se le prenden las alertas, y a la segunda ya lo tengo en consulta. O va al urólogo, o viene a una sexóloga, o viene conmigo. Digo, el hombre enseguida es como que le toca mucho su virilidad y enseguida le va a la cabeza. Claro. Y enseguida, lo que decís vos, este miedo de, ¿y si me pasa para siempre? ¿Y si no me pasa más? ¿Y si no rindo? Como claro. que el hombre mide mucho la vara de su masculinidad según el nivel de erección. Pero claro. lo vamos a tener ese tema, obvio. Sí,
0: me encanta. Yo creo que es importante. Pero bueno, la verdad que uno la pasa re bien, Marita. Gracias por tu tiempo, gracias por estar y por predisponerte para estar cada miércoles por medio con nosotros. La verdad que la pasamos muy bien. Aprendemos un montón.
1: Yo este espacio...
0: Aprendemos mucho.
1: Bueno, qué bueno, es la idea.
0: Pero aparte me parece, a ver, yo también quiero instalar este tema, ¿no? Que hablemos de sexo sin miedos, ¿no? Que hablemos de sexo sin temores, sin vergüenzas, sin tapujos, que a las cosas las llamemos por su nombre, que no tengamos miedo y que podamos expresar lo que nos pasa, ¿no? Que podamos expresar lo que nos pasa. Y hay cosas que a lo mejor, como vos decís, por ahí la mujer expresa más frecuentemente lo que le pasa, y al hombre a lo mejor no tanto, ¿no? Pero yo creo que está bueno que el hombre lo exprese con su pareja y que la mujer también lo exprese con su pareja, ¿no? Y que vayamos aprendiendo eso. Yo creo que es fundamental. Yo creo que fundamental y necesario y saludable, por sobre todas las cosas. Y esto también de que la mujer, como bien decís, ¿no? Que después de la menopausia, hay mujeres que hoy a los 60 largos están, pero súper vigorosas, ¿eh? Y están geniales, están bárbaras.
1: Sí, ni hablar.
0: Están...
1: Ni hablar. Es que tal cual, hay como esto que hablamos siempre, hay muchas cosas que están impuestas o que se vienen arrastrando también, porque por ahí en otras épocas pasaba, pero hoy en día cambió mucho todo, cambió el tipo de, el estilo de vida que tenemos, la alimentación que tenemos, el ejercicio que hacemos. Entonces, uno llega ya a los 50, 60, incluso más, de otra manera, el cuerpo llega de otra manera, la cabeza de otra manera. Y a veces uno es como que se pone el estigma de, uy, no, la menopausia ya está, las hormonas. Y no tiene por qué ser así. Y hoy en día, encima, tenemos la suerte de que los avances, ¿no?, tecnológicos en cuanto a la medicina están mucho de nuestro lado y es una herramienta que se puede usar, pero incondicionalmente, por suerte, ¿no? Para nosotras, es la verdad que es una herramienta que tenemos y que hay que usarla. A veces ni siquiera se necesita porque también tiene mucho que ver el tema emocional más que el físico y el hormonal. A veces el hormonal es menos, pero uno le mete mucha cabeza, ¿no? Pero bueno, como hablaste vos recién, menos cabeza, más diálogo y un poco más de libertad.
0: Me iba a decir algo, pero mejor no. Más si lo digo. Menos cabeza, no. Menos cabeza y más lengua de última, ¿viste? Y listo.
1: Tal cual. Está muy bien.
0: Dice,
1: me parece espectacular.
0: Dice la Laura tuya, dice, para la próxima que Marita nos lea alguna poesía erótica o algún texto literario erótico. Bueno, estaría bueno. Marita.
1: Bueno, vamos a buscar.
0: Un beso enorme. Gracias por tu tiempo, ¿eh?
1: Un beso enorme para vos. No, por favor, es un espacio que me encanta y lo disfruto muchísimo. Y un beso enorme a todos, a vos, Ale, especialmente. Y nos encontramos de vuelta en un par de miércoles.
0: Dale, besote. Gracias.
1: Beso.
0: Chau, chau.
1: Chau, chau.
0: Qué lindo estar. Qué lindo que es charlar con Marita. Qué lindo que es poder dialogar con ella. Marilyn Mancilla, ella está. Buscar en Instagram desnudamente.coach. Desnudamente.coach la vas a encontrar y vas a aprender un montón y te puedes contactar con ella. Bien, nos vamos. Gracias, Gaby, por todo lo que hiciste, ¿eh? Ya llegó Corcho, que toma su la posta. Nos reencontramos mañana, Dios mediante, ¿sí? Gracias por estar. Acuérdate, hay tres cosas que son importantes: la fe, la esperanza y el amor. Lo más importante es el amor. El amor todo lo cree, todo lo puede, todo lo espera, todo lo soporta. El amor nunca deja de ser. Hasta mañana. Que Dios te bendiga.

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0: aplauso. Muchas gracias.
1: Gracias, Benny. Belleza.
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0: Hola, hola, muy buenos días. Acá estamos en una nueva edición de Panorama C3. Todas las informaciones, testimonios, datos del tiempo, todo lo que se necesita a primera hora para estar bien, pero bien informado. En nombre de todo el equipo, Daniela, Gerardo, Marcelo, Martín, Leo, Eric, Tiago y quien les habla, Oscar Martino, le damos los buenos días. ¿Cómo te va, Daniela? ¿Cómo estás?
1: ¿Qué tal, Oscar? ¿Cómo le va? Buen día para todos.
0: Se siente más fresquito hoy que ayer.
1: Sí, mucho viento.
0: Pero el viento más que nada, sí.
1: Sí, exactamente. El cielo está cubierto. Igual le digo 16 grados la temperatura.
0: Sí, no es baja.
1: No, 14 la sensación térmica, la humedad 62%. El viento que sopla del sudeste a 22 kilómetros en la hora.
0: Claro, es muy intenso.
1: Es muy intenso y atención, porque nuestra zona está bajo alerta meteorológico. En un rato se actualiza, pero hasta ahora estamos bajo alerta amarilla, no solo Rosario, sino también el departamento de San Lorenzo e Iriondo, ¿eh? Esta alerta amarilla emitida por el Servicio Meteorológico Nacional, que incluye lluvias, vientos, ocasional caída de granizo, actividad eléctrica. Bueno, y se esperan lluvias durante la jornada de hoy. Después vamos a estar repasando, si le parece, el pronóstico extendido, pero
0: en un ratito nomás.
1: Exacto, decíamos, para hoy hay alerta amarilla en la ciudad de Rosario y en toda la zona. Pero atención, porque por la tarde se espera el cielo despejado y una máxima de 19 grados. ¿Eh? Así que
0: como que la tormenta sería esta. Pero sí, atención, porque se viene una ola polar intensa para el fin de semana.
1: Exacto, exacto.
0: Por lo menos lo que anuncia el Servicio Meteorológico.
1: Sí, temperaturas muy bajas. Entre el sábado y el domingo se esperan 2 o 3 grados
0: de
1: temperatura mínima. Sí, va a ser frío. Uh-huh. Siempre decimos, ¿no? La última hora y el principio del día es donde más se siente.
0: Y junto con arrancamos nosotros y quienes nos escuchan.
1: Exacto.
0: ¿No? O sea, no nos salvamos nunca.
1: Bueno, usted el sábado tiene comunidad municipal.
0: Claro, tengo que venir igual.
1: Pero bueno, el domingo.
0: Pero es a las 9 de la mañana.
1: Claro.
0: No es lo mismo que esta hora. Hora se... Aunque la hora más fría es a las 8, 8 y media. Sí, pero sí, es como que, viste, a primera hora se siente. Se siente mucho más.
1: Sí, así que bueno, vamos a ver si se concreta, si se actualiza esta alerta amarilla. Insistimos para que tengan precaución. Y como decíamos, por la tarde sí, la presencia del sol, la máxima 19 grados.
0: Bien, Gerardo, y la caminata con el viento. ¿Se
2: siente?
0: Perfecto.
2: Está lindo hoy, pero claro, hay viento.
0: Hay viento.
2: Y el cielo hasta que se cae.
0: Sí, sí, lo que estaba diciendo recién Dani.
2: Así, ese es el resumen.
0: Y Martín con la bici campeando la situación, siempre. El Cid campeador, ahí lo tenemos. A Martín, viento en contra y todo. Es bueno para el ejercicio. 6 de la mañana, 6 minutos.
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0: Vamos con esa información.
1: Muy bien, vamos a recordar el pago para los empleados públicos de la provincia de Santa Fe. Hoy cobran los activos que perciben montos de bolsillo superior a 1.510.000 pesos y los docentes de escuelas privadas históricas. Vale destacar, Oscar, tal cual aclarábamos en el día de ayer, que este incremento va a ser del 3,8% para todo el sector activo. Esto corresponde al aumento del 2% del mes de julio, claro, y 1,8% de agosto.
0: Claro, porque unifican la información como parece que dieron 3,8 de aumento. No dieron 3,8, dieron 2, 1,8, es distinta la pauta.
1: Claro, porque corresponde a los meses de julio, claro, y agosto, sí, por eso sí, es el incremento. Así que bueno, ese es el cronograma para el día de hoy. Respecto a cortes de tránsito, tengan presente que siguen los cortes sobre Boulevard Seguí, el tramo de Mitre y Corrientes y de Presidente Roca Moreno. También calle Buenos Aires en dos tramos de Quintana a Viedma y de Gálvez a 27 de febrero. Otra de las interrupciones, Ituzaingó entre La Priego y Buenos Aires, Gálvez entre España e Italia y Sarmiento entre Uruguay y Boulevard Seguí. Vale destacar también que quienes viajen por las rutas a esta hora se van a encontrar con el corte en la ruta nacional A02 y la intersección con la 34. Solo los camiones que ingresan al parque industrial de Roldán pueden hacerlo. El resto del tránsito pesado desvían hacia otro lado. También sobre la ruta A012 hay demoras. Esto es más al sur, entre Alvear y Pueblo Ester, por obras en inmediaciones de la autopista Rosario-Buenos Aires. Quienes viajen por la autopista Rosario-Santa Fe se van a encontrar con justamente obras que se realizan del kilómetro 117 al 122 a la altura de Desvío Orijón, mano hacia la capital de la provincia. Ahí está reducida la calzada y cuidado porque en el kilómetro 52, altura Maciel, sentido de Rosario, está el basural encendido hoy.
0: Sí, bueno, hay la mayoría de las veces está encendido el basural ese.
1: Claro, ayer hablamos del humo y de la niebla. Sí. Hoy no hay niebla, hay humo y además hay viento. Uh-huh. Así que cuidado con esto, porque en las zonas rurales, ese viento que se siente aquí en la zona urbana, bueno, se nota mucho más. Y por último, Oscar, vamos a repasar porque hay cortes programados, cortes de luz para el día de hoy aquí en la ciudad. De 9 a 15 horas la interrupción va a ser en la zona de Piamonte, entre Bío Lagos y el Arroyo Saladillo. De 9 a 16, otra de las tareas que va a estar realizando la Empresa Provincial de la Energía es en la zona de La Prida, 3 de febrero, Ceballos y 1 de mayo. Ahí realizan reemplazos de conductores.
0: Bien, 6 de la mañana, 9 minutos, vamos con la presentación de los temas del día. Avanzan a ritmo intenso las obras por los sudamericanos. Claro, ya está la cuenta regresiva. Resta una semana y pico para que comiencen los juegos, que además van a comenzar con un espectáculo, dicen, mejor que cuando se hacen los Juegos Olímpicos. Alerta climática en Rosario y región, lluvias y vientos fuertes, lo estamos mencionando, le estamos poniendo el acento porque es importante. Santa Fe Business Forum 2026, se superaron las 4.200 rondas comerciales, pero todo confluye para que sea un evento sensacional, por la cantidad de empresarios, la cantidad de compradores, la fluvial remodelada, realmente está todo muy interesante. Lanzan plan para ayudar a las empresas a pagar los servicios en cuotas. Esto surge de la región centro, Córdoba, Santa Fe y Entre Ríos. Milei, en un foro libertario, dijo que profundizará el plan y que va por la reelección. A más populismo no le podemos responder con populismo, hay que responderle profundizando el modelo. Industriales criticaron duramente al gobierno, los ignoraron en su día, y en el ámbito internacional los temas destacados, se profundizan las diferencias entre Estados Unidos e Irán, y China se niega a firmar documentos del G20 por sentirse cuestionada. Hay un tema no menor, esta noche por radio y televisión, por la cadena oficial, habla el presidente de la nación, se va a referir a la cuestión Malvinas, después vamos a tratar de entender por qué. Los temas centrales, 6 de la mañana, 11 minutos, reiteramos datos del tiempo.
1: Muy bien, decíamos que el cielo está totalmente cubierto en Rosario, estamos bajo alerta amarilla, 16 grados la temperatura, 14 la sensación térmica, 62% la humedad y el viento que sopla del sudeste a 22 kilómetros en la hora.
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0: Diario La Capital.
1: El tiempo en Rosario, jueves con alerta amarilla por fuertes tormentas. Para el fin de semana se espera un marcado descenso de la temperatura. Por otro lado, del Porsche al barco, ¿qué bienes de Luis Herrera salen en remate este viernes en Rosario? La subasta incluye 6 autos de alta gama y una embarcación. Si todos los bienes alcanzan el precio base, podrían recaudarse más de 800 millones de pesos para la quiebra del financista detenido que tiene casi 700 acreedores.
2: Bien, también en la capital, escándalo en Rosario Motorsport, denuncian un posible esquema Ponzi, temen que no aparezca el dinero. Un abogado que representa a compradores damnificados advirtió que la agencia declaró un activo de apenas 30 millones de pesos frente a un pasivo de 2 millones de dólares. Investigan una presunta estafa que afectaría a unas 100 personas. El abogado Rodrigo Mazzucchini hizo una de las denuncias penales por estafas contra la firma que pidió el concurso preventivo de acreedores. Por otra parte, le robaron la droga y los mandó a matar. Piden 25 años de prisión para una mujer. El asesinato de Emanuel Miño ocurrió en 2015 y ya hay 2 condenados. La mujer estuvo prófuga tras escapar de la prisión domiciliaria y cayó en 2023.
0: Bien, vamos ahora con el portal Rosario 3.
1: Cayó en Mendoza un prófugo por un intento de homicidio en Rosario, por el que ofrecían 15 millones de pesos. Duan Nihuel Casino fue localizado durante un operativo de la Policía de Investigaciones en San Rafael, donde también fue arrestada su pareja, que tenía una orden de detención vigente. Por otro lado, falsos operarios que engañaron a una mujer en su casa de Chesortu y le robaron dinero y documentación. Dos hombres se hicieron pasar por trabajadores de la EPE para ingresar a un domicilio de Lima al 700, donde vive una mujer con movilidad reducida. Alerta de vecinos por casos similares en la zona.
2: Puyaro dijo que todavía no decidió si volverá a ser candidato a gobernador y descartó ir por la presidencia 2027. No sé si voy a ser candidato todavía porque falta muchísimo, dijo el gobernador este miércoles en la ciudad de Santa Fe. Además dijo que quiere que Unidos siga gobernando la provincia. Por otra parte, la AFA organizó una conferencia de prensa en la previa del clásico rosarino, Jeremías Ledesma y Franco Escobar cara a cara, el próximo domingo desde las 14:45 en el Gigante de Arroyito. Rosario Central y Newell's animarán una edición más del partido más esperado del año. Sin embargo, el partido se vive antes en las voces de los protagonistas.
0: Bien, vamos con el ciudadano y la región.
1: Más del 50% de los argentinos pertenece a la clase baja, con un salario promedio de 1.000.000 de pesos. Si bien el ingreso promedio de las familias argentinas alcanzó 2.800.000 pesos netos, el 78% de los hogares gana por debajo de ese número. También Panorama Auriazul Central dispuso que la venta de entradas para el clásico arranque el jueves. A partir de las 13 se habilitará el expendio de plateas y la posibilidad de tener un lugar en las populares. Será únicamente para socios que tengan abonada la cuota del mes de agosto.
2: Bien, en El Ciudadano también, sin licitación, Milei entrega la conectividad de 6.000 escuelas rurales a Elon Musk. El presidente reemplaza a Arsat por Starlink en la provisión de internet a escuelas rurales por medio de un contrato 3 veces más caro que el de la empresa estatal. Por otra parte, escándalo en la Justicia Federal de Rosario. Auditan miles de causas sospechadas de maquillaje o cajoneo. La Cámara investiga a los juzgados 3 y 4 a cargo de los jueces Carlos Vera Barros y Marcelo Bailaque.
0: Bien, y vamos con el portal Conclusión.
1: Destrucción del entramado productivo, industria, construcción y comercio, los sectores más afectados por la política de Milei. Un informe de la Fundación Encuentro, elaborado a partir de datos del INDEC, CIPA, la Asociación de Fabricantes de Cemento Portland y CAME, pone en perspectiva la evolución de la actividad económica desde el punto de partida, que además estuvo marcada por una de las peores sequías de las últimas décadas. También el CONICET desarrolló una plataforma que permite consultar cómo impactará el niño en los principales cultivos. El fenómeno climático es uno de los grandes condicionantes de la campaña agrícola 2026-2027. Se trata de AgroEnso, de uso gratuito y que funciona directamente desde un sitio web.
2: También en conclusión, Garbarino cerró sus últimas 3 sucursales y llegó a su fin tras décadas de historia. La histórica cadena de electrodomésticos bajó definitivamente las persianas de sus locales en Belgrano, Almagro y el centro porteño. La empresa llegó a tener más de 300 sucursales y cerca de 5.000 trabajadores. Ahora sus activos quedaron bajo el proceso de liquidación dispuesto por la justicia. También en conclusión, cayó la cifra de espectadores en los teatros de la ciudad de Buenos Aires. Ni el enorme circuito teatral porteño se salva de la contracción del consumo en Argentina y los primeros 8 meses del año reflejan una baja en la venta de entradas.
0: Bien, los portales de los diarios locales, La Capital, Rosario 3, El Ciudadano y La Región y el diario digital Conclusión. 6 de la mañana, 17 minutos. Reiteramos los datos del tiempo.
1: Con la última actualización, el cielo sigue cubierto, 16 grados es la actual temperatura, la humedad 62% y el viento que sigue soplando con intensidad del sector sudeste a 22 kilómetros en la hora.
0: Bien, uno de los temas que se destaca, que lo veíamos en los portales, tiene que ver con el cajoneo de causas penales. Esto es en la Justicia Federal. Una auditoría va a buscar determinar por qué esos expedientes quedaron paralizados durante años en los juzgados federales. Son unos 8.000 expedientes penales que permanecieron paralizados y fueron detectados en los juzgados federales de Rosario. Esto, por supuesto, encendió alarmas en la Procuración y puede derivar en una auditoría de la Cámara Federal de Rosario.
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0: Eric Tropper, ¿cómo te va, Eric? Buen día.
4: Buen día, Oscar. Aquí estamos el jueves, con viento, como decía Daniela, un viento que se siente, el fresquito que se empieza a sentir, también el cielo cubierto que tenemos. Así que, bueno, bajo esta alerta, por lo menos que tuvo desde ayer anunciado, que me empezaría por estos momentos, y bueno, lo que sí se siente es el cambio de temperatura. Todavía no hace frío, pero sí, yo te diría, por las dudas, bueno, no solamente algo que rompa el viento, sino algo de abrigo por las dudas, porque cuando el viento se empieza a hacer notar, obviamente que va a condicionar el tiempo de aquí en adelante. Así que bueno, en esa transición estamos, con el cielo.
0: Como porque decía, además, cubierto. Es como la comida, ¿viste? Vos sentís el olor y te imaginás la comida. Y es como que sentí en la piel que se viene un descenso de temperatura. Se percibe, no es fácil definirlo, pero se percibe eso.
4: Tal cual. No sé si con lluvias, pero sí con viento y mucho viento. Y viento que va a hacerse sentir hoy y mañana, porque son varios días que va a cambiar totalmente la temperatura, sobre todo en eso. Bueno, muchos temas para hablar en la jornada de hoy, en este jueves, y bueno, seguramente en la Barra Casal arranquemos en la próxima hora con lo que tiene que ver con la protesta que están llevando adelante los prestadores de diálisis de Santa Fe, que le están reclamando una respuesta urgente al PAMI y advierten que la crisis de los módulos está afectando a la atención de los pacientes. Esto desde la Asociación de Prestadores de Diálisis y Trasplantes Renales de la provincia de Santa Fe, que hizo una convocatoria a los medios y ante esta falta de actualización de los módulos que reconoce el PAMI y la reducción reciente cercana al 8%, advierten este deterioro de los valores que pone en riesgo la sustentabilidad de las prestaciones y repercute directamente sobre la atención de los pacientes para quienes tienen justamente que llevarse adelante esa prestación. También ante esta situación quieren explicar la situación de lo que es lo que están atravesando y reclamar una respuesta urgente de la obra social más importante del país, que es justamente el PAMI, con un reclamo que se inscribe en una problemática que afecta a todos los prestadores de diálisis del país y que bueno, particularmente lo está haciendo desde la Asociación de Prestadores de Diálisis y Trasplantes Renales de la provincia de Santa Fe.
0: Y llega a todos los niveles, los médicos de cabecera, la gente que presta servicio, a la gente que presta servicio de diálisis, a todos los sectores.
4: Todas las ramas, y ahora le toca a los prestadores de diálisis, así que estaremos arrancando con ese tema. Después también, esta propuesta que pasó por el Consejo y que está lamentando desde el Sindicato de Peones de Taxis, que tiene que ver con intentar, ante lo que es una batalla ya perdida, y algunos dicen guerra ya perdida, con las aplicaciones, sí por lo menos, que es desde los controles de la Municipalidad de Rosario, se intente avanzar en puntos fijos de control de lugares candentes, de mucha demanda de vehículos, que tiene que ver, por ejemplo, los shoppings, con la terminal de ómnibus, con los estadios de fútbol y los que van a ahora utilizarse mucho en los Juegos Sudamericanos. Bueno, que así haya muchos controles por parte de la Municipalidad de Rosario, de la Secretaría de Control, ante lo que es, la movilidad irregular, no habilitada, de las aplicaciones que, obviamente, que van ganando terreno y que han superado por mucho a los que son los taxis, los viajes de taxi, pero que por lo menos se cuide en estos lugares emblemáticos y de mucha demanda de los pasajeros. Así que, es un pedido puntual que están haciendo ante lo que entienden, es imposible competir con los precios de las aplicaciones en comparación con lo que tienen, como tarifa fijada por el Consejo Municipal, que eso no está.
0: Pero tarifa fijada por propio lobby de las propias organizaciones vinculadas a taxistas. Muchas veces se dijo, no tiene que aumentar la tarifa, y los propios taxistas peleaban entre ellos, algunos decían que sí, otros decían que no. Claro. El Consejo no resuelve per sí, hace todo un análisis del contexto también. Y sí, es verdad.
4: Sí, claro, hace un estudio de costos.
0: Claro, hace un estudio de costos, es todo técnico. Difícil, pero no de ahora, siempre fue difícil, ahora se ha puesto más complejo por esto de las aplicaciones. El equilibrio de esto se puede dar cuando tengamos circulando los taxis con electricidad, con energía eléctrica, porque te baja totalmente el insumo y eso te puede modificar la tarifa. Y ahí hablas de otro contexto para competir, que está el famoso proyecto de la concejala Gibelmein sobre ese tema.
4: Sí, tal cual. Sí, de hecho está aprobado. Pero
0: está aprobado.
4: El tema de lo que no están comprados los autos, porque no son baratos.
0: No, seguro.
4: Entonces, ese es el tema también. Es porque, obviamente, ese vehículo. ¿Vos te acordás que había una estación de carga en 3 de febrero y Oroño, en frente de una estación de servicio, al lado de la EPE, que bueno, fue vandalizada y está de baja, quizá era gratuita, pero luego si no tenés que tener en tu casa un enchufe para poder cargar. Eso es otro tema también.
0: La implementación, ¿no? Lleva todo un tiempo, por supuesto, pero digo, por ahí puede pasar la solución. Las otras son todos parches y hay que ver qué pasa con esos parches también.
4: Sí, y después que inclusive ahora las aplicaciones compiten no solamente con los taxis o remises, sino también con los colectivos, porque hay veces que te sale más barato en estas aplicaciones que en colectivos. Inclusive distancias largas, no solamente distancias cortas. Distancias cortas seguro, distancias largas. Y bueno, ante eso, bueno, por lo menos están pidiendo control en estos lugares puntuales. También entre los temas que vamos a estar hablando en la jornada de hoy, bueno, tiene que ver con lo que se sigue dando, que es la caída en el consumo de carne vacuna, cercana al 40%, y que, bueno, se ha consolidado, está repercutiendo también en los mostradores de las carnicerías, que ya lo han asumido, y por eso han diversificado el tema de las ofertas de carne, más con el cerdo y el pollo, algo que hace muchísimo viene pasando, pero que ahora ya, bueno, directamente tienen ese número, ese 40% menos de venta en estos últimos meses, y bueno, es difícil de remontar, porque lo que no se remonta tampoco es la pérdida de poder adquisitivo. Así que bueno, hay varios temas para hablar en la jornada de hoy con este, yo te diría, el tiempo, el famoso alerta, que veremos si avanza o no, si se consolida, si es simplemente un cambio de viento con viento fuerte que no genera demasiadas consecuencias, pero bueno, estaremos haciendo la recorrida durante toda la mañana para ver cómo sigue también esa situación en la ciudad.
0: Bien, Eric, fuerte abrazo, vamos esperando los informes. Abrazo grande. Chau. Eric Tropper, 6:25.
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0: musical. Ayer hubo elecciones para la conducción de Cetera, el gremio que conduce, es la entidad de tercer grado, la confederación que conduce Sonia Alesso. Ganó el oficialismo, el binomio Alesso-Baradel, quedan al frente de la Cetera con más del 80%, casi 85% de las mesas escrutadas. La lista celeste-violeta se impuso por 76% de los votos en las elecciones nacionales de Cetera que se celebraron ayer. Es el gremio del sector público. Por el voto directo de afiliadas y afiliados, la docencia ratificó su decisión de que la lista celeste-violeta, encabezada por Sonia Alesso, de acá de Rosario, secretaria general, y Roberto Baradel, secretario general adjunto, conduzca la Cetera durante los próximos 4 años. Reiteramos datos del tiempo, Daniela.
1: Bien, a esta hora el cielo sigue cubierto, 16 grados es la actual temperatura, 62% la humedad, hay mucho viento que sopla del sudeste a 22 kilómetros en la hora, y atención porque se renovó el alerta meteorológica.
0: ¿Se renovó?
1: Exactamente, hace algunos minutos el Servicio Meteorológico Nacional renovó esta alerta amarilla para nuestra zona, incluye el departamento Rosario, San Lorenzo, Iriondo y Constitución, ¿eh? Así que atención con esto porque hay probabilidad de tormentas, de viento, ocasional caída de granizo para la mañana de hoy jueves.
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0: Tiago Jiménez, ¿cómo te va, Tiago? Buen día.
3: ¿Qué tal, Oscar? Muy bien, buen día para todos.
0: Bueno, muchas informaciones, porque hubo novedades importantes ayer en general en el deporte.
3: Exactamente, muchísimas informaciones, empezando también por las repercusiones, ¿no? Del único partido que hubo en la jornada de ayer, que fue el empate de Boca contra Vélez, 0-0 por Copa Argentina en Córdoba. Terminó ganando el Xeneize 4-3 por penales en estos octavos de final y pasando los cuartos, que jugará ante Racing, el equipo del Vasco Arrobarrena. Bueno, en un rato vamos a hablar mejor de los equipos de Rosario, pero en reserva jugó la reserva de Newell's, que perdió 2-0 contra la de Deportivo Riestra. Bueno, hoy habrá actividad en el tenis, en el US Open. La segunda ronda en el femenino jugará la rosarina Nadia Podoroska contra la polaca Swiatek. Este partido, que será a las 12 del mediodía de Argentina. Después, bueno, también por supuesto habrá actividad en el individual masculino, en segunda ronda también, Francisco Cerúndolo contra el alemán Struff a las 12 del mediodía, el argentino Trungeletti contra el belga Block a la 1:40 de la tarde. Esa es la jornada de los argentinos en materia del US Open. Después también hay que decir que el Changuito Ceballos, jugador de Boca, por 5 millones de euros pasa al Monza de Italia, se va a jugar a Europa. Y a propósito de esto, bueno, ayer se fue desde el aeropuerto de Seiza hacia Italia, y muchos le preguntaban, porque claro, coincide que este fin de semana corre con la Pinto en Monza, el lugar donde va a ir a jugar él, y dijo que va a estar presente en lo que sea el Gran Premio de Italia, que justamente va a iniciar en el día de mañana con Franco Colapinto, con el auto de Colapinto, que tendría las mejoras que le incorporaron al auto de su compañero de Gasly en la última carrera. Bueno, se incorporarían también al monoplaza del argentino. Mañana, práctica libre 1 a las 7:30 de la mañana, sin Gasly. Va a correr Paul Arón, el piloto de reserva, junto a Colapinto. Ya en la práctica libre 2 a las 11 van a correr los dos, Gasly y Colapinto. El sábado, práctica libre 3 a las 7 de la mañana y la clasificación a las 11. El domingo a las 10 de la mañana de Argentina, la carrera principal de la Fórmula 1. Todo que se puede vivir a través de Disney Plus y de ESPN.
0: ¿Y hay posibilidades concretas de que se pueda volver a correr Fórmula 1 en Argentina? Porque están reparando el autódromo en Buenos Aires, estuvo el titular de la federación, dio el aval y ya no es una idea nomás, es un proyecto en marcha.
3: Exactamente, el presidente de la Federación Internacional de Automóviles estuvo en Argentina.
0: Hubo un congreso esta semana, en Argentina,
3: hubo
0: claro.
3: Un congreso, hubo también en el Automóvil Club Argentina un evento de la FIA donde estuvo presente el presidente también del país, Javier Milei. Y sí, el autódromo de Buenos Aires está poniendo tono para el MotoGP, y en ese contexto, porque el MotoGP antes se hacía en Termas de Río Hondo, bueno, en Santiago del Estero, ahora se hace en Buenos Aires, en el Oscar Galvez, en el autódromo.

0: En ese contexto hay mucha expectativa y empiezan a hablar de la posibilidad de la Fórmula 1. Hubo reuniones entre Ben Sulayem, el presidente de la FIA, con Milei, y también el mismo presidente de la federación dijo que le encantaría y que Argentina está lista para hacer sede, sobre todo por el fanatismo que hay.
1: Y además plantearon desde una zona sin hipótesis de conflicto, porque en otras partes del mundo van a correr. Recordá que hubo que suspender algunas carreras.
0: En Medio Oriente.
1: Claro, sí. Por Medio Oriente. O sea, esta no es zona de hipótesis de conflicto.
0: Exactamente.
1: Y una más antes de que hagamos una pausa, Tiago. Sí. La AFA resolvió un homenaje a Lionel Messi en esta próxima fecha.
0: En todas las
1: canchas.
0: Es
1: muy particular. ¿Cómo es el tema? Contalo.
0: Sí, bueno, en todas las canchas de fútbol argentino va a haber un minuto de aplausos.
1: Aplausos.
0: Sí, no minuto de silencio, porque no murió nadie, pero sí minuto de aplausos en todas las canchas de fútbol argentino en esta fecha, en homenaje justamente a Lionel Messi. Habrá que ver si la AFA, yo creo que algo más van a hacer, disponen de algún tipo de bandera, como sucedió con los campeones del mundo de Qatar, subcampeones en el último mundial, que pusieron banderas gracias a todos los campeones del mundo en la primera fecha. Bueno, habrá que ver, yo creo que algún tipo de bandera o algo que muestren en la pantalla de los estadios sobre Messi se ponga.
1: Se hablaron de un video con algo de la historia de Messi.
0: Probablemente algo de eso suceda, pero lo cierto es que el protocolo que van a tener que cumplir todas las canchas es un minuto de aplausos de todos los hinchas a lo largo de la octava fecha.
1: Pero a los 10 minutos del primer tiempo.
0: A los 10 minutos.
1: O sea, empieza el partido. El referí tiene que parar el partido a los 10 minutos.
0: A los 10.
1: Y se hace el homenaje.
0: Exactamente. Bien al estilo Messi, que bueno, son a 10 durante toda su carrera.
1: Está bueno. Hacemos una pausa, Tiago, después perfecto. Continuamos. 6:34, así continuamos.
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1: Con Leo Carlini. ¿Cómo te va, Leo? Buen día.
3: Oscar, buen día. Un saludo para vos, para todo el equipo. Aquí estamos, como hacemos cada mañana, con el repaso de toda la información del ámbito policial y judicial. En este caso, la detención en Mendoza, un prófugo por un intento de homicidio en Rosario, que se ofrecían 15 millones de pesos. Esa era la recompensa. Estamos hablando de Duan Miguel Casino, este hombre de 30 años que tenía pedido de captura por un intento de homicidio que ocurrió hace más o menos un año en la zona noroeste, y cayó justamente ayer a la tarde en la provincia de Mendoza. Fue detenido en el marco de un operativo coordinado justamente por la unidad de captura de alto perfil de la policía allí de Mendoza, en coordinación obviamente con la policía de Santa Fe. Bueno, y había una recompensa, como contábamos, de 15 millones. En el procedimiento también quedó detenida su pareja, estamos hablando de una mujer de 22 años, Candela Sol Díaz Ruiz. Y bueno, Casino venía siendo buscado por un ataque que ocurrió el 1 de septiembre del año pasado en una vivienda que está ubicada en inmediaciones de Tupac Amaru, Nicaragua, en la zona noroeste de Rosario. En ese episodio, justamente, él hiere a dos personas, a Verónica Vanessa Fernández, de 36 años, y a Nahuel Iván Chillani, de 34. Allí, bueno, queda involucrado en esta causa, que obviamente es homicidio doloso en grado de tentativa, y ambos tenían orden de captura, tanto él como su novia. Bueno, ya fueron capturados, como contábamos ayer, en Mendoza votó una articulación, obviamente con la policía de esta provincia. Bien, cambiamos de tema, porque falsos operarios engañaron a una mujer en su casa, esto ocurrió en Echesortu, y le robaron dinero y también alguna documentación. Atención con esto y a tener mucho cuidado a quién dejamos de entrar a la casa. En este caso, dos hombres se hicieron pasar por trabajadores de la EPE, entran a una casa, esto es Lima del 700, donde vive una mujer que tenía movilidad reducida. Y ahí, bueno, empiezan a alzarse con distintas cuestiones. Tenían toda la vestimenta, Oscar, casco, bueno, todo lo que utilizan habitualmente los operarios, y decían que estaban haciendo tareas por supuestos desperfectos eléctricos. Pero, bueno, esta mujer que le robaron plata, bueno, parte de la pensión, el DNI, distintas tarjetas de crédito también. Esto ocurrió el martes, cerca de la 1:00 p.m. del mediodía, reitero, en Lima al 700, así que por supuesto están tratando de buscar cámaras, testimonio de vecinos.
1: Ahora, ¿tendrían algún dato? Porque fueron para entrar, o sea, ¿tenían alguna pista de que esta mujer podía tener dinero?
3: Sí, pero esta mujer estaba crocante, no tenía nada. Uh-huh. Porque fíjate que le llevan parte de la pensión. O sea,
1: sí, bueno, le han errado, le dieron mal el dato, porque claro, entran de una manera, le dieron mal el dato. La vez pasada había sucedido también algo parecido. Bueno, ¿tenemos algo más, Leo?
3: En zona sudoeste utilizaron una pistola Taser para reducir a un hombre que se provocaba cortes con un vidrio. Esto fue en el marco de un operativo durante la madrugada en la zona sudoeste de la ciudad. Así agentes del Comando Radioeléctrico tuvieron que neutralizar a un hombre de 47 años que amenazaba al personal y también decía que se iba a quitar la vida. Bueno, ya están estas pistolas como parte de el material que tiene la policía aquí en Santa Fe. En estos casos, especialmente en personas con padecimiento subjetivo, es muy importante, ¿no? Uh-huh. Esto ocurrió en Ovidio Lagos y 24 de septiembre, en plena zona sur. Allí este hombre tomó una botella de vidrio, la rompió contra el suelo y amenazaba
1: a todo el mundo, claro.
3: ¿Sí? Y después, claro, quedó filoso el cuello, ¿no?, de la botella, y amenazaba con quitarse la vida. Bueno, lo inmovilizaron con esta Taser. Y sirvió, para que no se hiera él. Y también recordemos lo que pasó con Chano, ¿no? Cómo actuó la policía, que fue terrible, que le pegó varios tiros. La Taser, bueno, evita un poco esta situación.
1: Leo, un fuerte abrazo. Ante cualquier novedad, te comunicas de inmediato.
3: Un abrazo grande.
1: Chao, chao, chao. Leo Carlini, con toda la información policial. 6:39 p.m. Reiteramos datos del tiempo, Daniela.
4: Cielo cubierto, estamos bajo alerta amarilla, 16 grados es la actual temperatura, el viento que sigue soplando del sudeste a 22 kilómetros en la hora.
1: Bueno, les cuento, se viene el paro de 48 horas en más de 27 aeropuertos. Esto fue dispuesto por ATE, por una situación que se plantea ante la Agencia Nacional de la Aviación Civil. La medida de fuerza fue anunciada por ATE, es hoy y mañana, jueves y viernes, con paros, movilizaciones y asambleas en dos franjas horarias. Dicen que el gobierno no cumple con los acuerdos salariales y por eso la medida de fuerza. Igual le aplican las últimas resoluciones de la reforma laboral y dicen que el 75%, porque es labor esencial, se tiene que cumplir con el trabajo. Vamos a ver en la jornada si efectivamente es así. Bien, continuamos con Tiago Jiménez. Adelante, Tiago.
0: Y hablamos de Newell's, que tiene ya su séptima y última incorporación, que es Santiago Solari. Se sumó en el día de ayer. Se había caído en un momento la negociación.
1: Sí, fue toda una... Yo venía con todo y le voy a preguntar a Tiago, porque estaba todo hecho y después dijeron se cayó.
0: Fue tremendo, sí. Contextualizamos. Solari llega a Rosario. Solari, estamos hablando del ex ahora jugador de Racing, 28 años, extremo por derecha. Llegó a Rosario, se hizo la revisión médica, entrenó con sus compañeros en Bellavista y en un momento previo a la firma de contrato sucede que había una cláusula que Racing no estaba de acuerdo. Entonces, producto del desacuerdo entre Solari y Racing por esa cláusula, ¿qué dijo Racing? Que se vuelva para Avellaneda. Bueno, cuando se estaba por volver a Buenos Aires, se destraba la situación, Newell se hace cargo de la cláusula, al menos esa es la información que habría trascendido, y ahí es cuando acuerdan y finalmente Solari firma el contrato con Newell a préstamo por un año, hasta junio de 2027, y con opción de compra.
1: Con opción de compra.
0: Así
1: también.
0: Que bueno, Solari es nuevo jugador de la Lepra, a préstamo, como decíamos, y todo indica que podría ser titular el domingo.
1: Bueno, estaba entrenando con el equipo justamente para el partido del domingo.
0: Pensando en el domingo, exactamente. Después, bueno, hoy va a ser el banderazo. A las 5 de la tarde abren las puertas en el Coloso Marcelo Bielsa. A las 6 van a salir los jugadores a la cancha para cantar y sentir el apoyo de los hinchas. Recordemos que van a estar habilitadas para los hinchas de Newell's, a ver, libre y gratuito el ingreso para socios y no socios, habilitada la popular Leo Messi, la que da el Palomar, y la platea Maxi Rodríguez, ¿no? La sí. que da al Museo de la Ciudad, la que se, desde la, donde se ingresa. No va a estar habilitada, como sucede en los otros banderazos, la popular Diego Armando Maradona. ¿A qué se debe esto? A la preparación de los Juegos Odesur. Por ese motivo es que esa tribuna no va a estar habilitada. 13:30, hoy es una jornada larga en materia de Clásico Rosarino, porque 13:30 en el Hotel Presidente será la conferencia
1: hoy,
0: de prensa.
1: Hoy va a ser.
0: Hoy, de la Liga Profesional.
1: Tanto fue dispuesto por AFA lo de la conferencia.
0: Exactamente, dispuesto por AFA. Habla Jeremías Ledesma por el lado de Rosario Central y por el lado de Newell's Franco Escobar. Esta conferencia que dispone la AFA, la Liga Profesional, será a las 13:30 en el Hotel Presidente. Y hoy a las 13, lo contó Daniel hace un ratito, empieza la venta de entradas para los hinchas de Central, para los socios no abonados. Esto es importante remarcarlo. Reserva de populares y venta de plateas para los socios no abonados, que van a tener un costo de 100.000 pesos. 2.500 localidades de platea Cordiviola, 500 de platea Río.
1: Bueno, están todos los equipos preparándose para la próxima fecha, obviamente los clubes de Rosario pensando en el Clásico. Ahora tengo una pregunta, la otra fecha, porque se había dicho esto, la otra fecha va a estar inaugurándose acá en Rosario, se van a inaugurar los Juegos Suramericanos, y se había hablado que se iba a modificar el partido que va a jugar Newell de local. ¿Hay información precisa sobre eso o es solamente un trascendido?
0: Sí, ya está incluso confirmada esa fecha. Newell va a jugar antes esa fecha, es decir, la va a jugar antes que todos, acá ya lo confirmamos, pero lo va a jugar antes que todos, es decir, en vez de jugar al fin de semana, la va a jugar en la semana, porque justamente el día 12,
1: claro, está la inauguración.
0: Es el día que está la inauguración.
1: No importa, mañana lo definen, te decimos.
0: Acá lo tenemos, a ver, mire, pues. Fecha 9, Newell la va a jugar el jueves 17 de septiembre.
1: Ahí está.
0: A las 15... Esto es torneo proyección, perdón.
1: No, jueves 17, no, porque el 12
0: claro, sí, sí. Ahora ya lo confirmamos.
1: Porque justamente va a haber un gran evento, va a ser, y además en el parque se van a jugar muchos, se van a practicar muchos deportes.
0: Y va a estar todo concentrado ahí, ¿no? Claro. Con el arena. Acá está. Viernes 11 de septiembre.
1: El día
0: sí.
1: anterior.
0: Gracias por la paciencia. 17 horas, Newell Vélez, el día anterior. Perfecto. A la inauguración. En cancha de Newell's en Rosario.
1: Bien, bien. Tiago Jiménez después amplía en la barra de Casal. 6:45. Bueno, tenemos pendiente, vamos avanzando con el portal del diario El Litoral.
4: Puyaro tomó distancia del populismo de la timba financiera. En el acto por el Día de la Industria resaltó la inversión de infraestructura vial y en energía. El ministro Olivares anunció un alivio para afrontar las facturas fabriles de electricidad. También cayeron 9 personas tras 15 allanamientos por el desvío de fondos en cuentas judiciales del Ministerio Público de la Acusación. La Policía Federal concretó los operativos simultáneos en Santa Fe y Córdoba por orden del fiscal Adrián Espelta. La maniobra abarca fondos públicos de investigaciones penales entre 2017 y 2023. Un exfiscal está en la mira.
5: En Rosario, Santa Fe puso en foco su potencial exportador y el desafío de mejorar la infraestructura hacia el mundo. Este miércoles, en el Santa Fe Business Forum, diferentes especialistas analizaron el comercio exterior, la actividad económica y logística, planteando la necesidad de nuevas inversiones para ampliar el protagonismo de una región que se lleva, por ejemplo, 1 de cada 3 importaciones de Argentina por alguno de sus puertos. Por otra parte, Milei cruza Chile en plena tensión por Magallanes y vuelve para hablarle de Malvinas al país. El presidente hará una visita de pocas horas en Santiago para participar de un foro y reunirse con José Antonio Kast, que acaba de reafirmar la soberanía chilena sobre el estrecho de Magallanes. Regresará el mismo día para emitir a las 21 un mensaje sobre Malvinas en el que podría anunciar sanciones a empresas que operen en las islas sin autorización argentina.
1: Y cerramos los portales de Santa Fe con el diario 1.
4: Está también en Santa Fe, vecinos de Colastine Norte elevaron una carta a Poletti, que es justamente el intendente de la ciudad, por falta de obras y servicios. Los habitantes de barrio Las Paltas aseguran que el agua queda acumulada en las calles y cuestionan los trabajos de la máquina niveladora. También piden iluminación desbalsamiento en cada lluvia es una odisea, es lo que expresaron. Otro de los títulos, Santa Fe, Córdoba y Entre Ríos, brindarán asistencia financiera para que las industrias paguen en cuota las tarifas eléctricas. Los gobiernos de estas provincias acordaron un plan conjunto para financiar los cargos del mercado eléctrico mayorista. La medida busca aliviar los costos de producción y brindar mayor previsibilidad operativa a las empresas locales.
5: Deuda previsional. Nación acumula 2 meses de atrasos en los giros y Puyaro volvió a exigir que cumpla con Santa Fe. El gobernador volvió a reclamar el cumplimiento de las obligaciones del Estado Nacional con la provincia y cuestionó que en el orden fiscal de la Nación se haya alcanzado sin transferir todos los recursos comprometidos. Un acuerdo firmado en abril contempló 10.000 millones de pesos mensuales durante un año, pero Santa Fe se confirmó y reconfirmó recientemente que acumula 2 meses de atraso. Por otra parte, Barrio Acería reubicaron a 74 familias y demolerán los monobloques deteriorados para construir nuevas casas. El ministro de Obras Públicas, Lisandro Enrico, confirmó que el complejo habitacional será derribado una vez que quede completamente desocupado. Las familias que residan allí ya fueron reubicadas y algunas optaron por adquirir viviendas en otros barrios. En el mismo predio se proyecta un nuevo plan habitacional junto a una intervención de integración socio-urbana.
1: El diario El Litoral y el diario 1 de Santa Fe. 6 de la mañana, 48 minutos.
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1: Daniela, vamos con el primer testimonio.
4: Los docentes y no docentes de las universidades públicas de todo el país realizaron ayer un paro nacional de 24 horas en rechazo a la última propuesta salarial presentada por el Gobierno Nacional en la paritaria del sector. A través del móvil de LT3, el secretario general de COAD, Federico Galloso, dijo que la oferta paritaria fue un nuevo insulto para el sector.
6: Es una nueva ofensa, un nuevo insulto. Se cumple, hace más de 300 días que tenemos una ley vigente, la cual dice que nos tiene que recuperar el poder adquisitivo del salario al primer día del gobierno de Milei. Esto hasta hace un mes era un 54%, tuvimos un aumento del 21,3%. Y ahora, bueno, una nueva paritaria a la cual fuimos y realmente ofreció un 3%, cuando nos debe un 34% del salario para cumplir la ley. La respuesta fue unánime, todo el frente gremial se levantó de la mesa, se fue y salió un paro nacional. Y sin embargo, el presidente sigue eligiendo vivir por fuera del Estado de Derecho. Cada vez es más difícil llegar a fin de mes, cada vez es más difícil trabajar, ya sea la docencia, falta de todo en la universidad. Realmente la situación es muy brava, creo que estamos en riesgo de perder el sistema universitario, o al menos como lo conocimos.
1: Bueno, pero además va a haber una nueva reunión. El gobierno ofreció 6%, 3 para septiembre, 3 para octubre, que como escuchamos a Galloso, generó indignación. Pero hoy jueves se reúne en Bariloche el CIN, Consejo Interuniversitario Nacional, donde definen el presupuesto para el próximo año. Tras esto y escuchar lo que ofrece el gobierno, se puede venir algo más profundo en el ámbito universitario. Vamos con otro testimonio, Gerardo.
5: El crimen de Ivana Garcilaso, la hincha de Rosario Central asesinada después de un clásico ante Newell's, llegará finalmente a juicio oral. Será el 5 de octubre en el Centro de Justicia Penal de Rosario. En contacto con LT3, su hermana Laura afirmó que en ningún momento los tres imputados mostraron arrepentimiento.
7: Bueno, ya se oficializó, sabíamos nosotros la fecha, pero bueno, ha estado oficializada por el MPA desde el 5 al 22 de octubre. Y bueno, a las 8 de la mañana va a ser extensa y creemos que también en el horario diario va a ser extenso. Hoy en día siento lástima, nada más. Y me dan lástima porque no solo arruinaron a mi familia, arruinaron sus propias familias, arruinaron su propio trabajo, o sea, todo lo que ellos tenían. Pienso de ese lado que perdieron todo, nosotros perdimos todo y más, porque Ivana era todo y más para nosotros.
1: ¿Vos crees que no están arrepentidos?
7: No, no lo demuestran, ellos mantienen su perfil, o sea, ese pacto de silencio o esa frialdad que tienen. En ningún momento tuvimos la oportunidad de tenerlos antes de las audiencias vía Zoom a Cabrera y Amazon, de tenerlos ahí frente a frente en MTA y jamás sintieron arrepentimiento, jamás dijeron una palabra. Nos miraban como fríos, como una mirada fría que no siente nada.
1: Fue terrible, pero viene un nuevo clásico. Hay que entender que es una puja deportiva, nada más, basta de locura. Ahora, desde mucha época se incentivaba esa locura, basta de locura. Es un enfrentamiento, una contienda deportiva que puede servir para la cargada, para la broma, pero nada más. Esto es producto de la locura. Ojalá se haga justicia. Vamos con otro testimonio, Daniela.
4: Existe preocupación en el conjunto de la sociedad argentina por el fuerte aumento de los suicidios en jóvenes. En diálogo con LT3, el psicólogo y ex diputado nacional, Leonardo Gorbax, autor de la Ley Nacional de Salud Mental, sostuvo que la situación está relacionada, entre otros factores, con la falta de futuro que observan los propios jóvenes.
8: En el 2025 hubo un salto impresionante en el índice de suicidios a nivel nacional de alrededor del 20% respecto al año anterior. Un salto así nunca se había dado. Santa Fe está arriba del promedio nacional, así que también es una situación preocupante. La primera pregunta es, ¿por qué hay tantos pibes hoy que no le encuentran sentido a la vida? Eso tiene que ver con la falta de perspectiva de futuro, que parece que es uno de los temas de mayor influencia en la situación de salud mental de los jóvenes hoy, la posibilidad de imaginarse un futuro, de sentir que vale la pena esforzarse en un trabajo, en una profesión para desarrollarse a futuro. Yo digo que es la falta de perspectiva de futuro, por un lado, y el clima de desconfianza generalizado. Yo el otro día en la actividad que hicimos con la Defensoría de Niñas, Niñas y Adolescentes en el CEMAR, en el día lunes, en Rosario, les mostraba una placa de una encuesta a nivel nacional donde le preguntaban a la gente si confían en los demás. El 71% decía que no confiaba en las personas. Ahí hay un elemento fundamental, digamos.
1: Está en más alto el nivel de muerte por suicidios que por accidentes de tránsito, cosa que sorprende y muchísimo. Bueno, vamos con otro testimonio.
5: Con el incremento del mercado de autos eléctricos y una incertidumbre sobre la provisión de repuestos, surgió la inquietud respecto al valor de las pólizas de seguro para estas unidades. Por LT3, el presidente de la Asociación de Productos Asesores de Rosario, Emiliano Jiménez, sostuvo que el cálculo se hace sobre el valor del vehículo y no se incrementa sobre lo eléctrico.
9: Hoy la tarifa de un vehículo en cualquier compañía se calcula a partir del valor del vehículo, más allá de, por supuesto, de otros factores, ¿no? Como puede ser el uso, el tipo de vehículo, si es un automotor, si es una pick-up, si es un camión, etcétera. Pero si es eléctrico o no, no hace una diferenciación en la tarifa en la actualidad. Las compañías, como te decía, calculan, tienen su método de cálculo en función de la siniestralidad, y la realidad es que hoy la injerencia de estos vehículos es nueva. Entonces no se tiene hoy una estadística real, en principio, de qué siniestralidad ocupan este tipo de vehículos chinos, más que nada, que es lo que más duda genera. Y a la vez esta duda que se tiene respecto de los repuestos, la realidad es que la mayoría de las marcas que están entrando a Argentina ya tienen sus propias concesionarias. Entonces, bueno, entiendo yo por la apertura de la importación y todo que no va a ser tan difícil conseguir repuestos. Entonces, por ahora, las compañías de seguro no están encareciendo las tarifas en función de ese factor.
1: Y lo que pasa es que estos autos no se rompen nunca, esta es una característica, no se rompen nunca, y además lo que se ahorra con el combustible se compra uno nuevo cuando se rompen. Esto es lo que dicen los especialistas, los que conocen el tema. Y después mucho se va a aprender con el propio ejercicio del auto acá, el seguro, los siniestros y todo eso. Vamos con otro testimonio.
4: Ayer se celebró el Día de la Industria y en ese marco, desde la Asociación Industrial Metalúrgicos, reclamaron medidas al Gobierno Nacional para reactivar la economía interna. En contacto con el móvil de LT3, el presidente de la entidad, Rafael Catalano, sostuvo que el 70% del sector está para atrás.
10: Estamos en el 53% de caída en estos 46 meses a junio. Eso siempre lo explicamos, es IPC deflacionado, o sea que son números de facturación de Rosario. En el último semestre ya llevamos 11 puntos de caída y en el último año en interanual son 14 puntos de caída. Eso siempre implica pérdida de puestos de trabajo, pérdida de empleo, pérdida ya de industria. Un poco la preocupación y lo que siempre decimos, necesitamos condiciones, necesitamos reglas claras para poder seguir adelante. Lo que todavía vemos es que no tocamos el piso. Esa es la preocupación más grande que tiene hoy el sector. No un horizonte, tratando de seguir adelante, como siempre decimos. Tenemos una empresa acá como EMU que trabaja para el sector de refinería. Están hoy una empresa como Iturrospe que está instalando una prensa de 100 toneladas en Estados Unidos. Digamos, tenemos buenas noticias, pero bueno, el sector, el 70% de la rama metalúrgica está para atrás. El sector está para atrás.
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1: Bien, y ya entramos en el tramo final de esta edición de Panorama C3. Ya está toda la gente de la barra de Casal preparada para entrar golpeando la puerta. Bueno, espere, falta todavía. Actualizamos datos del tiempo y vamos con los portales nacionales.
4: Estamos bajo alerta meteorológica con el cielo cubierto, 16 grados la temperatura, 62% la humedad, el viento que sopla a 22 kilómetros en la hora del sector sudeste.
1: Bien, vamos en primer término con Agencia Noticias Argentinas.
4: Luis Caputo afirmó que en 2 años habrá gente que no llegue a fin de mes, no puedo hacer magia. Por otro lado, la AFA anunció un homenaje a Lionel Messi en todas las categorías.
5: Bien, Río Negro avanza con una ley que permite vender carne de jabalí y guanaco. El proyecto impulsado por el gobierno provincial obtuvo dictamen favorable por mayoría en comisión y hubo, por supuesto, críticas desde la Fundación Guardafaunas de Río Negro.
1: Bien, vamos ahora con el portal del diario Clarín.
4: Los industriales pidieron más ayuda y Caputo salió al cruce. Saben que tienen que hacer un cambio. También protestas y paros de ATE en los aeropuertos. El gobierno intimó garantizar el 75% de los vuelos entre este jueves y viernes.
5: Masacre en México, asesinan a un músico, su esposa y su hija y una empleada. Se trata de Jonathan Meléndez Ochoa, integrante de la banda de indie rock mexicano Camilo VII. Y por otra parte, médicos colombianos con residencia trucha. La banda cobraba hasta $40,000 por trámite y habría falseado datos de 101 extranjeros.
1: Bien, ahora repasamos el diario La Nación.
4: Caputo respondió a las críticas de los industriales. Me toca defender los intereses de 48 millones de argentinos, no de alguno de los empresarios. En México, un argentino fue detenido por el asesinato de un músico y su familia en su casa.
5: El oficialismo fijó una fecha para tratar un nuevo proyecto de discapacidad en diputados. El gobierno estableció un cronograma de trabajo en comisiones para tratar de recuperar la agenda parlamentaria, busca así desactivar la sesión especial del 9 de septiembre.
1: Y vamos ahora con el diario Perfil.
4: El gobierno oficializó a Bertuzzi y Yadarola, jurarán este jueves y quedará completa la sala primera de la Cámara Federal. Milei, por otro lado, prepara una ley para sancionar a empresas mientras busca abrir una negociación con el Reino Unido.
5: Y el paro de 27 aeropuertos, el gobierno intima a ATE a garantizar el 75% de los vuelos, pero el gremio ratifica la protesta. Por otra parte, encuesta en Brasil, cómo llegan Lula y Bolsonaro en el arranque de la campaña electoral. El estudio de Alta Bloomberg, realizado entre el 25 y 30 de agosto, ubica a Lula a 43,4% de intención de voto. Se despega de Flavio Bolsonaro, alcanza el 33,7%, diferencia de 9,7 puntos.
1: Y cerramos con el diario Infobae.
4: La intimidad del gobierno, los ministros piensan nuevas medidas y trucos bajo los dogmas de Milei.
5: Bien, y también, bueno, el gobierno, en este caso la intimidad del gobierno, los ministros piensan nuevas medidas y trucos bajo los dogmas de Milei, y el gobierno intimó garantizar el 75% de los servicios tras el anuncio de los paros en aeropuertos de todo el país.
1: Bien, así llegamos al final de esta edición del Panorama C3. Me queda como título, después lo vamos a desarrollar mañana. En sindicatos denunciaron industricidio, ayer que fue el Día de la Industria, y reclamaron otro modelo de país. La CGT, el ESMATA, la UOM, la CTA Autónoma, todos preocupados. Los gremios industriales piden: sin industria no hay producción ni trabajo. Bueno, ahí está, top de las 7, llegamos al final, nos reencontramos mañana, ya llega la barra de Casal.

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0: buenos días. 7:02 a.m.
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0: La temperatura en Rosario, 16 grados.
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0: Y a esta hora tenemos cielo amenazante, un poco de viento. Dicen que ya está lloviendo en la zona de Venado Tuerto, en el sur de la provincia de Santa Fe.

0: 7 y 5 de la mañana exactamente, así comenzamos en este día jueves con el cielo totalmente cubierto, estará un poco de viento también. Daniela, ¿cómo andás? Buen día.
1: ¿Qué tal, Marce? ¿Cómo estás? Buen día para todos. Sí, exactamente, con el cielo totalmente cubierto, 16 grados es la actual temperatura, la humedad 62%, el viento que sopla del sudeste se nota ya desde anoche, 22 kilómetros en la hora. Y atención, porque hace un ratito se renovó alerta amarilla, no solamente en el departamento de Rosario, sino que esta alerta se extiende al departamento de San Lorenzo, de Iriondo y de Constitución. Según el Servicio Meteorológico, se esperan lluvias intensas, ráfagas, posible caída de granizo, actividad eléctrica y acumulados entre 20 y 50 milímetros. Durante la tarde van a ingresar vientos fuertes del suroeste que van a ayudar a disipar la tormenta. De hecho, aquí en Rosario se espera por la tarde la presencia del sol y una máxima de 19 grados, pero esta alerta amarilla está vigente para la mañana de hoy.
0: Bueno, dicen que está lloviendo en el sur de la provincia. Dicen que está lloviendo por la zona de Venado Tuerto, por allá. Hay que ver si viene para acá el agua o no, o si agarró la tormenta para otro lado. Acá Petete ya agarró el mapa para ver hacia dónde va la tormenta. ¿Cómo te va, Mosquito? Buen día.
2: Muy bien, Marcelo. Buen día para todos.
0: ¿Todo bien?
2: Todo perfecto.
0: Todo tranquilo. Está con un buzo bastante grueso esta mañana.
2: No, es...
0: frisado. Es frisado.
2: No, la verdad que no, al contrario. No es,
0: es una porquería.
2: Bien. Tan calentito.
0: Muy bien, bueno... ¿Cómo le va, Rizabalaga? Buen día.
3: Muy bien, Marcelo, buen día. Buen jueves para todos.
0: ¿Hacia dónde va la tormenta?
3: La tormenta viene hacia qué, pero no con intensidad. Se está desarmando. El grueso está en la zona de Zárate, provincia de Buenos Aires, por ahí.
0: Bien, se está desarmando la tormenta.
4: Gordo, la respuesta bien, encontrarás.
3: Está lloviendo en el sur de la provincia, pero el viento la trae y la va desarmando.
0: La va desarmando. Está como la desmenuza.
3: Exacto. Bien. Como que es tierna la tormenta y se va.
0: ¿Qué quiere decir, Daniela?
1: No.
3: Pueden opinar, ¿eh?
1: No,
0: está bien.
3: Búsquenme un sinónimo de desarmando, a ver.
0: Sí, la está desmenuzando.
2: Desglosando.
0: Desglosando.
3: Pierde intensidad, ¿les gusta?
1: Disipando.
0: ¿Qué sé yo? Disipando. Esa es la palabra exacta que tendría que ir. Bueno, ¿cómo le va, Marcelo Marisil? Buen día.
5: ¿Cómo le va, Casal? ¿Cómo anda? Buen día, buen jueves.
0: Como lo veo como ya armado para el fin de semana.
5: Como todos los días.
0: Como con
5: siempre.
0: Tiempo.
5: No, porque ¿cómo con tiempo?
0: ¿Tienes puesto una remera arriba de otra remera?
5: Una remera manga larga, porque tenía un poquito de fresco. Una remera manga corta.
0: Una remera arriba de una remera. Nunca vi una cosa así.
5: ¿Por qué?
0: ¿Viste? Me cago en la elegancia. Bueno, las 7 y 8 de la mañana exactamente.
5: Unos se visten como piripi y otro como me cago en la elegancia. Pero...
0: ¿Cómo le va, Leonardo? Buen día.
6: Ah, sí, buen día, Marcelo, qué alegría escucharlo, yo muy bien, fantástico, pero yo soy único, inigualable, incontrolable, incomparable y todo lo hable que se puede imaginar sin dejar de lado lo oso. Pero usted, ¿cómo anda?
0: No, maravilloso.
6: Qué bueno.
0: Me puse una camisa manga larga arriba de la camisa mangas corta.
6: Ah, pero no se ve la manga.
0: Es como Marisic.
5: Y vos porque no viste la corbata.
0: No, bueno.
5: Y la media ni te cuento.
0: Bueno, 7 y 9 de la mañana está Misael Moreno, como siempre, ha desglosado una cantidad de temas. Una cantidad de temas impresionante. Impresionante. Julieta Cacciatore, como todas las mañanas, me recibió con una sonrisa. Así que me siento muy bien. La verdad, viste que vos entrás, acá en la radio siempre sale el sol. Siempre sale el sol. Está Martín Alberca en los controles técnicos, lo tenemos a Pablo, Pablito está justamente en la edición. Bueno, vamos a hablar de varias cuestiones en la mañana de hoy. La polémica por cómo está la industria es la que se armó entre declaraciones de funcionarios nacionales a raíz de una declaración de un rosarino, de Guillermo Moretti, que es vicepresidente de la UIA a nivel nacional, un hombre que hace muchos años milita gremialmente dentro de los industriales, primero partiendo de la Federación de Industria de acá de Santa Fe, y después, yo diría, no quiero exagerar, pero 20 años o más que Moretti está a nivel nacional dentro de la UIA. Tiene su fábrica acá en la zona oeste, donde hacía unos productos que eran impermeabilizantes para techos. Después fabricaba tanques de agua, tanques plásticos de agua. Y bueno, hay que ver cómo está ahora esa industria también, ¿no? Porque habló muy duramente, después vamos a ver si escuchamos algunos de los términos de lo que decía Moretti sobre el tema de la industria. O sea, Moretti, del cual le hemos hecho muchísimas notas, es un hombre que está muy ligado a lo que se llama el industrialismo, ¿no? Moretti cree que con la pequeña y la mediana empresa es el motor de la economía. Siempre ha pregonado eso. Y hay otros sectores que dicen, bueno, puede ser el motor de la economía parcialmente de las empresas que se acomoden al modelo económico del momento. Como dicen muchos economistas, inclusive hablando con Alejandro Bonalumi, que es periodista especializado en economía, me sorprendió Bonalumi el martes a la noche cuando hablábamos en primera persona, porque él no dio una visión apocalíptica del tema de la industria, y es más, se volcó más a tener una opinión como algunos economistas que hemos hablado en este programa, diciendo que lo que está pasando es un reacomodamiento al modelo y que tienen que quedar las empresas más eficientes. Me sorprendió realmente, creí que Bonalumi pensaba de otra manera o que tenía una visión diferente, porque anda mucho por el interior inclusive y tiene visto de cerca lo que pasa. Bueno, el gobierno nacional que decidió vaciar el acto del Día de la Industria, así que después vamos a escucharlo, no quiero equivocarme, Marcelo, lo tenemos a Milei por ahí.
5: Sí, señor, Moretti, exactamente.
0: Vamos a escuchar un poco a los protagonistas que hablaron de este tema, en realidad mezclado en el medio de todo esto, el presidente diciendo que hay un gran sector de salarios que le ha ganado la inflación. Pero bueno, de eso vamos a hablar en un rato nada más, a las 7:13. Mosquito, estamos cerca del clásico, hay muchas cosas que se vienen. Anoche el partido de Boca y Vélez, yo estaba en un lugar que estaba de espalda al televisor. Cuando me daba vuelta, me daba lástima lo que estaba viendo. Qué partido horrible.
2: Sí, 0-0.
0: Qué mal que juegan, pero todo.
2: Sí, sí, sí, sí. Hay partidos de fútbol argentino que no son buenos. Bueno, terminó 0-0 una serie de octavos de final, ¿no? Que uno dice, lo van a ir a buscar porque es partido de eliminación directa.
0: No, pero un partido que parecía, una película cómica. Me doy vuelta y veo cabeceando a uno de Vélez, pero hacia su propio arco, que el arquero lo sacó de casualidad. El gol más cerca que tuvo Boca fue de un cabezazo de un jugador de Vélez. Un mamarracho todo. Horrible juegan.
2: Sí, hay partidos y partidos. Bueno, Boca no viene jugando bien. Tiene jugadores como Paredes o como Flores, sí. el extremo por derecha, que hacen buenas presentaciones. Y Vélez no es el Vélez de hace algún tiempo atrás, más allá de que Barros Echiroto está promoviendo muchos juveniles. Pero bueno, lo cierto es que terminó 0-0 ese partido con la victoria de Boca, después por penales 4-3, que enfrentará a Racing en los cuartos de final de la Copa Argentina. Pero se viene el clásico, Marcelo, y hoy vamos a estar hablando de todo eso, porque hoy es un día, una jornada clásica, podríamos decir. Vamos a hablar de la conferencia de prensa, que será a las 13:30, conferencia oficial de AFA, que se hace previa a los clásicos. Va a hablar un jugador de Central y uno de Newell's en el Hotel Presidente. En un rato te cuento quiénes son los protagonistas que hablarán ante los medios de comunicación. Salen las entradas para los hinchas de Central, para los socios no abonados. A las 13 horas vamos a hablar de eso. También del banderazo que será hoy a las 6 de la tarde con la apertura de puertas del Coloso a las 5 de la tarde. En un rato te cuento detalles. Vamos a estar hablando de Newell's porque tiene a su última incorporación Santiago Solari. Después de que demore su llegada, de que se caiga el pase en un momento del día de ayer y finalmente se termine reflotando la chance y termine firmando su contrato Solari en la Lepra. Te voy a contar detalles sobre él y de si puede jugar el domingo, que se viene hablando mucho también de este tema en lo que tiene que ver con Central, de las dudas que piensa el Mirón que tiene para el equipo de cara al domingo, y también del juvenil Juan Jiménez, un defensor que hace poquito volvió a jugar tras recuperarse de una lesión de ligamentos cruzados, que lo quiere River. Vamos a hablar de el homenaje que le va a hacer la AFA a Messi durante esta fecha. En un rato te cuento precisiones. Se va a hacer en todas las disciplinas de AFA, fútbol, futsal y fútbol playa, y tanto en juveniles como en las primeras divisiones. Y hablaremos de la venta de entradas anticipadas a los Juegos Suramericanos, que ya están a disposición, como también del Gran Premio de Monza, que empieza mañana con Franco Colapinto, que ya está en Italia y estuvo con Lautaro Martínez en las instalaciones de Inter.
0: Las 7 y 16, exactamente. ¿Cuánto van a costar las entradas para los de Central que se venden hoy?
2: 100 mil pesos. Ah, las sí. Plateas para no abonados.
0: Ah, no fue una broma eso.
2: No, es de verdad, sí. 100 mil pesos las plateas para los socios no abonados. Esto para aclarar.
0: Bien, ¿hay una buena autopista, Dani?
1: Sí, exactamente. Mucha precaución con esto. En la autopista Rosario-Santa Fe, en el kilómetro 52, a la altura de Maciel, sentido hacia nuestra ciudad, hay presencia de humo por este basural encendido. Prácticamente cosa de todos los días, pero hacemos la advertencia porque hay mucho viento, Marcelo, lo sentimos aquí en la ciudad, bueno, en las zonas que no son urbanas se sienten mucho más, así que mucha precaución quienes tengan que viajar ahí por ese tramo.
0: Bien, miren, hay una noticia que tiene que ver con un fiscal, un ex fiscal River Tacho, que ahora, bueno, estaba ejerciendo la profesión de abogado, es más, era el abogado defensor del asesino de esta mujer que trabajaba en la farmacia acá en Dorrego y Ceballos, el que apuñaló a esta mujer, de 7 puñaladas, el abogado defensor River Tacho de esa mujer. Ayer lo detuvieron por un hecho o por muchos hechos que no tienen nada que ver con la causa de este femicidio, no tiene absolutamente nada que ver. Lo que parece es que han estado investigando y que este hoy abogado, cuando era fiscal, había malversado y robado fondos judiciales. Esto es lo que, digamos, dicen los investigadores. Sacaban plata de depósitos judiciales, la sacaba, después la reponían, la sacaban y no la reponían más. Hay varios detenidos, inclusive dicen que hubo allanamientos en la provincia de Córdoba también, en relación a esto. Hay algo que no se dice en la información, pero que cuando lo nombran fiscal a este abogado, ya se sabía. Sabían los que lo nombraron. ¿Cuál es el tema? Según lo que comentan, según lo que dicen allegados, con los cuales hablé ayer, es una persona adicta al juego. Es más, mientras fue fiscal, se agarró las trompadas en un casino acá en la ciudad de Rosario, siendo fiscal. ¿Qué le quiero decir? Que en ese mar que se manejaba este tipo, ahí la necesidad de plata, el mundo del juego, las deudas de juego, nada justifica nada. Estoy diciendo cómo nombran a los fiscales también acá en la ciudad de Rosario. Después vamos a ver si hablamos con Omar Vega. Hoy van a decir si sancionan o no a dos fiscales en el norte de la provincia, no por causas como esta, causas más graves, por lo menos una de ellas. Y le digo, en estos días salta porque hay otras denuncias sobre dos fiscales más, uno muy conocido, sobre dos fiscales más por manejar las pruebas a su antojo dentro de los procesos judiciales. Y esto, cuidado, que tiene una gravedad muy grande. Seguramente se va a conocer en estos días nuevas denuncias contra fiscales. Por eso la pregunta es, cómo se maneja el MPA en la selección de los fiscales y jueces. Pero digo, ¿cómo se maneja en la selección? Porque acá también son responsables los legisladores. Porque son propuestos, pero después los legisladores levantan la mano. Y creo que muchos legisladores no se toman ni la molestia de ver los antecedentes de los que van a ocupar cargos, en los cuales son de por vida. O sea, porque son inamovibles esos cargos. Por lo tanto, los nombran ahí, salvo que vayan y asciendan o se presenten para jueces. Eso es otra barbaridad. Los que van a fiscales no tendrían que poder ser jueces después. Porque pasan de trabajar en la fiscalía los que acusan a ser después los que emiten sentencia. Y trabajan con un montón de compañeros que después, cuando van y son jueces, siguen manteniendo una relación. Y esto no es bueno. No es bueno. El sistema funcionaría mucho mejor decir, bueno, ¿vos qué querés ser? ¿Qué querés ser? ¿Estar de acá o de acá? ¿Sos el que dictás sentencia o el que acusás? Bueno, no, yo soy el que investiga, acusa. Bueno, te quedás ahí, haces tu carrera ahí. No que te pasás después del otro lado. Bueno, las 7:21, Leo.
6: Marcelo, tenemos estrenos de cine con 6 nuevas películas que llegan a las salas de la ciudad. Hay que decir que, obviamente, el destacado es Pepita la Pistolera, que hoy sí ya tiene el estreno formal tras lo que fue la avant-premier que tuvimos ayer con los oyentes de LT3, que hablamos durante la semana de esta película protagonizada por Luisa Lalo Pilato y dirigida por Lucía Puenzo, así que tenemos algunos datos para sumar, por supuesto, a este estreno destacado de esta película argentina. También llega La Negociación, un thriller estadounidense, Esa Cosa con Alas, también otra película proveniente del Reino Unido, interesante propuesta. Zona Cero también es una propuesta de terror, una película de terror surcoreana que llega, bueno, con un gran marketing detrás. Una Quinta en Portugal también, coproducido entre España y Portugal, es un drama. Y también Maya y los Osos, esta propuesta rusa de fantasía aventuras. Bueno, Maya y el Oso es muy popular en la serie, precisamente en este caso con una nueva película. Tenemos Mira. Otros temas, Marcelo.
0: Ahora que Daniela quiere ir, me parece. ¿Te gusta?
6: A ver, Maya y el Oso.
0: ¿Sí?
1: A mí no. A ver quién. Pero en casa estamos acostumbrados.
0: Ah, ¿sí?
1: Y bueno, sí, claro. Primero la nena. Y al nene le gusta también.
0: ¿Sí, también?
1: Sí, cántalo.
0: Y bueno, hay que llevarlos a todos allá. No deja de decir, te va a decir, después lo vengo a buscar, chicos. No se asusten. Mamá está cerca. ¿Eh?
1: La nena confío en el nene.
0: Sí, nene no. Bueno, pero lo dejaba cuidado de la nena. O sea, ¿cuánto tiene la nena?
1: 10.
2: Sí, bueno. O que vayas cuidar. Con Leo.
3: Un balde.
0: Ah, el tío Leo.
1: Ah, sí.
2: Lo cuida el tío Leo.
0: ¿Puede ser? Bueno. ¿Eh? ¿Puede ser, Leo?
1: No lo noto muy convencido.
0: No. Bueno, ¿qué
6: no,
0: más?
6: No hay problema, no hay problema, son mis servicios profesionales.
0: ¿Qué más?
6: Lo único le tengo que hacer la crítica a los chicos, eso sí.
0: Ah, sí, totalmente.
6: Claro. Bueno, Mirta Legrand, sí. Quieren instalar una estatua homenaje a Mirta Legrand ahí cerca del obelisco. Quieren que el festejo de los 100 años ahora en febrero se transmita por los 5 canales de aire. Así que bueno, se va armando todo el fenómeno Mirta Legrand.
0: Hay que esperar,
6: sí, porque falta todavía.
3: Es una fiesta sorpresa.
0: Ya es una cosa, claro.
3: Es una fiesta sorpresa.
1: Ya pasó agosto, que no es poco.
0: Sí, no, pero no se dice nada.
6: Claro. Sí, porque...
3: Sí, Jesús en la boca.
0: Sí.
6: Bueno, mientras tanto van armando y Suar quiere que las fiestas sean en su canal. Así que bueno, vamos a hablar de esto, que como siempre Mirta pasa a ser noticias de una forma u otra, ¿no? Bueno, quisiéramos no hablar del tema Tini Stoessel, pero parece que en estos días que la familia está en disputas con Tini y demás, bueno, trascendieron... Se gastaron 30 millones de pesos. El hijo fue rápido, se compró una computadora gamer. Ahí Alejandro Stoessel estuvo gastando para arreglar su baño, también para ponerle luces a la pileta que tiene, en la casa que tiene en Cariló y demás, y la madre hasta se compró un bidet inteligente, ¿eh? 30 palitos gastaron en unos días ahí la familia de Tini. Esto es por las dudas, dice, no vaya a ser que esto se termine.
0: Y no lo conozco, pero bidet inteligente.
3: ¿Qué hace el bidet inteligente?
6: Sí. Está dentro del inodoro, ¿no?
0: Ah,
6: sí,
0: claro. El inodoro, claro. Es inteligente.
6: Bueno, acá de, sí, es de estos inteligentes.
0: Seca, viste que tiene.
6: Bueno, la información trascendió que era un bidet, sí. Porque la factura dice bidet, no inodoro.
0: Ah, mira. Sí. Bueno, por eso. No, por pero eso. Es un inodoro.
6: Suponemos que es inodoro, ¿no?
0: En caso de.
6: Y le salió casi un millón, le salió casi un millón, así que debe ser un inodoro, más o menos es el precio que
0: un palo.
6: Que cuestan.
0: Sí. Bueno, pero te. Sí. Lava, seca, es como lavarropa, pero de culo.
6: Te lo lava, claro, te lo seca, te lo perfuma.
3: Te centrifuga.
0: Sí, te lo peina, sí. Si este se sabe.
6: Te lo peina, claro, sí. Bueno. Falta el espejo, falta. Exacto. También.
0: No, hay algunos que tienen, después te cuento. Dale. ¿Y qué más? Bueno, ¿Qué más?
6: Bueno, Marcelo. Y Gran Hermano, anoche fue eliminada Mariela Pietro, la mujer del Turco García, así que habrá que ver qué pasa. Con el Turco García afuera, que dice

0: de autos, que aparentemente cada vez surgen más damnificados. Iba a decir estafados, pero todavía no. Motorsport, ¿cómo se llama?
1: Rosario Motorsport, San Martín al 2600.
0: Exactamente. Bueno, la agencia dice que tiene un patrimonio de 30 millones, para lo que vende autos no existe eso, 30 millones.
1: Un Duna.
0: ¿Eh?
1: Un Duna.
0: ¿De cuánto es la deuda? De 2 millones de dólares. Son más de 100 los damnificados. Pareciera que este es el viejo truco de ir enganchando y le van haciendo poner plata a la gente. Se acuerda como Cositorto, pero este de los autos. Ya pasó esto. Recuerden que quedaron varios detenidos con una concesionaria que más o menos hizo exactamente lo mismo. Acá todo indicaría, salvo que pase algo rarísimo y aparezca la plata, que ha enganchado un montón de gente, que le van sacando la plata para darle el auto. No solamente que te sacan la plata, te sacan la plata y el auto usado. Y le firman el 08, esto después lo venden, una vez que está transferido, ya está, vos podés ir, vos, digamos, al que lo vendiste. Vos podés ir por lo que te deben, pero eso, ya firmaste el 08, ya fue transferido a otra persona, se terminó. Bueno, parece que por ahí viene la cosa. 2 millones de dólares sería más o menos lo que debe. Y declaran que su patrimonio es de 30 millones de pesos. Así que, pobres lo que fueron a comprar su auto nuevo a esta concesionaria. Marcelo, ¿de qué hablas?
2: Vamos a hablar de la reconversión de los kioscos de diarios. Que es algo que ya veníamos charlando en su momento, pero que hoy finalmente el Consejo Municipal lo va a aprobar, lo va a habilitar en la ciudad de Rosario. Vamos a hablar también de algo que le gusta a nuestro productor, a Misael Moreno, la pesca recreativa, porque fueron al Consejo a hablar. Viste que en vieja época veíamos en la Ribera Central, en la zona del Parque La Bandera, mucha gente pescando, pesca recreativa fundamentalmente. Bueno, ya prácticamente no quedan lugares, así que después vamos a estar repasando qué es lo que han planteado allí en el Consejo Municipal. Y vamos a salir del Consejo Municipal, vamos a hablar de la autopista Rosario-Santa Fe. Ya se embarcó la provincia en lo que es el segundo tramo entre San Lorenzo y Timbúes, después vamos a dar detalles. Y vamos a hablar de una empresa de logística, allá de tus pagos, Marcelo. Invirtió 2 millones de dólares. 2 millones de dólares para mejorar lo que es la movilidad que tiene esa empresa de logística.
0: ¿De mis pagos de Casilda?
2: De Casilda, sí señor. Tiene la base, la sede allí, en Casilda.
0: ¿Dos palos verdes?
2: Dos palitos verdes. Ya está incorporando unidades nuevas para mejorar la logística.
0: Las 7:30 de la mañana exactamente, ¿querés decirme los temas?
1: Sí, expectativa por la cadena nacional de Milenio 9 de la noche.
0: La noche, sí.
1: Sí, aparentemente habría una sanción para aquellas empresas internacionales que pretendan extraer petróleo de Malvinas. Pero ahí hay una disputa por el alcance que puede tener el anuncio. Desde lo judicial, mañana salen a remate los bienes del financista Luis Herrera, después te amplío. Y la declaración del gobernador Puyaro anoche en la cena del Día de la Industria, la región centro, Santa Fe, Córdoba y Entre Ríos, van a financiar la energía, en este caso, para aliviar a la industria.
0: Exactamente, a las empresas que sean alcanzadas por una suba, por un impuesto que le han metido ahí a la energía. Las 7:31 de la mañana exactamente, después si están los oyentes que fueron ayer al cine y quieren dejar algún comentario por la película, no sería malo. No sean tan vagos y digan algo. 341-363-0583.
3: Y mira cómo adivinaste. Hola, buenos días. Quiero agradecer a Leo por el par de entradas a Cinépolis. Gracias. Que tengan un buen día. Nos dicen desde el 987.
0: Mira vos, Leo. ¿Y yo qué soy? ¿Nada acá?
4: Claro.
0: No existo
4: la radio,
0: para vos.
4: El programa,
0: oyente,
4: el conductor. Sí,
0: No regalamos nunca más nada. No. Las 7. Sí, me calenté ahora. Las 7:32, vamos.
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0: 7, 32 minutos, la temperatura 16 grados, cielo nublado, 14 la sensación térmica, 62% la humedad.
1: Locales.
0: Detienen en Mendoza un prófugo buscado por un intento de homicidio ocurrido en Rosario hace un año. Se trata de Duam Newell Casino, de 30 años, quien fue detenido en San Rafael Mendoza tras permanecer prófugo por un intento de homicidio ocurrido en Rosario. El gobierno de Santa Fe ofrecía una recompensa de 15 millones de pesos por información que permitiera encontrarlo. El hecho ocurrió el 1 de septiembre del año pasado en la zona noroeste de Rosario, cerca de Tupac Amaru y Nicaragua. En ese hecho, dos personas resultaron heridas: Verónica Vanessa Fernández, de 36 años, y Nahuel Iván Chijani, de 34.
1: Regionales.
0: Juegos Suramericanos, salen a la venta las entradas anticipadas. Los espectadores que quieran acompañar de manera presencial los Juegos Suramericanos 2026 ya podrán ingresar y asegurarse un lugar en las competencias que se disputarán durante septiembre en Santa Fe, Rosario y Rafaela. Para hacerlo deberán ingresar a santafe2026.ar, seleccionar el partido o competencia de su interés y completar la compra con un valor de 10 mil pesos por entrada y diferentes medios de pago disponibles.
1: Nacionales.
0: Luis Caputo afirmó que en 2 años aún habrá gente que no llegue a fin de mes. No puedo hacer magia. Caputo defendió el rumbo económico de la gestión del presidente Javier Milei y dijo que se trazó el camino correcto. Si no nos adaptamos al mundo, cerremos las fronteras. Argentina no tiene opción de no conectarse al mundo, expresó el ministro en el marco del cierre de la Convención Libertaria Vientos de Cambio.
1: Internacionales.
0: Los presidentes de China, Estados Unidos y Rusia, Xi Jinping, Donald Trump y Vladimir Putin, coincidirán próximamente en una triple cumbre. Será en el Foro de la Cooperación Económica Asia-Pacífico, APEC, integrado por 21 economías ubicadas en la cuenca del Océano Pacífico, del 18 al 19 de noviembre en Shenzhen, China. Repasamos el estado del tiempo: cielo cubierto, nublado, 16 grados, la temperatura 62% la humedad. Hoy la máxima rondará los 19 a 20 grados, el cielo estará mayormente nublado el resto de la jornada. Hora 7, 34 minutos.
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0: 7:36, exactamente. ¿Cuál es el problema que tiene Arrizabalaga? Vos viste que la gente te levantaba, tiene unos kilómetros.
1: Yo hice un comentario, ¿no?
0: Es que tengo ¿cuál es el problema que tiene Arrizabalaga? Contalo.
2: ¿Lo cuento?
0: Sí, contalo,
2: si me permite.
0: Favor.
2: No, él fue a tomar una cerveza a un bar de la ciudad de Rosario.
0: Pichincha,
2: en Pichincha.
0: No, no.
2: Ah, no. Ah, no, en Pichincha no. Bien. Bueno. Pidió, ¿en qué zona?
1: Ahí al lado de la Casa del Tango, frente a Don Ferro, en Patagonia.
2: Y pidió maní. El para tema es que, claro, para acompañar la cerveza.
1: Sí.
2: El tema es que.
0: Sí.
2: ¿Qué fue lo que le llevaron en vez del maní?
1: Por oro.
0: Mira vos.
1: Dice, pero es salado, no, tráeme maní. No, dice, no se puede. Dice, el por oro viene con la cerveza. Viene con la cerveza. Le digo, te lo pago el maní aparte. No, no. Me trajeron, viste, como para ir al cine.
0: Sí. Pero es salado.
1: Bueno, sí, pero yo quería maní, hay que por oro.
0: Una, mira vos, otro, este también es el problema de alberca. Una vergüenza. Sí,
1: pero dice. Más vale.
0: ¿Eh?
1: Eso más vale. Porque van todos atrás de las modas, ¿viste?
0: Habla, puede hablar.
1: Van todos atrás. Se escucha, se escucha, se escucha.
0: No.
1: Sí. Van todos atrás de las modas, entonces por oro.
0: Pero por oro hace 1000 años. Daniela contó que Santa Fe, ¿cuánto hace?
1: Bueno.
3: Sí, habría que preguntarle a Omar, no sé ahora, pero hace unos años
1: vos
3: atrás.
1: Vos vas al boliche del pueblo, no, te pedí sí. Por oro, con el facón te cortan el muñón.
0: No, yo también.
1: Sí.
0: Ese, así que ese es tu problema. Y te fuiste a dormir indignado.
1: Pero peleado con la vida. Me no. Y me querían convencer.
0: ¿Y tu hija qué decía? Porque usted estaba con tu hija.
1: Mi hija decía, este hombre está grande, no habrá tomado la pastilla. Claro.
0: ¿Ella que dijo algo por el pororó? No,
1: no, no, mi hija se comió el pororó, no pasa
0: ¿y
1: nada.
0: ¿Qué quilombo va a ser? Claro.
1: Bueno, pero ella que coma lo que quiera.
0: Claro. Así que, bueno, tuviste ese inconveniente.
1: Sí.
0: ¿No? Ya, así que ahí no hay que ir. ¿Artesanal la cerveza?
1: De la marca esa.
0: Ah,
1: muy rica, porque reemplazaron la tradicional con una que supuestamente le han puesto un nombre del sur,
0: uh-huh.
1: Mucho más rica que la que tenían antes, así que no, la cerveza muy rica.
0: ¿Sí?
1: Sí.
0: Bien, por un lado le pega, por el otro la tira.
1: Vale. Pero yo digo lo que es.
0: Claro, así que el problema tuyo es el maní. Bueno,
1: sí.
0: Tres, cuatro, como un
1: de hace tiempo, amigo de hace tiempo. Problema.
0: Sí.
1: Ahí está. Ya no está mal el manicero, el famoso cucurucho de diario. Hacer mugre con las cáscaras. Se lo comen los pollos.
0: Las cáscaras,
1: va cayendo ahí y el pollo viene.
0: Claro,
1: en los boliches de pueblo siempre hay un pollo, come todo lo que va al piso.
0: Si no sería un mono.
1: Claro.
0: Come el maní. Bien. 341-363. Hay que hacer de un mono llamado César. 341-363-0583. Le pusieron por la película. Después se lo sacaron,
1: pero
0: no se puede tener mono.
1: No.
0: No es un animal doméstico el mono.
3: No. Pero en la década del 80 más o menos se usaba en algunos lugares.
1: Muchos los traían de misiones, ¿te acordás?
0: Sí,
1: los traían borrachos.
0: Sí.
1: Se le despertaban a la mitad del camino, hacían un despelote los monos río Belonte.
0: No, claro, no. Sí, sí. Bueno, Petete ya empieza a hablar, ya sale de los monos.
1: No.
0: 7:39, sepárame esto.
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0: Mire, me llama la atención que Misael Moreno no haya sacado el tema de los mosquitos todavía. Ajá.
1: Es nota en todos lados,
0: Marcelo. Sí, pero está flojo, no el mal de antes. De todas maneras hay que aclarar algo. El mosquito que está viendo ahora no es el mosquito que te contagia el dengue. Uh-huh. No transmite el dengue. Esto hay que decirlo porque mucha gente está... Claro, con esta humedad que hubo, calor, hay mosquitos por todos lados. Y como no es época de fumigación... te digo que en algunos lugares donde hay pasto, césped, está lleno, pero no es el mosquito del dengue. Esto vale aclarar. Y hablando del dengue, ya que estamos, hay preocupación en los sectores de la salud porque mucha gente se colocó la primera vacuna del dengue, la primera dosis, pero no se colocó la segunda. Esto es lo que están diciendo. Decime, Daniela. No, porque vos cuando tenés cara de que querés decir algo, yo te conozco.
2: No.
0: ¿No querés decir nada?
2: No.
0: Bien, pero no, a ver. Dicen, y Misael, a ver que está. Misael Moreno está en el tema. En el tema ahí de salud, siempre con esto acá. A ver, la primer dosis de salud pública están diciendo que mucha gente se ha puesto la primera dosis de contra el dengue. Pero no se está poniendo la segunda. Y esto preocupa a los que están en salud, porque dice que la segunda es la más importante. Es más importante la segunda dosis que la primera. Esto es por lo menos lo que comentan. Claro, la gente no se la coloca, no porque no esté la vacuna. Porque ya se pusieron la primera y dicen, ¿para qué me voy a poner la segunda? Bueno, tendrían que ponérsela por lo que dicen los que están en salud. ¿Tenés la tanda? Dale.
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0: 7:46. Hoy los socios de Central, o no socios pueden comprar.
1: Socios en no abonados.
0: Pero no abonados.
1: Exactamente. Ah, es. Esto es así. Socios no abonados pueden comprar plateas a 100.000 pesos. Hay 3.000 plateas a disposición. No, ese es el precio.
0: ¿Sabes cuál es el quilombo? El tipo que hace el sacrificio junta 100 lucas para ver un partido de fútbol. Y juegan como jugó anoche Boca y Vélez.
1: Sí.
0: Te querés pegar la cabeza contra la butaca.
1: Totalmente. ¿No?
0: Y sí, vos viste el partido anoche porque sos fútbol.
2: Vi un ratito, sí, sí.
0: ¿Vos viste?
2: Vi un ratito, sí. Malísimo.
0: ¿Eh? No, yo no podía creer que era tan malo ese partido. Entonces, ¿a dónde la van a buscar la entrada?
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0: Ahora, vos estás hablando de estos dos, parecen dos viejas de barrio, hablándose el oído. No queda bien. Bajo su nombre grande.
3: Me pareció una información, pero fundamental.
0: Mentira, porque se están riendo, no es fundamental. No es nada serio.
2: Nos llamaba la atención, nada más.
0: No son serios estos tipos. No son serios. La verdad, Daniela, vos qué decís.
2: Buscás cómplices.
0: No. Buscás cómplices. Yo sé lo que piensa Daniela, pero no se anima a decirlo.
2: No piensa. Vos ponés en boca de ella lo que vos pensás.
0: No, yo no digo. Ella lo piensa. Bueno, las 7:48, ya voy al móvil, dame un segundito porque hay un accidente.
4: Exactamente. Atención con esto. Ruta provincial 18, kilómetro 5, esto es a la altura de Alvear. Hay un corte total por un siniestro, 5 vehículos involucrados. Hubo vuelco. Atención porque el desvío es hacia la ruta nacional a 012. Imagínense cómo está
3: la ruta. El cruce de la muerte, Marcelo. Se vio la voz al fondo.
0: Ese cruce es terrible. No le encuentran la solución. Yo no sé si ustedes se acuerdan, hace algunos años atrás, venía una ambulancia con una mujer embarazada.
4: Ah, sí.
0: Fue el accidente, falleció la mujer embarazada, y digamos, no pudieron salvar tampoco a la criatura. Un desastre. Digo eso porque fue un hecho terrible. Pero se ha llevado muchas vidas ya. ¿Ahora hay alguna víctima, algo, en este accidente?
4: Todavía no hay información respecto a eso, solo que hay 5 vehículos involucrados. Hubo vuelco también, así que quienes tengan que tomar la ruta provincial 18 en el kilómetro 5, se va a dar el desvío hacia la ruta nacional A012. De todas maneras, hay gente de la Guardia Provincial.
0: Pero ahí no frena, vos sabés que no frena nadie ahí.
4: No.
3: El que conoce tiene cierta precaución.
0: Mira, el que va desde Rosario, yendo hacia Santa Teresa,
3: sí.
0: Pasa como viene. Y el que viene de la zona aquella para Rosario, también pasa como viene. Uh-huh. No frenan ahí, en el cruce de la 012 con la 18, no frena nadie.
3: Y hay mucho camión que viene de la autopista Rosario-Buenos Aires y toma la 012 para ir al cordón.
4: Sí, así que bueno, hay mucho caos en la zona, se recomienda por supuesto evitarlo. No,
0: totalmente. Uh-huh. Las 7:50, vamos.
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0: Eric Trooper, ¿cómo estás? Buen día.
6: Buen día, Marcelo. Aquí estamos en este jueves nublado el cielo y con viento.
0: ¿Está amenazante?
6: Tenemos ahora.
0: ¿Está amenazante?
6: ¿Cómo? ¿O
0: no? ¿Está amenazante el cielo?
6: Sí. Mira, de hecho, lo que hicimos para consultar, en este caso, a Defensa Civil del municipio, es si se mantiene la alerta.
0: Claro.
6: Y sí, nos confirmaron que sí. Lo hablamos con Gonzalo Rander. Se mantiene en alerta, esto va a ser hasta el mediodía. Ahora como que ha mermado un poco el viento, pero intenso que hubo, ¿no? Unas rachas bastante fuertes, pero se mantiene la alerta, ¿eh? Se mantiene con posibilidad de tormentas puntuales durante toda la mañana, que se pueden dar o no, pero sí que esto se mantiene. Lo escuchamos al director de Defensa Civil, Gonzalo Rander, que esto nos decía.
7: Bueno, sí, efectivamente el Servicio Meteorológico mantiene la alerta para la mañana de hoy, una alerta por tormentas, el pronóstico es de tormentas aisladas, ¿no? Pero alguna en algún sector puede decir el carácter de fuertes, localmente fuertes. Ya hay una rotación del viento al sur, sureste, con con rachas, incluso de viento en la madrugada, cerca de las 2:30 tuvimos una racha de 52 kilómetros por hora, y bueno, se espera que esta llegada de este frente frío genere algunas tormentas puntuales en nuestra región, así que alguna puede alcanzar localmente a nivel de fuerte, si bien en las imágenes todavía no se divisa ninguna cerca de nuestra zona, hay que estar atentos en lo que resta de la mañana, porque puede acumular entre 15 y 40 milímetros localmente, y acompañadas de ráfagas de viento y de actividad eléctrica. Así que estar muy atentos a lo que resta de la mañana. A partir del mediodía ya la situación tiende a mejorar y salir de todo nivel de alerta.
6: Ahí está la palabra del director de Defensa Civil del municipio, Gonzalo Randar. Bueno, hasta ahora no ha llovido. Sí, estas rachas de viento fuertes que hubo a la madrugada, que tampoco han tenido reclamos puntuales, ni de ramas caídas, ni de nada en particular, pero es como decía Randar, son rachas, por allí viene fuerte, se corta, y hasta ahora no ha dejado agua, pero a mantener el alerta durante toda la mañana en la ciudad.
0: Acá Petete dice que se está disipando la tormenta, pero viste sí, cómo
6: puede
0: es.
6: Puede ser, pienso lo mismo, ¿eh? Yo me decís...
3: Lo digo yo y una blasfemia.
0: Pienso lo mismo, dice. Qué alcahuete que somos también, Eric,
6: No, me parece lo mismo, porque hoy estaba más temprano, con más viento y como más negro estaba el cielo. Uh-huh. Ahora, por lo menos en donde nos encontramos, en la zona céntrica, está bastante despejado. De esas nubes negras sí se mantiene cubierto el cielo gris, el gris plomizo, pero no como cuando viste que viene, que decís, bueno, ahora se viene. Me parece que no. Lo que sí, el viento que va rotando y se va haciendo más frío. Está más bastante más frío que hoy temprano en la mañana, así que bueno, veremos cómo se desarrolla. Lo cierto es que después del mediodía todo se calma y va a quedar el frío y las nubes se van a ir.
0: Eric, vos que sos gran cocinero, te cambio de tema. Ayer estuve comiendo un osobuco.
6: Sí.
0: Comí demasiado, no pude dormir anoche, pero hicieron un osobuco con salsa y lo cocinaron más o menos 3 horas, 3 horas y media.
6: Sí.
0: Estaba muy rico. ¿Sos de hacer? Sí, se deshace. ¿Vos sos de hacerlo eso?
6: Sí, me gusta. Mira, no es mi especialidad, pero las veces que lo hice, tal cual. Tuve que dejarlo mucho tiempo para que se note el cambio. De hecho, si lo hacía en el disco, queda fabuloso, queda espectacular, pero mucho tiempo. Viste que el osobuco no siempre es tierno, así que claro, la única garantía que te lo deje tierno es dejarlo muchas horas.
0: Claro, y después de eso, canelones.
2: Todo livianito.
0: No, terrible. ¿Vos sabés qué? Verdura. Y de postre, después había, porque acá me preguntan de postre, como dice el amigo Piazza, unas tortitas, ¿viste? Esas que, los postres individuales, o que sí. No, chocolate, todo. Yo nunca vi comer a nadie como Roberto Polenta. Comió 2 veces osobuco y 1 vez y media canelones. Eran de a 2 los canelones.
3: El contador.
6: Si no dormiste vos, me imagino, señor, el doctor Polen.
0: No, sí, contador. Contador. Sí, sí, dijo, menos mal que le dijo el médico, dijo que se vaya cuidando. Pero tampoco tenía que tomar vino, pero tomó, dice, porque para disolver las grasas, dice que es bueno el vino tinto. Así que le dio...
3: Dice él.
0: Sí, tomó bastante.
6: ¿Cuánto? ¿Un vasito? ¿Una copita? ¿Cuánto tomó?
0: Sí, una botellita, me parece. Casi muy... Sí, sí, sí. No, son de buen... De
3: médico
0: buen...
3: chocho.
6: Por las dudas, que no te vea los movimientos contables esta mañana, porque...
0: Ya entregamos todo. Como estoy tomando antibiótico, tomé soda nada más. Entonces, fui el conductor designado. Siempre hay uno que...
4: ¿Que hicieron un sorteo?
0: Yo no tomaba, me pasé a buscar yo. No. Así que no, pero bien, bueno. Las 7:55, nos reencontramos en cualquier momento, vamos a ver qué pasa con la tormenta.
6: ¿Cómo no? Para la siestita hoy, Marcelo, hoy para la siestita.
0: No, si no podemos,
6: Javier. Y dormiste mal, con el fresquito para la tarde va a salir.
0: Terrible, terrible. Bueno, 7:56, vamos.
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0: 7:57 entra mal el productor gritando.
1: Como loco.
0: Se está como loco. Está nervioso ese muchacho. Tenés muchos mensajes, Daniela, al 341-363-0583.
2: Exactamente. Dale. Buen día, señor Casal. ¿Por qué tenemos que escuchar a los porteños habiendo tenido buenos programas? ¿Por qué y qué pasó? Dice Carlos.
0: Son decisiones empresariales. Más allá de eso, no está en la decisión nuestra. Dale.
2: Gracias por la invitación. Fuimos con mi hija. No lo vimos a Leito. Buena la peli. A mi hija le gustó. Que tengan un hermoso día. Cariños, dice Nancy.
0: Pasa que se protege de los admiradores, Leo. No quiere que lo acosen. No le gustan los besos. Ahí está un muchacho.
3: Los críticos somos ermitaños. Estamos así, desde las sombras.
0: Ahí está, mira, apareció.
2: Salió la voz.
0: Sí, del ermitaño. ¿Qué más?
2: Buen día a la barra y buen jueves, Marcelo y Javier. Una consulta. Están de paro todos los aeropuertos del país, aparentemente por haber dejado cesante a un delegado gremial. ¿Qué pueden ampliar? Pregunta Carlos.
4: Bueno, es un paro de ATE, sí, a nivel nacional, 2 horas a la mañana, 2 horas a la tarde. Rosario, la actividad es normal. El avión que sale a las 8 para Aeroparque está en horario. Y el charter de estudiantes a las 10:50 a Bariloche también está en horario. Con respecto a las llegadas, los de la madrugada llegaron todos y está previsto en horario también el vuelo de las 10 de la mañana que llega de 6.
0: El gobierno lo que está diciendo ahí que, ojo, porque dicen es un trabajo esencial, no podrían hacer lo que están haciendo. O, bueno,
4: tienen que garantizar el 75% de la operatoria.
0: Sí, ojo, hasta ahí vamos, va bien, dale.
2: Otro de los mensajes, buenos días, agradecer porque fuimos con mi señora al cine, nos gustó la peli, es la realidad, convivencia total en el ambiente que se trata, época del puerto de Mar del muy picante, gracias Alberto.
0: Mira vos, Alberto nos hace una descripción de la película, Leo.
3: Exactamente, de Pepita la pistolera, la historia de Margarita Di Tullio en ese tiempo, esos 9 meses que cuenta de su vida con el protagónico de Luisana Lopilato.
0: Bien, ¿qué más?
2: Desde el 987 nos envían una foto, está bastante cargadito el cielo, nos dice el oyente.
0: Sí, bueno, lo que yo le decía, pero acá Petete y Eric dicen que se puede disipar la tormenta. Bueno,
2: a ver, si uno mira, Marce, el pronóstico extendido, recordemos que estamos bajo alerta amarilla, como decía Eric, en el sur de la provincia de Santa Fe, pero si miras el pronóstico por hora, a partir de la tarde el cielo va a estar totalmente despejado, 19 grados es la máxima para hoy.
0: Ojalá que no haya ninguna tormenta, nada. Yo lo único que digo es por ahora lo que vi cuando vine acá a la radio. Acá me muestra Petete el mapa. Ah, ya se fue toda la... ¿A dónde está? A ver. Ahí. Yo, sobre que no veo nada, me pone toda una nubecita chiquitita. Bueno,
4: acá está Rosario.
0: Ahí está Rosario. ¿Todavía estamos?
4: Sí, pero venía naranja y ahora ya está en verde y celeste.
0: Verde y celeste. Bien. ¿Qué más, Dani?
2: No, con respecto a sumar algo, con respecto al paro.
0: Sí.
2: Recordemos que esta medida de fuerza se realizan en 2 franjas horarias. Por eso algunos vuelos, digamos, alguna parte de la actividad es normal. De 9 a 12... y de 18 a 21.
0: ¿A las 12 empiezan a trabajar de nuevo?
2: A las 12, sí, deberían empezar a trabajar de nuevo, después se corta a las 18. Es hoy y mañana.
0: Ah, listo.
2: En la misma franja horaria.
0: Bueno, las 8 de la mañana, en punto, 341-363-0583, después seguimos con los mensajes.
2: ¿Cómo no?
0: ¿Te parece, Daniela?
2: Muy bien.
0: Si no te parece, igual. Las 8 de la mañana, en punto.
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0: 8 de la mañana en punto, el cielo nublado, cubierto en la ciudad, 15 grados desciende respecto a la hora anterior, 62% de la humedad, presión 1.012 hectopascales.
1: Locales.
0: La AFA organizó una conferencia de prensa en la previa del Clásico Rosarino que se jugará a las 14.45 del próximo domingo en el Gigante de Arroyito. La conferencia tendrá además una transmisión en vivo a través del F Play y el canal de YouTube de la Liga Profesional.
1: Regionales.
0: Maximiliano Puyero dijo que aún no decidió si volverá a ser candidato a gobernador y descartó ir por la presidencia en 2027. No sé si voy a ser candidato todavía, aunque falta muchísimo, dijo el gobernador este miércoles en la ciudad de Santa Fe. Además, dijo que quiere que Unidos siga gobernando la provincia.
1: Nacionales.
0: El presidente viaja a Santiago de Chile este jueves en una breve visita para reunirse con su par José Antonio Kast. A las 10.20, Milei participará como expositor en el Foro de Madrid, organizado por la Fundación Disenso, vinculada al partido español Vox. Durante su visita, Milei también tiene previsto reunirse con Sarah Rogers, subsecretaria de Estado de Estados Unidos para la diplomacia pública. Milei regresará al país para grabar un mensaje sobre la cuestión de Malvinas, que será transmitido por cadena nacional a la hora 21 de hoy.
1: Internacionales.
0: Asciende a 1.252 la cifra de muertos tras el colapso glacial en Nepal. A más de una semana de la catástrofe con la frontera de China, 4.875 personas continúan desaparecidas, 65.000 necesitan ayuda urgente en materia de agua, saneamiento e higiene y más de 22.000 niños necesitan servicios de protección.
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0: Y la tenemos a Mercedes Pombo con toda la información desde la Agencia Provincial de Seguridad Vial.
2: Buen día amigos, ¿cómo están? Muy buen jueves para todos. Jornada con novedades de último momento. Atención, siniestro vial en ruta provincial 18 a la altura de Alvear en el kilómetro 5. Cinco vehículos involucrados, dos camiones, dos camionetas y un automóvil. Está totalmente interrumpido el tránsito. Hay desvíos hacia Ruta Nacional A012 justamente para impedir que el tránsito por la Ruta 18 llegue a la zona de Alvear. Solicitamos respetar rigurosamente las indicaciones de la Guardia Provincial y, de ser posible, evitar la zona. Y también en Ruta Nacional 34, un siniestro vial a la altura de Ibarlucea, esto es en Ruta 34 y calle Morrow. Aquí se registró un siniestro vial entre una moto y una camioneta y también hay complicaciones en el tránsito. Solicitamos respetar las indicaciones de la Guardia Provincial. Jornada con alerta amarillo por tormentas fuertes para los departamentos de Constitución, Iriondo, San Lorenzo y Rosario. Se están registrando intensas ráfagas de viento en nuestra región. Y también yéndonos más para el sur, también tenemos lluvias en la zona de Venado Tuerto y Rufino, así que precaución allí. Reiteramos, evitar Ruta 34 a la altura de Ibarlucea y Ruta Provincial 18 a la altura de Alvear. Enorme abrazo, que tengan un excelente jueves.
0: Cielo nublado en la ciudad, 15 grados, actualmente 62% de la humedad. Hora 8, 4 minutos.
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0: 8:06 de la mañana exactamente.
1: Y empezamos la segunda hora.
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0: La temperatura en Rosario.
1: Según el oráculo de Daniela.
3: 15 grados.
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0: Y así comenzamos esta segunda hora de día jueves, todavía con el cielo cubierto, con viento y con baja de temperatura.

0: 7 minutos y pasaron de las 8 de la mañana. Sí,
1: claro.
0: 341-363-0583. Ahí está Escarcielo. Pareció Agostini, Escarcielo. Es el Agostini. ¿Viste la melena de Agostini? Que cantaba La Ventanita. Pero nada más que otra versión más rubia. El otro es más morocho. Sí. Bueno, las 8 y 8 exactamente, Marcelo.
2: Dos temas del Consejo Municipal. El primero, que lo veníamos hablando y que hoy va a salir en el recinto, lo van a aprobar, es la reconversión de los kioscos de diario. Con el tema de la digitalidad y todo lo demás, los diarios papel.
0: Pero si algunos empezaron hace rato con eso.
2: No, pero hay dos funcionando, vendiendo café. Sí. Uno es el de Córdoba y Balcarce.
0: Sí.
2: Y el otro está por Pellegrini, no me acuerdo
0: qué altura. Sí, el dueño, el antiguo dueño de ese lugar.
2: Sí.
0: Cuando estábamos con el ET3 ahí en Balcarce.
2: Claro.
0: Es el mismo dueño.
2: Exacto, sí, sí, sí.
0: Está el hijo ahora. Porque en un momento se turnaban ellos.
2: Claro. Uh-huh. De todas maneras, ese es uno de los que ya está, ya ha iniciado esta experiencia de expender café, otro tipo de bebidas al paso, algún sándwich. Obviamente lo que no pueden es cocinar, eso está clarísimo. Uh-huh. Sí se le va a permitir, por ejemplo, tener un microondas si alguien quiere que le caliente algún tipo de sándwich.
0: Sí, también media luna.
2: Media luna, pero todo
0: un
2: al paso.
0: Bar al paso.
2: No puede ser mesita ni nada por el estilo, así que aquellos kioscos de diario que quieran reconvertirse para hacerlo sustentable.
0: Te hago una apuesta.
2: A ver.
0: No, después puede pasar cualquier cosa, pero van a empezar a poner mesita. Y nadie le va a decir nada. Acordate lo que yo te digo hoy.
3: Ya le permitieron a la panadería en Plaza Pringles, a Anabel.
2: Ah, la que pone la mesita en la plaza. Sí, claro. Sí, que se quejan los vecinos. Y se quejan.
0: Nadie va a decir nada. Todo eso es.
2: Bueno, de todas maneras, la ordenanza va a decir una cosa. Después, viste, si alguno hace la vista gorda, será otra historia. Esto sale del recinto en el día de hoy. Hoy lo aprueba el Consejo Municipal. Y el otro tema que comenzó a debatirse, a discutirse en las comisiones, tiene que ver con la pesca deportiva. Vos recordarás, Marcelo, que muchas veces uno pasaba por la zona del Parque Nacional de la Bandera o iba por el Parque España y vos veías los pescadores. Ahora hay menos. Y lo que ellos están pidiendo que haya más espacios, más espigones para aquellos que hacen esta pesca deportiva. Lo decíamos hace un ratito con Martín Alberca, nuestro operador, decía, no, pero yo no estoy de acuerdo, pero es pesca deportiva. La mayoría de las piezas que sacan son devueltas al río, salvo la que van a comer. Esta es una cuestión de conciencia que tienen los propios pescadores, ¿no? ¿Ellos qué piden? Piden espigones, algún lugar más para poder pescar, y también lo que piden son sanitarios, Marcelo. Hoy no hay espacio, no hay sanitarios en la zona. Entonces, bueno, lo que pide, dice, muchas veces nosotros necesitamos, no queremos dañar el espacio, no queremos, pero tenemos necesidad y necesitamos algún tipo de baño, algún baño químico que se pueda instalar o algún baño público que pueda estar en el lugar.
0: El tema de los baños públicos, habrá que ver, ahora hay sistemas de baños que se limpian solos.
2: Solo, sí,
0: ¿no?
2: Sí.
0: Yo creo que Rosario, no he visto todavía en Buenos Aires tampoco, ¿no? Pero la Argentina ya tendría que tener ese tipo de baños que se limpian solos. Por ejemplo, no lo van a poner en todos lados, obviamente, pero la zona del Parque a la Bandera, ahí frente al monumento, por ahí, ahí tendría que haber uno, porque ahí vienen los colegios, vienen de todos lados. Está bien, van al bar que de la familia Messi, ahí,
2: sí,
0: por ahí al VIP, van, te dejan pasar,
3: Sí, hay un baño público ahí con
0: sí,
3: la promoción
0: sí,
3: social.
0: Sí, sí, sí, pero tendría que haber una cosa hoy ya.
2: Ah, por Santa Fe.
0: Diferente, más moderno. Tendría que empezar a implementar algo de eso. Esto sí, es sí, otra cosa, ¿no? A lo mejor. Porque, ¿cuál es el problema del baño?
2: No, lo piden en el espacio público, no es que lo piden exclusivamente para ellos.
0: Pero el problema es quién lo mantiene limpio.
2: Sí, claro. Sí,
0: ese es el problema. Obvio. Y que después los baños públicos no se hagan aguantaderos.
2: Claro. Que es lo que ha pasado en otras oportunidades.
0: Sí, Plaza Sarmiento.
2: Sí, sí.
0: A ver, ¿por qué Plaza Sarmiento?
2: Parque Alén, como dice. Exactamente.
0: Claro. ¿Por qué pasan estas cosas? Y porque eso, primero, nadie quiere estar ahí adentro cuidándolo. ¿Por qué? Y porque vienen los que venden drogas, y se meten ahí adentro y es un búnker encubierto. Eso es un problema. ¿Quién controla eso? Entonces, por eso te digo que tal vez habría que pensar en otras cosas. Tal vez habría que pensar en otras cosas. ¿Eso ingresó ahora?
2: Esto es, en realidad no hay un expediente presentado, simplemente pidieron ellos, los pescadores, sí. son representativos, hay algunas personas que ya hace muchísimos años se dedican a esto, fueron ellos los que lo plantearon, uh-huh. No hay nada por escrito, sí es un planteo que hicieron.
0: Hay otro accidente, antes hablábamos del de la ruta 18, que no es en el cruce exactamente con la 012, sino con en la zona de la Carolina.
1: Exactamente.
0: Hay 5 vehículos
1: sí.
0: que impactaron, pero hay otro accidente con víctimas fatales.
1: Exactamente, sí, ocurrió antes de las 7 de la mañana en la ruta nacional 34 y Circunvalación. Una chata que circulaba hacia nuestra ciudad impactó contra 2 rodados de frente y uno de los conductores perdió la vida, mientras que el otro resultó gravemente herido. Las víctimas se dirigían a una de las empresas asentadas en la zona. Es importante destacar que a esta hora hay desvío de tránsito por calle Salvad. Como decíamos, esta persona, como consecuencia directa de la colisión, un joven de 29 años, perdió la vida en el acto. Mientras que otro motociclista, exactamente, resultó con lesiones de extrema gravedad. Esto ocurrió aproximadamente entre las 6:50 y las 7:15 de esta mañana. Hay un despliegue de servicios de emergencia, policías, ambulancias, así que la mano de la traza que va hacia el sur por la ruta nacional 34 quedó cortada, está interrumpida a esta hora, así que los vehículos que se dirigen en esa dirección deben realizar un desvío obligatorio por calle Salvad hasta que finalicen las actualizaciones correspondientes.
0: Las 8:14.
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0: Miren, hablábamos esta semana de este caso llamativo allí en Neuquén del nene de 6 años que se tuvo que quedar a dormir en la escuela por un problema legal entre los padres. Vamos a hablar con Rigo Castaño, que es periodista en Neuquén, para que nos cuente qué es lo que pasó. Rigo, ¿cómo te va? Buen día. Marcelo Casal te saluda.
5: Marcelo, buen día para vos y para todo el equipo y la audiencia. Un abrazo grande.
0: Bueno, ¿qué pasó ahí? ¿Por qué se tuvo que quedar el nene a dormir en la escuela?
5: Uy, ¿por dónde arranco? Porque es muy complejo el tema. Complejo y largo, Marcelo.
0: Sí,
5: pero,
0: ¿por qué?
5: Vamos a arrancar por el final, si te parece.
0: Sí.
5: Porque hay novedades. Novedades incluso golpeó severamente la intimidad política de la provincia. Es un el padre de la criatura, es un hombre... Sí. Muy cercano al gobernador Orlando Figueroa, muy cercano, te diría, casi su mano derecha. Era hasta hace menos de 24 horas, el gobernador Orlando Figueroa estaba en Washington, tuvo una comunicación con Staikos, con todo Staikos, el padre de la criatura, y sabemos nosotros que decidió soltarle la mano por cómo manejó esta situación de manera muy imprudente. Y finalmente este hombre dejó de ser parte esencial del gabinete de Orlando Figueroa. En cuanto a lo último, la última novedad, ¿no?
0: Sí.
5: Respecto al caso. Respecto a la criatura, el niño está bien. Ahora está, según lo que las evaluaciones que se tuvieron que hacer de rigor luego de ese periplo vergonzoso, arrojaron que estaba bien, de buen ánimo.
0: ¿Y con quién? ¿Con quién está ahora?
5: Ahora está con el padre. Pero finalmente se llegó a un acuerdo con la intervención directa de 2 vocales del Tribunal Superior de Justicia de la provincia del Neuquén, que tuvieron que interceder porque está tan viciado todo el proceso judicial que llegó a este desenlace, que tuvo que intervenir el máximo estamento judicial de la provincia para garantizar o para dar garantías a las partes de una resolución coherente o medianamente coherente. Perdón,
0: sí.
5: La criatura ahora está con el padre,
0: sí.
5: Pero se programó y con la anuencia, con la venia de ambas partes, de progresar en una revinculación con ambas partes de manera progresiva y equitativa. Si bien el ambiente es tenso ahora, entre ambas partes y en todo el plano político también, porque lo golpeó muy severamente, la criatura, les diré que afortunadamente luego de pasar esa situación que no se la desea nadie, se la desea ningún chico, ahora está bien, está siendo monitoreado muy de cerca por un gabinete interdisciplinario y se espera que tanto el padre como la madre, o tanto, sí, les diría que entre ambos prime la razón y que la criatura pueda ver a sus dos progenitores de manera equitativa.
0: A ver, Rigo, esta pareja se separa.
5: Sí.
0: Está la criatura, que hoy tiene 6 años. ¿La tenencia se la habían dado a la madre en una primera instancia?
5: Bueno, es como te digo, es muy complejo. Claude Steikos y Alessandra Salvio eran pareja y empezaron a tener inconvenientes muy graves entre ambos, muy graves, al punto, te diré, que ella logra separarse de él, escapándose y con la ayuda de la policía de la casa de él, cuando él ya era funcionario de la provincia, para que eso te lo relato para que tengan una, sí, una dimensión de la gravedad de la situación. Logra escaparse con ropa de él, porque él tenía el armario cerrado, la tenía en ropa interior a ella en la vivienda, según las propias palabras de Salvio, y cuando él, en un momento, antes de ir a trabajar, se mete a bañar, ella logra ponerse la ropa de él, sale por una ventana y con la ayuda de la policía escapa de la casa con la criatura. Lo cual, si le ponemos el nombre de secuestro, no estaríamos muy equivocados, claro, en la palabra.
0: Sí, sí, por lo menos una retención, así, la retención de la persona,
5: ¿no? Claro. Exacto, exacto. Bueno, justamente, porque es muy fino el concepto legal, pero bueno, en ese marco, ella y la criatura salen de la casa y empieza toda una batalla legal por la custodia. Lo que alega Alessandra Salvio es que ella no es que lo privaba a él de verlo, sino que él ponía demasiadas condiciones para verlo. Y que en esta tensión en la pareja, ella tampoco estaba de acuerdo en esas condiciones que él ponía. 24 denuncias presentó él por interrupción de vínculo, hasta que la justicia le dijo, bueno, perfecto, vamos el 20 de agosto del año pasado, 2025, vamos a buscar la criatura al jardín de infantes donde lo lleva la madre, te lo damos a vos, te damos el nene a vos, y vos te encargás de que ambos lo vean de manera equitativa. Bueno, la policía irrumpió en el jardín de infantes, un operativo muy vergonzoso, porque personal armado en un jardín de infantes con niños llorando.
0: ¿Armado?
5: Que pasaba. Sí. Personal policial armado entró al jardín de infantes en un momento donde estaba lleno. Fue un escándalo, fue escandaloso, fue lo más imprudente que
0: pudo. Pero que a ver, pero este hombre de funcionario público hizo abuso de su poder.
5: Mira, si vos me preguntás a mí como persona, yo no, digamos, fuera de mi rol, a mí no me cabe la menor duda, que hubo una anuencia, hubo un uso de influencia. De hecho, él estaba enterado del operativo antes de que sucediera, porque estaba en el lugar antes de que llegara el gabinete y el personal policial. Y bueno, se lo entregan a él. En ese año, que se cumplió el 20 de agosto del mes pasado, él nunca permitió que la madre tomara contacto, por lo cual incumplió en el requisito fundamental que tenía esa medida extraordinaria, que era que si la madre, como él denunciaba, no permitía el contacto con ambos, iba a ser la parte razonable que se lo hiciera. Y cuando se venció el plazo, presentó un recurso tras otro para prorrogar esa medida extraordinaria y Alessandra Salvio dijo, nos relató a nosotros, bueno, ya se cumplió el plazo, ya no se cumplió nada de lo que él tenía que cumplir, yo voy a buscar a mi hijo a la escuela. Y ahí comenzó la guardia de ella y de allegados de ella, principalmente el gremio docente neuquino, que la acompañó en toda esta pelea por pelea de partes, ¿no? Y por eso no quiero sentar una posición, sino que me refiero a que fue acompañada por un gremio.
0: Sí, sí.
5: Y, bueno, terminó de la manera que terminó. Estoy a 2 cuadras de la escuela. De hecho, estoy mirándola a la escuela ahora. Terminó de esta manera, ¿no? Con ella y sus allegados subidos al vehículo que estaba retirando el nene luego de 24 horas de permanecer allí, y ella dentro del auto finalmente con el desenlace de que las partes se reunieron en el TSJ, el Tribunal Superior de Justicia, y llegó a la resolución.
0: ¿Y con quién durmió el nene en la escuela?
5: Durmió con dos mujeres miembros del gabinete de la 2302, la ley 2302, que es la ley de protección de los derechos del niño y del adolescente. Es una ley de avanzada, la verdad que es una muy buena ley en ese sentido, pero bueno, en la práctica no aparentemente no fue la, no estuvo muy bien, pero son sí dos mujeres de justicia de la guardia, se llama la guardia de la 2302.
0: Sí, ¿y qué tiraron? ¿Un par de colchones y durmieron ahí?
5: No tengo el detalle de cómo durmió. Sí sé que fue en una oficina administrativa. Los mismos alumnos de la escuela le contaban... Yo no interrogué a los alumnos, era testigo de cómo los chicos y chicas le contaban a la madre cómo estaba el nene todo el tiempo. Todo el tiempo salía algún alumno y decía, les iba dando información de que estaba bien, de que se lo notaba de buen ánimo, jugando con estas dos mujeres, pero que nunca salía de la oficina más que para ir al baño.
0: Ahora, el nene pobrecito, ¿no? 6 años no entiende nada. O sea, ¿qué está pasando?
5: Y no solamente esto, no solamente por esta situación, todos estos años para la criatura fueron, me imagino que han sido traumáticos. Todo lo que te estoy relatando es una situación que ninguna criatura debería vivir.
0: Claro. Por supuesto. ¿La madre también tiene que ver con el ámbito público o nada que ver?
5: No, para nada. Sí tuvo una cercanía, pero solamente cercanía. Nunca ejecutó ningún cargo, ni siquiera durante el proceso en que estuvo de pareja con Stajkos.
0: Bien. Ahora entonces el nene está con el padre y la madre tiene que verlo, obviamente, le tiene que permitir verlo.
5: Sí, yo me traté de comunicar con la familia de Salvio, con ella también, pero no he tenido éxito. Sé que está todo más tranquilo y que ella está de acuerdo con el proceso que se inició, que me imagino yo que también la justicia le ha solicitado que no se ventile demasiado de ese proceso. Por eso me parece que está reinando el silencio. Me imagino yo que para calmar las aguas, ¿no? Pero sí, con lo que está sucediendo ahora, yo entiendo que Alejandra Sabio está conforme con el proceso y va a esperar que la justicia obre en este sentido, respondiendo positivamente al recurso que se había presentado, que era un régimen 50-50, ¿no? Un régimen de visita equitativo para ambos.
0: Te pregunto esto, Rigo, ¿la mujer lo denunció penalmente a él cuando la tenía como secuestrada ahí en la casa?
5: Sí, lo denunció. Y como bien dijiste vos, es muy fino el concepto de secuestro, porque la justicia entendió, perdón chicos, voy a subir al auto,
0: sí.
5: La justicia entendió que no fue secuestro porque ella podría haber roto una ventana o podría haber salido. Ella no cree lo mismo porque... dice que no estaba en condiciones, pero bueno, la justicia entendió que no era secuestro. Sí, algo parecido, como dijiste vos.
0: Sí, retención de personas.
5: Pero no secuestro. Sí, a ver, para hacerlos entender un poco, porque es muy muy intrincado todo el proceso judicial. La justicia penal falló en primera instancia a favor del padre por impedimento de contacto, porque hubo una denuncia penal al principio. Esa denuncia penal... ese juicio que favoreció al papá fue el motivo por el cual la justicia de familia decidió llevar adelante el operativo vergonzoso del 20 de agosto, ¿sí? Uh-huh. En base a ese fallo. Pero cuando ella apeló el juicio inicial, el que la acusaba ella de impedimento de contacto, el Tribunal de Apelación, por unanimidad, revocó ese fallo en su contra, por lo cual el fallo segundo, el de justicia de familia, quedó sin sustento legal, pero por burocracia de la justicia nunca se llegó a revertir la medida que le dio la tenencia por un año, la tenencia extraordinaria por un año al padre. No sé si me explicó.
0: Sí. No. Un mamarracho total todo. Rigo, gracias por explicarnos esto que está pasando así en Neuquén y esperemos que de ahora en adelante esta situación sea controlada, por lo menos, ¿no?
5: Sí, todo el mundo, acá la verdad que todo el mundo opina lo mismo. A ver, toda aquella persona que no tiene un interés.

0: Rigo Castaño, periodista de Neuquén. Bueno, este caso del nene de 6 años que tuvo que dormir con dos asistentes en el jardín porque la justicia no decidía quién retiraba al nene del colegio en una batalla judicial entre el padre y la madre. El padre, funcionario del gobierno de Neuquén, cercano al gobernador, el gobernador parece que lo desplazó de su cargo, pero fíjense ustedes dónde llegan las batallas en las parejas, que en este caso inédito, por lo menos hasta ahora, que el nene tuvo que quedarse a dormir en un salón de la escuela porque la justicia no sabía a quién darle el chico. Las 8 y 28.
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0: 8 y 29, Leo.
1: Marcelo, bueno, hablamos de los estrenos de cine que además de Pepita la Pistolera, la película argentina, llega a las salas La Negociación, que es un thriller estadounidense dirigido por Gus Van Sant, el director de Todo por un Sueño, de Elefant y de Mi Nombre es Harvey Milk, que en este caso regresa a la pantalla grande con este tenso relato basado en hechos reales sobre la desesperación humana. Actúan en esta película Bill Skarsgård, también Colman Domingo y una participación de Al Pacino. La historia se sitúa en Indianápolis durante el año 1977 y sigue los pasos de Tony Kyrgios, un hombre que tras ser estafado por su entidad hipotecaria decide tomar justicia por mano propia, secuestra al hijo del dueño del banco atacándolo con una escopeta al cuello y lo pasea frente a las cámaras de televisión exigiendo una resolución a su reclamo. Exige una cifra de 5 millones de dólares, la ausencia de cargos o procesamiento judicial y una disculpa personal precisamente de las autoridades por haberle privado de lo que, según él, se le debía. Una película que fue presentada en Venecia, interesante thriller entonces, que se llama La Negociación. Y también llega Esa Cosa con Alas, así se llama este drama, que proviene del Reino Unido, que tiene a Benedict Cumberbatch como protagonista. Es una adaptación cinematográfica de la novela de Max Potter que explora los abismos del duelo y la pérdida. La historia sigue a un joven padre viudo que pierde gradualmente el control de la realidad tras la muerte súbita de su esposa. En el departamento que comparte con sus dos pequeños hijos, una perturbadora presencia acecha desde la sombra. Un cuervo gigante, encarnación de la pena y el dolor, invade su hogar y su mente, forzándolo a convivir de manera inquietante con sus propios demonios. Una película que también ha tenido muy buenas críticas en festivales internacionales, se llama Esa Cosa con Alas y es otro de los estrenos que se suman a la cartelera en lo que es el circuito de exhibición comercial en los cines de la ciudad.
0: Las 8:31 exactamente, 341-363-0583.
2: Y nos vamos a las noticias con Agostini.
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0: Hora 8, 32 minutos, 15 grados, la temperatura 62%, la humedad. Reiteramos estado de las rutas, reiteramos choque múltiple en ruta 18, kilómetro 5, altura Tierra de Sueños de Alvear, La Carolina, tránsito totalmente cortado. Un joven de 29 años que se dirigía a su lugar de trabajo perdió la vida en el acto. En este múltiple choque, reiteramos, tránsito cortado, ruta 18.
1: Locales.
0: Escándalo en la Justicia Federal de Rosario, auditan miles de causas sospechadas de maquillaje o cajoneo. La Cámara investiga los juzgados 3 y 4 a cargo de los jueces Carlos Vera Barros y Marcelo Bailaque.
1: Regionales.
0: Santa Fe, Córdoba y Entre Ríos brindarán asistencia financiera para que las industrias paguen en cuotas las tarifas eléctricas.

0: gobierno de las tres provincias acordaron un plan conjunto para financiar los cargos de mercado eléctrico mayorista. La medida busca aliviar los costos de producción y brindar mayor previsibilidad operativa a las empresas locales.
1: Nacionales.
0: Deja un paro en la actividad de 27 aeropuertos este jueves y viernes. El gobierno intimó a la Asociación de Trabajadores del Estado, ATE, para que garantice un piso de 75% en la prestación de los servicios aeronáuticos durante las medidas de fuerza. La protesta, impulsada por trabajadores de la Administración Nacional de Aviación Civil, ANAC, se desarrolla en dos franjas horarias, 9 a 12 y 18 a 21.
1: Internacionales.
0: Delcy Rodríguez afirmó que Venezuela celebrará elecciones, pero cuando esté preparada. La presidenta encargada del gobierno no precisó una fecha para los comicios. Cuando Venezuela esté lista y preparada y cuando corresponda ir a su proceso electoral, lo hará, sostuvo la mandataria en rueda de prensa en el Palacio de Miraflores. 15 grados, la temperatura con cielo cubierto, 62% la humedad. Hora 8:33 minutos.
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0: compañía accidentada, en la región, en la zona acá, muy cerquita nuestro, bueno, aún acá dentro de Rosario, ¿no? Uh-huh. Ahí en circunvalación, parece que el que invadió el carril es la camioneta.
1: Exacto, sí, exactamente.
0: Dos muchachos que iban a trabajar.
1: Dos personas que se dirigían a trabajar, exactamente. Esta camioneta, recordemos que cruzó doble línea amarilla, que funciona como un límite estricto en este caso, invadió el carril opuesto y chocó de frente a dos motos, los cuales quedaron sobre la calzada, ¿no? La cuestión es que hay testigos también de este accidente que dicen que iban circulando desde Rosario para Ibarlucea y pero adelante.
0: ¿Se sabe por qué invadió el otro carril? Digamos, no. ¿Qué pasó alguno?
1: No, pero bueno, uno de los testigos dice que esta persona que manejaba el vehículo de mayor porte cruzó de carril y destrozó a los motociclistas. Uno, recordemos, sí, de 29 años que falleció en el lugar. Bueno, y otro que está en estado de gravedad.
0: Porque veía recién en imágenes, el choque está como en una de las puntas del lado del conductor. Uh-huh. No es que es todo el frente de la camioneta. Se ve que, digamos, ahí, no sé, anda a saber qué es lo que pasó. Que
1: supuestamente quería, pasó un camión.
0: Ah.
1: Esos son los testimonios que hay en la zona, pero bueno, lamentablemente dos personas heridas. Ruta Nacional 34, recuerden que quienes se dirigen hacia el sur está totalmente cortado y la mano que va hacia el sur decía el desvío es obligatorio hacia calle Salvat. Uh-huh, están bien. Asistiendo al tránsito, pero bueno, para que lo tengan en cuenta quienes viajen por esa zona.
0: Lo que decías vos en el corte, que hoy no hay niebla, digamos, no, uh-huh. no hay excusa de la niebla. Ahí en la 18, cinco vehículos involucrados, ¿no?
2: Una zona que pusieron semáforos hace poco, Marcelo, sí, porque sí. La gente que quería entrar a la Carolina no podía por el exceso de velocidad de camiones y de autos que ingresaban o salían de Rosario. Hubo muchas quejas de los automovilistas, porque el semáforo dura en rojo 1 minuto y medio. Entonces se va haciendo una fila india.
0: No, porque además ahí está pegado a donde hay radares también de velocidad.
2: Exacto.
0: Claro. Entonces, claro, se hace lentísimo todo el tránsito. Después salen, digamos, cualquier velocidad y
2: para que la gente se ubique, es ahí frente al mercado de Hacienda.
0: Claro.
2: La entrada a la Carolina antes de llegar a la A012.
0: Bien. Dame uno, dale.
3: Hablamos de Newell, Marcelo, porque ya tiene a su séptima y última incorporación. Estamos uh-huh. hablando de Santiago Solari, que bueno, llegó producto de la salida de Armando Méndez al exterior, lo que le permitió a Lepra tener una posibilidad hasta ayer, hasta el 2 de septiembre, de incorporar. Santiago Solari es extremo derecho, tiene 28 años, es de San Luis, puntano. No tiene nada que ver con el clan Solari, con Santiago Solari, bueno, y todos no. los de ese apellido que están vinculados al fútbol. Este es de San Luis, de Arizona. Y llega desde Racing a préstamo hasta junio de 2027, por un poquito más, menos de un año, por 10 meses, a cambio de $250,000 de cargo y opción de compra, que es de aproximadamente $2,500,000 por el 80% del pase. Lo de Solari ayer se había caído en un momento, él llegó a Rosario, entrenó en Bellavista con sus compañeros, se hizo la revisión médica, todo bien, pero antes de firmar el contrato se había caído la negociación, porque Racing no estaba de acuerdo con una cláusula que iba en el contrato. Finalmente las partes se pudieron acordar. El jugador se estaba volviendo a Buenos Aires prácticamente, hasta que Newell se acordó con Racing y por la tarde pudo firmar. Ahora, Solari, que llegó ayer, hay mucha chance de que sea titular el domingo. Así que, para prestar atención, es un jugador que ha jugado muchos partidos en Racing, sobre todo cuando estaba Gustavo Costa de técnico.
0: Jugador.
3: Para mí, buen jugador. Sí, puede jugar de extremo. Tanto por derecha como por izquierda, es un jugador que es bueno técnicamente, con muchísimo empuje también, con mucha garra. Y bueno, habrá que ver qué decide Cuelca, pero todo indica que sería titular. Después, otro tema en Newell tiene que ver con el banderazo que va a ser hoy a las 6 de la tarde. A las 5 abren las puertas, es libre y gratuita la entrada para todos los socios y no socios de Newell's. A las 6 arranca y van a estar habilitadas solamente dos tribunas. La Leo Messi, que es la popular que se ingresa por el sector del Palomar, y la platea Maxi Rodríguez, que es la que tiene acceso por el lado del Museo de la Ciudad. No va a estar habilitada, a diferencia de los otros banderazos, la Popular Sur. La Diego Maradona, producto de todas las obras con respecto a los Juegos Suramericanos y la preparación de esa zona del estadio. Así que bueno, la Lepra prepara el banderazo del día de hoy. Y ayer, antes que hablaban de la industria, se dio una particularidad por el Día de la Industria Argentina. En Newell's subió una foto de cuatro futbolistas surgidos de su cantera corriendo en Bellavista: Facundo Buch, Gómez Matar, Tomás Ríos y Lucas Regiardo. Y en alusión a este Día de la Industria, bueno, dejó un mensaje La Lepra, que decía: la fábrica de Newell's, presente y futuro, también en homenaje a, como le denominaba Jorge Grifa, ¿no?, a aquellas inferiores de Newell's, la fábrica, no de productos, lógicamente, sino que de futbolistas.
0: Bien, antes de ir a la tanda, tenés algunos mensajes de la gente al 341-363-0583.
1: Buen día, muy linda la peli, gracias por las entradas. Fue con una amiga, nos gustó mucho.
0: Bueno.
1: Desde el 753. Y con respecto a lo que ustedes decían de los kioscos de diario en calle Mendoza y Alsina, por Alsina, antes de los lugares que ustedes mencionaban, el puesto de diario sirve café, tipo barcito. Vayan, vean y tomen un cafecito desde el 703.
2: Vamos, el kiosco del Tosco es ese.
0: ¿Cuál es?
2: El kiosco del Tosco, del lo administra Tosco.
0: Bien, muy bien. Bueno, las 8:41 exactamente, dale.
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0: Justamente vamos a hablar, mirá, de este tema, ¿eh? Ahí estábamos diciendo recién de lo que mandaba el mensaje el oyente. ¿De dónde es este, dónde está el canillita que vende café?
1: En calle Alsina, dice el oyente, y Mendoza.
0: Bien. Está Osvaldo Buneta en línea, que es el secretario general de los canillitas de Rosario, por esto que estamos hablando, ¿no?, de darle la posibilidad a los canillitas de reconvertirse. ¿Cómo anda, Osvaldo? Buen día. Marcelo Casado saluda.
5: ¿Qué tal, Marcelo? Buenos días. Buenos días.
0: Bueno, llegó el momento de la reconversión.
5: Sí, no, yo te comento, esta ordenanza que sale hoy es algo que nosotros ya habíamos, o sea, amplía y regula lo que nosotros hicimos en el 24, en diciembre claro. del 24. Uh-huh. Nosotros pusimos tres resoluciones del Ministerio de Trabajo en su momento, la estampamos en una ordenanza, en la cual no ampliaba lo que nosotros podríamos vender dentro del kiosco. Lo destacado de todo, esa ordenanza era que era, ya podemos vender cafetería y gaseosa, ¿sí? Uh-huh. Y bueno, y algún otro artículo. Eso generó que algunos kioscos ya empezaran a hacer las actividades. Otros kioscos que se han incorporado a la actividad y pusieron ese tipo de actividad, pero fundamentalmente era nuestra actividad principal era diario, revista, y tanto la cafetería como la bebida era un anexo a nuestra actividad.
0: Claro. Ya como canillitas, ya digamos, diarios, revistas, ¿eso no se vende más nada?
5: Lo que perdimos fue el mostrador. Fundamental, la gente del paso, que compraba un diario, iba al bar, se lo llevaba a la casa, iba leyendo. Bueno, eso que tuvimos mostrador se perdió. Sí se está vendiendo en una determinada edad, que siempre hablamos de una generación de 65 años a 70 años, que son los últimos lectores, que obviamente que siguen comprando el diario y las revistas relativamente. Uh-huh. Y la parte gráfica, digo.
0: Sí.
5: Después lo que tiene que suplanto en parte, o sea, mínimamente, son las colecciones, que vienen a lo mejor robot, autito, todo eso vienen despiezado, y vienen semanalmente, son coleccionables, bueno, y eso, por el valor que tienen esas revistas, no han hecho más o menos... mínimamente, suplantar el ingreso que antes teníamos con la gráfica. Pero, ya te digo, la parte gráfica es lo que ha bajado mucho, obviamente. Pero claro. Sí, el ingreso nuestro se reemplazó con algunas cosas que nos estábamos manejando con los estados de WhatsApp, que es una forma de comunicarnos hoy con el cliente.
0: ¿Pero qué reemplaza eso, digamos, que le lleva a la casa colecciones, algo de eso?
5: No, viene la gente, o sea, en menor cantidad la gente viene a buscar kiosco, o si bien le podemos llevar a la casa, pero son menor la cantidad de producto, pero un producto más caro, ¿me entendés? Claro. Estamos hablando a lo mejor de una colección, hoy de un autito, de un avión, de valores de 15.000 pesos, 20.000 pesos, que ya te digo, no alcanza, no son muchos, no alcanza a cubrir los ingresos que nosotros necesitamos para sobrevivir, no para vivir como cualquier persona, pero necesitamos para sobrevivir esos ingresos. Pero son, yo te digo, es poca la cantidad y de valores más, un valor más caro que el producto que vendíamos.
0: El kiosco, que sí. El kiosco, el kiosco de diarios, ¿eso, eso le paga un canon al municipio?
5: Se paga un canon, sí, por el uso del espacio público. Nosotros tenemos una doble legislación. La legislación que nos regula a nosotros a nivel nacional está, depende del Ministerio de Trabajo de la Nación, que nos, da, nos dice dónde tenemos que estar la parada y los derechos y obligaciones. Bien. Y después el uso del espacio público está regulado por la Municipalidad del año 72 por intermedio de una ordenanza y con la colaboración de una comisión permanente que se integra entre el sindicato de diario y la gente de la municipalidad, que se dedica cuando hay conflictos, corrimientos, todas esas cosas. Y ya te digo, pero el uso del espacio público está regulado por la municipalidad. Claro. Ese municipio pagamos el canon.
0: Bien. Osvaldo, en el tema de los que ya funcionan, por ejemplo, Balcarce y Córdoba, ¿le funciona bien, digamos, le alcanza para vivir?
5: Mira, yo en ese caso es una persona que se incorporó ahora al gremio, o sea, no es del antiguo Canillita. Esta ordenanza que viene ahora es por ese, en parte ese motivo. Nosotros lo que vemos, obviamente, es que este tipo, como este kiosco que vos me estás dando el ejemplo, lo vemos más como una cafetería que como un kiosco de diario y revista. Y esta ordenanza lo que viene, por motivo de que la tuvo la iniciativa Carolina Lavairú, y junto con reuniones que hemos tenido, en la cual tratamos de filtrar kioscos que tengan, ya te digo, como actividad principal, diario y revista, y la cafetería es algo que a nosotros nos ayuda a estar todo ese tiempo que estamos en el kiosco sin gente, sin venta, ¿me entendés? Es una forma de estimular. No buscamos de que en el caso de la ampliación de rubro de que vivamos de la cafetería. Nuestra actividad principal es diario y revista. Y como el kiosco que vos decís, si de golpe vemos si le funciona, no le funciona, no tengo la breve idea. Lo que no queremos es que esos kioscos se transformen, kioscos de revista se transformen en cafetería. Estamos en contra de todo eso. Queremos que sea una ayuda para el vendedor, si bien se transforma en una cafetería al paso, porque no tienen que tener mesa, está completamente prohibido, todo al paso, ¿no? Tiene que ser que la ordenanza nueva lo que regula es que vos les dé como que le dé a la persona un producto envasado, elaborado y envasado. Nosotros no tenemos ni que cocinar, nada por el estilo, lo único que podemos calentar, ¿entendés? Junto con la cafetería, todas esas cosas. Supuestamente creemos que nos puede ayudar. Ahora, cualquier kiosco que vos veas por la calle y se dedica a la cafetería y no tenga exhibición de revista como actividad principal, para nosotros no es un kiosco. ¿Entendés?
0: Claro, claro. Sí.
5: Si le va bien o le va, si le va muy bien en la parte de cafetería y no vende diario y revista, para nosotros no es ni siquiera un diario, un kiosco. ¿Entendés? El uso del espacio público está regulado para que el vendedor venda diario y revista y lo otro es un anexo.
0: Bien. ¿Cree que le va a servir, digamos, a ustedes para mantener el rubro vivo, digamos que, o que esto va a ser una transición para que finalmente se termine convirtiendo en lo que ustedes no quieren y que sean kioscos o bares de paso y nada más y que dejen de vender diarios y revistas?
5: Bueno, nosotros como sindicato vamos a defender la actividad de diario y revista y estamos en contra de todo eso. Si le vamos a poner un freno, vamos a ser nosotros. Diario y revista y la actividad nuestra la vamos a defender a muerte y queremos que siga eso. Si con el tiempo cambia o no cambia, hoy la situación económica obviamente no le ayuda a nadie, pero fundamentalmente el vendedor, por todo esto que por la ampliación de rubro y lo que está lo que gracias a Carolina está poniendo con una muy buena intención, con ganas de que el vendedor siga porque somos algo parte del patrimonio histórico de la ciudad. Necesitamos obviamente una infraestructura para hacer la cafetería, poner una cafetera, podemos servir el café con un termo, pero la intención de tanto de Carolina como de los kioscos que arman una cafetería, que tengan obviamente una cafetera express, que se le pueda vender a la gente facturas, como si fuera, viste, un no un bar, porque tiene que ser algo al paso, pero que le vos le des un servicio en la cual, en el tiempo que estamos nosotros, podamos dar un servicio de
0: lo que
5: de
0: pasa, cafetería. Osvaldo, lo que pasa es que pensando en el futuro, yo todavía sigo, compro el día de los domingos y demás, pero pensando en el futuro, los más jóvenes, se va a terminar extinguiendo, lamentablemente, el kiosco de diario y revista.
5: Se puede transformar, yo no creo que... porque
0: va a poder seguir subsistiendo.
5: En España, en el caso de España, todo eso, uh-huh. hemos que prácticamente viene de ahí todo ese uh-huh. tipo de información y moda de, uh-huh. Del kiosco tipo cafetería. En Buenos Aires están funcionando. El asunto es que sea el vendedor el que explote eso. Y ya te digo, con esta iniciativa de la Beirut, con la regulación, nosotros lo que nuestra actividad la tiene que realizar el vendedor, no podemos terciarizar porque tengo la palabra, se la demos a otro. Tiene que estar, eso tiene que ser para el vendedor. Vamos a tratar de sobrevivir, vamos a tratar de hacer todo lo posible para estar en la calle. Y bueno, obviamente que los tiempos, ya te digo, los tiempos económicos hoy no ayudan al vendedor para de golpe preparar, que transformar su kiosco en una cafetería. Si a lo mejor viniera de parte de como este tipo de iniciativa de la ordenanza que hace Carolina, viniera, viste, una forma, un crédito o algo así, que el vendedor se puede transformar en el kiosco, obviamente que va a ser el primero que va a tratar de transformar y tratar de subsistir con el tiempo. Ahora, el asunto de que por la desesperación del vendedor no caigan gente que quiere ser, que nosotros decimos tipo paracaidista, que vengan a hacer una aventura comercial, compren el kiosco del vendedor que tiene una necesidad y no puede llegar a hacer esto, y de golpe instale una cafetería, que eso es lo que nosotros vamos a tratar que no. Porque aparte, fundamentalmente, lo ayudan al vendedor a tomar una decisión que posiblemente con el tiempo puede sobrevivir o le puede venir bien a él. A lo mejor agarra uno que está muy desesperado, le compra el kiosco por dos mangos, uh-huh. porque hoy obviamente que el kiosco está devalorizado, se instala en una cafetería y no sabemos si después le va bien, le va mal, cierran el kiosco y nos desaparece una fuente de trabajo. Nosotros, te digo, uno de los antecedentes y por qué defendemos las paradas, nosotros damos un servicio sanitario equivalente a una obra social. No es una obra uh-huh. social porque no te pertenecemos a lanzar nada. Subsistimos con el aporte del vendedor. Y necesitamos de que ese kiosco esté abierto, que aporte al sindicato para que nosotros demos un servicio a ese vendedor.
0: ¿Cuántos hay en Rosario? ¿Cuántos kioscos de diarios y revistas hay en Rosario?
5: Nosotros, han quedado muy poquito, pero nosotros el área de influencia que tenemos en el sindicato es de Puerto San Martín, Pérez, Galvez uh-huh. y Rosario. En ese contexto, calcularle que hay alrededor de 150 kioscos más o menos.
0: ¿250?
5: 150.
0: Ah, 150. Ah, quedaron muy poco.
5: Muy poco. Y calcularle que está posiblemente algunos más. Nosotros obviamente que tenemos registro de los kioscos que están afiliados y obviamente algunos kioscos se desafiliaron. Obviamente que no sabemos ni siquiera si qué ha pasado con el tiempo, si se han cerrado por la municipalidad en algún momento a los kioscos que van cerrando. Que quedan como abandonados en la vía pública, son levantados por la municipalidad. Con acuerdo nuestro, obviamente, siempre hay una información, por si acaso se puede levantar o no. Pues son paradas que si bien se levanta el escaparate, la parada sigue existiendo ahí, porque la ubicación la dio el Ministerio uh-huh. de Trabajo. Pero la municipalidad, al tener algo que está en desuso, todo eso... tiene, por eso que te decía que ellos regulan el uso del espacio público, lo agarran del escaparate por denuncia, todo eso, bueno, nos dicen qué van a pasar a nosotros por una ganancia con ese kiosco, lo levantan y quedan en un depósito. Las paradas que se pudieran reactivar, se reactivarían, pero hoy ya te digo, insisto, nosotros somos una actividad en extinción, pero la situación económica es terrible, la gente... la que nos puede comprar a nosotros no tiene acceso hoy económico como para comprar una revista, lamentablemente.
0: Osvaldo, sí. No, está bien. Sí.
5: Disculpa que me extendí, Marcelo.
0: No pasa nada, pero bueno. Es la situación de muchos sectores, ¿no? Lo que falta también es el poder adquisitivo de la gente, ¿no?
5: Obvio. Y uh-huh. si no cambia la economía... Mirá que hemos vivido crisis, pero esta es algo que... que no te muestre un panorama, un horizonte para dónde le apunta. Si este es el camino, estamos muertos. Todos los que trabajamos en la calle estamos muertos. Los impuestos mínimos van aumentando de a poquito, no se sienten, pero siguen aumentando. La capacidad adquisitiva de la gente se va perdiendo. Nosotros mismos seguimos, se va zapando todo. Ojalá que cambie esto, pero no creo que con este tipo de ejemplo cambie. Ojalá que haya algo que active la economía, mal o bien, pero que active la economía como estaba antes, en la cual era un círculo que comíamos todos. Ustedes mismos viven de la propaganda comercial. Si no tienen comercio, que no sé quién le va a, de qué van a vivir. Claro. Es un círculo. Exacto. Ojalá que cambie esto, pero y fundamentalmente, ojalá hubiera un proyecto para a nivel municipal o provincial y hasta nacional, que la gente vuelva a la lectura. El problema de la digitalización, de las redes sociales, prácticamente están manejan la cabeza de una forma en la cual te cierra y la única realidad que tenés es la que vos estás viviendo, porque hoy vive pegado la gente con el teléfono, los chicos fundamentalmente, que la arruinan, aparte la arruinan la salud, la vista, todo eso, pero fundamentalmente le manejan lo que piensan, no tienen una realidad contraria. Vos antes te comprabas un diario, tenías la capacidad de ver varios diarios, hasta discutir en el bar, todo eso, distintas situaciones. Hoy están cerrados todas esas cosas, se manejan todo tan cerrado en redes, en tu casa, porque salís de tu casa y tenés una realidad virtual que no sabés si es real o no. Pero eso es lo que uno ha perdido con la lectura. Claro. Uno tenía la capacidad de analizar, de discutir de otra forma. Hoy cualquier te hace una fake news o te tira algo y vos lo das por hecho que es real eso. Y no tienen, hoy la gente no va a ver si la información es exacta, no, si quedan con lo que le tiraron.
0: Osvaldo.
5: Estoy diciendo cualquier cosa, pero es la realidad.
0: Osvaldo, gracias por habernos atendido.
5: No, por favor, Marcelo, gracias.
0: Hasta luego, que tengas buen día. Hasta luego. Osvaldo Buneta, el secretario general de los Canillitas de Rosario, bueno, se están rearmando los kioscos, transformando en kioscos de diario y revista, que no quieren perder eso, pero también en bares de paso. En toda la zona, incluido Galve y todo lo que es Puerto General San Martín y el Cordón Industrial, solamente quedan 150 puestos de diarios y revistas.
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0: Buen día, Casal, La Barra y amigos. Tendría que mirar una película japonesa que se llama Un Día Perfecto, lo que hizo Tokio para solucionar el tema. Convocó a un concurso de ideas para hacer baños públicos y luego, a través del Colegio de Arquitectos, se hizo eso y luego construyeron los baños, que son realmente hermosísimos, y pusieron una persona de la municipalidad que todos los días los limpia y controlado con cámaras de seguridad para que nadie haga ningún vandalismo ni una cosa rara. Sencillo lo hizo Japón, ¿eh? Y se mantiene en forma perfecta.
1: Sí, lo que pasa es que el japonés es totalmente diferente a nosotros. El japonés nos tira en Tokio, en esa famosa esquina de cruces de calles y demás, cruzan miles de personas, no hay un papel tirado en la calle, no hay nada. En el subte, donde van miles de personas, está todo limpio, porque la gente cuida, no hay cosas rotas, no hay cosas escritas, nada, digamos. Hay lugares donde hacen graffiti, pero son lugares que lo dejan para que vayan a hacer graffiti. Es una cultura totalmente diferente. No somos japoneses.
2: Se llevan la basura, digo.
1: Ah, sí, bueno, eso es otra cosa. Cada uno anda con su bolsita, va juntando la basura y después se la lleva a su casa. En la calle prácticamente no hay lugares para tirar la basura. Cada uno se lleva su desperdicio a su casa. Hay en algunos lugares, tipo supermercados, así, no tan grandes, que va mucho turismo, entonces por ahí compra, y hay algunos lugares que te indican dónde está para tirar la basura, porque no están a la vista. O sea, tampoco anda nadie, vos fíjate, otra cosa, nadie anda fumando por la calle, no va caminando por la calle fumando. Inclusive el aire libre, hay lugares para fumadores, que los encierran ahí adentro, fuman ahí adentro y tiran ahí adentro la colilla del cigarrillo. Es, digamos, es otra cultura, sí, Japón es otra cosa. Acá, no, digamos, ¿no? Estamos muy lejos, pero somos nosotros así, esta es la verdad. Cuando vamos a otro lado, nos adaptamos a ellos. Cuando venimos acá, somos lo que somos. La 9 y 2, ¿viene la selección a la Argentina?
3: Sí, eso parece. Del 21 de septiembre al 6 de octubre se va a jugar la primera fecha FIFA, que va a ser la primera postmundial, una serie de amistosos. Se pueden jugar 4 en esta fecha FIFA. Argentina evalúa 2 o 3. Hay que tener en cuenta algo. Hasta hace algunas semanas atrás había una posibilidad de ir a China. China quería que vaya la selección, que vaya Messi. Bueno, después de todo lo que sucedió, está claro que eso no va a pasar. Sí hay que ver si Messi va a hacer algún partido de despedida, algún tipo de homenaje, de eso no se habla. Pero de lo que sí se habla es que entre el 21 de septiembre y el 6 de octubre se estarían jugando 3 amistosos en el país. 2 seguro, puede haber un tercero. Se habla de la cancha de Boca en Buenos Aires como una de las posibles sedes, porque durante ese periodo de fechas va a haber recitales del Ari Expósito en el Monumental, entonces se iría a Boca. Se habla del Mario Kempes en Córdoba, y si hay un tercer amistoso, y atención a esto, podría ser la ciudad de Rosario, una de las sedes, y podría ser la cancha de Newell's, la que reciba a la selección argentina. No la de Central.
1: ¿Por el problema de otra vez?
3: No, por el tema de las obras, porque Central está con la tercera bandeja, y la primera etapa de las obras terminaría a mediados de octubre, o sea que no llega, porque es hasta el 6 de octubre esta fecha. Y si se juega en Newell's sería el tercer amistoso para tener el margen, porque el 26 de septiembre terminan los Juegos Suramericanos.
1: Sí.
3: Entonces está la agenda apretada. Del 21 al 6 de septiembre, al 6 de octubre, esa fecha FIFA, primer partido podría ser en Boca, el segundo en el Kempes, y si hay un tercero, pongámosle el ojo a la cancha de Newell's.
1: ¿Podría ser el partido de despedida de Messi acá en Rosario?
3: Y no, a ver, no hay información con respecto a eso, pero que resuenen Newell's. Sí, que resuenen Newell's. Rosario.
1: Acá dicen que no. Bueno, 341-363-0583. Si quieren opinar de esta, también lo pueden hacer. Las 9 y 5.
3: Nos repasamos si tiene que venir Daniel Agostini.
1: Vamos.
3: Gerardo Cachelo.
4: Sí, 3. 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

0: Hora 9, 5 minutos, exactamente 16 grados, 14 la sensación térmica, 65% la humedad en Rosario con cielo nublado.
1: Locales.
0: Rosario será sede de un encuentro que reunirá a familias de personas con síndrome de Down de todo el país. Se tendrá lugar el 16 y 17 de octubre en la estación fluvial. Organizado por AISDRO, Asociación para la Inclusión de las Personas con Síndrome de Down de Rosario, y a la Asociación Civil T21 del Trébol, junto a la red argentina Trisomía 21. El encuentro propone dos jornadas de formación, intercambio y construcción de comunidad. Para más información, visitar la web Encuentro de Familias 2026.
1: Regionales.
0: El nuevo juicio por la muerte de Diego Maradona entra en su fase final tras 5 meses. Ahora el Ministerio Público Fiscal terminó de presentar sus pruebas y las defensas comenzarán a convocar a sus propios testigos a partir de las próximas audiencias. Según fuentes del caso, los acusados tienen previstos entre 15 y 18 testimonios para esta última etapa de producción de prueba.
1: Nacionales.
0: Oficializaron aumentos para empleadas domésticas. El gobierno oficializó nuevos aumentos para trabajadores de casas particulares que se aplicarán de manera escalonada entre agosto y diciembre. El acuerdo incluye una suma no remunerativa de hasta 20.000 pesos correspondiente al mes de agosto. El esquema contempla incrementos acumulativos del 1,9% en agosto, 1,8% en septiembre, 1,7% en octubre, 1,6% en noviembre y 1,6% en diciembre.
1: Internacionales.
0: Sin acuerdos, sigue la tensión en Medio Oriente. Irán anunció un bombardeo a Emiratos Árabes Unidos y acumula ataques a bases norteamericanas en Al-Mihad, Kuwait, Jordania, Bahrein e Irak. 16 grados en Rosario, cielo nublado, 65% la humedad. Hora 9, 6 minutos.
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0: 8 de la mañana.
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0: La temperatura en la ciudad de Rosario.
1: Según Mosqui,
3: 16 grados.
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0: Y hasta ahora las nubes siguen acá persistentes, aunque Petete dice que no llueve, pero el cielo está todavía amenazado.

0: Las 9 y 11 de la mañana exactamente. Miren, hablamos de Guillermo Moretti, industrial rosarino, conocido, su participación en la Federación Industria de Santa Fe durante muchos años, su participación en la UIA Nacional durante muchos años. Ha hecho el gremialismo empresario en más de 20 años. Moretti habló justamente en el Día de la Industria, dijo algunas cosas, es el número 5 que tenés allí. Vamos a escuchar qué dijo Guillermo Moretti.
1: Lo que voy notando es que esta gente primero no conoce el país, segundo no conoce lo que es una industria. No tiene idea lo que es una industria. Estamos manejados por un endeudador, un trader, que no sabe lo que es un torno. Sí, debe saber mucho de finanzas, porque, fíjate, en sus finanzas personales aumenta en un año un 37% en dólares. Y a la Argentina en ese año la endeuda. ¿Por qué no usará lo mismo que usa para él, para nuestro país?
0: Bueno, esto es lo que decía Guillermo Moretti, que obviamente desató la ira de muchos. Habló Javier Milei sobre el tema de los salarios que caen. Dice que son mentiras. Escuchen lo que decía el presidente.
2: Eso lo que está haciendo es dejar las puertas abiertas para la formalización. Entonces, una de las cosas que dicen es, no, bueno, pero los salarios no crecen. Es mentira eso. Si yo tomo el salario real del sector privado formal, podría decir que está empatado. Y si miro los del sector público, ¿están bajando? ¿Acaso eso no era algo que estábamos buscando? Pero la parte deshonesta es que están dejando la mitad del mercado laboral afuera. Y que cuando ustedes toman el sector informal, los salarios en el sector informal están literalmente volando. Le han ganado a la inflación más de 60%. Entonces, no es que los salarios no suben, hacen una cuenta deshonesta, omiten la variable que da bien. Lo que hace esta gente es brutal, hacen cherry picking, es decir, buscan esa variable. Sí, por ejemplo, yo tomo el EMAE, en el EMAE tengo 16 rubros, por decirlo de alguna manera. Hay una parte que es sector público, ese da para abajo, ese queremos que dé para abajo. Ahora, después, digamos, yo tengo, de los 15 sectores que me quedan, tengo 13 expandiéndose. Entonces, ¿qué van? A los que no se están expandiendo, por ejemplo, industria, que está empatado, ¿y qué es lo que hacen? Miran dentro de industria el que le va peor, llámese textil.
0: Bueno, no sé, el presidente, en esto de que los salarios, primero, informales, son los que están totalmente desprotegidos, porque no tienen un sueldo, no tenés obra social, no tenés nada, no tenés vacaciones, que le hayan ganado el 60%, bueno, no sé. Me dirán los que están en el sector informal si esto es cierto. Pero después Milei siguió hablando y dijo, si no ganamos, por, digamos, su candidatura a presidente nuevamente, nos estamos suicidando como sociedad.
2: Bueno, digamos, no puede ser que nos traguemos todas las mentiras de este conjunto de delincuentes. Digo, no porque afecten a mi persona. Miren, yo les digo algo, yo voy a seguir haciendo lo que me comprometí. Yo ya tengo mi futuro asegurado. Es decir, yo haciendo lo que corresponde, estoy asegurando mi futuro. Voy a vivir de dar conferencias. Ya no es un problema mío, lo estoy diciendo por los propios argentinos. Quieren volver al modelo del pasado. Ok, digamos, lo bueno que esta vez no es como el capítulo de los Simpson donde ustedes tienen dos candidatos y que cuando le sacan la máscara es el mismo. Es decir, que era el partido del Estado contra el partido del Estado. Nada más que uno era con buena forma y el otro con malos modales. Esta vez ustedes van a tener las ideas de la libertad, las ideas del progreso, las ideas de la prosperidad. Del otro lado van a tener el modelo decadente. Y esta vez no solo les vamos a tirar las ideas por la cabeza, sino que además le vamos a tirar los datos. Si no ganamos, es porque como sociedad estamos decidiendo suicidarnos. Ahora, todo lo que estaba a mi alcance y de mi equipo lo estamos haciendo.
0: El que está del otro lado es Axel Kicillof, el gobernador de la provincia de Buenos Aires, que habla sobre el modelo de Milei y tiene una visión, obviamente también es un economista, muy diferente a la del presidente. Escuchen.
3: Otra experiencia argentina de proyecto deliberadamente desindustrializador. Si se destruye la industria no es un problema para este gobierno, es el objetivo. Lo advierto, lo aviso, es el objetivo. Y entonces me parece importante repasar por qué ustedes están teniendo los problemas que tienen, que no es ni por cuánto invirtieron, ni la rama en la que se dedican, ni problemas de marketing. Por supuesto que todo se puede mejorar siempre, pero hasta hace 2 años y medio les iba a regular bien o más o menos, y ahora quebrados. ¿Qué cambió? Milei. Es Milei. Es esta política económica, es este proyecto de país que tienen. Y lo digo y lo repito porque estamos ante un nuevo día de la industria con los mismos resultados, y uno no quiere decir avisamos, no tenemos ni la bola de cristal. Pero a ver, ¿cuál es la política deliberada a la que me refiero? La macro de Milei. La macro que teóricamente anda muy bien y es lo que hay que sostener. Y ahí andan buscando otros candidatos para que, reemplazando las malas palabras, los malos modales de Milei, siga con la misma política económica. Aviso. Podrá ser simpático, podrá ser elegante, podrá tratarlo bien, pero los resultados van a ser los mismos si aplican las mismas políticas económicas.
0: Bueno, lo interesante, más allá de las formas de Milei o de Kicillof, es que se discutan modelos económicos. Esto es interesante porque tanto Milei como Kicillof hablan de modelos y explican cuáles son sus políticas. Y acá, más allá de que bueno, uno le puede tirar al otro en su momento, pero lo cierto es, lo interesante es, que se discutan modelos. ¿En qué modelo cada uno quiere vivir? Y esto me parece que es lo importante, más allá de quien lo encarne. Como decía Kicillof recién, en ese sentido, tiene razón, esta cuestión va más allá de los modales. Uno te puede tratar bien, pero bueno, si tienes la misma idea que este y vos no querés este modelo, digamos, los modales quedan de lado. Discutamos modelos económicos. Es más, yo me arriesgo a decir algo que va a enojar a algunos, pero quiero que lo entiendan bien. Lo digo personalmente cuando discuto con, o cuando cambiamos idea con algún amigo, y lo digo acá también. Cuando se discuten modelos económicos o modelos políticos, no se discute corrupción. O sea, no pongamos a Cristina en el medio, la corrupción, no lo pongamos a Adorni y los temas de corrupción, a Karina y los temas de corrupción, al presidente actual. No discutamos corrupción, porque eso no se discute. Si hay corrupción, es un delito. Si hay un delito, estamos discutiendo otra cosa, que comete un delito, que vaya preso. No discutamos eso. Discutamos un modelo económico-político de país. Y me parece que eso es lo interesante, que la gente se pueda desapasionar y discutir esto. Lamentablemente, y lo vimos con las leyes que se han aprobado acá en la provincia de Santa Fe, que lo decía Javier en el comienzo de semana, ahora si no vas a votar en las PASO o en las generales, en la provincia, ya no son más 500 pesos, pueden ser 78, 80 mil pesos, pueden ser 150 mil, y hay casos que llega hasta varios millones, pero eso es otra cosa. Pero es un número que hoy, con lo que hace falta la guita, es importante. ¿Por qué hacen eso? Porque la gente está teniendo mucha apatía para ir a votar. Lo hablamos el otro día con Oscar Blando. En la última elección PASO votó el 50% de la gente del padrón, 50, 51, 52. Y cada vez va peor eso. Entonces, hay que ir a votar, hay que meterse en la discusión, pero no porque te cobran una multa, porque estamos definiendo, y en esta elección que viene el próximo año, se define justamente eso, el modelo político-económico para la Argentina. Obviamente, los que están de acuerdo con esto y piensan estoy mal, pero este tipo nos va a llevar a buen puerto, al final esto va a ser bueno, van a seguir apostando esto. Va a haber otro sector que diga, no, yo quiero que las industrias sigan funcionando ahora y no tengo ganas de esperar el futuro, me quedo con este modelo que ya lo vi, que tiene sus defectos, pero prefiero este. Bueno, se va a definir entre dos modelos, no veo un tercer modelo, ¿eh? No hay, por lo menos no hay hoy un tercer modelo que diga va a estar ahí, en el medio, no hay nada todavía, por lo menos, definido. Por eso, esto que plantearon tanto Kicillof como Milei ayer, en diferentes declaraciones, marcan modelos económicos, marcan esa diferencia, económico y obviamente políticos. La 922, el teléfono 341-363-0583.
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0: 23, no vamos a terminar bien con vos, Daniela, ¿eh?
1: ¿Por qué?
0: No, porque ahora, aparte fuera de aire me hace burla.
1: Ahora me toca a mí.
0: No, me hace burla. ¿Mosquito no me estaba haciendo burla?
2: No, para nada.
0: Mosquito, ¿viste? Falso. No,
3: anótalo.
0: ¿Cómo saben que estoy hasta mañana y ya después? ¿Eh? Chao, ya me vuela. Bueno,
2: te vamos a
0: extrañar. Daniela, hay mensajes.
1: Sí, dale. Eso te lo dije fuera del aire, no lo dijiste.
0: Dale, dale.
1: Buen día, gente de La Barra. Marcelo, ¿qué pasó con los diarios? En la radio, para ustedes, ¿qué es lo más creíble? ¿Lo gráfico o lo digital? Gracias, dice Héctor desde Firmat.
0: No, lo que pasa es que hoy los diarios papeles también están digitalizados. Es cierto que en lo digital podés tener algunas cosas que no están. Yo estoy suscripto, algunos que me interesan, estoy suscripto porque lo quiero mirar todo. Porque si no, hay notas en las cuales vos no tenés acceso. Pero hay muchos que son libres. Por ejemplo, uno que es muy leído, que es Infobae. Ese es libre. Uh-huh. Infobae no tiene ningún problema. Y hay varias versiones, sale para diferentes países y
3: muy
0: demás.
3: Muy completo también.
0: Es completo. Después, a ver, lo leas en papel o lo leas digitalmente, lo cierto es que tenés que tener tu posibilidad de discernir lo que estás leyendo y tendrás tu propia opinión y te darás cuenta cuando te bajan línea y hacia dónde van. Bueno, eso también. Pero ya con el papel pasa lo mismo, ¿eh? Dale.
1: Desde el 682, Kicillof habla lindo, pero su provincia es un desastre y cuando fue ministro de Economía no se podía hablar de inflación ni de pobreza.
0: Bien, en la opinión de los oyentes, 341-363-0583.
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0: Eric, ¿por dónde andás?
5: Marcelo, bueno, repercusiones que están teniendo esta propuesta por parte de una conductora de aplicación Getaxi, en realidad que es quien propuso que los viajes compartidos se puedan hacer en taxis, y por eso venimos aquí al Sindicato de Operadores de Taxis de aquí en Calle Salta, en donde le preguntamos a su titular, Horacio Gianotti, si bueno, están de acuerdo con esta propuesta, y sí, porque entienden que bueno, hay que ayornarse a una situación en donde cada día más personas se suben a las aplicaciones ilegales todavía, pero que no solamente compiten con el taxi, con el remis, sino también compiten con el colectivo, porque hay veces que los precios son más bajos inclusive que si te tomás, no sé, estás con tu hijo, te tomás en colectivo y te sale más caro que si te desplazás en estas aplicaciones. Así que la posibilidad de viajes compartidos, sobre todo lo que están pidiendo desde el sector, es que sean lugares puntuales, es decir, terminal de ómnibus, ahora que se vienen los Juegos Suramericanos también en los estadios, bueno, lugares puntuales en donde no solamente se puedan llevar adelante los viajes compartidos, sino también que aproveche la municipalidad y haga más controles, que entienden no son suficientes actualmente.
6: Estas aplicaciones que tienen tarifas que realmente no coinciden, digamos, con los costos operativos de cualquier actividad de transporte de pasajeros, hoy competir con tarifas como las que está presentando estas aplicaciones que no están debidamente legalizadas, inclusive, digamos, aprobadas, ni tienen por qué estar trabajando, digamos, hoy por hoy en la ciudad de Rosario, pero bueno. Es un tema muy difícil de controlar. Hoy la gente está sin trabajo, la gente no llega a fin de mes, toma su auto particular, sale a hacer el trabajo del servicio público, el trabajo de los taxistas, el trabajo de los colectiveros, el trabajo de los remises. Es un tema muy complicado, muy complejo de controlar también. Pero me parece que hay lugares puntuales en la ciudad de Rosario, eso ayudaría, digamos, un poco a centralizar esta lucha contra la clandestinidad del transporte público de pasajeros. Hablemos de la terminal, hablemos del shopping, hablemos de la salida de los estadios, ahora que tenemos los estadios descubiertos también. En fin, se podría hacerlo. Si existe la voluntad política, se puede hacer. Mientras no se, legalicen esta situación, no se puedan controlar, con respecto a cuáles son la cantidad de vehículos necesarios para transporte público pasajero, cuáles son las personas que están habilitadas para hacerlo y cuáles son los vehículos que están habilitados para hacerlo, estamos con todos con esta situación.
5: Bien, ahí la palabra de Horacio Gianotti, titular del Sindicato de Operadores de Taxis. Bueno, están de acuerdo con la propuesta, todo lo que sea que haya más viajes es bienvenido hasta que llegue el momento que se legalice, ¿no? Que se sepa qué va a pasar finalmente con las aplicaciones ilegales. El otro día hablamos de Tiracoche, Marcelo, siempre volvemos al tema.
0: Sí.
5: Y esto es lo mismo. Volvemos a Uber, a Didi. No está la verdad, sí, pero todo el mundo la usa. Es así.
0: Lamentablemente. Las 9:28, nos reencontramos después.
5: Volvemos.
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0: Las 9:29 exactamente. Daniela, vamos cada vez peor. Vamos a terminar el día mal, Daniela.
1: No, no es la idea.
0: Vamos a terminar mal, Daniela.
2: Falta que el chico termine durmiendo en la escuela, nada más.
0: No, sí.
1: No, porque no, no va a todo.
0: No, va a la escuela. La nena.
1: Sí.
0: No sé si llegará a tu casa.
1: Ay. No, no sé.
0: No,
1: no sé. ¿Eh? Si no me hace
2: que
1: favor.
0: No, claro, ojalá, dice. No sé. Claro, se autosecuestra.
1: Claro.
0: El quilombo que tiene la casa. Claro, se queda acá y ya, no tiene que hacer nada. Y no es mala idea, ¿eh?
3: Se queda a dormir en la radio.
1: Claro.
0: Estamos amotinados. Sí. ¿Eh? Dice, no, claro. No, no, claro. Nos dejan salir. Dice,
2: de
0: no nos dejan salir acá. Dice, el nene llora que quiere la comida, decía, se la voy. Dice, si no, que no coma hoy. La nena dice, pregunta dónde está la casita de muñeca, dice que la busque. Que se dice que sea la tarea para mañana, que se deje echar la voz. Bueno, es así. Y a las 9:30 de la mañana.
3: Sí, sí. Pasó volando.
0: ¿Eh? Sí.
3: Pasó volando el tiempo.
0: Se pasó volando. Sí. A las 9:30 de la mañana, ¿qué hacemos?
3: Escuchamos las noticias.
0: ¿Ah, te parece?
3: Me parece.
0: Vamos.
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0: Hora 9, 30 minutos, 16 grados, la temperatura 64% de la humedad, cielo nublado.
1: Locales.
0: El aviso del Servicio Meteorológico Nacional de nivel amarillo advierte que Rosario podría verse afectada por abundantes lluvias en cortos periodos de tiempo, intensos vientos y ráfagas y caída de granizo. Desde el móvil del ET3, Gonzalo Ratner, director de Defensa Civil, confirmó que rige una alerta meteorológica por tormentas para esta jornada.
2: Y efectivamente, el Servicio Meteorológico mantiene la alerta para la mañana de hoy, una alerta por tormentas, pronósticos de tormentas aisladas, ¿no? Pero alguna en algún sector puede ser el carácter de fuerte, localmente fuerte. Ya hay una rotación de viento al sur, sureste, con rachas, incluso de viento en la madrugada, cerca de las 2:30 tuvimos una racha de 52 kilómetros por hora. Y bueno, se espera que esta llegada de frente frío genere algunas tormentas puntuales en nuestra región, así que alguna puede alcanzar localmente a nivel de fuerte, si bien en las imágenes todavía no se divisa ninguna cerca de nuestra zona, hay que estar atentos en el terrestre de la mañana, porque pueden acumular entre 15 y 40 milímetros localmente, acompañadas de ráfagas de viento, de actividad eléctrica. Así que estar muy atentos en el terrestre de la mañana. A partir del mediodía ya la situación tiende a mejorar y salir de todo nivel de alerta.
1: Regionales.
0: Río Negro avanza con una ley que permitiría vender carne de jabalí guanaco. El proyecto impulsado por el gobierno provincial obtuvo dictamen favorable por mayoría en comisión. Desde la Fundación Guardafauna de Río Negro cuestionaron que el proyecto contemple de manera general a la fauna silvestre y advirtieron que no existen, según sostienen, censos ni información científica suficiente sobre la población de guanacos en la provincia.
1: Nacionales.
0: La industria argentina se encuentra en una etapa de fuerte retroceso. Cierre de fábricas, la pérdida de puestos de trabajo y una creciente presión de las importaciones marcan esta tendencia negativa. En el Día de la Industria, el exministro de Desarrollo Productivo, Matías Culfas, analizó el rumbo económico del gobierno de Javier Milei, quien le dice a los empresarios: tenés que jugar contra el Barcelona con 9 jugadores y el árbitro en contra, sosteniendo la desventaja frente a las importaciones.
1: Internacionales.
0: Trump volvió a hablar sobre las Islas Malvinas. El presidente estadounidense recordó el conflicto bélico en 1982 y aprovechó para llamarle la atención a Gran Bretaña por estar ausente en el estrecho de Hormuz. Tu país no está yendo bien, le dijo el líder republicano a la entrevistadora inglesa. El lunes, Trump sugirió que podría retirar el apoyo a la soberanía británica sobre las Islas Malvinas. 16 grados la temperatura.

0: Temperatura actual en Rosario, cielo nublado, 64% la humedad, hora 9, 33 minutos.
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0: 9:35 de la mañana exactamente. Esto es pura joda. Dame una cortita rápido, Leo.
1: Bueno, Marcelo, Tini Stoessel volvió a los escenarios anoche en Guadalajara.
0: ¿Y?
1: El público la ovacionó, le dio su apoyo. No está sola, le cantaron los mexicanos. Precisamente estuvo Rodrigo de Paul acompañándola a Tini Stoessel, no en el escenario, pero sí viéndola. No dijo nada específicamente del conflicto con sus padres, pero sí dijo que estaba feliz, que le agradecía a todo su equipo, a sus amigas, al amor de su vida y a todos ustedes que están acá. O sea, cero referencia a los padres. Y sí se confirmó que sacó del repertorio las canciones Pa, dedicada a Alejandro Stoessel, su papá, y también Ángel, la canción donde
0: podría, Marcelo Tinelli. Podría reformarla, en vez de Pa, ponerle Pagar.
1: Claro, exactamente. O Pagame lo que me debes.
0: Claro,
1: sí. Sí, sí, sí. Mucho el Pa. Lo cierto es que, bueno, se la vio bien a Tini, por lo que cuentan los colegas mexicanos, haciendo este show donde el público en Guadalajara tiene todavía dos presentaciones más en México, en el Distrito Federal, y por cierto, bueno, ahí ya con todo agotado. No anoche tuvieron que poner entradas 2x1 porque en Guadalajara, digamos, el lugar, digamos, le quedó un poquito grande, aunque después terminó con esta promoción llenándose. Sí, en el Distrito Federal está todo agotado. No es, digamos, que el público mexicano muere por Tini, pero sí, la acompañó, están al tanto de este conflicto y le gritaron, no está sola, no está sola.
0: ¿Cómo le gritaron?
1: No está sola, no está sola. Esos son los españoles, pero bueno.
0: Había algunos gallegos ahí. Bueno, la 9:37, chao, basta. La 9:37, vamos.

0: Omar Vega, ¿cómo andamos? Buen día.
1: Marce, ¿cómo te va? Buen día para vos, para los chicos, para la audiencia. Bien, todo muy bien. Aquí estamos, una jornada gris, fría, ventosa, con 15 grados de temperatura a esta hora aquí en la ciudad capital.
0: ¿Tu fortuna también te la maneja tu manager o no?
1: ¡Qué fortuna! No, me manejo yo lo poco que puedo juntar a fin de mes, yo solo.
0: ¿Y los acreedores quién te lo maneja?
1: También yo, pero son pocos, por suerte.
0: ¿Sí?
1: Bien. Sí, por pedí la tarjeta y nada más, después el alquiler y nada más.
0: Bueno, habrá sido los que compraban televisores cuando perdió Argentina y no lo pagó más, ¿no?
1: No. Me compré el televisor hace poquito, pero...
0: ¿Viste?
1: No, pero no, lo pagué al contado.
0: Mira vos, sí. ¿Cómo estamos? Multimillonario.
1: No, que multimillonario.
0: ¿De cuántas pulgadas?
1: De 43.
0: Ajá. 43 pulgadas,
1: sí.
0: Mira vos.
1: Sí, me lo traje de Encarnación, pagamos impuestos.
0: Ah, trucho.
1: No.
2: Blanco negro, Marcelo.
1: No,
2: sí.
1: No, es muy bueno. Sale y todo, muy bueno.
0: Panasonic era, ¿no? No
1: sé. ¿Eh? Un Xiaomi. Ahora sí. Ya va a llegar ese acá.
0: No,
1: 4K.
0: Sí.
1: No, muy bueno.
0: Acá en Rosario vendían uno que era, claro, vos decías, un Panasonic, que bueno, japonés. Y después cuando le di cerquita era Panasonic. Claro. Che, ¿y se ve el televisor y todo?
1: Sí, no, impresionante. Por suerte, todo... 10 puntos, sí. El fin de semana pasado tuvimos por acá, por el callado. Me tocó trabajar en Oberá y ya que estábamos cerquita, pasamos.
0: Acá la paralela dice que todavía atrás le quedó el cable cortado de donde lo sacaron.
2: Se ve las noticias paraguayas.
1: 12 lucas una almohada.
0: 12 lucas.
1: Dame dos.
0: 12 lucas una almohada.
1: Y campera, 20 mil pesos, nada, la campera. Todavía hay cosas que hay diferencia.
0: Sí. La diferencia es la procedencia.
1: No, todo original.
0: Sí, me imagino.
1: Bueno,
0: sí, no te duda todo.
1: Yo tengo la traje de ahí.
0: Tenés varias marcas, es el polo, al caballo no, le falta una pata.
1: Tenés que saber dónde comprar.
0: Sí. Mirá, la del cocodrilo, sí. La boca cerrada.
2: El yacaré de acá.
0: Sí. Los teléfonos, en vez de tener la manzana atrás, tienen un kiwi.
1: No,
0: otra marca. Son, que
1: te estoy hablando también es Made in Encarnación.
0: ¿Sí?
1: Sí. No, las casas, debes saber dónde comprar. Hay una casa que al final te vamos todos los años y es garantizado. Sí.
0: Che, televisor, no, esto fuera de broma. Televisor de marca.
1: Sí, JBC, Samsung.
0: ¿Precio? Mirá, ¿precio?
1: Está de $200 a $300. Depende de lo que vos quieras. JBC de 40 pulgadas.
0: $300.
2: $450.
1: $450 pesos. Ah, sí, barato. Es barato. Va barato. Hay una diferencia todavía. Mirá, Marce, yo siempre digo, doy el mismo ejemplo con las computadoras. Todavía hay un pequeño margen de diferencia con lo electrónico. Uh-huh. La computadora que utilizo yo, la tengo acá, una Dell,
0: sí.
1: Que es la misma marca de
0: HP. Sí. Yo tengo una Dell acá arriba.
1: Bueno, muy buena. Esta computadora la compré el año pasado. Supongo que después la diferencia tiene que pagar porque están pasando solamente $300. Pero esta la pagué en su momento. Esta estaba 2,5 millones acá y hasta la pagué unos 400, unos 500, 100 lucas, la mitad de la diferencia. Claro. Mucho. El teléfono también lo compré allá. Las cosas que electrónicas generalmente las trato de comprar allá porque hay mucha diferencia. Los teléfonos Samsung. Acá compraba, me salía un celular de 100,000 pesos y lo terminé comprando allá por 400,000. Es el tema de los impuestos. Siempre caemos lo mismo. Es el tema de los impuestos.
0: Lo que pasa es que tenés que saber dónde comprar también.
1: Claro, sí. Tal cual. Y ahora siempre vamos generalmente en este viaje, más allá del televisor, no te podés comprar la almohada, 12,000 pesos. Campera de 20,000 pesos, que son impermeables o que se utiliza
0: para correr. ¿Las camperas vienen con los mangas? No.
1: Claro, ahora corto y te voy a mandar la foto de la campera y vas a ver, che, está bonito. Ahora vas a ver la campera que te...
0: Hacemos un favor, no la mandé con vos adentro.
1: La voy a poner en la percha, la voy a tener, te voy a mandar la foto y vas a ver lo que es la campera.
0: Bueno, no, ¿qué, tenemos?
1: Bueno,
0: ¿qué tenemos?
1: Bueno, vamos a lo nuestro. Mucho, un montón, muchísimo. Ver, está en este preciso momento el gobernador Puyaro, unidad penitenciaria número 9 de Recreo. Se está inaugurando esta nueva unidad penitenciaria.
0: Sí.
1: La semana pasada nos estuvimos realizando una recorrida en esta unidad. Tendrá una capacidad de 891 internos, tanto mujeres como para hombres. Son dos sectores para cada uno, son cuatro pabellones. En este preciso momento está el gobernador Puyaro allí realizando esta corte de cinta, porque desde hoy, desde la mañana temprano, hubo un amplio operativo policial en distintas comisarías de la ciudad de Santa Fe, porque ya se comenzó con el traslado de los internos de varias comisarías de acá en la ciudad, del departamento de la capital, de la unidad regional número 1. Y en este preciso momento está el gobernador Puyaro, por supuesto, acompañado con la diputada nacional, Cecilia Escaglia, el senador por el departamento de la capital, con los distintos funcionarios, en este preciso momento en la unidad penitenciaria número 9 de Recreo, con la inauguración de este nuevo penal. Ayer estuvo también aquí en la ciudad de Santa Fe el gobernador Puyaro, en primer momento, inaugurando la Villa Sudamericana, donde van a estar alojándose o alojándose los atletas que en los próximos días estarán llegando aquí a la ciudad capital. Luego, al mediodía, estuvo recorriendo una obra de cloacal, donde se está reparando el conducto cloacal principal de la ciudad de Santa Fe. Estuvo el gobernador Puyaro, se metió dentro del caño también y pudo inspeccionar cómo se están desarrollando esos trabajos. Pero también habló ayer, se ve que andaba con ganas de hablar, de casi media hora habló el gobernador. Temas varios, muchísimos, desde lo que son su relación con el gobierno nacional, retenciones, también sobre lo que se aprobó en este nuevo código electoral, sobre la posibilidad de tener tres vicegobernadores o gobernadoras, y también habló, y más que nada creo que trató de explicar o de dejar en claro de alguna declaración que realizó el día anterior, sería el día martes, allí en la ciudad de Rosario, porque ahí no había hablado, en donde se había confirmado que él ya estaba como candidato o precandidato a gobernador para el año que viene. Bueno, creo que quería aclarar eso, ¿no? Que dijo, no, mira, nosotros, yo todavía no estoy 100% seguro que me voy a presentar. Y también se le consultó ayer, y ahora lo vamos a escuchar, sobre su posibilidad de una candidatura a presidencia, al presidente para las elecciones del próximo año. Vamos a escucharlo al gobernador Puyaro, que esto decía en el día de ayer.
3: Como que yo había firmado que iba a ser candidato a gobernador. No digo que tal vez no se pueda haber interpretado eso, pero yo no lo tengo decidido, quiero serlo claro. Tal vez, no digo que el periodista lo malinterpretó adrede. Digo, yo no tengo claro que voy a ser nuevamente candidato a gobernador. Sí que voy a ser parte de este frente político que viene gestionando la provincia de Santa Fe y en algún lugar voy a estar. No lo sé si voy a ser candidato todavía porque falta muchísimo. Y esto es re lindo. Y la verdad que estamos viviendo un momento muy lindo. Yo no quisiera que la provincia vuelva atrás, que vuelva a los niveles de violencia que habíamos tenido, que venga el mundo a hablar de que éramos la provincia del narcotráfico como era, y que sea una provincia que había abandonado, que tenía 150 días de clase porque teníamos 20 o 30 días de paro, o por algún motivo los chicos no tenían clase durante todos los años, que teníamos las rutas destruidas, que no teníamos un modelo de desarrollo productivo, no habíamos tirado un cable de luz, no habíamos hecho un caño de gas en los últimos 20, 15 años en la provincia. Bueno, yo quiero que la provincia siga avanzando, pero no necesariamente tal vez sea yo la persona que tiene que estar en ese lugar. Sí quiero que el Frente Unidos, que logró la síntesis de partidos de centro derecha y de centro izquierda, y nos pusimos un objetivo que fue trabajar por la provincia de Santa Fe, y sinceramente yo siento que la estamos sacando adelante. Por supuesto que hay un montón de cosas que tengo que corregir o que tenemos que corregir, tenemos que mejorar los salarios de los empleados públicos, más allá de que pagamos los mejores salarios de la República Argentina, pero la gente no llega a fin de mes y hay razones, pero también tenemos que lograr generar trabajo para que la gente también pueda crecer económicamente. No es solamente nuestra mirada mirar a los empleados públicos, sino mirar el contexto de toda la sociedad. Bueno, yo quiero que este frente siga gobernando la provincia de Santa Fe y voy a estar donde primero mi partido y mi frente lo indique. Presidente no, como presidente no, lo descarto porque no, yo lo dije siempre, no me siento cómodo en ese debate, es un debate muy, muy violento.
1: Bueno, hasta así lo que decía el gobernador Puyaro ayer, que pone en duda su candidatura, pero bueno,
0: no voy a decir que está mintiendo. Claro. Lo que voy a decir es que no quiere todavía lanzarse a la reelección. Claro. Ya está decidido eso.
1: Sí.
0: sí ahí está diciendo la verdad que no va a hacer nada a nivel nacional. Ahí hay una realidad y pareciera que ese famoso artículo 44, que muchos han denominado como un mamarracho de la reforma electoral.
1: Pero lo votaron todos. Pero lo votaron todos.
0: Todos no lo votaron. Votaron en general y después algunos no votaron el 44, pero es lo mismo. En realidad todos hicieron aprobar la ley electoral, ¿no? Uh-huh. Esa es la realidad. Ahora, hay que decir una cosa que es real. El famoso artículo 44 que permite que un candidato a gobernador lleve en las PASO tres candidatos a vicegobernador, digamos que vayan tres fórmulas diferentes, esa posibilidad, quien la impulsó fue el socialismo. Pero la impulsó porque creía que no iba a salir. La impulsó para negociar lo que es el lugar de vicegobernador y que no se lo den a Scaglia. Yo siempre dije, es el artículo anti-Scaglia, porque la idea era repetir la fórmula. Al final se lo dieron al socialismo, salió, y ahora lo que están diciendo es que el gobernador va para atrás, pero no en la ley. Le dice, está bien, ya salió todo, pero vamos a hacer una cosa, para mostrar que esto no era para nosotros, vamos con un solo candidato a vicegobernador. ¿Quién es? Scaglia. Esto es lo que dice que está pasando dentro del frente. Por eso ahí también dice, no soy candidato a gobernador, ¿no? Si no le va a decir, ¿ustedes quieren llevar a vice? Bueno, claro. lleven un candidato a gobernador.
1: Claro.
0: Y vamos a las PASO.
1: Bueno, cuando terminó esta sesión martes, se aprobó este código electoral. Minutos después, el propio Felipe Micli salió a declarar, diciendo, no, mi fórmula, yo deseo que mi fórmula se repita, sea Puyar o sea Scaglia. Y eso te lo dijo un hombre de peso dentro de Unidos para Cambiar.
0: Y lo está diciendo Puyar. Vos lo dijiste esto hace una semana, ¿no?
1: Sí, exacto. Eso, pero sí. La verdad que, bueno, y eso aclaro, vuelvo a decir, media hora estuvo hablando con la prensa ayer. Bueno, más que nada queriendo aclarar esta situación que quizás por así se tomó mal, como que se había confirmado su candidatura. Yo también no quiero utilizar la palabra que está mintiendo, pero está más que claro es que va a ir por la reelección. Más que, no sé, no querrán mostrar las cartas todavía.
0: Se ven también todavía, no hay candidatos del otro lado.
1: Claro.
0: Entonces, cual. Viste...
1: Exacto.
0: ¿Para qué desgastarse solo?
1: Sí, coincido. Perfecto.
0: Bueno, ¿qué más?
1: Seguimos con la información. Pasamos al ámbito policial. Dos cortitas rapidito.
0: Sí.
1: Una, el policía que se incrustó con el patrullero dentro del hospital José María Cuche, que estaba internado.
0: Sí.
1: Bueno, una buena noticia. Ayer dejó la terapia intensiva, ha sido trasladado a una sala común. Por suerte se recupera tras esta contusión pulmonar que sufrió tras incrustarse dentro del hospital José María Cuchen. Escuela Mariano Moreno, número 40. ¿Se acuerdan de esa escuela ustedes?
0: Sí.
1: La de San Cristóbal.
0: Sí.
1: Bien, donde sucedió toda esta situación de este adolescente que mató a uno de sus compañeritos. Bueno, esta mañana tuvieron un aumento, esta cuestión es de no creer más. Esta mañana tuvieron que atender a varios chicos, a cuatro en realidad, alumnos de 13, 14, 16 y 17 años, que se tiraron del primer piso para poder escapar. ¿Qué fue lo que pasó? Estaban en clases, estaban en la planta alta, en el primer piso de esta escuela Mariano Moreno, y se escuchó una explosión. Imagínense, se escuchó una explosión como de unos tiros. Estos chicos se asustaron y saltaron del primer piso para escapar, y sufrieron golpes. Bueno, ¿qué fue lo que sucedió? Una cubierta de un camión se explotó. Reventó la cubierta de un camión. ¿Ustedes recordarán que también ya sucedió una situación similar con la cubierta de una bicicleta que se encontraba dentro del complejo de la escuela?
0: Sí, sí.
1: Bueno, esta mañana explotó la rueda de un camión y estaba pasando cerca de la escuela. Esto hizo que los chicos se asustaran, se tiraran por la ventana. Cayeron al vacío del primer piso, por suerte, solamente lesiones leves, pero el pánico que tenían estos chicos, no solamente los chicos, sino de toda la comunidad ejecutiva, es tremenda. Así que bueno, esto es lo que dejó la mañana de hoy aquí en la escuela número 40 de Mariano Moreno, tras lo que fue el reventón de una cubierta de un camión, iba por la calle, y de estos cuatro chicos que, sea por el miedo y el pánico, se arrojaron por la ventana. Esta tarde habrá doble sesión en la legislatura santafesina. Va a estar sesionando Cámara de Diputados, cámaras de senadores. Tema varios. Bueno, senadores, hay que ver qué pasa con el tema Trapito, mi estimado. A ver si hoy puede ser.
0: Todavía,
1: bueno, ¿qué querés que le diga? Hay que ver. Está en carpeta, está en preferencia que se trate sobre este proyecto de ley que trata de regular el trabajo de Trapito barra cuida coche del territorio provincial. Veremos qué es lo que pasa. Pero después, en el ámbito de diputados, habrán distintas reuniones de las comisiones y comisiones de acuerdo en el marco de recursos de inconstitucionalidad, y esto va relacionado a fiscales. Uno de ellos va a ser la fiscal María Verónica Rosana Ballari, un recurso de inconstitucionalidad. Ustedes recordarán esta, bueno, es aquí de la ciudad de Rosario, tengo entendido, sí. María Verónica Rosana Ballari, uh-huh. que estuvo involucrada en un procedimiento donde lamentablemente luego terminó con un femicidio, en donde esta fiscal demoró de alguna manera el procedimiento. Sí, bueno, ustedes lo tendrán más claro que yo. Bueno, hoy se va a estar tratando este tema, y también se va a estar tratando el tema de nuestro amigo Diego Gustavo Rodríguez Ibarros, es el fiscal suspendido de San Jorge. Este muchacho, Diego Gustavo Rodríguez Ibarros, que era fiscal de adjunto en la ciudad de San Jorge, había sido suspendido porque quiso de alguna manera engañar a la empresa aseguradora de su auto. ¿Qué quiso hacer este muchacho? Se quiso hacer pasar que le habían robado dos cubiertas de su vehículo.
0: Hola, qué pedazo.
1: Y era mentira. Bueno, lo descubrieron, claro. Quiso decir, muchacho, me robaron dos cubiertas y que las pague el seguro. Bueno, se descubrió que era mentira, lo habían suspendido en su momento y hoy se va a tratar. Bueno, si le meten una pasada por tonto...
0: Ah, va a perder el lugar, digamos, el sueldo de fiscal para ahorrarse dos cubiertas. Pero el problema que estamos teniendo es este, justamente. A los tipos que ponen de fiscales. Todos estos tipos no pueden ser fiscales. Son todos de cuarta.
1: ¿De cuál? Dos cubiertas, Marte.
0: ¿Se decide hoy eso?
1: Eso, sí, exactamente. Eso. Entre otros varios temas que va a tener, por supuesto, la Cámara de Diputados. También es probable que se traten muchos temas, uh-huh. porque habrá actividad en conjunto. Y también otro proyecto que está impulsado desde la Cámara de Senadores, que hoy va a tener tratamiento al diputado, es el tema de declarar a Santa Fe como territorio libre de discurso de odio. Usted recordará que también proyecto viene ahí dando vueltas y suma voces a favor.
0: Controvertido.
1: Exacto. Tal cual. Es bastante discutido si se está vulnerando la libertad de expresión, la censura previa. Bueno, veremos qué es lo que pasa esta tarde.
0: Omar, mandame la foto a la campera. Nos reencontramos mañana.
1: Sí, le mando todo.
0: Chau.
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0: Pero mientras iba la tanda al 9:58, porque ustedes deben estar viendo, si miran algunos medios nacionales o leen algunos portales, o después acá en Radio Rivadavia pueden decir que hay problemas con la tarjeta SUBE en Buenos Aires. Pero acá Mosquito recién probaron con Daniela y la pudieron cargar sin ningún problema.
1: Sí, la acreditamos sin problema.
0: Ahora, hay que validarla después. ¿Habrá problema en la validación?
1: Es que ese es el problema. Cargarla se puede. Lo que pasa en Buenos Aires es la validación. Cuando vos acreditás,
0: ahí está el problema.
1: No, no te dejaba. Pero a nosotros nos dejó recién.
0: Pero validarlo...
1: acreditarla, claro.
0: Acreditarlo, sí. Hay que ver si se puede validar. Y ahora subiste en el colectivo.
1: Claro, sí, hay que ver en el colectivo si la máquina te lo reconoce.
0: Bueno, hace una cosa, ahora te subís, vos te vas en el colectivo.
1: Sí.
0: Bueno, la probás y si lo decía a Gerardo y lo pones en el informativo.
1: Perfecto.
0: ¿Eh? ¿Te parece?
1: Genial.
0: No puedo hacer la producción, todo, no. Ya me excede todo esto. Daniela, ¿tenés algún mensaje? ¿Algo quedó por ahí dando vueltas? Bueno, quedan segundos.
2: Sí, mira, rápidamente repasamos el pago para el día de hoy para los empleados públicos de la provincia de Santa Fe. Hoy jueves 3 de septiembre cobran los activos, aquellos que perciben montos de bolsillo superior a 1.510.000 pesos, y a los docentes de escuelas privadas históricas. Ese es el cronograma. Y queda un mensaje desde el 449, el gobierno de Milei es un gobierno de transición que está pagando el costo político a cuestiones odiosas que era necesario hacer y que el peronismo no quería y nunca quieren hacer, prefieren la demagogia.
0: Bien, ahí la opinión de los oyentes. Bueno, nos estamos yendo, Marcelo, ¿seguimos mañana?
3: Sí, señor, por supuesto. Nos vamos a las 9, Cadena Nacional, que no se sabe cuánto dura.
0: De la noche.
3: De la noche,
0: sí. No, pues ya son las 10.
3: Ah, bueno, no. Que no se sabe cuánto dura porque Milei está en Chile en este momento, reunido con el presidente chileno. A la vuelta graba en Casa Rosada y se emite a las 21.
0: Sí, este chileno que ya dijo de Magallanes somos nosotros.
3: Hoy ya hay tratados internacionales que dice que la soberanía es chilena del estrecho de Magallanes.
0: Ya, sí, salió con los tapones de pero no hacía falta que lo diga.
3: No, pero...
0: Bueno, ¿qué te pasa, Daniela?
2: No, no, nada, sobre el agua, sobre las costas, cuando pasa por territorio argentino, lo que pasa en las costas es
0: Bueno, las costas son las costas. ¿Nos vamos, Mosquito?
1: Nos vamos.
0: Bueno, nos vamos, Leo.
4: Pregunta fundamental hasta ahora, señor Casal, y mañana es viernes.
3: Chan, chan, chan.
4: Usted, mañana viernes 4.
1: No te cases ni te embarques.
0: Mañana viernes.
4: Sí.
0: Viernes.
4: Por favor.
0: ¿Qué diría yo? No sé qué decir. Viernes, es mi último día. Mañana vengo, chau, hasta mañana.
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0: 10 de la mañana, un minuto, 16 grados, se mantiene la temperatura. El cielo nublado, 64% la humedad. Hoy se aproxima una máxima de 20 grados y el cielo seguirá mayormente nublado el resto de la jornada.
1: Locales.
0: Ante la denuncia de un presunto caso de abuso entre un alumno de séptimo grado, un grupo de padres se concentró este miércoles frente a la escuela Sargento Cabral en barrio Puente Gallegos. Las familias cuestionaron la falta de información recibida por parte de las autoridades escolares y recordaron además otros episodios de violencia y bullying sin respuesta satisfactoria. Ante la incertidumbre, algunas familias decidieron no enviar a sus hijos a clases hasta que se esclarezca lo ocurrido.
1: Regionales.
0: Córdoba, cada vez más iglesias aceptan el QR para las limosnas. Lo implementaron los templos hace un tiempo, aunque el método tradicional de pasar la canasta sigue vigente. De esta manera, los aportes podrán hacerse a través de billeteras electrónicas por medio de aplicaciones u otros sistemas de pago electrónico.
1: Nacionales.
0: Si bien hay menos argentinos viajando al exterior, hay un marcado déficit turístico que podría superar los 6.000 millones de dólares este año. El dato surge de un informe de la Fundación Mediterránea elaborado a partir de las últimas cifras de INDEC. Según el estudio, en los primeros 7 meses de 2026, la cantidad de argentinos que viajaron al exterior cayó 14% frente al mismo periodo del año pasado. En cambio, el turismo receptivo de extranjeros creció 8%, impulsado principalmente por los visitantes que llegaron en avión, que aumentaron un 19%.
1: Internacionales.
0: Una joven argentina que viajó por trabajo fue estafada y detenida luego por el ICE de Estados Unidos. Valentina Sanz llegó a Estados Unidos con una visa de turista para trabajar. Me denigraron, expresó la joven de 29 años, que había decidido permanecer en el país después de que su empleador la despidiera y no le pagara. Tras ser arrestada, pasó 26 días en un centro de detención donde denunció malos tratos, falta de comunicación y condiciones deficientes. Ya pasamos el estado del tiempo, cielo nublado a esta hora, 16 grados la temperatura, 64% la humedad. El viento del sud-sudoeste a 8 kilómetros en la hora, la presión 1.200 hectopascales, la visibilidad normal. Hoy con una máxima estimada en 20 grados y cielo mayormente nublado el resto de la jornada. En Rosario y en el país, 10:04 minutos.
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0: 10 de la mañana, 5 minutos. ¿Y qué hace que tu mañana sea perfecta? 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
2: Bueno, muy bien, estamos siguiendo con toda atención el tema de los deudores, que es uno de los temas que acá trajo, casi de los primeros lugares, ¿no? En los medios, que trajo Carolina Suárez, ¿no? Ayer hablábamos con, antes de ayer hablábamos con una deudora que nos estaba contando su situación. Hoy estamos con otro caso, es el de Sasha Dudweiler, que es deudor, estudia ciencias de la computación y trabaja. Hola Sasha, Nelson te saluda por Radio Rivadavia. Buen día. ¿Nos estás escuchando?
3: Sí, perfecto.
2: Perfecto. Contanos tu caso, Sasha, ¿cuántos años tenés?
3: Bueno, yo tengo 21. Sí, estudio en la Universidad de Buenos Aires, la carrera de computación. Trabajo en el área de sistemas. Perfecto. Soy docente en secundario.
2: Ah, mira.
3: Y nada, yo tomé una deuda el año pasado cuando me mudé solo por primera vez para poder empezar a acomodar la casa, la mudanza en sí y demás.
2: Claro.
3: Y es una situación que al día de hoy no termino de resolver, pero porque uno, viste, paga la tarjeta para no juntar interés y por poner esa plata a principio de mes, ya a fin de mes se quedó sin guita y tiene que volver a recurrir y es como un ciclo, viste, que no se termina más.
2: Claro, correcto. Es decir, bueno, atención, Sasha tiene trabajo, ¿eh? Uh-huh. Tenés un trabajo. ¿De cuánto es el? ¿Qué pediste un crédito? ¿Qué hiciste? ¿Te endeudaste con la tarjeta o pediste un crédito?
3: Las dos. Yo tengo crédito de app, digamos, de billetera. Y también con la tarjeta, tuve que usar las dos. La tarjeta justamente para cosas más de la casa y cuotas de muebles, demás, y el crédito para las cosas del día a día, ¿no? Con esto de que no llegas a fin de mes, capaz tirar un manotazo agado la última semana y, no sé, 10, 30 lucas para cargar la suba ir al súper, montos más chicos.
2: Claro, correcto. En total, ¿cuál fue el monto de la deuda del capital que vos tomaste?
3: Y debe ser más o menos 1 millón de pesos.
2: Un millón de pesos. Perfecto.
3: Sí.
2: Y hoy, al día de hoy, ¿qué deuda estás teniendo en total?
3: Se mantiene ahí, por eso de que te digo de que capaz es pagar la tarjeta a principio de mes y ya a fin de mes volver a tomar más o menos el mismo monto porque el sueldo no alcanza para las dos cosas. Claro. O sea, es pagar la tarjeta o llegar bien a fin de mes y sin pagarla, pero bueno, no seguir tomando crédito.
2: Claro, correcto.
3: Tienes que elegir una de las dos.
2: Claro, es decir, no podés estar bajando la deuda que tenés, ¿no? Te estás endeudado permanentemente, sí, y mantenés ese monto de deuda que no podés bajar, ¿no?
3: Exactamente, es pagar el mes como para no juntar intereses y volver a tomarlo porque, digamos, no, el sueldo no alcanza para cubrir las necesidades de uno y cubrir la tarjeta.
2: Claro, correcto. Prácticamente estás pagando los intereses para que no se te dispare, pero el capital es el mismo, no lo podés reducir, ¿no?
3: Sí. Claro. Sí, sí. Y, bueno, justamente por eso yo llegué a tomar un segundo trabajo, además del que ya tengo, que es este de las suplencias en secundario. Exclusivamente como para decir, bueno, me pongo en orden las finanzas y pago la tarjeta y demás. Y aún así es bastante difícil.
2: Y aún así no podés llegar, ¿no es cierto?
3: Sí.
2: ¿Y hablaste tuviste posibilidad, algún intento de renegociación o con la tarjeta o con la billetera o eso es imposible?
3: La verdad es muy difícil. Yo lo intenté justamente desde mi responsabilidad, digamos, de decir, traté de mandar mensaje, de fijarme dentro de la app del banco, de todo, decir si podíamos, digamos, renegociar y que el monto sea el mismo, pero capaz en más cuotas, cosa de que sea un poco más fácil de pagar. Eso es imposible, lo único que hacen es que te llaman ellos con una inteligencia artificial y te dicen la única opción que hay es si pagas todo lo que debes antes de fin de mes. Y cuando le tratás de decir, no, bueno, pero yo no puedo, estoy tratando de cumplir, pero en términos capaz más que coincidan con mi realidad, es imposible porque ni siquiera estás hablando con una persona.
1: Sasha, buenos días. Carolina Suárez te saluda. ¿Fue sencillo para vos obtener un crédito por billetera digital o habías intentado tal vez con un banco?
3: Sí, yo justamente, o sea, el banco que estoy dando, ¿se pueden decir nombres?
2: Sí, sí, dale, sí, sí.
3: Bueno, es Naranja X, que es un banco, pero también tiene billetera, y justamente usé su tarjeta de crédito porque era la fácil de obtener, digamos. Yo no tenía recibo de sueldo cuando me mudé solo, pues estaba trabajando informalmente, y la app te permitía tener un crédito, una tarjeta incluso, sin la necesidad de abrir una cuenta en un banco y mostrar recibo de sueldo y demás, que es lo que te suelen pedir en los bancos más tradicionales.
1: Claro,
3: lo mismo con Mercado Pago. Vos entrás y pedís, eso es. Por eso digo que suele ser el manotazo ahogado, viendo mi caso y el de también muchos compañeros míos, que es, bueno, la misma plata que uso, digamos, para pagar, pido que me depositen y después en algún momento lo pago.
2: Bueno, es muy interesante porque además Sasha, que estudia ciencia de la computación, tiene el manejo técnico, ¿no?, de cómo poder acceder y todo eso para la gente que tiene. Y mira lo que dice, ¿no? Me contestan con inteligencia artificial. No puedo hablar con una persona que tenga una conversación. Ojo con esto. Uh-huh. Es muy interesante lo que estás diciendo, no porque sea bueno, sino para que tengamos este alerta, digamos. Hoy con la inteligencia artificial no tenés ninguna posibilidad de encontrar una alternativa por fuera de los algoritmos, ¿no? Dale.
4: Sasha Walter Schmidt te saluda, ¿cómo estás?
3: ¿Cómo estás?
4: Cuando vos escuchás, bueno, por un lado que el gobierno dice, bueno, eso es un tema entre privados, en todo caso entre vos y el banco y demás. ¿Qué quisieras que el gobierno, digamos, o alguna autoridad hiciera en todo caso? ¿De qué manera te parecería, si crees que debe intervenir, que lo hiciera como para darte una mano? No digo pagarte el crédito porque nadie le exige al gobierno eso, sino que te gustaría que hubiera una solución de algún tipo donde intervenga el gobierno.
3: Sí, a mí me parece que lo que tendría que estar regulado es el tema de las tasas y es el que te da una oportunidad de pagarlo como corresponde, ¿no? O sea, primero que las tasas que tienen sobre todo esto, las billeteras virtuales, exceden las que te daría un banco normal porque están por fuera del sistema bancario tradicional, entonces un poco huyen de esas limitaciones. Y también esto que les comentaba recién, de que incluso si uno quiere pagar no tiene la posibilidad de refinanciarlo o de hablar con alguien siquiera como para decir, mirá, mi situación económica es esta, yo puedo pagar tanto, me comprometo a poner este monto, pero que sea un monto que no sea pago la tarjeta o cómo, porque...
2: Claro. Es muy...
3: Sostenible. Claro. Me parece que la solución tendría que venir por esa regulación, no de eximirnos a los deudores de pagar... Pues si uno toma una deuda tiene que cumplir, digamos. Yo siempre lo tomé así, es plata que bueno, tomo ahora, pero en algún momento tengo que pagar y tiene que salir de mí. Pero que haya algún tipo de eso de regulación para que tengamos la posibilidad también de pagar, porque si no lo que pasa es que como los montos son tan altos, uno no puede ir bajando de a poco el capital que debe, sino que tenés que juntar todo de una y ponerlo o dejarlo juntando interés.
2: Claro, correcto. También lo que se ve, claramente, fíjense dos cosas, ¿no? Ningún deudor quiere que el gobierno le pague su deuda. Claro. Importante. El otro punto que pones allá es que el sistema de poder tener acceso a los créditos bancarios que tienen intereses más razonables es imposible.
1: Son menos laxos que la billetera.
2: Obviamente, entonces hay un aprovechamiento del sistema muy fuerte que es realmente tremendo. Y bochornoso, ¿no?
1: Sasha, en tu círculo de chicos de la misma edad, ¿hay deuda? ¿Están endeudados? ¿Pueden pagar las deudas? ¿Son morosos ya?
3: Yo tengo compañeros que están en todas las situaciones, digamos. Tengo chicos que capaz viven con los papás todavía, pero que sacan un crédito pues, para pagar la suba o lo que sea, hasta que les vuelvan a pasar plata o hasta que vuelva a ser principio de mes. Tengo compañeros que también viven solos, trabajan y capaz se toman un cuatrimestre de la facultad para decir... Trabajo más horas, consigo otro trabajo y termino de pagar esto que tengo dando vueltas. Y que lastimosamente eso no se está terminando de cerrar tampoco, por más de todo el esfuerzo que pongan. Pero sí, tengo muchos amigos y conocidos también que están en la misma.
1: ¿Y hablan de estos temas entre ustedes?
3: De a poco sí. Yo creo que al principio nos daba vergüenza. A mí me daba mucho vergüenza hablarlo con mis amigos porque uno lo toma como una carga personal y una falla que tiene uno. Y a poco, viste, lo empezamos a mencionar y a decir, che, bueno, si vos estás en la misma, yo estoy en la misma, está habiendo un problema más allá de que cada uno no maneje bien sus finanzas, digamos.
1: Y esto, perdón, Sasha, que te interrumpa, ¿esto modifica en algo las relaciones sociales de ustedes? Digo, salir a juntarse, ir a bailar un viernes, ¿lo piensan dos veces? Bueno, no tengo plata, no llego. Claro.
3: Sí, salimos mucho menos afuera, salen más los planes de, bueno, vengan a cenar a casa y compramos unos fideos y cenamos eso, o nos vamos cubriendo entre nosotros, decir, bueno, si vamos afuera a comer algo, a tomar, bueno, yo te cubro y después me lo devolvés, y la semana que viene capaz yo te presto a vos. Por suerte hay un lindo vínculo y solidaridad, pero no lo podemos mantener. Claro. Salir todos los fines de semana es imposible, y incluso una o dos veces al mes está difícil también.
2: Ah, correcto. Cuando vos tomaste el crédito y tus amigos, ¿ustedes tenían noción de esto, de lo que les iba a pasar si no lo podían devolver? Es decir, este brutal peso de los intereses, ¿o no?
3: Yo creo que en parte sí, pero que todos creíamos que lo íbamos a poder pagar en alguna medida, ¿no? Lo que pasa es que estamos acostumbrados a vivir el día a día y después las cosas, la vida va pasando. Vivimos, yo por lo menos toda la gente que conozco vive muy, muy justa, y uno piensa, bueno, dentro de esta... de esto justo que estoy, separo este monto y después te pasa algo, no sé, tengo amigos que trabajan con la moto, se te rompe la moto, a mí se me ha roto la compu con la que laburo, no sé, te viene uno más de expensas, cualquier cosa te manda un desequilibrio total de las finanzas y eso termina afectando en tu capacidad de pagar. Claro. Yo creo que nadie tomó el crédito diciendo lo voy a tener juntando tasas de interés ahí, todos pensábamos que lo íbamos a pagar en tiempo informático. Claro. La vida pasa, cosas que uno puede prever o que espera que no sucedan. Y
2: te pregunto, ¿en la tarjeta o en la billetera virtual, cuando tomaron el crédito, les advirtieron sobre esto? Decían, miren, nosotros se lo damos, pero ojo que si no pagan, los intereses son de 1000% anual, ¿no? ¿Les advirtieron o nada?
3: Sí, en Mercado Pago por lo menos te pone el interés al final.
2: Te da una idea.
3: Te da una idea. Con la tarjeta no recuerdo, pero también, viste, al ser tarjeta, uno la pasa y no está leyendo los términos y condiciones cada vez que paga algo. Me imagino que cuando me la dieron sí decía igual el interés.
2: Claro. Y Sasha, vos que sos docente, ¿trabajás como docente? ¿Trabajás con la computadora?
3: Sí, yo trabajo en el área de sistemas de mi facultad, o sea, todo lo que es programación relacionado a la carrera que estoy estudiando.
2: ¿En qué facultad estudias? Paso
3: para eso.
2: En la UBA. En la facultad de estudios,
3: sí, en la UBA,
2: ¿pero qué facultad?
3: En Exacta.
2: Exacta, sí, correcto.
3: La facultad de Ciencias Exactas.
2: ¿Y qué sueldo tenés allí como en la UBA?
3: Bueno, mi cargo está equiparado a un docente tiempo completo, sí, y es un poquito más incluso, y está alrededor del $1,000,000, $1,200,000.
2: $1,200,000. Perfecto, sí. Si paga, no vive. Sí, está claro. Perfecto, Sasha, te agradecemos muchísimo este relato, esta situación que realmente es increíble que no tenga. Pero ojo con esto, es muy importante, ¿no? El hecho de que se maneje, que la única respuesta sea con la inteligencia artificial, te quita la posibilidad de cualquier solución de sentido común, que seguramente hablando con personas sería más fácil de encontrar. Diste un dato muy muy interesante, no porque sea bueno, no, pero además para vos que trabajás todo en el tema técnico, ¿no? Digamos, a través una persona entendería, mira, yo quiero pagar, te vamos a dar una facilidad acorde. Punto uno. Segundo, tampoco esto que he escuchado, que gente que sacó $1,000,000, como Sasha, le dicen, bueno, usted va a poder devolver en 90 cuotas de $100,000 y termina pagando $10,000,000. Mm-hmm. Eso no es ninguna solución. Sasha, muchísimas gracias, querido, que estés muy bien y ojalá pueda solucionar tu problema.
3: Gracias.
2: Que estés muy bien.
1: Nelson, sí, para acotar solamente un dato importante sobre el primer punto que hacías mención, la Ley de Defensa del Consumidor, la 24.240, tiene un artículo específico que habla de atención personalizada, claro, pero todo tiene una trampita. Sí, ¿qué dice? Sí. Las empresas prestadoras de servicios públicos deberán garantizar la atención personalizada a los usuarios. ¿Quién no entran acá? Por ejemplo, los bancos o, en este caso, las billeteras que ni siquiera están contempladas.
2: Es un tema, ¿eh? Lo llama la inteligencia artificial. Ninguna posibilidad de negociar nada con la inteligencia artificial. Ojo con esto, ¿eh? Que parece una colateralidad, pero tiene peso. Vamos que seguimos.
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1: Las ventas de autos usados cayeron en agosto un 7.33% en relación al mismo mes, pero del año anterior, al contabilizarse poco más de 155.000 ventas de vehículos usados.
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0: Hola, buen día, doctor Nelson y equipo maravilloso. Me encantan las entrevistas interesantes que hacen. Me gusta escucharlos. En este día nublado, con el cielo que se viene abajo, parece como que si quisiera llover. Mi nombre es Irene, te les mando besitos y abrazos para todos. Los quiero mucho.
1: ¿Qué tal? Buenos días. Pero más allá de eso, tampoco hacen el descuento de la tarjeta SUBE. O sea, con el celular, yo soy jubilada, no me hacen el descuento. Con la SUBE tarjeta física, sí. Era para aclarar eso también.
2: Bueno, el tema de la gente, estamos, Dolores, el tema de la SUBE. Vamos con Valentina, que está allí en Constitución, a ver cómo están las cosas. Hola, Valentina, ¿cómo estamos? Bella mañana.
3: Nelson, equipo oyentes, hoy no es un día para levantarse tarde y salir apurado porque hay muchos problemas, complicaciones.

0: en el día 3 del mes. Hay algunas personas que no cobraron y que no tienen efectivo, algunas otras que le acreditaron la carga ayer y no pudieron a través de la aplicación, porque no se puede con la aplicación, el sistema NSC no se puede acreditar, directamente el sistema está caído, entonces dijeron, bueno, me acerco a la estación para acreditarla, pero tampoco se pueden las terminales. La única manera es haciendo la fila en el subsuelo, en las boleterías, ahí sí se puede acreditar, o de manera con efectivo, ahí la podés cargar. Pero bueno, raro que la gente tenga efectivo. Claro. Otra manera de poder viajar es con tarjetas de débito o de crédito o con las billeteras virtuales, pero no tenés el descuento que tenés si tenés la SUBE registrada.
1: Perfecto, que era lo que decía una de las oyentes. Sí, efectivamente, que para la gente pesa claramente.
2: Un 55%.
1: Claro, ¿qué te parece? ¿Sí? ¿Hay alguna información allí de cuándo se va a solucionar, más allá del comunicado que dio la empresa? ¿Y a la gente qué le dicen, Valentina?
0: No, a la gente básicamente se lavan las manos, Nelson, porque dicen, es un problema ajeno a nosotros, es un problema
1: que es verdad,
0: que
1: ¿no? Pero,
0: SUBE.
1: Pero no les pueden dar una idea de cuándo se va a solucionar el problema.
0: No, no, no. Lo único que, bueno, en este comunicado recomendaron no repetir la operación e intentar acreditarla después, más tarde. Hay gente que dice, bueno, la vuelvo a acreditar, vuelvo a cargarle saldo y voy a intentar acreditarla acá. Te recomiendo no hacerlo, directamente dirigirte a la boletería que está en la parte de abajo, en el suelo, y ahí asegurarte de acreditarla.
1: Perfecto, bueno, muy bien, ¿eh? Problema que continúa.
0: Tenemos
1: entonces. Dale, si vamos.
3: No anda.
4: ¿Intentaste por dónde?
3: Por el celular no anda.
4: Por el celular no, que es lo que haces habitualmente. Y acá en las máquinas.
3: Intenté ahí, pero está colgada.
4: Tuve problema para cargar.
5: ¿Para cargarla?
4: Para cargar y para acreditarla.
5: ¿Y cómo vas a resolverlo?
4: No sé, porque también está, no funciona la aplicación SUBE, porque estuve intentando por el sistema NFC, pero no me carga tampoco.
6: No, simplemente estuve probando. La gente se detuvo a ver que ya no cambiaba de pantalla, solamente se quedaba en el saldo de una persona y de ahí ya no pasaba nada más.
4: ¿Tuviste problemas para cargar la SUBE?
7: Sí, igual todavía tengo crédito, pero ya la quería cargar un poco.
4: ¿Querías acreditarla?
7: Claro.
4: ¿Y para cargar entonces dónde se hace eso? ¿No se puede hoy directamente cargar?
7: La cargo por la aplicación y tengo también la aplicación para activarla, pero también está andando mal la aplicación.
8: Yo le puse el saldo en mi casa con el celular, pero no tengo para activarlo y están todas bloqueadas, como que no anda el sistema. ¿Te afecta? Porque donde yo tomo el subte en combinación con la línea B y no hay ninguna terminal como para volver a cargar y activarla.
1: Bueno, muy bien, ¿no? Ahora digo, no, qué vergüenza. Problema. Alguien más allá que la compañía dijo, mire, no es nuestro problema, deberían decir, bueno, mire, sí, estamos hablando con la gente que tiene que solucionar esto,
2: claro,
1: para que el problema se solucione. Obviamente, sí, uno dice, mire, este no es mi problema, pero yo soy parte empresarial de esto, estoy hablando con la gente que tiene a cargo la infraestructura para ver cuándo solucionamos esto, ¿no?
0: Claro, porque es normal, puede pasar que un sistema así se caiga, pero debería haber algún protocolo,
1: sí, claro,
0: alguna manera de solucionarlo.
2: Totalmente.
0: Porque, por ejemplo, la gente que viaja en tren no puede pagarlo de otra manera que no,
1: claro,
0: sea la SUBE.
1: No puede viajar directamente.
2: Y ahí tienen que habilitarle que viajen gratis.
1: Totalmente. Porque el tema, Carolina, es finalmente de quién depende esto del PRO. ¿Quién es el proveedor del servicio?
2: Claro, el tema es que es un ajeno, no es SUBE Nación,
1: perfecto,
2: es otro.
1: ¿Quién es que tiene que dar esta solución?
2: Es un privado. Es un privado, claro. Claro, no, claro. Tengo el dato, justamente estoy averiguando a ver quién es, sí, el que...
1: ¿Cómo es posible que nadie se haga cargo de esto y le diga a la gente, mire, bueno, va a demorar 24 horas, bueno, ya sabes qué pasa, porque efectivamente este es un tema que surge... ¿No tenés otro medio de pago? ¿Que no viajás?
2: Claro.
1: ¿No vas a trabajar? ¿Cómo haces?
2: Tenés, o sea, lo que tenés es la alternativa de utilizar las billeteras digitales.
1: Correcto.
2: o tarjetas
9: virtual
2: física, sí, de débito o de crédito.
1: No todo el mundo la tiene.
2: El tema no, y es el valor.
1: El valor, claro.
2: Porque se duplica en muchos de los casos.
1: Pero además, en el tren, ¿cómo haces si no tenés posibilidad de usar nada?
2: No, tendrían que habilitárselo. Porque no.
9: Claro.
2: Sí, en el tren sí le toman billetera, sí, digital, ¿eh?
1: Perfecto.
2: Sí, bueno, sí le toman otra alternativa.
0: Hoy en el tren hoy, sí, solo funciona la SUBE.
1: La SUBE.
2: Hoy solo funciona.
0: Y también tengamos en cuenta de que, si bien acá lo estamos viendo en Capital, en provincia sucede, pero es un problema a nivel nacional. Es decir, todas las terminales que se manejan con sistema SUBE tienen la misma complicación porque la aplicación directamente está caída. El sistema está caído en todo el país.
1: Qué barbaridad. Perfecto, Valentina, seguimos atentamente todo esto. El tema de la gente, digo, nadie se hace responsable. ¿Qué vergüenza?
9: Aparte, de ahí abrís el molinete y listo. No, no, hay, mucha, no hay mucha ciencia. Eso, o sea, bueno, lo que tenés que hacer es facilitarle la vida a la gente. Un día de pérdida, lo que pasa es que ¿cuánto podés perder?

0: No, lo que pasa es que no podés pasar por el tema del seguro. Como dice Maru, te tienen que habilitar, te tendrían que poner 00, lo que fuera, pero si no, ese pasajero está desprovisto de seguro.
1: Alguien debería tener esta contingencia para decir, mira, un día puede fallar esto, ¿qué hacemos ese día?
2: Claro. Claro.
1: Vamos al repetitivo del aire de Radio Rivadavia, Alejandro Lestizábal y Mariano Martín.
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0: Hora 10:34, 16 grados, la temperatura, cielo nublado en Rosario, 64% la humedad.
1: Locales.
0: Crece la idea de un barrio chino en Rosario. Un empresario del barrio chino de Buenos Aires ideó la propuesta de un paseo oriental, un corredor de al menos 200 metros, que reunirá bazares, polo gastronómico, servicios y expresiones culturales. El empresario local Luciano Di Santo ya anticipó. La idea es replicar los barrios chinos que hay en el mundo, más precisamente el que está en Buenos Aires. Existe la posibilidad de tomar espacios en el centro, por ejemplo, peatonal Córdoba desde San Martín al río, Ovidio Lagos y Oroño en la zona cercana al río.
1: Regionales.
0: Un niño de 6 años durmió en una escuela de Neuquén y permaneció durante casi 24 horas en el establecimiento por una disputa judicial entre sus padres. Es un tema complejo, el padre de la criatura es un hombre muy cercano al gobernador, pero por esta situación dejó de ser casi la mano derecha del mandatario, destacó Rigo Castaño, periodista neuquino, quien confirmó por LT3 que en las últimas horas se llegó a un acuerdo y ahora el niño está con el papá.
2: Hay novedades, incluso golpeó severamente la intimidad política de la provincia. El padre de la criatura es un hombre muy cercano al gobernador Orlando Figueroa, se diría casi su mano derecha. Era hasta hace menos de 24 horas, el gobernador Orlando Figueroa estaba en Washington, tuvo una comunicación con Staico, con todo Staico, el padre de la criatura, y sabemos nosotros que decidió soltarle la mano por cómo manejó esta situación de manera muy imprudente, y finalmente ese hombre dejó de ser parte esencial del gabinete Orlando Figueroa. Respecto a la criatura, el niño está bien, ahora está, según lo que las evaluaciones que se tuvieron que hacer de rigor luego de ese periplo vergonzoso, arrojaron que estaba bien, de buen ánimo.
3: ¿Con quién está ahora?
2: La criatura ahora está con el padre, pero se programó y con la anuencia, con la venia de ambas partes, de progresar en una revinculación con ambas partes de manera progresiva y equitativa.
1: Nacionales.
0: Ya no es un problema mío, dijo Javier Milei haciendo referencia al futuro de los argentinos. El presidente afirmó tener mi futuro asegurado dando conferencias y por tal razón el presente y el futuro de los argentinos ya no es un problema mío. El mandatario, que tiene puesta la mira en la campaña electoral para renovar su mandato, usó una expresión poco feliz para 2027. Si no ganamos es porque como sociedad estamos decidiendo suicidarnos.
1: Internacionales.
0: Masacre en México, asesinan a un músico, su esposa, su hija y una empleada. Se trata de Jonathan Meléndez Ochoa, integrante de la banda de indie rock mexicano Camilo VII. Solo sobrevivió su hijo de 6 años, hallado escondido y llorando por la policía. Detuvieron a 2 hombres. Uno de ellos trabajaba con el artista. El cielo nublado, la temperatura 16 grados, 64% la humedad, la presión 1.012 hectopascales. Hora 10, 37 minutos.
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4: Justo ya la recibimos a Carola Urdangarín. Bella mañana de jueves, Carola.
5: Hola Nelson, el equipo, bella mañana de jueves. Nelson, como contábamos ayer acá, el maíz se empezó a sembrar ya de forma anticipada en Argentina para cuidarse obviamente de las temperaturas, de los efectos del niño también, y los productores y los asesores están mirando con mucha atención lo que pasa con la chicharrita, esta plaga que hace 2 campañas se llevaba el 20% de la producción de maíz y que el año pasado afortunadamente brilló por su ausencia. En la puerta de esta siembra sale un nuevo reporte de la Red Nacional de Monitoreo de la Chicharrita y dijo que la amplitud térmica de la segunda quincena de agosto ayudó, pegó fuerte sobre las poblaciones que había de esta plaga. El frío le pegó, básicamente disminuyó la presencia. De todas maneras, los especialistas también llamaron a mantener la atención en el norte argentino, en las zonas endémicas, en el NOA, en el NEA y en el centro norte de la región agrícola, porque ahí las capturas sí que están haciendo las trampas que pone la Red Nacional muestran que hay más presencia que para esta época del año pasado. Así que si bien el frío de fin de agosto vino bien para controlar, bueno, esta plaga tan dañina sigue requiriendo mucho monitoreo de los productores para la campaña de maíz que acaba de comenzar en la Argentina. Gracias como siempre y hasta mañana. Carola Urdangarín, Rivadavia Agro.
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2: Bueno, 10:40, vamos a volver, que hace tiempo que no lo hacemos. Prepárate los trending topics.
0: Ay, me encanta, Nelson. Sí,
2: no,
0: qué divertido.
2: Sí, por favor, ¿sí? Pero a veces la realidad, la agenda viene hace 10-15 días que venimos con la agenda tan intensa.
0: Sí, ¿no? Es cierto.
3: Va a sorprender mucho.
2: Sí, totalmente, efectivamente.
0: Bueno, nos podemos sorprender, así que en un ratito lo tenemos para todos los oyentes.
2: Perfecto,
0: claro,
2: bueno, muy bien. Dale, Walter.
4: Bueno, Nelson, a la
2: primera. ¿Ya viajó a Chile o viaja ahora?
4: Está en Chile, está participando del foro Madrid. Después se va a reunir con Sarah Rogers, que es subsecretaria de Estado para la Diplomacia Pública de los Estados Unidos. Y recién a mediodía se va a encontrar con el presidente de Chile, José Antonio Kast, con quien en los últimos días surgió algún tipo de, no digo roce, porque en realidad no hubo del lado argentino una idea de confrontar, pero sí del lado chileno por el estrecho de Magallanes.
2: Sí, agresiva la respuesta de Chile, pero forma parte de las cosas internas, ¿no? De lo que pesa, una respuesta agresiva frente a un episodio muy menor, ¿no?
4: Sí, y heridas, digamos, históricas, sí, Malvinas, sí. Billy, bueno, etcétera, que parecen que trascienden más allá del tiempo, más allá que hayan menguado. Pero lo concreto es que, bueno, hay que decir que el estrecho de Magallanes, a partir de un tratado de 1881, que después fue refrendado en 1984, la Argentina reconoció la soberanía de Chile, no había dudas. Pero hace poco, el jefe de la Fuerza Aérea, Valverde, dio a entender como que era necesario tener presencia en ese territorio y empezó a generar dudas, obviamente azuzadas también en Chile por la oposición.
2: Sí, claro.
4: Entonces, Kast ayer estuvo en el estrecho de Magallanes, ahí reivindicó obviamente la soberanía de la Argentina, porque hay un decreto firmado durante el gobierno de Alberto Fernández, el 457/21, donde decía que entre varios objetivos que nombraba en materia de defensa nacional, el estrecho de Magallanes era un territorio compartido. Entonces, eso lo tomó del lado chileno como dudas sobre algo que supuestamente estaba claro. En ningún momento, hay que decirlo, el gobierno de Milei dijo algo distinto, sino incluso por el contrario, se habla de un texto para modificar ese decreto y tal vez incluso en su paso por Chile, Milei deje claro que no hay dudas sobre la soberanía de Chile respecto al estrecho Magallanes, pero son cuestiones, estrecho Magallanes, Malvinas, que, como decía ayer el ex vicecanciller Andrés Cisneros, muy claramente, pasaron de ser poco relevantes durante el último tiempo a ser relevantes en un contexto geopolítico donde el tema del agua, el tema de los pasos, vuelve a tener importancia, sobre todo en esta guerra, digamos, por comercial entre Estados Unidos y China.
2: Con mucho uso para la política interna.
4: También, mucho uso.
2: ¿No? Claro. En Chile, así como también acá se usa Malvinas para la política interna, lamentablemente pasa lo mismo en Chile, ¿no?
4: Pasa lo mismo, y de hecho el estrecho de Magallanes lo han usado, este tema, sí, donde, claro, reitero, por lo supuesto, mismo, en ningún momento ningún funcionario, sí, de gobierno ha puesto en duda, salvo esta frase de Valverde, que también, sí, es sinuosa, pero bueno, al margen de eso, creo que hoy va a quedar claro este tema. Malvinas, a la cadena nacional, a las 21 horas, se presume que el Milei la va a grabar a la tarde, a las 17, cuando regrese de Chile. Las dos versiones que están dando vueltas como indicio de lo que podría llegar a ser, pero en ninguno de los casos, Nelson, como vos decías, y bueno, uno viene especulando, sí, va a resolver o va a cambiar 180 grados la situación sobre Malvinas, que por ahora va a seguir siendo en disputa. Una es que va a anunciaría que le pedirá a Trump que medie ante los británicos para tener un diálogo. Recordemos que el diálogo, no hay diálogo sobre la cuestión Malvinas, porque eso quedó bajo lo que en diplomacia se llama un paraguas. Correcto, de manera tal de avanzar en la relación bilateral.
2: El acuerdo de Menem en el año 90, del cual habló ayer.
4: Exactamente. No se habla de la soberanía, pero se avanza en la relación comercial. Eso es lo que se logró en ese momento y sigue vigente. Un anuncio de que le va a pedir a Trump, bueno, es también vago porque...
2: Una cadena nacional para si así fuere, ¿no?
4: Bueno, si así claro. fuere.
2: Si fuere, ¿no? Si fuera, ¿no? Una cadena nacional para eso, mamita.
4: Bueno. El otro elemento es anunciar sanciones para las empresas que operan en Malvinas. Esto es la esto es Navitas Petroleum, que es de Israel, y Rockhopper, que es del Reino Unido. Tienen un objetivo conjunto, un proyecto conjunto para extraer petróleo, se supone que a principios del 2028 de el área, digamos, de del Atlántico Sur, de las Islas Malvinas. Sanciones, bueno, sí, obviamente es algo que hizo el kirchnerismo en su momento, tampoco es nuevo. Hay un juicio.
2: Inaplicable, sanciones inaplicables.
4: Sí, hay un juicio, digamos, que se puede plantear en organismos internacionales, pero vuelvo a lo mismo. No hay nada, digamos, de fondo, en principio, salvo que venga con una sorpresa y así lo reconoceremos, en función de la cuestión Malvinas de, digamos, cambiar este estatus, porque lo único que queda es apelar a una negociación de Estados Unidos con Gran Bretaña, cuyos intereses, Trump lo ha dejado claro, son otros, no es la cuestión Malvinas, y o el interés de Estados Unidos de plantar bandera en el Atlántico Sur con la excusa de algo tripartito. Puede ser en el marco de la geopolítica, pero digamos es algo muy verde y creo que vos, Nelson, lo marcabas ayer. Estamos hablando de un Trump que tiene elecciones en noviembre, que le queda este y el próximo año de gestión nada más y no puede reelegir. Claro. Digamos, estamos hablando de un contexto con negociaciones que en el ámbito diplomático no se hacen de un mes para otro, sino que llevan mucho tiempo, mucha charla, mucha y de vuelta, si así existiera algún tipo de digamos, iniciativa o predisposición de Londres y de Washington, lleva mucho tiempo y con un presidente que está más de salida que para permanecer, como es el caso de Trump,
2: claro, claro.
4: Me parece demasiado, incluso el propio Milei, porque si uno es del gobierno británico, del Foreign Office, va a decir, bueno, pero a Milei que puede firmar este acuerdo, ¿cuánto le queda? No sabemos.
2: Exactamente, efectivamente.
4: Entonces, es todo muy,
2: es tal cual. Es
4: muy
2: increíble.
4: Vago, Nelson, pero bueno, ojalá bueno, tenga una carta que, correcto. Digamos, nos sorprenda.
2: Forma parte de esto del uso de las Malvinas como tema electoral, todos estos temas de soberanía. Lo mismo está haciendo Trump, ¿no es cierto?, con la guerra en Medio Oriente y demás, que le salió mal, ¿no? De hecho, mira, vamos con esto y generamos para todo lo interno una cosa impresionante, ¿no? Esto pasa exactamente lo mismo.
3: En modo operandi.
2: En la década del 90, me acuerdo efectivamente lo que fue aquella situación, por eso se lo dije ayer a Cisneros, ¿no? En el, no por él, ¿no? Realmente que fue un hombre que trabajó con honestidad, convicción y conocimiento, ¿no? Pero con el gobierno, es decir, cuando se da aquel viaje de Menem, que lo recibe Tony Blair, que había generado una expectativa enorme. Estaba todo el tema de, mirá, si se abren negociaciones sobre Malvinas, no que decir Malvinas vuelven para la Argentina, si se abren negociaciones sobre la soberanía, ganamos la reelección. Tenemos la reelección reasegurada, claro. Que era lo que estaba buscando Menem, buscando esta interpretación de la Corte Suprema de Justicia. Para, ¿se acuerda, no? Para considerar que el primer mandato de 4 años, que era el segundo mandato de Menem, fuera considerado como el primer mandato. Que terminó siendo una mentira porque en el acuerdo del Pacto de Olivos se establece claramente que ese segundo mandato, parece un juego de palabras, por eso lo digo para el que está escuchando, ¿cómo es esto? Ese segundo mandato de Menem, que se hacía bajo el amparo de la Constitución, fuera considerado como efectivamente segundo mandato y en acuerdo con lo establecido por la Constitución en la Argentina, no se pueden tener más de 2 mandatos consecutivos. Lo que buscó el menemismo, es decir, propio de la mentira política, ¿no? En el peronismo la mentira es todos los días, no es exclusiva. En el peronismo, la mentira es la esencia. Menem buscó hacer que la Corte Suprema de Justicia le dijera no, ese segundo mandato suyo es el primero bajo el amparo de la Constitución y por lo tanto tiene derecho a una reelección más. La Corte en aquel momento, inclusive una Corte favorable, menemista, dijo no, esto ya es un tema, no podemos violar la Constitución, no solo claro. La Corte Suprema. Pero digamos, uno de los argumentos de las expectativas, porque es ese viaje de Menem se da en el 98, uh-huh. Era ese, con Malvinas tenemos esa posibilidad. Mira, si tenemos Malvinas, tenemos la reelección asegurada.
4: Claro, que encima el menemismo, en ese caso, al año siguiente se firma el acuerdo bilateral, había hecho, o fue uno de los gobiernos que más hizo en función de Malvinas. Después uno puede criticarlo sí. Si estuvo bien o no, si fue correcto o no. Ahora, este gobierno no hizo absolutamente nada. Totalmente. Es más, ha confundido muchas veces en términos diplomáticos conceptos sobre los isleños, la autodeterminación. Correcto. Es decir, no ha hecho absolutamente nada. Con lo cual, encima, querer subirse a esta ola parece peligroso, salvo que hoy presente algo inusitado. Y bueno, lo analizaremos, ¿no?
2: Como dato más de la historia, es decir, uno de los problemas que tuvo Alfonsín en su gobierno, digamos, por supuesto, el tema Malvinas era tan sensible. Y además el peronismo lo asusaba de una manera tan sensible que era imposible pensar en abrir alguna negociación con el Reino Unido porque automáticamente te cabía el sallo de traidor a la patria.
4: Claro.
2: Cuando Menem llega en la década del 90, cuando establece esta conexión, estas relaciones carnales con el gobierno de Bush, una de las cosas que en el gobierno de Bush le dice a Menem: miren, ustedes tienen que restablecer relaciones con el Reino Unido y reabrir negociaciones, porque si no, tienen cerrada la Comunidad Europea. Y nosotros, entonces, si queremos ayudarlos, no podemos ayudarlos. Claro. Entonces, efectivamente, hubo una necesidad política externa. Estados Unidos trabajó mucho y presionó amablemente, como presionaba a Estados Unidos en aquel momento, donde había esa... ese flujo, además, de muy buen contacto químico entre, sobre todo, Bush y Menem, digamos, fue esto, ¿no? Arreglen con el Reino Unido porque entonces van a poder tener acceso a todos los beneficios del libre comercio. Bueno, hay que conocer la historia, hay que contarla. Sí, muy bien, 10:52, vamos.
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15: 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Cielo cubierto de arroz recalentado con vientos de otra vez fideos desde el sudeste. Alerta amarilla por bajón a las 3. 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
5: 10 de la mañana, 57 minutos. La temperatura actual en la ciudad de Buenos Aires, 13 grados, 2 décimas. Humedad 78%. El cielo cubierto con lluvia débil.
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0: buen día, bella mañana para el programa del doctor Nelson. Bueno, acá escuchándolo como todas las mañanas. Realmente el tema de la sube es muy complicado. La verdad que en vez de mejorar las cosas cada vez nos complican más. Hay que adaptarse todo el tiempo y siempre con aumentos. Soy Gisela de General Rodríguez. Abrazo a la mesa.
1: Mañana, doctor y equipo. Bueno, pensando en la cadena nacional de esta noche del presidente, me parece que se están por pegar un tiro en los pies porque han generado una expectativa que no van a poder cubrir y me parece que va a generar un mal humor en la sociedad que no les va a convenir para nada. Están tratando de sumar puntos desesperadamente y no están pensando claramente. Gracias, César 950. Excelente el programa, como siempre.

0: todos los oyentes que se comuniquen y participen en forma activa y plural de Vamos Rivadavia. Muchas gracias a Sergio Miyagi, del Complejo Cultural y Ambiental del Jardín Japonés, que nos mandó cosas
1: riquísimas.
0: Está el Festival del Fuego este domingo de 10 a 19.
2: Interesante,
0: totalmente. Las ceremonias de quema se realizarán a las 15:30 y 17:30 con el acompañamiento de los tambores japoneses.
1: Es hermoso.
3: No hay que perdérselo.
1: No. Es tan lindo. Aquel que no conoce el jardín japonés, una experiencia maravillosa la que se vive.
0: Exactamente, fantástico. Sí, que va a estar lindo día. Es frío, pero lindo.
1: Sí.
0: El show de tambores japoneses a cargo de Mukaito Taiko. A las 15 y a las 17. Perfecto, genial. Muchísimas gracias. Vamos al rotativo del aire de la Radio Rivadavia, que leen Alejandra Estizábal y Mariano Martín. Vamos.
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0: Hora 11, un minuto. El cielo sigue nublado en Rosario. 16 grados, 64% la humedad.
1: Locales.
0: El Consejo modificará la normativa que regula la labor de los canillitas. Podrán vender al paso bebidas no alcohólicas, cafetería, panificación, pastelería, repostería, azucarado, sandwichería, viandas, entre otras cosas. Osvaldo Buneta, secretario general de los canillitas de Rosario, dialogó con el ET13, indicó que la iniciativa busca darle mayor sustentabilidad económica frente a la caída en la venta de ejemplares impresos y habilitar nuevas actividades comerciales complementarias. Hoy, el Consejo va a ampliar y regular la ordenanza de 2024, destacó Buneta.
2: Que tengan como actividad principal diario y revista, y la cafetería es algo que a nosotros nos ayuda a estar todo ese tiempo que estamos en el kiosco sin gente, sin venta, ¿me entiendes? Es una forma de estimular. No buscamos de que en el caso de la ampliación de rubro, de que vivamos en la cafetería. Nuestra actividad principal es diario y revista. Queremos que sea una ayuda para el vendedor, si bien se transforma en una cafetería al paso, porque no tienen que tener mesa, está completamente prohibido, todo al paso, ¿no? Tiene que ser que la ordenanza nueva lo que regula es que vos que le dé a la persona un producto envasado, elaborado y envasado.
1: Regionales.
0: Hallaron dos cuerpos dentro de un auto incendiado en la bajada a Cargill, en Villa Gobernador Galvez. Los cadáveres fueron encontrados en la mañana de este jueves en la conocida bajada del Espinillo. Hay un operativo de la policía y bomberos de la zona, ya que se busca a un tercer cadáver en el río.
1: Nacionales.
0: SUBE reportó demoras en la acreditación de cargas electrónicas. El sistema informó inconvenientes vinculados con un proveedor de servicios de telecomunicaciones que pueden afectar la acreditación del saldo. Recomendaron no volver a comprar una carga si ya se realizó la operación y esperar a intentar acreditarla. SUBE recordó también que los viajes en colectivos pueden abonarse mediante otras modalidades: SUBE digital, tarjetas de débito, crédito y prepagas, Visa y Mastercard sin contacto.
1: Internacionales.
0: Cuatro personas fueron detenidas por distintos delitos en el marco del operativo dispuesto por el evento deportivo entre Boca y Vélez por los octavos de final de la Copa Argentina de Fútbol. Hubo secuestro de dinero, bebidas y estupefacientes. Cielo nublado en la ciudad de Rosario, 16 grados actualmente, 64% la humedad, a las 11, 3 minutos.
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3: Ya son las 11 de la mañana.
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Bueno, muy bien. Vamos a compartir hoy un fragmento célebre, hermoso, emocionante, conmovedor de la gran ópera de Richard Wagner, Lohengrin, estrenada en 1850, que tiene música y libreto de Wagner, escribía gran parte de los libretos de sus óperas, ¿no? Es una historia fantástica del Caballero del Cisne, ¿no? Con Elsa de Brabante, ¿no? Y antes de una de las escenas más hermosas, que es la boda entre Lohengrin y Elsa de Brabante, se escucha este arrollador preludio al acto tercero.

0: Fantástico, hermosísima versión de esta obra, la Orquesta Filarmónica de Berlín, además en ese escenario espectacular que es el Ballbühne, que es donde hace los conciertos de verano la Orquesta Filarmónica de Berlín, dirigida por un gran director, Andris Nelson, que en este momento está envuelto en una polémica nunca vista en los Estados Unidos, desde el director titular de la Orquesta Sinfónica de Boston, y por un tema interno lo acaban de renunciar. Y esto ha dado origen a un hecho inédito por primera vez en sus 170 años de vida. La Orquesta Sinfónica de Boston ha entrado en paro. Así que, bueno, ven para que ustedes vean las cosas que pasan en todo el mundo. Vamos Rivadavia.
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3: Bueno, muy bien. Está hablando Javier Milei en Santiago de Chile. Escuchamos un fragmento, por favor.
4: Una de las instituciones en la sociedad para usarlas como plataformas de sus ideas. Se aprovechan de la pluralidad de ideas que fomenta el liberalismo para entrar y cerrar la puerta bajo llave cuando tienen el control. Por todo eso, no hay nada que no estén dispuestos a hacer para recuperar el poder perdido. Ante esto, la derecha también se tiene que organizar. Si ellos tuvieron su internacional socialista, nosotros tenemos que profundizar nuestros lazos de amistad en nuestra propia red internacional, tanto en la región como en el mundo. Porque no nos enfrentamos a un adversario local, sino que nos enfrentamos a un adversario regional y también global. Un adversario que piensa y se apoya transnacionalmente, porque sus apariciones se extienden más allá de las fronteras de un solo país. Y nada de esto es ninguna novedad. Ya lo observamos en el siglo pasado, cuando todos los partidos comunistas del mundo tenían por objetivo someterse a los designios de la Unión Soviética. Ellos tenían la pequeña misión de transformar el mundo de raíz, corrompiendo la propia esencia humana. Y saben que si se quedan con una sola nación, no pueden hacer nada, por lo que van a conducir al fracaso y a los que van a echar del poder.
3: Bueno, muy bien, está hablando el presidente Milei en Santiago de Chile en el Foro de Madrid. El Foro de Madrid es una organización internacional de los partidos de derecha y ultraderecha de Europa, fundamentalmente. Sí, que tiene obviamente ahora este pie aquí en Latinoamérica a partir de los gobiernos, ¿no es cierto? Afines también, ¿no? El de Milei, el de Katz, el de Colombia, de Ecuador, el de Perú también, ¿sí? Y ahora el de Bolivia. Perfecto. Muy bien, nos vamos con Gonzalo Báñez porque también está hablando, acaba de hablar María Corina Machado. Importante esto, Gonzalo. Bella mañana, contanos, por favor.
5: ¿Qué tal, Nelson y todo el equipo? Muy bella mañana. Sí, efectivamente, acaba de publicar María Corina Machado, la principal líder claramente de la oposición en Venezuela, un mensaje con respecto al acuerdo petrolero anunciado por Estados Unidos y Venezuela. Un mensaje crítico. Algunos temas, en unas cuestiones a leer, Nelson, y a repasar que son muy relevantes. En primer lugar, y de rápida lectura, un mensaje anunciado en español, subtitulado en inglés. Claramente acá hay una intencionalidad de que la lectura no se haga solamente en Venezuela, sino que es un mensaje puertas adentro del gobierno norteamericano. Lógico está. En segundo lugar, las críticas también, porque básicamente María Corina Machado lo que dice es que se tomó algunos días para comentar respecto a este acuerdo, posiblemente no solo para juntar información y consultar con los expertos que la rodean, sino también para hacer consultas políticas. Y lo que ella pide es lo que pide gran parte de la oposición en Venezuela. En primer lugar, conocer los términos claros, conocer el detalle de este acuerdo, que no quede empantanado o en una oscuridad aparente, para que, como ella misma dice, el beneficio último sea el pueblo venezolano, y entiende que este acuerdo, por lo menos lo que ha trascendido hasta el momento, no tiene como principal beneficiario a la sociedad de Venezuela, sino a algunos pocos. Sin mencionarlo, lógicamente está haciendo referencia a los empresarios que están rodeando toda esta estrategia de los Estados Unidos, encabezado por Alejandro Betancourt. Claver Corone también está allí presente. Y las dudas sobre justamente cómo va a ejecutarse este programa. Y hay otro tema importante, Nelson, que es la cuestión política. María Corina Machado dice, los principales enemigos de los Estados Unidos hoy están en el Palacio de Miraflores. Claramente este es el principal reclamo que ella está llevando, el hecho de necesitamos una transición política. Y ahí chocan algunas miradas, Nelson, la del Departamento de Estado, encabezado por Marco Rubio, que el otro día dio una entrevista a Sergio Novelli, un periodista venezolano exiliado en la Florida con muchísima influencia, una entrevista en español, de vuelta a la lectura del idioma. Claramente ahí quería enviar un mensaje a Venezuela, no hacia puertas adentro de los Estados Unidos, mencionando que necesitaban reconstruir la economía para que después haya un proceso electoral, y Trump ayer diciendo todavía no están preparados. Bueno, el gran temor, que es lo que venimos mencionando, es que esto entra en una especie de statu quo, claro, donde claro, se beneficia el chavismo actual, se beneficia la Casa Blanca y los empresarios que los rodean, y el proceso de transición se extiende en el tiempo y tal vez llegue, pero diluido o con ciertas dificultades para justamente la oposición que debiera presentarse. Así que un mensaje muy fuerte que acaba de presentar, que acaba de publicar en sus redes sociales María Corina Machado.
3: Perfecto, atento con esto, ¿eh? La tragedia venezolana, ¿eh? Terminó Maduro y todo sigue igual. Esta es la esencia. Y la democracia está lejana, ¿eh? Y tal vez cada vez más lejana, ¿eh? Perfecto, Gonzalo, impecable como Nelson, siempre. Muchas gracias.
5: Si puedo sumar algo,
3: dale.
5: Lo de Milei en Chile,
3: sí.
5: Porque después se va a reunir con José Antonio Kast, el presidente sí. chileno, quien ayer viajó a la península de Magallanes, a la región de Magallanes, para mostrarse junto a un ejercicio militar que está desarrollando Chile, que es un claro mensaje también hacia la Argentina, después de lo que comentamos acá en el programa hace aproximadamente 10 días, lo que había dicho el jefe de la Fuerza Aérea Argentina hablando de Magallanes como soberanía argentina, sin ser muy claro, pero bueno, hablando al respecto, que despertó un cortocircuito, unos idas y vueltas, y está sobrevolando y está presente, no quiero decir esa tensión, pero sí esa rispidez con respecto a la militarización en el sur de el continente, ni más ni menos que en esta zona que estuvo tan cerca de llevarnos a la guerra con Chile. Así que la reunión con José Antonio Kast va a ser importante porque se da, pese a que claramente son gobiernos muy afines, en términos ideológicos y políticos, en una situación ciertamente ríspida por las cuestiones militares, ¿no? Por las cuestiones castrenses.
3: Sí, totalmente, que tienen un peso en la política interna, ¿eh? Estas son cosas de política interna.
5: Total.
3: Perfecto, Gonzalo, muchas gracias.
5: Gran saludo, Nelson.
3: Perfecto, vamos Rivadavia.
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1: Perfecto, vamos Juan Manuel, ayer se clasificó Boca, ¿eh?
2: Sí, Nelson, una victoria por penales, aferrándose a la historia Boca, mira, ¿no? Mira, mira. Porque a lo largo de toda su historia, Boca tuvo 65 tandas de penales.
1: Mira, mira qué interesante.
2: En más de 121 años de historia. Bueno. 65 tandas de penales. ¿Cuántas creen que ganó de las 65?
1: Desconozco.
3: 60. Sí. La mina.
2: 46.
3: Ya, estuvimos bien.
2: 70,7% de las definiciones por penales Boca las ganó. Vamos. Y ayer estuvo a punto de perderlos en los 90, porque si bien jugó un buen partido y mereció ganar a lo largo de los 90 minutos, sobre el final, ese penal que termina cometiendo Álvaro Montero, que en definitiva, a ver, no le queda otra que bajar al jugador de Vélez, por un error de los dos defensores centrales, de Di Lolo y de Jagger Herrera, terminó, bueno, poniendo a Vélez con la chance de ganar. Sin embargo, pateó un chico, Dylan Godoy, que la verdad no entiendo por qué pateó él, porque esos penales son para los grandes, esos penales son para los jugadores experimentados. La pelota pegó en el palo y esto le posibilitó a Boca llegar a los penales. Imaginemos qué hubiese sucedido si Boca quedaba eliminado ante Vélez en el minuto 90. Por Copa Argentina y sin Leandro Paredes en cancha, que ayer volvió a resentirse de la lesión y tuvo que salir unos minutos antes de la jugada decisiva del penal. Bueno, en definitiva, nada de esto ocurrió porque Dylan Godoy estrelló su penal en el palo para alegría de los hinchas de Boca, que en los penales obviamente tuvieron en Álvaro Montero la gran figura, más allá de que atajó dos, creo que la ineficacia de Vélez, tuvo seis penales Vélez con el de los 90 minutos y los cinco de tiro penal. Convirtió solo tres, 50% de efectividad.
1: Tendrá que practicar penales,
2: evidentemente,
1: ¿no?
2: Claro, sí. Para el equipo de Guillermo no le alcanzó y bueno, parece ser que siempre, no a Vélez, sino a Guillermo, siempre le faltan cinco para el peso, pero, ¿no? Claro, es un técnico que nunca termina de dar la talla. Es un técnico que quizás genera mucho más a través del marketing, genera mucho más a través de las declaraciones. Es cierto que el otro día lo habían perjudicado y que estuvo bien en su queja, pero en los partidos donde hay que poner lo que hay que poner, Vélez, o en este caso Guillermo Barros Schelotto, al mando de Vélez, nunca termina dando...
1: Lo persigue el síndrome de Madrid.
2: De Madrid. Exacto, exacto. Oh. Creo que de Madrid para acá siempre le ha faltado
3: de
2: algo a Guillermo. Bueno. Pero ayer no pudo. Y Boca se metió de esta manera en cuartos de final de la Copa Argentina. Ahora va a enfrentar a Racing. Seguramente en el fin de semana de fecha FIFA, 27 de septiembre. Es la fecha probablemente en donde Boca juega ante Racing. También en Córdoba. También en Córdoba. Así que habrá que ver si se vuelve a jugar en el Mario Alberto Kempes. Y del otro lado del cuadro, a ver, si Boca pasa ante Racing, uno entiende que puede llegar a la final. Porque del otro lado del cuadro, no quiero menospreciar, pero están Banfield y Riestra jugando el otro partido de cuarto de final. Así que para mí es casi que
3: un candidato.
2: Una semifinal anticipada. Claro. Del otro lado del cuadro están Estudiantes y Platense. También está Independiente Rivadavia. Allí creo que con Aldo Civi. Así que bueno, en definitiva, de a poco se van quitando algunos candidatos. Creo que Boca, Racing y Estudiantes son los tres principales candidatos a quedarse con esta Copa Argentina, que entrega un pase a la Libertadores. No es nada despreciable. Así que habrá que ver. Mientras se prepara Boca para jugar ante San Pablo el martes en la Bombonera, la revancha en Brasil, en Copa Argentina sigue avanzando y es uno de los tres equipos, junto a Platense y Estudiantes, que tienen los tres frentes abiertos, el internacional y los dos del frente local. Así que una buena victoria de Boca, que como decíamos, ahora jugará en Mendoza ante Gimnasia, partido muy difícil. Gimnasia de Mendoza es escolta actualmente de Instituto en la tabla de posiciones, le ganó Independiente 3-0.
3: Le ganó la otra vez.
2: Probablemente Boca juegue con suplentes el sábado de la tarde y se prepare para el partido del martes frente a San Pablo de

0: Que me informé, ¿se acuerda que el otro día les dijimos el día de la donación de sangre al Hospital de Niños ahí en el Conservatorio Beethoven? Fue impresionante la cantidad de gente que fue. ¿Eh? Muy buena iniciativa la del Hospital de Niños de tener lugares externos para la donación, porque eso favorece mucho a la gente. Digamos, hace las cosas más rápidas, más simples, de más cercanía, ¿no es cierto? Muy sin tener que obligar al todo el tema del hospital, que siempre hay gente que no le gusta ir a los hospitales.
1: No, realmente.
0: Perfecto. Muy bien, 11:29, nos vamos ya al rotativo del aire. Vamos, que tenemos mucho más para compartir. Vamos, Rivadavia.
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0: Hora 11, 30 minutos, en Rosario, 16 grados, cielo nublado, humedad 64%.
1: Locales.
0: Surge la propuesta de implementar los viajes compartidos en taxi. Desde el móvil del ET3, Horacio Gianotti, secretario general del Sindicato de Peones de Taxis, destacó que el sector está de acuerdo con la propuesta de los viajes compartidos. La medida busca hacer más atractivo y económico el servicio frente a la competencia de las aplicaciones ilegales.
2: Estas aplicaciones que tienen tarifas que realmente no coinciden, digamos, con los costos operativos de cualquier actividad de transporte de pasajeros. Hoy competir con tarifas como la que está presentando estas aplicaciones que no están debidamente legalizadas, y es un tema muy difícil de controlar. Hoy la gente está sin trabajo, la gente no llega a fin de mes, pero me parece que hay lugares puntuales en la ciudad de Rosario, eso ayudaría, digamos, un poco a centralizar esta lucha contra la clandestinidad del transporte público pasajero. Hablemos de la terminal, hablemos de los shopping, hablemos de la salida de los estadios. Se podría hacerlo, si ahí existe la voluntad política, se puede hacer. Mientras no se, legalicen esta situación, no se puedan controlar, con respecto a cuáles son la cantidad de vehículos necesarios para el transporte público pasajero, cuáles son las personas que están habilitadas para hacerlo y cuáles son los vehículos que están habilitados para hacerlo, estamos con todo con esta situación.
1: Regionales.
0: Procesaron por lavado de activos a Leandro David Lelo Pérez, el ex novio rosarino de Vicky Zipolitakis. La Justicia Federal también procesó a su hijo, a un socio y a un ex policía. La investigación abarca decenas de vehículos, terrenos, departamentos y 3 sociedades comerciales. La resolución considera que existen elementos suficientes para sospechar que desde 2017 intervino en una extensa operatoria de actividades vinculadas con el narcotráfico.
1: Nacionales.
0: El gobierno enviará un proyecto de ley al Congreso para que las concesiones de rutas nacionales no paguen impuestos de ninguna jurisdicción. La medida se da en el marco del proceso de privatización de los caminos viales dependientes de Nación. La iniciativa oficial abarca inicialmente 6.000 kilómetros de rutas distribuidas por todo el país.
1: Internacionales.
0: 2 muertos y varios heridos, incluyendo agentes de policía, tras un tiroteo masivo en un edificio de apartamentos en Minneapolis. El autor de los disparos, cuya identidad aún no ha sido revelada por las autoridades, también falleció, según informaron. El jefe interino de la policía de Minneapolis, Bill Peterson, declaró que la policía conocía la identidad de este individuo. El tiempo en la ciudad, cielo nublado, 16 grados la temperatura, 64% la humedad, presión 1.012 hectopascales, visibilidad normal, viento del sud-sudoeste a 8 kilómetros horarios. Hoy la máxima se estima en 20 grados y mayormente nublado el resto de la jornada. En todo el país, 11:33 minutos.
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3: 11 de la mañana, 33 minutos, Nelson. 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
1: Bueno, muy bien, 11:34, nos vamos a Nueva York, que ahí está Dani Mitchell. Hola, Dani, ¿cómo estamos? Bella mañana.
2: Bella mañana, estimado Nelson, 10:34. Por suerte salió un poquito el sol, hace mucho calor. Me estaba riendo, Nelson, por aquí delante mío está el negocio principal de merchandising, el US Open, se llama US Open Collection. Hay 200 metros de cola, gente que está adentro, que ya pagó la entrada y que hace cola para entrar por un tema de seguridad, para que la gente no se amontone, van haciendo entrar como a los museos de a poco. Estaba mirando los precios, Nelson, un cap, una gorrita, $50. El buzo, el canguro este que con cierre de algodón, con el logo US Open, $250. Es una locura, Nelson. Pero bueno, a los precios. Lo único bueno que en el estado de Nueva York la ropa no tiene tax. Claro. Que en Estados Unidos, cuando vas a comprar cualquier cosa, es más tax. Bueno, en Nueva York la ropa, la indumentaria, no así la electrónica, el precio que ves es el precio que pagas. Bueno, buenas noticias para los argentinos, Nelson. Ayer jugaron dos, segunda ronda del US Open, ganaron los dos. Se van a tener que enfrentar entre sí mañana en tercera ronda, pero nos garantiza un argentino en los octavos de final del US Open, algo que no se daba hace 5 años. 2021 fue Peke Schwartzman, el último argentino en llegar a lo que conocemos en un Grand Slam como segunda ronda. Tommy Echeverry ganó a Jakub Fernley, 6-3, 6-3, 3-6, 6-3. Y Mariano Navone, que la está rompiendo todo, después de ganar a Djokovic. Ayer bajó al titano Matteo Berrettini.
1: Mamita, uno bueno.
2: Sí, bueno, finalista de Wimbledon, top 10, grandote que saca y pega a la derecha como un loco. Bueno, Navone le ganó 3-6, 6-3, 6-4, 7-6. Ayer hablamos con Navone, le preguntamos cómo piensa el partido entre argentinos que en general salen deslucidos porque hay mucho juego y se conocen. Y esto nos decía Mariano Navone.
3: Vamos. Va a ser un partido durísimo. A mí, la verdad que cuando he jugado con argentinos he ganado y he perdido. Creo que el último tiempo por ahí he perdido un poquito más. Pero son partidos por ahí diferentes porque nos conocemos mucho, porque en Buenos Aires vamos a volver. Probablemente cuando terminemos el US Open, Tommy o yo, lo que sea, probablemente en Buenos Aires volvamos a entrenar porque es nuestra diaria. Así que, nada, va a ser un partido lindo, especial. Tiene un equipazo, viene haciendo las cosas por ahí en las últimas semanas. No le fue tan bien, pero ya cuando agarra nivel ya sabemos lo que es.
2: Bueno, ahí estaba Nelson, Mariano Navone, así que bueno, ahora juega Cerúndolo contra Jean-Lennard Struff, juega la Podoroska contra Iga Swiatek y Trungeliti contra Alexander Bloks, los tres argentinos en la jornada de hoy aquí en Nueva York.
1: Perfecto, fantástico, te seguimos minuto a minuto, muchas gracias, Dani.
2: Don Nelson.
1: Hasta luego.
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0: 11 de la mañana, 37 minutos. 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
2: María Eugenia.
3: Bueno, apareció la señorita Tini Stoessel en uno de sus primeros shows de la gira de Futura. Empezó en México, en Guadalajara.
2: Mira.
3: Más firme que nunca, con su postura. La escuchamos, tiene que prestar mucha atención porque el audio está mezclado con los aplausos de la gente, pero firme y hace unos agradecimientos y no aparecen los padres en el agradecimiento. Escuchamos. Bueno, a mis amigas de toda la vida, al amor de mi vida y a toda la gente que está acá. Besito a mami y papi, ¿no? Lo dejamos ahí.
2: A sus hijos.
0: El look casamiento.
4: ¿Es el vestido de casamiento?
3: No.
5: Es que es lo que para lo que
3: ella alcanzó, viajó
5: lo
3: está a París. Iba a hacer otro viaje más para la primera prueba de el vestido de novia.
0: Ajá. Sí.
3: Yo no entiendo cómo acceden o no a la plata, pero es un viaje que sale un poquito caro.
2: Sí, sí.
3: ¿No?
2: Y
3: a París.
5: Sí. De Paul le está prestando.
3: No, bueno, no sé, ella fue en un avión privado, fue a París, se probó, allá ellos con sus dineros.
2: Eso no lo aprobó el padre, digamos, lo puede manejar ella, tenía.
3: Y es raro.
5: Lo tienen débito
3: y si
5: automático.
3: Lo puede hacer, qué sé yo.
4: ¿Tendrá la extensión?
3: ¿Le funcionará la sube? Bueno, ayer cuando estaba terminando el programa, salió el tráiler de Harry Potter y la Piedra Filosofal, que se va a estrenar el 25 de diciembre en HBO Max. Yeah. Ahí estamos viendo el tráiler.
2: Está
3: muy bien hecha. La verdad que lo que uno puede ver a primera vista es como volver a ver la película, pero bueno, vamos a tener la posibilidad de ver en versión serie. Cada temporada va a abarcar uno de los libros, ¿no?, de Rowling. Así que atentes con eso. El 25, el día más mágico del año, el día de la Navidad, se estrena la serie de Harry Potter.
2: Bueno.
3: 8 episodios y vamos a ver los 8 episodios de la primera saga, pero hicieron contratito para continuar.
2: Va para largo. Fantástico.
3: Bueno, y atentos porque otra vez comenzó un festival en Venecia y no nos invitaron.
2: Pero caramba.
3: Ay,
2: ¿cómo
3: puede ser? No importa, los queremos igual.
2: Ya
3: en algún momento iremos a transmitir desde las góndolas.
5: De otra góndola,
3: supermercado. Era un supermercado que tengo cerca.
2: Vamos a ver.
3: ¿Qué va a hacer?
2: Vamos, bueno, Venecia sin ti, vamos.
3: George Caro, Venecia sin mí. Están todos. Está George Clooney, está Brad Pitt, Maggie Gyllenhaal, que es la presidenta del jurado este año. Pero les traje unas frases muy interesantes, de mucha reflexión, que regaló George Clooney.
0: Uh-huh.
3: Por supuesto, todos enfrentados al gobierno de Donald Trump y un poco lo que hablábamos ayer, ¿no?, de todo este tema. Dijo lo siguiente, escuchen atentamente. Las primeras personas a las que los autoritarios intentan silenciar no son los políticos. Son los periodistas que hacen preguntas, los artistas que se niegan a dar respuestas fáciles, los cineastas, escritores, actores y músicos que insisten que alguien a quien nunca has conocido merece tu empatía.
2: Muy buena
3: reflexión.
0: Uh-huh.
3: Quienes temen a los libros, a la música y a las historias nunca son los héroes. Las historias son peligrosas para quienes se nutren del miedo. Las películas no detienen guerras, no reducen la inflación y tampoco manipulan elecciones. Me pareció una genialidad reflexión que hizo sin atacarlo directamente a Donald Trump. Bueno, tiro por elevación. Se está presentando ahora en el festival, es la película de la apertura del festival, un film de Danny Boyle.
2: Además, el de linda actitud quiere... de George Clooney de firmar los autógrafos de la gente.
3: Él es amoroso, él es amoroso.
6: Sí.
3: Yo pude entrevistarlo por Zoom una vez y me acuerdo que era uno tras otro, tras otro, tras otro. No te puedo explicar con la dedicación que hablaba, con una sonrisa, siempre con buena predisposición. Y la gente que lo hago, que ha estado con él, dicen que es de igual manera.
2: Qué fantástico.
3: Bueno, la película elegida para abrir esta edición número 83, sí. 83 años que no nos invitan,
2: ya,
3: bueno, en el Festival de Venecia, es la película Inc. Atentos con esta película. El director es Danny Boyle, el mismo de Trainspotting, de Quien Quiere Ser Millonario, bueno, un montón. La película Inc. relata cómo el periódico The Sun, inglés, cambió su estilo cuando Murdoch, Rupert Murdoch, ustedes saben, ¿no? El empresario de medios australiano, compra The Sun y lo hace sensacionalista y todo. Y bueno, y cómo cambió el periodismo, que aparte de Sun no tiene límites.
2: Correcto.
3: Claro. Es como se mete
6: en la basura de los famosos.
3: Bueno, y entonces justamente venía de la mano de todo esto, de lo que venía hablando George Clooney con la presentación de esta película, y creo que estamos viendo el tráiler, tiene un elencazo. El periodismo es uno de los grandes pilares de cualquier civilización, dijo Danny Boyle. Y también dio a entender algo, que el uso de inteligencia artificial siempre va a estar considerando lo que diga siempre el dueño del medio. Nunca va a ir contra eso. Entonces, ¿acaso un periodista de IA, dijo, se animará a decirle la verdad al poder que lo creó? Entonces, hablaba un poco de esta discusión que también está de la tecnología, del uso de la inteligencia artificial, que hoy nos comentaba el muchacho al inicio en la entrevista, que no podés hablar con alguien. Y si todos los medios lo manejan, la inteligencia artificial, ¿qué rol va a tener el periodismo de reclamar, de pedir explicaciones, de que nos den respuestas y demás? Muy interesante toda la mirada que hubo. Esta película que les digo, Inc., se va a ver en Netflix, va directamente, es una de las apuestas de Netflix de este año, así que...
6: Muy buenos actores.
3: Buenos actores. Claire Foy, la actriz que hizo The Crown de la Reina. Guy Pearce, que hace de Murdoch. Y Jack O'Connell, que es el periodista.
2: Obviamente es muy interesante eso, porque precisamente estas cosas son las que auguran al periodismo una larga vida.
3: Claro.
2: De lo humano, ¿sí?
3: Exacto.
2: Lo humano es propio, ¿sí? Y ofrece la posibilidad, no la garantía, porque hay quien a veces se deja manejar de lo inmanejable. ¿Sí?
3: Claro.
2: Perfecto. 11:45 en esta bella mañana. Ha llegado el momento de conocer ahora nosotros.
3: Sí, Maru ya puede espiar algo.
2: El último dato de la verdad. A ver, ¿por dónde vamos?
6: ¿Por dónde vamos a comprar?
3: Me muero con el 3. Sí.
2: Estamos huérfanos de esta guía de nuestras vidas, que ha generado confusiones.
3: Problemas. Si estamos bien o mal parados,
2: vamos,
3: Nelson.
2: Con las tendencias que están en las redes. Por favor, dale.
3: Primero hay un hashtag que no lo voy a dejar pasar. ¿Cuál? Porque dice Felices 76, Tucci, vos sabés, 76 años cilindro. Bueno, hay muchos hinchas que están dejando mensajitos por estos 76 años del cilindro de Avellaneda, Racing.
2: Claro, claro, correcto.
3: Sí, bueno, ayer hubo un partido que es polémico, así que en un rato vienen tendencias que tienen que ver con eso. Me voy al puesto número 5 y hoy lo hablamos mucho con Caro. Sube, hay quejas, Nelson,
2: sí, claro,
3: hay enojos, pero también hay memes.
2: Claro.
3: También hay memes. No funciona y la gente se pasa los molinetes, se pasaban los molinetes, no funcionaba la sube. Ahora ya está solucionado.
6: Ya está normalizado, lo acaba de informar la gente de sube, así que no vuelvan a cargar con lo que recargaron. Es suficiente, ahora solo queda acreditar esa carga, nada más.
2: Perfecto,
3: sí. Bueno,
2: bien.
3: Me voy al puesto número 4, Nelson, y Belmonte. Este jugador, por el gol que se perdió
4: claro. Ayer, Toto Belmonte. Increíble el gol que erró. Ahí está, en YouTube lo podemos ver.
2: Increíble.
3: Un momento que, bueno, hizo.
6: Yo casi que lo grité, dije, ay.
3: Claro, ayer
4: la
3: noche fue.
4: De Boca,
3: No me gusta.
4: Los clubes están esmerando en hacer camisetas cada vez más horribles.
3: Sí. ¿Qué
4: decís
3: con la original?
4: Vos alternativa tenés que tener para jugar con Vélez. Probablemente tenés que tener una alternativa. Ahora, hace falta una camiseta tan fea.
6: Me recordó un pijama de horrible.
2: Bueno, pero... además el tema, cuando toca la camiseta de Vélez, la publicidad de la empresa de las apuestas, ¿no?
4: Sí, no, claro, bueno, sí. Eso ya, ya es un tema, una batalla perdida, pero lo feo es que son... Salió una camiseta nueva de Racing que es meme en todos lados, lo de las abejas, no sé si lo vieron.
0: Claro, necesitan como un asesor de imagen ahí, los que diseñan las camisetas de los clubes. Ahora sigo con esta onda futbolera, porque en el puesto número 3... hay un jugador que falló un penal en el partido de anoche con Boca y es el señor Godoy. El hashtag es Godoy y también tenemos video de lo sucedido. Ahí lo tenemos, ahí va, los que están mirando a través de YouTube nos van escuchando un poquitito, les vamos relatando lo que sucedió y el puesto número 3. En el puesto número 2, yo no sé si por lo político, igual te voy a citar a vos, el hashtag es Malvinas. Pero también sucedió algo en un viaje de egresados, Nelson, en Bariloche, los chicos se fueron de viaje de egresados y se desplegó una bandera en un boliche muy conocido de los jóvenes y aquí lo vemos, las Malvinas son argentinas.
6: La misma de...
4: Claro.
0: Exactamente, y se viralizó mucho este video.
2: Divina.
0: Uno de los boliches más conocidos para aquellos que se van de viajes de egresados. Bueno, esto está circulando muchísimo en redes, más allá de lo político, ¿no? Okay. Me voy al puesto número 1 y te va a sorprender, Nelson. Porque el hashtag es sol. Y yo digo, no, pará, porque llueve, está feo, está nublado, va a llover, no sé, el tiempo está inestable. Sí. ¿Dónde está el sol? Bueno, sol al 9009, esta participante de Gran Hermano, Generación Dorada, que es polémica, que la gente habla de ella y es una de las finalistas de este episodio de Gran Hermano. Así que de esta temporada, mejor dicho, el hashtag es sol y están hablando de ella.
4: Ayer fui a comprar un kilo de carne picada y el carnicero que me atendía justo me decía, no, viste que sol llegó a la final.
6: Vos le decías, pero me cortabas un poquito.
0: Bueno,
4: yo hoy no uso. Bien magra, le dije, no, pero sol.
0: Sí, pero vieron que las redes sociales siempre pasa por otro lado, nos sorprendemos. Y el puesto número 1 corresponde a esta señorita que se llama Sol.
2: Lo miramos,
0: divina ella.
6: Solange.
0: Solange. Y Sol al 9009. Nelson, sube. Puesto 5. Puesto 4, Belmonte. Puesto 3, Godoy. Puesto 2, Malvinas. Y en el puesto 1... Es ella, Sol.
2: Impresionante. La realidad. Perfecto. Líneas finales. Dale, Walter, vamos.
4: Sí, Nelson. Ayer, bueno, fue el Día de la Industria, obviamente. Hubo ese ida y vuelta entre la Unión Industrial Argentina y el gobierno, donde Caputo le contestó un audio breve de un... No sé quién asesora a Caputo comunicacionalmente, pero bueno, ustedes dirán.
7: Todo para Argentina es en el mundo es elogio. Así que... La gente se puede quedar tranquila que estamos por el camino correcto, que sabemos que lleva tiempo, que hay que tener paciencia, pero que sepan que nosotros trabajamos y nos deslomamos para que este cambio, digamos, se continúe y sea... Y se dé para todos lo más rápido y mejor posible.
4: El último que dijo deslomado, creo que debe estar en la casa, no sé.
6: Salió del grupo.
4: Pero bueno, que fue Manu Adorni. ¿Es necesario usar deslomado? ¿Deslomado?
2: ¿Cómo fue la declaración jurada de Caputo? ¿Cuánto eran los patrimonios?
4: Sí,
6: aumentó 37%.
4: El 65, unos 19 mil millones de pesos, de los cuales 13 mil los tienen en el exterior.
2: 13 millones de dólares, ¿no?
4: Sí. Exactamente. Entonces,
2: Caputo, por favor.
4: O sea, desloma a la gente. No, la declaración se escucha de repente.
2: Cuando vos das cuenta que vive en otra realidad, lo digo respetuosamente, Caputo, porque vive la realidad que vive. No tiene ni idea lo que le pasa a la gente. Por eso dicen estas cosas con naturalidad. Que el tema, quiero decirle, de las declaraciones juradas de Milei, Karina Milei, el aumento patrimonial de Karina Milei es impresionante. El de Milei también, junto con el de Máximo Kirchner, para que ustedes vean. No, como son las cosas, ¿no? En uno y en otro. Son aumentos patrimoniales. Como decir, ¿cómo es posible esto?
6: Por ahí lo que se cuestiona además es el hecho que esté fuera del sistema financiero argentino. Totalmente. Cuando están pidiendo a la gente que ingresen, ¿no?
2: Efectivamente, ¿no? Claro. Así esté declarado, ¿no? Además, ¿no? Correcto. Bueno, perfecto.
4: Exactamente, reitero, deslomarse, digamos, usemos otro, porque es insultivo incluso para la gente. Bueno, pero lo concreto es que ayer en el Senado, Nelson, el oficialismo creía que era un trámite que iba a poder aprobar dictamen para el super rigi que beneficia a las empresas que tienen como mínimo una inversión de 1.000 millones de dólares. Pero se llevó un chasco. No fue así, un revés, porque tres opositores, Maximiliano Abad del radicalismo, Martín Gerling del PRO
8: y Carlos Camau Espíndola del peronismo, dijeron que no. ¿Por qué? Porque están exigiendo que un porcentaje de quienes invierten, un porcentaje de los proveedores sean locales.
2: Sí, es
8: no
2: buena
8: sean
2: medida,
8: extranjeros.
2: Es buena medida.
8: Le decían, habían negociado como para que fuera el 20%, pero ¿qué pasaba? El gobierno decía no, 20% siempre y cuando el precio y la calidad de los proveedores sea mejor. Entonces dijeron, no podemos competir con China. Entonces tenemos que tener un margen de maniobra como para asegurar que los proveedores sean locales. Entonces dijeron, no vamos a apoyar el dictamen hasta que esto no esté resuelto. O sea que está en manos ahora del ministro Caputo resolver esto del superregi o bueno, seguir con este tipo de frases que bueno, me parece que no lo ayuda mucho el gobierno.
2: Absolutamente. Carolina.
6: Dos cuestiones que tienen que ver con el endeudamiento. La primera es que no hablamos de las tarifas de electricidad y de gas, que en algunas provincias de la Argentina vinieron bastante abultadas. ¿Qué están haciendo algunas empresas? Están permitiendo que se paguen cuotas. ¿Se entiende la problemática, no? Pagar en cuotas el consumo de un mes, financiar el consumo de servicios básicos. Esto antes no existía, pero obviamente quieren evitar que haya morosos y llegar al corte del servicio, así que lo están dando como alternativa. Así que habrá que ver, porque esto ya es una decisión que están tomando las empresas, evitando esta cuestión. Y la otra, que está ligada justamente a las denuncias que hacen desde distintos puntos del país, porque claro, con 6 millones de morosos llegan mensajes. Y algunas personas creen que es justamente porque tienen alguna deuda, porque están retrasados y caen, son víctimas de personas que exactamente llevan adelante algún delito. Y le dicen, si usted soluciona su problema, tiene que escribirnos a este teléfono, tiene que contactarse con este link. Y lamentablemente no es ni el banco ni la billetera digital, sino delincuentes.
2: Oye, línea final, Juan Manuel.
4: Bueno, vayan agendando. 24 de septiembre y probablemente 29 o 30 serían las fechas de los amistosos que la selección argentina va a jugar en nuestro país. El primero sería en el Estadio Monumental. El segundo sería en el Mario Alberto Kempes de Córdoba. Son dos amistosos por fecha FIFA, todavía sin rivales confirmados, y se ha caído la posibilidad de que Argentina juegue en China. La gira en China se analizaba para noviembre, pero bueno, en noviembre tendrá que buscar nuevos horizontes, ver si consigue alguna sede para jugar fuera del país o si repite amistosos en nuestra tierra. Así que probablemente jueves 24 de septiembre y martes 29 o miércoles 30 serían las fechas de los amistosos de la selección argentina para ver si hay posibilidad o no de que se utilice la número 10, porque ayer se empezó a instalar el rumor que Nico Paz podría utilizar y heredar el número de Lionel Messi, así que eso lo sabremos en los amistosos. Como dije, 24 y 29 o 30, Buenos Aires y Córdoba, todavía sin rivales confirmados.
2: Perfecto. Sin Messi, la selección es otra posición, ¿no? Y otro atractivo. Línea final, Madre.
3: Bueno, vayan a ver a Netflix Mal de Amores, que está basada en la novela de Ángeles Mastretta. Preciosa novela mexicana. Ella escribió Mal de Amores, Arráncame la Vida. Tiene una cantidad de libros muy interesantes. Y esta básicamente habla de una historia de amor, por supuesto, de una chica que se enamora de un revolucionario previo a la Revolución Mexicana. Y bueno, esta cosa de una mujer que quiere estudiar una carrera universitaria y no puede, muy marcado en el rol de las mujeres en ese momento, pero está muy bien relatado porque está ambientada en Puebla, todo el tema de lo que fue la Revolución Mexicana.
2: Perfecto, fantástico, excelente. Vamos con los ganadores.
9: Sí, ¿no? Nelson, si quieren les cuento cómo va a estar el tiempo, cómo termina este día. Atención, porque la máxima va a llegar a los 19 grados, 14.9 es la temperatura en la ciudad. Va a seguir con lluvias aisladas por momento, pero atentos porque mañana arranca el fin de semana, viernes 9 la mínima, 17 la máxima, el cielo algo parcialmente nublado, vamos a ver el solcito por la tarde. La semana que viene prepárense porque empieza a descender la temperatura. Ojo con eso, a cuidarse de estos tiempos, ¿no? Este frío que se viene ahora la próxima semana. 14.9 entonces la temperatura en la ciudad de Buenos Aires. Y vamos con nuestro ganador que tanto quería la cocina, la cena de mar de Ana Mellino, Cristian Ruiz. Los tres finales de su DNI, 731. Y gracias a toda la comunidad, porque todo siempre, cada vez somos más, ¿eh? Qué es bueno, impresionante. Gracias a todos.
2: Felicitaciones. Sí. Vamos arriba, David.

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1: Recibimos a Cristina Pérez, está saliendo el sol. Ay, bella, bello mediodía de jueves.
2: ¿Cómo estamos?
1: Totalmente. Les comentaba, Cristina, siempre nosotros somos muy transparentes en las cosas que hablamos en todos los minutos. Ayer tuvimos una conversación que a los dos nos resultó atrapante, porque además Cristina tiene un conocimiento muy profundo de la literatura, cuando hablaba de la Odisea, la Ilíada. Y se dio la circunstancia de que fue un día de tomar contacto con mucha gente, en el canal y fuera. ¿Viste que el día que tenés?
2: Qué lindo.
1: Vas acá, vas allá.
2: Sí, ahí es que uno está dentro de la caja de zapatos.
1: Más de 10 personas, una docena de personas, me comentaron con interés esto.
2: ¿En serio?
1: Con dos grupos. Dos o tres muy conocedores de lectores voraces, que entonces lo que hacían, qué bueno que hablaron de esto, y te agregaban datos, ¿no? Tal cosa, el otro. Pero 9 desconocedores, muchos de las obras, y otros conocedores de nombres. Y lo dice, ya la conozco, nunca la habían leído. ¿Y qué me decían? Qué interesante la historia, cómo me dieron ganas de leer el libro, los libros, por las cosas que me estaba contando Cristina. Diego, qué interesante cuando a la gente le bajás eso que parece inaccesible a cosas reales. Te lo comento porque fue una cosa que me agradó mucho. Mirá cómo uno cree que no le interesa a nadie. Le interesa a la gente cuando se lo expones de esta manera.
2: A mí me alegra.
1: A mí también.
2: Me alegra, pero no por nosotros,
1: pero
2: o porque lo hayamos comentado nosotros, sino porque creo que estamos ante una oportunidad. Vos sabés que hay un par de nuevas corrientes donde algunos llaman a los libros la oportunidad sin intrusiones para la imaginación, e incluso el detox, porque vos en el libro estás en contacto con la historia sin que pueda interferir todo lo demás.
1: Así es.
2: Entonces, mentalmente es un ejercicio amurallado.
1: Total,
2: o sea, es un libro de papel y estás en una fortaleza porque no te va a entrar nada que te desconcentre. Que hoy, ayer con Johnny y con Lucas hablábamos del tema del ADD, ¿viste? Del síndrome de falta de atención.
1: Atención, exactamente.
2: Eso por un lado. Por el otro lado, por ejemplo, y esto lo estoy viendo, hay figuras importantes como Dua Lipa, ¿viste que hizo una campaña de lectura?
1: De lectura, sí, muy buena.
2: Que va a la par de la inquietud por lo que le pasa a nuestra mente si solamente se expone a lo que le ofrecen los algoritmos y queda en un modo pasivo. Entonces, estoy viendo, a la par de eso, que pueden ser tendencias relacionadas con una reacción ante la tecnología, que por todo lo que nos está pasando, por la forma de consumir contenido, empieza a haber una nueva atracción a otras formas de escritura que habían quedado perimidas. Muchos sitios donde se empieza a releer, qué sé yo, poesía o textos antiguos que a la luz de todo el nuevo lenguaje caótico de las redes ya no queda como algo de che, qué difícil que lo escribieron. No. Porque en definitiva, si vos agarrás todo lo que tenés en la oferta digital, hay cosas que ni siquiera son inteligibles. Entonces lo que de pronto parecía un lenguaje que había quedado atrás, ahora se puede integrar perfectamente
1: Totalmente.
2: En esta torre de Babel.
1: Así es.
2: Ahora, la cuestión es, mi consejo, ¿no? La cuestión es hacerse amigo de cierto grado de dificultad.
1: Pues, por supuesto, porque eso te permite evolucionar siempre.
2: ¿Por qué? Porque si tomamos los libros que mencionábamos ayer, vamos a encontrarnos por ahí con un montón de nombres. Hay superpoblación de nombres.
1: Sí, exactamente.
2: Pero uno tiene que ser capaz de decir, bueno, este nombre es importante que me lo acuerde, pero este otro...
1: Correcto.
2: No me voy a poner a ver quién es cada uno.
1: Sí, totalmente. Cada uno, pero sí.
2: Entonces, pero si vos salvas ese escollo, tenés historias no solo bellas, actuales, universales. Y por supuesto que eso lo podés trasladar a todo el corpus de la literatura, no importa de qué tiempo. Y con una cosa primordial. De la misma manera que vos, si tenés que elegir el entrenamiento que vas a hacer para mantenerte saludable,
1: correcto,
2: lo que te dicen los que saben es, elegí algo que te guste.
1: Sí, sí.
2: No hagas algo que no te guste porque lo vas a sostener.
1: Exactamente.
2: Dos
1: exactamente.
2: Semanas.
1: Sí, sí.
2: No lo vas a sostener. Entonces, si
1: coincido,
2: no te gusta jugar
1: coincido.
2: Al fútbol y no es lo tuyo,
1: correcto,
2: juega al pádel.
1: Exacto.
2: Entonces, si no te gustan los pilates, igual anda al gimnasio. Si no te, pero no, anda a natación, pero no hagas algo porque no lo vas a sostener.
1: Así es.
2: Como bien decía Borges, si un libro no te gusta, no llegó el momento
1: pero así es,
2: de ese libro para vos.
1: Así es.
2: Agarra otro.
1: A mí me ha pasado, y me pasa, para decir, no, esto... Efectivamente, coincido plenamente.
2: De hecho, ese... Es interesante porque, a ver, esto casi es, pareciera pensamiento mágico, sí, pero yo tengo una teoría de la atracción con los libros. Que hay un campo de atracción,
1: sí, claro, claro,
2: por alguna razón de tu vida,
1: llegó,
2: en la que un libro que hace 5 años vos habías dejado de lado,
1: llegó,
2: de pronto te encuentra,
1: sí, sí,
2: o vos lo encontrás el libro.
1: Sí, sí.
2: Entonces, esto es súper interesante. Y lo que te genera el entrenamiento de tu imaginación, la concentración, la capacidad, escucha esto porque esto es clave, el surgimiento de las novelas en el siglo XVIII, que empieza como una construcción epistolar de la transcripción de cartas que distintos personajes se mandaban. Creo que la primera considerada como tal es una novela que se llama Clarissa. Después viene una obra mucho más popular, como la de Jane Austen, mayormente escritas por mujeres, mayormente con temáticas de relaciones, o de las vivencias de un género que probablemente de otra manera no tenían expresión. Pero también, en un momento en que se empieza, por un lado, a vivir, qué sé yo, los tiempos victorianos, que eran de un enorme puritanismo, también la literatura aparece como una forma de encontrar otra vertiente moral y de conocimiento,
1: claro,
2: de
1: claro,
2: las personas.
1: Claro, sí, sí.
2: Entonces,
1: sí,
2: ¿qué te da un libro? Te hace conocer a las personas. Vos cuando lees un libro, tú lees una novela, decís, ¿por qué leo esta historia? ¿Por qué me entretiene? Vos estás conociendo a las...
1: Sí, sí, es muy
2: es una ventana al alma de personas y de culturas que por ahí vos
1: lejana,
2: no podrías conocer.
1: Sí, sí.
2: Entonces, un libro, a diferencia de un contenido de algoritmos,
1: correcto,
2: te ofrece capacidad de empatía natural, no de la empatía esa que...
1: Sí.
2: Ay, todos los, yo me estoy cansada de hablar de empatía, de escuchar hablar de empatía,
1: ah, sí, de gente,
2: a gente no empática, ¿no? Pero
1: sí, sí,
2: de esa empatía natural,
1: totalmente,
2: eso te lo dan las historias que encontrás en lo, y tal vez por eso te atraen.
1: Sí, sí, obviamente. Eso es,
2: ¿no?,
1: apasionante, ese mundo, ¿no es cierto? Y me parece que hay una vuelta a ese mundo. Otra cosa que me comentaba, no sé si es tendencia o no. A mí me gusta comprar libros, leerlos.
2: Sí.
1: Me comentaron los dos o tres lugares que no soy un habitué, pero que tengo... Me estamos viendo que está volviendo el libro de papel.
2: Yo coincido.
1: Qué buena noticia.
2: Coincido con eso. Este año creo que en la feria tuvieron un repunte,
1: sí,
2: importante,
1: ¿no?
2: Y me fijo mucho en los adolescentes, porque hay un lector adolescente que elige el libro.
1: Sí, sí.
2: De todas maneras, acá no es una competencia entre tecnologías.
1: No, no.
2: Acá
1: no.
2: Lo que hay que tener claro es que es una vivencia
1: totalmente
2: íntima.
1: Totalmente.
2: Una experiencia, diría, como alguna vez leí por ahí, fisiológica. Porque cuando vos estás leyendo, tu cerebro, en espejo,
1: sí,
2: toma, a ver, construye imágenes de movimiento que a vos te hacen trabajar incluso tus terminales motrices,
1: correcto,
2: neuronales.
1: Sí, sí.
2: Cuando vos estás leyendo algo sobre un movimiento, no sé, un esquiador que se precipita en una colina blanca sobre un colchón de nieve, olvidándose del vértigo y de que en la velocidad le puede ir la vida y que se siente como el viento en una flecha blanca, vos estás,
1: sí, sí,
2: viviendo con tu motricidad lo que estás leyendo.
1: Sí, sí.
2: No solo con lo
1: claramente
2: que... esta escena de que acabo de inventar. Entonces vos lo estás viviendo con tu motricidad también.
1: Coincido.
2: Lo que te pasa es una vivencia integral de las escenas.
1: Totalmente. Gran tema este que parece lejano. Y dejo esto porque si no nos vamos hasta las 3 de la tarde con Cristina, ¿no?
2: ¿Para qué estás leyendo algunas, en este momento? ¿Qué estás leyendo en este
1: momento? En este momento estoy releyendo, ¿no? La guerra de las Termópilas.
2: ¡Wow! ¿300?
1: Sí.
2: Mirá,
1: sí,
2: también te fuiste...
1: Sí, estoy leyendo ahí todo el tema este Puertas de Fuego, ¿viste?
2: Oh.
1: Que está el libro que lo resuelve. Así que lo estoy releyendo por segunda vez.
2: Bueno.
1: El gran libro.
2: ¿Algo más?
1: No,
2: solo?
1: Y una cosa más ahí que está... En algunos colegios, no sé cuánto, algunos que conozco, está empezando a haber una revalorización, viste que con la enseñanza de, bueno, matemática, otro que, de la lengua y la literatura como enseñanza, y están planteándose cómo le generan interés a los chicos, porque cuando le generan interés, viste que a veces llega un profesor de literatura, que voy a decir que esta persona tiene otro concepto, que cuando el profesor de literatura tiene esta empatía con los pibes leen. Gran tema. Querida Cristina, qué lindo, vamos.
2: Ojalá. Mira, para cerrar, Nelson, hace unos años era discusión que había alguna tendencia en algunas currículas, por ejemplo en la provincia de Buenos Aires, a quitar textos clásicos porque eran difíciles, bueno, negándoles a los chicos la capacidad de superarse,
1: claro.
2: Al ejercitar la comprensión, porque obviamente un
1: son
2: texto
1: difíciles,
2: escrito
1: claro,
2: hace 1000 años no es lo mismo que leer
1: cualquiera
2: un texto contemporáneo, que en fin, pero eso es una triste subestimación del potencial que puede tener un chico, no importa su circunstancia.
1: Sí, es como decirle a los chicos, porque vos dices, no puedes escuchar Beethoven. Y la realidad demuestra que lo puedes escuchar y lo disfrutas. Gran ejemplo pusiste. Uy, qué lindo. Mirá cómo voló el tiempo. Nos quedaríamos a las 3 de la tarde, en serio, ¿eh? Beso grande, buen programa, ¿eh?
2: Vos viste.
1: Vamos.

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0: Hola, hola, hola, queridos amigos. ¿Cómo les va? Acá por la ventana se ve un día nublado, algunos edificios y casas que nos rodean, algunas medianeras. En nuestra pantalla solemos ver el obelisco, que en estos días, en particular un poco más grises, hace destacar los rojos casi fluorescentes que tienen los carteles allí en nuestra pequeña Broadway, ¿no? Nuestra pequeña Times Square, donde se inicia la calle Corrientes. ¿Pero por qué digo esto? Porque recién me llega una foto de un horizonte límpido en la ruta que me manda el gran Gustavo Lázari y me dice qué hermoso país tenemos. Y se ve un cielo azul perfecto en La Pampa, una línea dibujada con lápiz perfecta entre un cielo azul impecable, diáfano, y la ruta, el verde, la pastura, ¿no? La pampa infinita. Bueno, para toda la Argentina, para los que estamos en alguna urbe, para los que están en la ruta, para los que están en la costa, en la Patagonia, a todas partes llega ya nuestra radio Rivadavia, la radio con más repetidoras en todo el país, en todo el territorio nacional. Un beso para todos y bienvenidos a Cristina Sin Vueltas, a este encuentro de nuestras tardes. Hola, Gus querido.
1: Muy buenas tardes, Cristina.
0: Sos hombre de ruta, vos también.
1: Sí, me encanta.
0: Re.
1: Me encanta. Sí, me encanta la ruta de La Pampa, sí, toda, pampeana, región pampeana, planicie.
0: La pampa desmedida, diría Borges.
1: Exacto. Esa pampa que te da vértigo de tanta planicie, como decía Juan José Saer. Me gusta la ruta pampeana y escuchar folclore en la radio.
0: Compro.
1: Cuando
0: me
1: voy
0: encanta,
1: en la ruta, cuando
0: encanta,
1: voy en la ruta, en la ciudad no tanto.
0: Me encanta.
1: Sí, me gusta.
0: Yo es más, tengo una playlist de los chalchaleros.
1: Sí, bueno,
0: rutera.
1: Está bien. Sí. Manceros santiagueños.
0: Qué lindo, qué
1: los
0: lindo.
1: Los fronterizos.
0: Qué lindo.
1: Cita Rosa.
0: Mira.
1: También me gusta para la ruta.
0: Mira
1: esa
0: vos.
1: Voz así, esa.
0: Aguardentosa.
1: Esa canta grave, esas letras sentidas del uruguayo. Así que, eso.
0: Hermoso, mira qué lindo, viajamos.
1: Sí.
0: Y a Tucci, no sé, no logro definir su playlist de ruta.
2: Mira, cuando viajo, Cris, sobre todo cuando voy en mi auto, que lo que más agarro de ruta es para ir a Punta Alta, ruta 3,
0: sí,
2: derecho.
0: Claro, claro.
2: Ruta 3, Cañuelas, San Miguel del Monte.
0: Lo hace seguido.
2: Y lo hago seguido. Tengo una playlist de rock nacional, pero ya que Gus mencionó el folclore, estoy escuchando mucho Argentino Luna.
0: Mirá,
1: ¿qué tal?
0: Mira
1: qué lindo mi país paisano.
2: Mira qué lindo mi país paisano. Estoy conectando desde esa parte.
0: Yo te advierto, sentime a mí. Te advierto que después de los 35, ¿qué pasa? Me hizo, estoy escuchando. ¿Qué pasó? Después de los 35, te alcanzan algunas cosas en la vida.
2: Sí.
0: Te puede alcanzar el vino tinto.
2: Ya me alcanzó. El folclore, el tango.
0: Se adelantó. El folclore, el tango. La radio AM, que ya te alcanzó hace rato.
2: Sí.
0: Sí, pero pasa, ¿no?
2: Pasa.
0: Te vas acercando a tus viejos. ¿Sí?
2: Claro, es verdad. Hay una conexión ahí con lo que por ahí escucha mi padre, porque además compartimos la cuenta de YouTube. Yo tengo el YouTube Premium y está en mi casa también. Entonces, compartimos. Y a veces pongo música que viste que pasa. Y me lleva por el lado del folclore y la verdad que antes no me gustaba y ahora cada vez me gusta más.
0: Mirá vos, qué lindo. Leti, querida.
3: Muy buenas tardes.
0: ¿Sos de ruta también?
3: Me gusta mucho, sí.
0: Okay.
3: Sí. Y mi playlist sería, no tengo, la verdad que no tengo, pero Sui Generis, música de mucho antes, claro. Que me gusta
0: de la adolescencia.
3: De la adolescencia, sí.
0: Bueno, la verdad, yo siempre arranco con algo que esté pasando y recibí esa foto así toda, pum, cielo celeste impresionante, desmesurado de celeste. Y dije, qué lindo para arrancar. Pero te callás la boca. Vamos a hacer una ronda de titulitos. Y ya me meto con el comentario. A ver, Tucci, decilo rápido.
2: Bueno, no se pudo, Cris. Ayer Vélez
0: estuvo
2: todo para ganarlo en los 90 incluso. Más allá de que Boca jugó mejor, Vélez tuvo ese penal. Y bueno, lo falló Dylan Godoy. que creo que termina siendo el menos responsable. Vélez tiene jugadores de experiencia, mandaron a patear a un pibe de 19 años, me parece que en esta falló Guillermo. Hay una moda nueva de que los jugadores deciden en cancha quien patea. Yo, bueno, estoy bastante en desacuerdo de esto. Y bueno, después Boca terminó prevaleciendo en los penales para meterse en cuartos de final de Copa Argentina. Y tengo data de los amistosos de la selección, así que después voy a desarrollar.
3: Súper. Un montón de cosas hay, Gus, en la mesa, on the table.
1: Hay de todo un poco. Estuve viendo algunos datos sobre evolución del crédito que sigue como captando, digamos, no se cae, pero tampoco levanta mucho, y eso sí puede estar explicando un poquito cuál es la temperatura de la calle, si se quiere. También estuve repasando cómo se inició el debate en el Congreso, mejor dicho, en una de las comisiones, sobre el tema de morosidad, y me llama mucho la atención la chatura o el perfil emocional que le quieren dar algunos legisladores a un tema que es eminentemente técnico y hay que tratarlo con seriedad técnica para no legislar cosas que después se puedan terminar volviendo en contra, sobre todo sobre la gente, por aquellos que creen que la están ayudando. Y después, bueno, nada, cómo sigue el gobierno tratando de mantener, no ya la motosierra, pero alguna podadora en marcha, porque como la recaudación no levanta, tiene que seguir haciendo ajustes que terminan de alguna manera acentuando esta cosa medio fría que hay en la economía en
3: general.
1: Vos
3: fíjate, ¿no?, cómo se empiezan a unir dos puntas, porque ahora no solo la gente, el mercado, la industria, el comercio necesitan el crecimiento. Lo necesita el gobierno para mantener la recaudación arriba e incluso, como decíamos ayer, para bajar en términos de PBI el peso del Estado.
1: Es decir, que la proporción del gasto se vaya reduciendo, no por una reducción real de los gastos, sino porque la torta va creciendo.
3: Exactamente, exactamente.
1: Ese es un problema.
3: ¿Qué es el camino invertido a lo que había elegido Macri?
1: Por supuesto.
3: En el gobierno de Macri se eligió que el crecimiento te ayudara a reducir el peso del Estado. Cuando lo encuentra el cambio de modelo global y de suba de las tasas, el déficit termina siendo ruinoso para Argentina. Milei elige al revés. ¿Por qué? Porque dice, saquémonos esta contingencia que nos hace vulnerables a todo tipo de contagios, y con esto después va a venir el crecimiento. Sí. Y fíjense, hoy el presidente ensayó, y después se los voy a hacer escuchar, una teoría.

0: cuestión política, pero ahora vamos a analizar todo. Voy a saludar de nuevo a Leti para pedirle un poquito el pronóstico porque se viene el frío.
1: Sí, recién el sábado empieza a bajar la temperatura. La mínima será de 7 grados, la máxima de 14. Hoy está establecida en 19 grados. En este momento, 16.2, 64% la humedad, cielo mayormente nublado.
0: Decís que sábado, domingo, recién la baja.
1: Exactamente, empieza a bajar bastante.
0: Bueno, sí. Bueno, tenemos un respiro hasta mañana. ¿Regalitos?
1: Tenemos, sí, cena de mar para 5 de la cocina de Ana Mellino, también toallas de Franco Valente, más 2 entradas para el cine Multiplex.
0: Excelente, excelente, amigos, y ya saben que esperamos siempre con mucho cariño sus mensajes. Vamos ya al comentario. Lights, camera, action, that's it. Bueno, quiero contarles algo que me parece bastante impactante, y esto sin... sin buscar crear expectativas, porque realmente el hermetismo es total sobre la cadena nacional que va a dar el presidente esta noche. Ahora, el hermetismo es total, pero se está creando momentum a nivel internacional con el tema Malvinas. Uno podría decir que por esa pregunta breve que había respondido el presidente Trump, o por algo que él sabe y no nosotros, Milei se había montado a la ola malvinera, había tomado la bandera de Lo Celso y había salido a la cancha para retomar la agenda. Pero la verdad que esto no solo está creciendo aquí. Solo horas antes de la cadena nacional del presidente argentino, el presidente de los Estados Unidos dio una entrevista internacional exclusiva a la cadena GB News. Se sentó con una periodista británica, con Bev Turner, presentadora de noticias, y ella le preguntó directamente sobre si podía haber un cambio en la posición de su país, de Estados Unidos, y si este ayudaría al Reino Unido en caso de un intento de Argentina de recuperar las islas.
2: We're worried at the moment in the UK about the Falklands. Your friend Javier Milei has said that he's going to make a statement, I think, tomorrow night about the Falkland Islands. The US has always been neutral on this issue, but would you come to the aid of the UK?
3: Are you saying they want to claim the Falklands?
2: Yeah.
3: Well, look, I was there when they had the first war. That was a long time ago, and I watched it so carefully. And you comported yourselves very well. You took it back.
0: Ahora vamos a repasar palabra por palabra ese audio, que empezaba como ustedes acaban de escuchar. Trump no solo elude la respuesta, sino que sugiere que eso pasó hace mucho tiempo, demasiado tiempo, como si los acuerdos o condiciones que rodearon aquella guerra no tuvieran que ver con lo que pasa hoy o no tuvieran la misma vigencia hoy. Especialmente la alianza entre Norteamérica e Inglaterra, teniendo en cuenta, y lo dice Trump, yo ahora les voy a leer transcripto en español todo lo que dijeron, teniendo en cuenta la negativa del premier británico Keir Starmer de ayudarlo a él, a Trump, en la guerra de Irán, a pesar de que un gran porcentaje del petróleo que necesita el Reino Unido procede de allí. Trump le dice a la periodista, su país no anda bien, le dice. Estas declaraciones están reconfirmando lo que Trump ya había dicho al pasar, de manera muy breve, en una conferencia de prensa, donde le consultan si la posición de los Estados Unidos ante el conflicto de Malvinas estaba bajo revisión, es decir, la posición de neutralidad en el conflicto. Pero, además, esta respuesta tan elusiva de Trump, que vamos a analizar después en su totalidad, deja en evidencia, además de las turbulencias por las que atraviesa la relación histórica entre estos dos países anglosajones, que son aliados, sobre todo desde la Segunda Guerra Mundial y con la OTAN, y deja al descubierto estas turbulencias con un efecto posible en la disputa por las islas. A ver, primero quiero que veamos cómo fue exactamente el diálogo. Que, como decía al comienzo, intensifica el momentum del tema Malvinas, que les diría que todos los actores que han participado de una manera u otra en distintas cuestiones, incluso humanitarias en el tema Malvinas,

0: con los que nos hemos contactado están expectantes por lo que vaya a decir Milei. A diferencia de otras situaciones en cadenas nacionales, el gobierno no suelta prenda, no quiere revelar nada. Yo creo que son conscientes también de que no deberían frustrar expectativas, porque si no sería como un boomerang. Pero el tema es que nadie esperaba, y a esta hora el propio gobierno se sorprende de esta declaración de Trump, en un tema al que Milei llamó la causa más sagrada, ¿no? A ver, vamos a leer exactamente lo que se dijeron el presidente de Estados Unidos y la periodista Bev Turner, que le pregunta así. Le dice ella: en el Reino Unido estamos preocupados por las Malvinas. Y su amigo Javier Milei, está por hacer un anuncio sobre las islas. Los Estados Unidos siempre fueron neutrales en este tema, le dice ella, pero ¿ustedes acudirían en ayuda del Reino Unido si...? Él no la deja seguir. Y, de alguna manera, infiere: ¿usted está diciendo que ellos, por los argentinos, van a intentar recuperar las islas? Sí, le dice ella. Es una escalada inusitada. Bien, mire, le dice él. Yo sé de ese tema. Lo seguí muy de cerca cuando hicieron la primera guerra. Fue hace mucho tiempo y seguí muy atentamente esos acontecimientos. Y ustedes, por el Reino Unido, se comportaron muy bien en ese momento. Las recuperaron a las islas con mucha fuerza. Pero eso fue hace demasiado tiempo, le dice Trump. Es un gran viaje el que hay que hacer para llegar hasta ese momento, un largo camino que pasó. Ahora, le dice, a tu país no le está yendo bien, le dice así Trump. No te olvides que ustedes reciben un gran porcentaje de su petróleo del Estrecho de Hormuz y no estuvieron ahí para ayudarme a mí. Tu país no estuvo allí para ayudarme. A ver, quiero analizar esto con los pies en la tierra, ¿no? Pero analizarlo. Porque ya dijimos que un cambio de la posición de Estados Unidos no significa que la semana que viene Argentina recupera las Malvinas. No. Pero hay algo muy interesante porque, a diferencia de la pregunta que le hacen a Trump en la conferencia el otro día, que es una pregunta sobre la posición de los Estados Unidos y su eventual neutralidad o no, la periodista busca una respuesta contundente. Porque ella propone directamente un escenario de conflicto en la pregunta. O sea, ella pone una hipótesis de una escalada bélica porque le dice a Trump: ¿ustedes ayudarían al Reino Unido? Sí. O sea, ya pone el escenario de conflicto. Y ante ese escenario, ya no ante una pregunta conceptual de la posición histórica, de la neutralidad, ante un escenario de conflicto, es que Trump entra directamente en una respuesta totalmente elusiva, ni siquiera ambigua. No le dice, sí, nosotros los vamos a ayudar, por supuesto, somos aliados. No. O sea, Trump no da marcha atrás con lo que dijo el otro día de que este tema está en revisión. No. No solo elude responder si Estados Unidos cambió de posición, sino que ante el escenario bélico tampoco garantiza apoyo y, peor aún, casi da por prescriptas las circunstancias de aquella vez, atrás en el tiempo, los Estados Unidos había tomado. Como que aquella posición, por el mero paso del tiempo y porque las cosas cambiaron, hubiera quedado directamente sin vigencia, prescripta. Trump le dicen, ustedes actuaron con fuerza en esa época, ahora su país no anda bien. Como diciendo, lo siento, ¿no? ¿Habla en serio Trump? Qué interesante esta pregunta también, ¿no? Porque uno dice, ¿cuántas veces escuchamos anuncios apocalípticos para Irán? Y acá estamos. ¿Habla en serio el presidente de Estados Unidos o mete presión a fondo a su aliado histórico, casi en revancha, en venganza, porque no lo ayudaron, porque se siente traicionado, porque se siente decepcionado? ¿Pero saben qué? ¿Quieren que les diga algo? Yo creo que es un poco las dos cosas. Porque la realidad es que lo que está haciendo de hecho Trump es cambiando la posición de Estados Unidos retóricamente. En la retórica del presidente Trump está planteando una posición totalmente distinta, al menos de dudas. Está cambiando de hecho, desde su retórica, la posición de los Estados Unidos. Entonces, ya en el plano de las palabras, empiezan por lo menos a ponerse en duda posicionamientos que se creían inamovibles. Porque al menos hasta hace un par de semanas nadie hubiera puesto en duda la posición de los Estados Unidos, excepto ese memo que se conoció en el mes de abril y que la secretaría el secretario de Estado, el Departamento de Estado, desmintió, porque cuando le preguntan a Marco Rubio sobre una posible modificación en la posición de Estados Unidos, dice no, todo sigue como está. Y finalmente, la declaración en off the record de un alto mando del Pentágono, que consultado por el diario The Telegraph, le contesta que, en efecto, si el Reino Unido no subía sus gastos en defensa, Estados Unidos podía cambiar la posición histórica de neutralidad en el conflicto de Malvinas, pero ni siquiera se lo dice este alto mando, se lo pregunta el periodista del diario The Telegraph. Hasta ahí todo era una cuestión de corrillos diplomáticos, de fuentes reservadas, de memos. Ahora lo que estamos viendo es al presidente de Estados Unidos poniendo en duda una posición histórica de ese país. Pero esto cae en una reorganización de las alianzas geopolíticas que ya no parecen generar alineamientos desde posiciones de países o naciones-estado, sino desde afinidades ideológicas. ¿A qué me refiero? Vamos a poner un ejemplo. Trump tiene alianza con Javier Milei por su afinidad ideológica y con los Bolsonaro en Brasil por afinidad ideológica. Y eso lo hace incluso considerar que puede intervenir con explícitas expresiones de apoyo o de hostilidad en el sentido de sus afinidades ideológicas, incluso cuando hay procesos electorales. Lo vimos en Argentina. El secretario del Tesoro diciendo, tenemos que ayudar a Argentina porque no queremos que sea un Estado fallido como Venezuela. Está bien que el Pentágono ataque las embarcaciones con narcóticos que vienen desde Venezuela porque es un Estado fallido. Cuando tenemos afinidad ideológica, los ayudamos. Cuando no, no. Como si se desvanecieran las alianzas de políticas de Estado o de posiciones históricas y emergieran alianzas por afinidad, ¿no? Hoy, no ayer, no antes de ayer, no hace dos semanas, Javier Milei en Chile, donde se reunió con una funcionaria del Departamento de Estado, y la verdad no pude saber qué pasó en esa reunión, habló de alguna manera de este tipo de alianzas ideológicas, generando incluso lo que sería una idea de polarización global entre izquierda y derecha. Y esto va a tono con la doctrina Trump de a los que tienen afinidad conmigo, sí, a los que no la tienen, no. Y en cuanto al Reino Unido, ¿qué pasa hoy? Hoy el poder en el Reino Unido lo tiene el laborismo, la izquierda. En algún momento era centro-izquierda, hoy es prácticamente claramente más de izquierda la posición del laborismo. Entonces, no funciona la afinidad ideológica hoy entre quien gobierna los Estados Unidos y quien gobierna el Reino Unido. Por supuesto que los Estados Unidos es mucho más que su presidente de ocasión, ¿verdad? Esto también lo sabemos. Y tiene sus poderes permanentes y es una república. Pero claro, no pesa poco que el presidente de Estados Unidos cambie su posición en forma retórica. Pero escuchen cómo lo define Milei en Chile de esta manera.
1: En un mundo donde las relaciones entre países y las reglas globales se redefinen, los países amigos tienen que comportarse como tales, haciendo causa común y apoyándose entre sí en los momentos de necesidad. Por eso, no podemos permanecer separados, porque podemos ignorar el problema, pero el problema no nos va a ignorar a nosotros.
0: ¿Tenés la de la Alianza Internacional? Porque no es este el audio, es el audio anterior, fíjate.
1: Por eso la derecha también debe organizarse, porque esta es una batalla a nivel global a la que cada una de nuestras naciones debe contribuir ordenándose puertas adentro, quitando el cáncer de la izquierda de sus propias instituciones para convertirse en un miembro fuerte de una alianza internacional de las ideas de la libertad.
0: Milei dice, la izquierda se organizó en la Internacional Socialista antes de esto. Entonces la derecha, los países que son amigos y que están posicionados en la derecha, no pueden quedarse atrás. Tienen que aliarse en una internacional de la derecha por afinidad. Esto es, Trump es mi amigo, está posicionado como yo, entonces estamos aliados y vamos a actuar uno a favor del otro cuando nos necesitemos, no importa el tema. Y los que están del lado de la izquierda actuarán con sus alianzas propias. Esto lo está diciendo Milei a la par de la declaración de Trump, donde la periodista le dice, su amigo Javier Milei. Entonces, a ver, ¿qué poder tiene un presidente de los Estados Unidos para cambiar una posición histórica de su país? Ustedes pueden decir, Trump va a estar 2 años más, esto puede cambiar. Es cierto. Y también es cierto que hay políticas de Estado que los países mantienen y alianzas como la OTAN que tienen compromisos mutuos. Lo que pasa es que todo eso es lo que el propio Trump está poniendo bajo cuestionamiento. Si ustedes me preguntan si un cambio de su posicionamiento puede tener un efecto inmediato en Malvinas, inmediato no, pero sí puede permitir destrabar por lo menos la idea o subir la presión para la idea de una negociación. Y me parece que este es el momentum que crece en un tema que estaba empantanado y no crece en un momento cualquiera. Crece a pocos días de que se reúne el Comité de Descolonización en la ONU, que pide desde hace años que se establezca una negociación. Crece a poco del discurso de Milei en la Asamblea de las Naciones Unidas y crece a poco de otro encuentro de Milei con Marco Rubio. Marco Rubio es el secretario de Estado que no solamente promueve y es un poco el autor de la nueva política de los Estados Unidos para las Américas, sino que probablemente es quizás el candidato republicano para la próxima elección presidencial en la que Trump no puede reelegir. Si esta línea de los Estados Unidos se mantiene, Milei tiene chances, por lo menos, de que este momentum se traduzca en otro tipo de acciones, no solo por el interés de Argentina, en donde según él, y para, bueno, creo que para la mayoría de los argentinos, Malvinas es una causa sagrada, sino por el propio interés de los Estados Unidos en el Atlántico Sur y por lo que consideran una atenuación de las viejas fidelidades que los unían con el Reino Unido, ahora tal vez cambiando algunas de sus alianzas históricas, y esto con el broche, el ejemplo de la guerra de Irán, pero que Estados Unidos proyecta mucho más allá. A ver, a estas horas hay muchísimas especulaciones. El presidente, a las fuentes habituales, a las que le suele quizás adelantar o darles una pista de algo, no les ha dicho nada. En el gobierno algunos ensayan hipótesis, pero a veces es mejor ni siquiera tomarlas como posibles porque también pueden de alguna manera ser confusas o de alguna manera desviar la atención para no revelar lo que verdaderamente se va a decir. Yo reitero que en un tema tan serio, si no hay algo contundente, va a ser al final negativo. Pero lo que quiero afirmar con todas las letras y con claridad es que con esta declaración, el propio Trump le ha dado envergadura a la cadena nacional. Porque tranquilamente el presidente argentino puede tomarse de esta declaración para decir que ya está en desarrollo un cambio de posición en la postura histórica de los Estados Unidos con el tema Malvinas, porque no lo dice un memo, no lo dice un trascendido, no lo dice un off the record. Se lo dice en la cara el presidente de los Estados Unidos a una periodista británica que no le pregunta conceptualmente por la posición de su país, sino por una hipótesis de conflicto nuevamente en Malvinas, que acá sabemos que no está en la idea de nadie, pero que en la escalada de las palabras, al menos en el Reino Unido, llegó hasta ahí.
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0: bueno, bueno. Y en la canción dice la bombonera, me estaca en el pecho, por favor. No, no, no me hagas esto, no me hagas esto.
1: ¿Qué tema, Cris, eh?
0: Perdimos el invicto de tantos partidos.
1: Es verdad, y aparte de la manera... A ver, de la manera no, porque los penales para Boca siempre han sido un aliado, ¿no? Recién estaba sacando la estadística. Boca a lo largo de su historia disputó 65 tandas de penales. Desde que fue fundado, digamos, ¿no? 1905 a hoy. 65 tandas de penales. Ganó 46. Es decir, ganó el 70,7%.
0: Mira qué dato.
1: Es una efectividad tremenda. Y que en Copa Argentina además se agiganta porque disputó 15 series de penales en esta Copa que bueno, se volvió a jugar de un tiempo a esta parte en el 2012-2013. Y de las 15 ganó 13. Entonces, verdaderamente cuando Boca llega a los penales se agranda y todos recordamos las hazañas que ha logrado Boca de la mano de Carlos Bianchi del 2000 para acá. Bueno, ayer Vélez estuvo muy cerca, tuvo...
0: Otra cosa que nos debe Boca, Carlos Bianchi.
1: Es verdad. Vélez tuvo
0: ya
1: la...
0: se anotaba todo. Tenía una bronca.
1: Vélez tuvo la gran posibilidad de ganarlo en los 90 con ese penal que falló Dylan Godoy y bueno, no pudo. Para mí, error allí, como marcaba de no sé si de Guillermo Barros Esqueloto o en definitiva de quienes tienen la voz de mando en el plantel de Vélez, porque mandaron a patear a un pibe de 19 años que tampoco había jugado un gran partido y que además siento que los hinchas de Vélez lo miran un poquito de reojo a diferencia del resto de los chicos de Vélez, pero bueno, en definitiva no pudo, la pelota pegó en el palo y después se agigantó Álvaro Montero, que era arquero de Vélez, por si faltaba algo más, ¿no? El colombiano, y después terminó tapando dos en la tanda de penales. Así que se terminó la historia del Vélez del Mellizo en la Copa Argentina y Boca avanza, va a jugar con Racing ahora y ya queda el camino bastante allanado porque estamos en cuartos de final, Boca ante Racing. El ganador de Boca Racing va con Riestra o con Banfield, así que de ahí puede llegar a salir un finalista tranquilamente, quien gane de Boca o Racing. Y del otro lado están Independiente Rivadavia y Atlético Tucumán y Estudiantes Platense. Así que de a poco vamos viendo los candidatos de la Copa Argentina.
0: En este momento titula el diario The Telegraph: Trump sugiere que no ayudaría a Gran Bretaña a pelear en una invasión a las Islas Malvinas. Directamente, tienen una manija. El diario donde hicieron, el medio donde hicieron la entrevista a Trump, que es GB News, dice: Trump desata la furia por la falta de apoyo del Reino Unido en la guerra de Irán y amenaza con el tema Malvinas. O sea, nosotros estamos diciendo, a ver, ¿qué dirá Milei? Estos ya están hablando de una invasión. Están como muy manija.
2: Acá me mandan otras declaraciones del presidente del Comité de Defensa del Partido Laborista,
0: sí,
2: Tan Duffy, quien sugirió que la negativa del primer ministro Andy Burnham a comprometerse con el objetivo de gasto militar del 3% del PBI está poniendo en riesgo a las Islas Malvinas frente a Donald Trump. Duffy advirtió que si el Reino Unido no gasta de forma efectiva en defensa, aliados como Trump podrían amenazar la soberanía británica sobre el archipiélago.
0: Bueno, bueno, bueno, bueno. Escalada y momentum.
2: O sea, todos aprovechan la cuestión Malvinas para pegarle al gobierno este de Gran Bretaña, algunos, otros para inflar el tema.
0: Pero fíjate cómo la retórica de ellos ya está hablando de una invasión.
2: Correcto.
0: O sea, están con una manija absoluta.
2: Correcto.
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2: Hora 13, 1 minuto. La temperatura en Buenos Aires, 16 grados 2 décimas, humedad 64%. La Cancillería China convocó al embajador argentino por los dichos del encargado digital de Milei. Así lo pudo confirmar Noticias Argentinas con fuentes de ambos cuerpos diplomáticos. El conflicto surgió tras una publicación en la red social X del director de comunicación digital Juan Pablo Carreira, alias Juan Doe, quien responsabilizó a China por la catástrofe de Nepal con más de 1 millar de muertos. Volvió a declarar el neurocirujano Leopoldo Luque en el juicio por la muerte de Maradona. Jamás imaginé que se iba a morir, dijo. El tribunal podría escuchar esta tarde a los primeros testigos de las defensas en el debate que está llegando a su tramo final. Nicolás Maduro pidió la nulidad del juicio en Estados Unidos, alegando que goza de inmunidad. Los abogados del destituido presidente de Venezuela presentaron un documento que reclama el archivo de la causa por narcotráfico y terrorismo. El inicio del juicio al líder chavista y su esposa, Cilia Flores, está previsto para junio de 2027. El tenis argentino se aseguró un compatriota en octavos de final del Abierto Norteamericano. Mañana se cruzarán Mariano Navone contra Tomás Echeverry. El ganador clasificará entre los 16 mejores del torneo y buscará la obtención del título. Por su parte, Nadia Podorowska pierde contra la polaca Iga Swiatek. También disputan sus partidos los argentinos Fernando Cerúndolo y Marco Trugellini. Cielo mayormente nublado, temperatura en Buenos Aires 16 grados 2 décimas, humedad 64%.
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3: Hola Cristina, equipo, me encanta viajar en auto, me encanta viajar por el país y ahora tenemos programado con mi mujer irnos en auto, nos vamos cada tanto a Puerto Madryn a ver las ballenas y en la ruta pasando la provincia de Buenos Aires, desde Viedma para el sur, es espectacular. Como dice Licha, tenemos un país espectacular, re lindo, qué lástima que no lo podamos disfrutar a pleno todos. Y que nos salgamos adelante con toda la riqueza que tenemos. José de Don Torcuato, 804, mi DNI.
4: Hola, quiero participar por la cena de Mellino. Mi nombre es Marcela, mi DNI termina en 831. Me encanta el programa Cristina Sin Vueltas. Y también tengo música rutera de folclore.
0: Me encanta porque se engancharon en el viaje.
5: Hay un momento de la ruta a Puerto Madryn que nos contaba nuestro oyente que es recta, como sí. 300 kilómetros y no tenés ni nada, una curva. Así que ahí la radio, la música, toda compañía suma, el mate, si vas con alguien, más allá de que no es recomendable tomar mate cuando uno maneja, pero digo, la compañía es fundamental. Sea,
0: fueron
5: la
0: a Madryn, sí. Como sugería.
5: Sí, sí, sí.
6: Yo fui hace muchos años.
0: Yo también, hace mucho.
5: Una belleza.
6: Pero encima fui en verano, entonces no era temporada de ballenas.
0: Mirá vos,
6: pero sí de pingüinos, allí en Punta Tombo, creo que es. Sí. Y vino.
0: Yo siempre fui por trabajo. Mirá. Tres veces.
6: Qué suerte.
0: Para cubrir, obviamente, ese momento particular en que ese santuario de ballenas, que es Puerto Madryn, se convierte en el alojamiento de las mamás con sus hijitos.
6: ¿Y la princesa Diana no fue en esa época también?
0: Exacto, y fui con... esa fue mi primera vez, claro. En Madryn.
6: Ha crecido mucho esa ciudad.
0: Sí, y que ella, en el bote que iba, le tocó la...
6: El lomo.
0: Le hizo una caricia a la ballena. Bueno, pero es un lugar que te genera emoción por la naturaleza.
5: Es, o sea, muy lindo.
0: Esto sería el sentimiento que te genera emoción. Cuando ves aparecer estos cetáceos enormes jugando con sus ballenatos, con sus hijitos, no, ¿te emocionás?
5: Sí, es muy lindo. Muy lindo Madryn, muy linda ciudad, aparte ha crecido muchísimo en este último tiempo. Obviamente siempre en septiembre, octubre, noviembre es la época de mayor turismo, pero todo el año es una ciudad linda para visitar y para conocer.
0: Hay un poema donde Borges dice la pampa desmedida. Es un poema dedicado a Francisco Borges, su antepasado. Claro. Dice, tristemente Francisco Borges va por la llanura. Esto que lo cercaba, la metralla, esto que ve, la pampa desmedida, es lo que vio y oyó toda la vida. Tremendo. Tremendo. Pero bueno, qué lindo. Este es un poema que estuvo dedicado a su abuelo, ¿no? En parte de la literatura gauchesca. Gus, ayer planteábamos en el programa de tele esto que emergió, que quedó en evidencia con el Día de la Industria. Dos cuestiones. Una, el choque de modelos, ¿no?
6: Correcto.
0: Y otra, la interna en la Unión Industrial.
6: Interna a cielo abierto.
0: ¡Wow!
6: Que fue lo que más nos llamó la atención por la respuesta dura del presidente de la UIA. Al contenido de las declaraciones del vicepresidente de la UIA, nada menos Moretti, que de alguna manera descalificaba al ministro de Economía.
0: Vamos a escuchar lo que dijo ayer el vicepresidente de la UIA, Moretti, y después te contamos lo que le contesta Rapalini ayer, que nos dejó bastante sorprendidos porque, como dice Gustavo, fue a cielo abierto.
7: Lo que voy notando es que esta gente no Primero no conoce el país, segundo no conoce lo que es una industria. No tiene ni idea de lo que es una industria. Estamos manejados por Rivadavia 2, ¿no? Estamos manejados por un endeudador, un trader que no sabe lo que es un torno. Sí, debe saber mucho de finanzas, porque, fíjate, en sus finanzas personales aumenta en un año un 37% en dólares. Y a la Argentina en ese año la endeuda. ¿Por qué no usará lo mismo que usa para él, para nuestro país?
0: Bueno, a la tarde, Martín Rapalini fue a los estudios de La Nación y le preguntaron sobre esta declaración. Cuando le preguntan por esta declaración, para nuestro asombro, contesta con enojo: nosotros acordamos una posición, para decir en forma institucional, oficial, institucional, y este señor una hora antes da declaraciones por la suya con una visión personal.
6: Sí, diría personal y un contenido de esas declaraciones recortado por el kirchnerismo, kicillofismo, al bajar el precio a Caputo en el sentido de trader que no conoce la industria, que no conoce la calle, que no conoce un torno, que es una persona, que es un endeudador. O sea, palabras calcadas del discurso que viene esgrimiendo desde hace años el kicillofismo cuando se refiere al ministro Caputo.
0: Y que ayer volvió a hablar el gobernador Kicillof de industricidio.
6: También, sí.
0: A ver, es una posición de un sector de la industria, indudable, que se identificaba más, obviamente, con las políticas proteccionistas. Lo que llamó la atención es que esta grieta quedara en la superficie. Ahora, el presidente de la UIA está súper contento con todo. A ver, la realidad es que no, porque la industria está con caída y con un momento donde la transición le está costando muchísimo. Ahora, ¿qué plantea? A diferencia de esta posición de, ¿cómo podemos decirlo?, de hostilidad ante el gobierno, de crítica, de ataque, que elige el vicepresidente Moretti, Rapalini ensaya un camino en el que le pide al gobierno un pacto fiscal para que la industria pueda adaptarse a esta transición, al cambio de modelos, y ofrecer todo su potencial. Hoy en el programa de Ignacio Ortelli volvió a plantear esta cuestión el presidente de la UIA.
8: Este sector, que es el que más fricción tiene a la apertura, seguimos conviviendo con la presión fiscal récord a nivel mundial. Entonces, nosotros de alguna manera somos los que soportamos esta apertura, a la que nosotros creemos que tenemos que competir y tenemos que integrarnos. Lo que decimos es, hay que poner, digamos, foco en darle la posibilidad a estos sectores que puedan competir. Por eso estamos pidiendo un pacto fiscal industrial federal para que haya una reducción de impuestos y que la mayor cantidad de empresas puedan enfrentar estos niveles de competitividad.
6: Ese pacto fiscal se firmó en 2017 durante el gobierno de Macri. Lo firmaron los gobernadores y lo revirtieron por completo el día que Macri se fue de la Casa Rosada. Lo que yo veo es que hay un reclamo a nivel nacional, pero nadie habla sobre la responsabilidad que tienen las provincias con el bendito impuesto a los sellos. Nadie dice hay que bajar los impuestos provinciales también o municipales. El famoso Consejo Federal de Inversiones, donde ahí tallan las provincias, nunca se pronunció por una reducción de los impuestos que acompañe o le mejore la competitividad a las industrias. Se concentran todos los señalamientos sobre el gobierno nacional y los gobernadores contentos porque nadie los mira a ellos, que también tienen una parte importante de la responsabilidad en esto que bien dice Rapalini, que nosotros estamos exportando impuestos. Entonces me parece que hay que balancear también hacia dónde van las críticas. Y después se hace muy difícil, me parece, hablar de la industria como una sola cosa. Esto lo viene diciendo hace rato Dante Sica, el titular de ABCEP, que tiene un conocimiento profundo del sector, donde él dice, acá lo que va a pasar es que de un mismo rubro va a haber industrias que van a salir para adelante y otras que no, que van a tener que reconvertirse, o si no se reconvierten y no invierten adecuadamente, van a tender a desaparecer. Pero es un problema ya individual de cada empresa, más de cada sector, me parece.
0: Y acá, porque nosotros estamos primero mostrando la dos cuestiones. La interna en la Unión Industrial, por un lado, y también un tema que aparece siempre, que es el tema impositivo, como obstáculo para la productividad y competitividad de las empresas argentinas en general, y la superposición de impuestos entre organismos de gobierno de distinta jerarquía, municipios, gobiernos, nación. En este contexto, también aparece la discusión entre los modelos, ¿en qué sentido? En que el proteccionismo, es decir, cerrar las fronteras para el comercio, para la importación, permitía probablemente que ante un mercado cautivo que no podía comprar al exterior ropa o cualquier otro tipo de producto, no tuviera otra opción, si no podía viajar, que comprar eventualmente lo local. También pasaba, me acuerdo, con las ruedas, con los neumáticos.
6: Tal cual.
0: ¿No? Que vos tenías, si no podías comprar afuera, donde costaba varias veces menos, tenías que comprar acá y más caro, y llegó a ocurrir que el que se iba a Chile a comprar los neumáticos y volvía, podían incautarle las ruedas que había comprado para asegurar el control de ese mercado cautivo que ustedes bien saben generó recientemente el cierre de FATE. Ahí hay dos posiciones económicas e ideológicas. Una que justifica para la creación de fuentes de trabajo, de industrias, el cierre de las fronteras y de la importación, diciendo que el bien que generan otorgando trabajos es suficiente para que sea válida la razón del cierre de fronteras. Y está la otra posición, la del gobierno de Milei, que dice ¿por qué los 48 millones de argentinos tienen que pagar precios más caros para que subsistan industrias que no son productivas? Es decir, que su ecuación de negocios, si vos no cerraras las fronteras, no existiría, y que encima la terminan pagando los argentinos con precios más caros. Esto lo volvió a decir ayer Caputo para responder a las críticas de Moretti, de esta manera.
9: Estamos en un proceso de reconversión y, por supuesto, en ese proceso cada uno defiende sus intereses. El mío como ministro es defender el interés de todos los argentinos, no el de algunos, el de alguien en particular. Entonces, entiendo perfectamente todo, pero como dije, nosotros vamos por lo que es moralmente justo y creemos que lo que es moralmente justo es lo que se está haciendo. Pagar los bienes, los 48 millones de argentinos, 2, 3, 4, 5... 10 veces lo que valían en un país vecino, creemos que eso no está bien. Yo hablo con todas las industrias todas las semanas, todo el tiempo, y digamos el feedback de las industrias no es el que ha pasado hoy el vicepresidente de la Unión Industrial, sino todo lo contrario.
0: Bueno, acá Caputo por un lado dice, yo hablo con un montón de industrias que no tienen este feedback, esta posición, y que están tratando de hacer esfuerzos, y que lo que nos dicen es que por favor aseguremos la reelección el año que viene para que este rumbo siga. Ahora, también están las otras industrias que preferirían un modelo cerrado. Y que es lícito que cada uno prefiera lo que quiera, ¿no? Lo que le parezca mejor para sus intereses. Ahora, el punto también es que cuando uno toma estos dos modelos en forma aislada, puede decir, prefiero esto, prefiero aquello. Pero hay una cuestión en el medio, que es el camino que tenés que hacer para pasar de un modelo a otro. Entonces, si efectivamente hay industrias cuyo modelo de negocios en situaciones normales de una economía que pueda comerciar con el mundo, donde los precios se manejen por competencia, donde el consumidor pueda elegir lo que quiere comprar y el que le da el mejor producto al mejor precio, requiere compañías con una ecuación de negocios de mercados abiertos. Entonces, ¿qué pasa con las compañías que eventualmente venían del modelo pasado y no se pueden adaptar porque no son un negocio?
6: Correcto.
0: Y ahí está el problema, porque obviamente son empresas que tienen que tomar decisiones. ¿Cómo adaptarse o si cerrar sus puertas?
6: Aparte, el problema de fondo de la economía argentina es, y de la industria en particular, es la baja productividad, fruto de años de bajas inversiones por todo esto que estamos hablando. Porque si vos tenés seguís cazando en el zoológico, no te estás preocupando mucho por mejorar tu competitividad, y eso se tradujo entonces en una productividad una caída de la productividad muy importante en la Argentina, que se acumula desde hace muchísimos años. Estaba viendo un trabajito que publicó Lucio Castro, que es economista, es hijo de Jorge Castro, nuestro conocido analista de política internacional. Dice que la participación de la industria como porcentaje del PBI venía más o menos estabilizada en el 18%, con algún pico en la década del 70 que llegó al 23-24%, y que la mayor caída así en tan poco tiempo se da justo a partir de que arranca el CEPO en octubre del 2011, que baja del 18 al 14%, nivel en el que está en este momento más o menos. Y también resalta que el empleo industrial, como ocurre en todo el mundo, no solo en la Argentina, viene cayendo sostenidamente desde la década del 60. En el caso de la Argentina, en el año 60 ocupaba, o el empleo industrial representaba el 27% del empleo registrado, y hoy apenas está en el 10%, pero es una tendencia que con mayor o menor intensidad se viene dando prácticamente en todo el mundo y en particular en América Latina. Es decir, que no es una excepcionalidad de la Argentina la caída del empleo industrial cuando las economías van migrando de un modelo industrial a un modelo de servicios,
0: ¿no? Nosotros hace poco dimos el ejemplo de lo que pasaba en Alemania, donde ante la oleada de autos chinos más baratos, algunas de las fábricas principales de Volkswagen habían tenido que tomar una decisión muy fuerte, como por ejemplo convertirse en plantas de fábrica de armamentos para una empresa, por ejemplo, de misiles israelí. Claro, ¿era eso o no poder competir? Ahora, esta discusión, que en un país que siempre lleva una línea capitalista, donde en algún momento un negocio funciona, en otro no, entonces se reconvierte y eso es, entre comillas, normal. En Argentina, como venimos de un modelo totalmente cerrado a un modelo abierto, se convierte en la discusión de algo que se creía intocable.
6: Y correcto. Y esto ocurre en un contexto donde está China y su potencia industrial, que también la marcó ayer el presidente de la UIDA cuando dijo que China podría ocupar el 100% de la producción industrial en prácticamente todos los países. Y ayer el propio Scott Bessent, secretario del Tesoro de los Estados Unidos, puso un ejemplo de cómo está jugando China en este momento, donde se combina, obviamente, la mayor productividad de su industria en su conjunto y el hecho de que hay una caída de la demanda interna en China. Entonces esto incentiva a todas las empresas a salir a compensar esas menores ventas internas con exportaciones. Bessent lo puso con este ejemplo. Dice que los autos BYD son el mejor auto de un precio real de $70,000 que se puede comprar con $35,000. Quiere decir que es un auto muy valioso, pero que los chinos lo están vendiendo por debajo de su valor justamente para ocupar espacio market share en los distintos países del mundo donde ingresan esos vehículos.
0: En este contexto es donde, y para cerrar antes de la tanda, hay algo que es totalmente razonable entre los pedidos de la Unión Industrial, porque recientemente les hemos contado del RIGI para inversiones extranjeras en minería o en petróleo o en gas, que significan ventajas de todo tipo para que esas inversiones lleguen. Yo entiendo que eso el gobierno lo hace para tratar de superar la desconfianza que hay en Argentina, sobre todo en inversores externos, por los cepos de los cepos de los cepos de los siglos de los siglos. Lo que dice la UIA es, nosotros que nos tenemos que adaptar, también a nosotros nos gustaría tener alguna ventaja impositiva considerando la adaptación que llevamos en la mochila para poder de alguna manera estar en una situación más competitiva, poder competir en un modelo donde lo que se juega es ofrecer mejores precios y mejores productos. Pero en este momento, justamente los impuestos es algo que el gobierno, por la baja de la recaudación, por la falta de crecimiento, porque provincias y municipios se niegan a tocar sus propios impuestos, está prácticamente imposibilitado de ofrecer. Por eso volvemos al principio, al gobierno, a la UIA, a todos los sectores, les surge, y a los argentinos principalmente, cada uno de todos nosotros, que la economía vuelva a crecer, Porque si no hay más recaudación, no pueden bajar los impuestos. Y si no hay más crecimiento, las bondades de un modelo abierto van a demorarse en llegar al ciudadano de a pie.
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1: Hora 13:31, la temperatura en Buenos Aires 16 grados 8 décimas, humedad 58%. La legislatura porteña debate la ampliación de la oferta educativa, informa Pablo Lugano.
2: Móvil. Se trata de un dictamen de mayoría que propone la incorporación de la sala de 3 años al tramo obligatorio del sistema educativo, que según los legisladores es una oportunidad estratégica para avanzar hacia condiciones más equitativas para la primera infancia, de acuerdo a los últimos datos. Mientras que la escolarización de niños y niñas de 4 y 5 años en la ciudad están próximos al 100%, desde hace algunos años el nivel de asistencia en sala de 3 apenas alcanza el 80%. De ser sancionada la ley, la administración porteña deberá garantizar asimismo la disponibilidad de ofertas de doble jornada y la modalidad de asistencia flexible. Desde la legislatura porteña, Pablo Lugano, Radio Rivadavia.
1: El dólar oficial en Banco Nación cotiza a 1.535 pesos para la venta. El dólar blue se comercializa a 1.545 y el riesgo país se ubica en los 496 puntos básicos. Los medios británicos informan sobre ataques informáticos rusos al Palacio de Buckingham y al rey Carlos III blinda la seguridad de la corona. El monarca decidió destinar parte de los presupuestos a la mejora de las estructuras de ciberseguridad de la Casa Real, según publicó el diario The Mirror. Pensando en el partido del sábado contra Gimnasia en Mendoza, el director técnico de Boca, Rodolfo Arrua Barrena, confirmó que sacó a Leandro Paredes por una determinación física.
3: Ustedes ven que si Leandro está bien, no lo saco porque él es el capitán y aparte es el que nos genera muchas veces esa pausa que necesitamos. Porque si no, somos un equipo que vamos, vamos, vamos. Es un tema físico. Los cambios fueron físicos, siempre pensando en no tratar de que el rendimiento disminuyera y tratar de tener a Vélez un poquito más cerca de su arco.
1: El tiempo en Buenos Aires, cielo parcialmente nublado, temperatura 16 grados 8 décimas, humedad 58%.
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7: Y ya vamos al encuentro de las vaquitas con el señor Martín Millán.
8: Cristina, equipo, buenas tardes. Bueno, felicitaciones, Cristina. El arranque de hoy con la foto del Lacha Lázari que hablaste, impresionante. Descripción impecable. Y eso es a lo que justamente siempre les comento y les digo, tenemos un campo productivo que es una fábrica a cielo abierto. Y si hoy, esto sí se los propongo a ustedes que son muy ruteros y a la gente también, si van por la ruta, dejen el mate, dejen el celu, dejen de estar conectados a internet con las antenitas que hay hoy y miren mucho los campos, que hay mucho verde, mucha vaca, mucho cultivo y hay mucha producción. Mirá a qué punto te lo estoy diciendo, Cristina, que justamente los créditos en valor producto en los últimos 2 años ya se aprobaron unos 67 mil millones a 440 productores de todo el país. ¿Y sabes qué es lo bueno de esto? Que sirvió para litros de leche, para kilos de carne bovina y también para kilos de carne porcina. Y algo muy importante en estos créditos es que actualmente, mirá cómo están produciendo, no presentan mora. Son valor producto a 440 productores en todo el país. Esto es un lanzamiento que fue hace 2 años, Cristina, o sea que tiene ya un importante

0: recorrido, y en provincias como Córdoba, como Santa Fe, como Entre Ríos y como Buenos Aires, donde se concentra la mayor cantidad de estos créditos otorgados. Y para finalizar, y yendo a otro tema muy diferente, pero a titular nada más, tenemos una gran oportunidad argentina, lamentablemente por una crisis en Brasil. Suspendieron de la Unión Europea la importación de carne brasilera, por efectos que va a tener seguramente Argentina, favoreciéndose en suministrar carne a la Unión Europea, debido a que Brasil no va a mandar, por lo menos por ahora, por el momento, carne desde ese lugar hacia la Unión Europea, Cristina.
1: Muchas gracias, querido Martín, y muchas gracias también por las palabras elogiosas para las descripciones de la ruta, del campo, que te digo algo, no son nada para lo que uno siente cuando lo ve con los propios ojos, así que sana envidia desde acá y un abrazo, amigo.
0: Nos vemos, hasta luego, hasta mañana.
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0: tengo que darle la bienvenida al querido doctor Claudio. Ay, sí, ay, me dice. ¿Se arrepiente?
1: Presente.
2: Estaba esperando.
1: No, no, no, estoy acá escuchando con mucha atención todos tus comentarios y definitivamente muy atinados. Yo tengo una información. ¿Querés que hable?
2: Obvio.
1: Yo tengo una información que se publicó esta mañana en New York Times. New York Times.
2: Ah, sí, a ver si adivino.
1: A ver.
2: El magnesio.
1: Sí, justo. Melatonina versus magnesio. Interesantísimo el tema. ¿Viste? Gracias por la conexión. Interesantísimo, porque tiene que ver con el insomnio o los trastornos del sueño eventualmente y cómo la gente intenta corregirlos con estos dos suplementos. Yo leí con mucho cuidado el artículo y en realidad tiene todo lo que dice es absolutamente cierto. No hay evidencia suficiente e importante desde el punto de vista general como para indicar, recomendar el glicinato de magnesio como inductor al sueño. Ahora, tengo dos observaciones. La primera, hay casos individuales que por efecto placebo, que es el 20% del efecto terapéutico que hay en un medicamento que uno toma,
2: sí,
1: el 20% del resultado tiene que ver con las ganas que uno tiene que realmente ocurra.
2: Está bien.
1: El magnesio, el glicinato de magnesio, aparentemente mejora la inducción al sueño, mejora el sueño.
2: Ahora, creció la venta un 17% del magnesio para el sueño. Que atención, porque no es el mismo magnesio que tomamos algunos para las articulaciones.
1: No, no, no. Hay sales diferentes de magnesio. Este es el glicinato de magnesio.
2: Atención, porque glicinato. Este es glicinato, el otro es citrato.
1: Sí, sí. Y hay sulfato. Hay distintas sales de magnesio. La que se usa como inductor al sueño o para mejorar el sueño es el glicinato.
2: Esto es un detalle clave, porque vos vas a la farmacia y decís, ay, dame magnesio.
1: Si se lleva cualquier magnesio.
2: ¿Cuál? Te van a decir, ¿cuál? Porque de hecho viene un magnesio que es incluso una combinación de vitaminas.
1: Sí, tal cual.
2: Que es el uno que se llama FEM o algo así. Después tenés el citrato, que es el que tomo yo, por ejemplo, para las articulaciones, que lo tomo a la mañana.
1: Otros toman para la constipación otra sal.
2: Exacto.
1: Son distintas sales.
2: ¿Cómo se llama la que es para la constipación?
1: Me parece que es glicinato también. Perdón, el sulfato. Ahora me voy a fijar.
2: La
1: no me acuerdo
2: de magnesia que te daban de chico.
1: ¿Te acordás? La leche de magnesio.
2: Qué fea.
1: Bueno, misma historia.
2: ¿Te acordás? Bueno, sí. Y después está el glicinato, que es el que está ahora, comillas, de moda para dormir.
1: Que es el que aumentó el 17% de sus ventas el último año. En la vereda de enfrente, o en el ángulo, perdón, en el rincón de enfrente, la melatonina, que no aumentó tanto la venta como el glicinato de magnesio, como inductor al sueño, pero le falta al artículo de New York Times explicar por qué la melatonina. ¿Por qué sirve la melatonina o no? Porque tal cual ocurre con muchas otras situaciones de la vida, la melatonina es una terapia de reemplazo. No es el magnesio, siempre tenemos magnesio. No nos falta magnesio. Además es difícil de medir, porque el magnesio está dentro de las células. Y la verdad es que el magnesio que está circulando no representa el magnesio total que tenemos en el cuerpo. Pero sí sabemos con certeza que la melatonina, después de los 60 años, en realidad a partir de los 45, pero después de los 60 años, la producción cae casi en un 90%. Entonces, cuando tomamos melatonina después de los 65 años, estamos reemplazando lo que no producimos. Bien. Eso es mucho más lógico que incorporar solo magnesio. Ninguna de las dos, ni la melatonina ni el magnesio, fueron sometidos a estudios ni comparativos ni propios para evaluar si son inductores. ¿Y por qué pasa esto? Porque son productos de venta libre. Nadie hace investigaciones profundas, sostenidas y en largo alcance que cuestan $900 millones, literalmente, para evaluar si el magnesio te hace dormir o no te hace dormir. Que la gente lo compre y se acabó la historia. Por eso son de venta libre. Cuando un producto es de venta libre, salvo que provenga de venta bajo receta, en realidad estudios de eficacia terapéutica no se hacen porque esa no es la finalidad de un medicamento de venta libre, que es un complemento o un suplemento. Por ende, el diario dice, y lo comparto, no hay evidencia suficiente porque no se hizo ningún estudio, ni comparativo, ni propio, como inductor al sueño del magnesio o de la melatonina. El único racional del uso de melatonina es precisamente ese, que dejo de producir y reemplazo, como los estrógenos en la mujer en la menopausia. Dejas de producir, o la testosterona en el hombre en la andropausia. El principio terapéutico es el mismo, o sustitutivo es el mismo. Por ende, Ninguno de los dos tiene evidencia suficiente desde el punto de vista científico. Anécdota, desde el punto de vista anecdótico, por supuesto, cada uno hace lo que quiere. Y termino con esto. Otra cosa muy importante es la dosis, que tampoco aparece en el diario. Pero la dosis de melatonina suficiente para inducir al sueño después de los 65 años, cuando uno deja de producirla en cantidad, está alrededor de los 12 miligramos. Y la melatonina que se vende en Argentina es de 3 miligramos. Por ende, tampoco sirve. En fin, que sea lo que Dios quiera. Hagan lo que puedan.
2: Pero duerman.
1: Pero duerman. Duerman entre 7.6 y 8 horas, o entre 6.8 y 7.4. Duerman lo que puedan, pero duerman. Y si les parece que durmieron poco es porque al día siguiente están cansados. Si les parece que durmieron bien es porque al día siguiente están bárbaros. Más allá del sexo.
2: Me mata. El doctor Sin siendo el doctor Sin en lugares.
3: Justo hoy que me dormí 3 de la mañana después del partido de Boca.
2: No. Wow.
3: Imposible.
2: No.
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1: ¿Decís que le dijeron a Paredes? ¿Cómo lo llamaron?
2: Sí, lo llamaron el matón argentino.
1: ¿Dónde le dijeron así?
2: ¿Dónde puede ser?
1: No sé, decime vos.
2: En el diario The Sun,
1: no.
2: Una publicación bastante maliciosa, que te la voy a leer, la voy a leer tal cual figura, ahí te digo, porque se la estoy pasando a Fran para que la podamos tener también en nuestro canal de YouTube y que la puedan ver a la tapa de esa.
1: Calencho, ¿no?
2: Sí. El desvergonzado matón argentino Leandro Paredes, dice el diario The Sun, prefiere retirarse de la selección argentina, está listo para retirarse de la selección argentina en lugar de cumplir una sanción de 10 partidos. Y hay un video en donde aparece Leandro Paredes en distintas situaciones. Ahí lo tenemos en nuestro canal de YouTube para quienes nos están viendo. El video tiene a Paredes en distintas escenas peleándose con rivales, protestando a árbitros y demás. Pero el título es lo que realmente sorprende. El desvergonzado matón argentino. Bueno, esta es una muestra más de este argentinismo, anti-argentinismo, que bueno, es una semilla que se ha plantado en distintos lugares del mundo y que obviamente en Inglaterra, después de lo que ocurrió en la semifinal, me parece que ha germinado bastante más, ¿no?
1: Mirá vos, todo lleva...
3: Sí, pero Dios a Enzo lo recibieron bien el Manchester.
2: A Enzo lo recibieron bien, sí.
3: Es un recurso para vender, para que te leas la noticia.
2: The Sun es...
3: Gran diario.
2: Quizás el diario más sensacionalista del planeta.
1: Como cuando Crónica dice Los Piratas.
2: Claro.
1: The Sun le manda, ¿entendés? Es esa...
3: El Chacal.
1: Estoy viendo una noticia inquietante. Un exfuncionario de la Procuración de la época de Alejandra Gils Carbó tenía que declarar en un caso de corrupción. ¿Se acuerdan el palacete, famoso palacete? ¿Qué era el palacete? ¿El Petit Hotel de Perón al 600? ¿No era el palacete de María Julia? ¿Es?
3: No.
1: No, este era otro palacete.
3: De María Julia estaban más para el lado de Alvear, no, para...
4: En Posadas.
1: Ok.
4: Posadas frente a la plaza, del otro lado está Alvear.
1: Qué suerte que me rodean expertos en palacetes, porque sí. Yo no me acordaba la dirección.
4: El de María Julia lo conocí.
1: La cuestión, ¿en serio?
4: Sí.
1: Ahora nos vas a contar.
4: Sí.
1: La cuestión es que este funcionario, ex subdirector general de la Procuración General de la Nación, tenía que declarar y apareció muerto en la calle. Guillermo Belinghi. Esto ocurrió en La Plata, apareció muerto de una cuchillada en una calle de La Plata e investigan un posible suicidio, que esto me llamó un montón la atención. Por la modalidad, digamos. Una cuchillada en el pecho.
3: Tenés que tener mucho...
1: Un harakiri se hizo.
3: Mucho control tuyo para poder hacer eso, ¿no?
1: En el pecho.
2: En el pecho.
3: Porque es más lento que un disparo, digamos.
1: Una cosa sospechosa, ¿qué querés que te diga? Junto al cuerpo sin vida, la policía bonaerense encontró la billetera, el celular, el reloj y un cuchillo de tipo criollo. Además de la vaina del cuchillo. La verdad me parece raro que hayan sospechado esto, pero bueno, dicen que lo sospecharon porque la herida estaba en la parte baja del tórax con inclinación hacia el lado izquierdo. ¿Pero qué piensan? ¿Que si es un harakiri? Este hombre es rarísimo.
3: Es una zona de casas quintas, no sí. Es una zona urbana, digamos,
1: ajá.
3: Cerca del Parque Pereira, donde arranca, digamos, la parte de Villa Elisa, con lo cual por ahí es difícil que haya habido alguna cámara para captar el momento, ¿no?
1: Tremendo, ¿no? Tremendo.
4: Se presumen que es un suicidio.
1: Me parece rara la modalidad, me parece rara, ¿viste? La causa investiga la compra del Petit Hotel de Perón 667 a donde se mudó la procuración en el 2013, y para esa compra hubo un llamado a licitación en el que este funcionario, Belingui, y su medio hermano, Juan Carlos Til, intervinieron como responsables de la operación y asesor de la inmobiliaria, cobraron o habrían cobrado una comisión de 3 millones de pesos al cambio de ese momento, que eran 500 mil dólares. La empresa argentina financiera Arfinsa del grupo Bemberg le vende el edificio a la procuración por, en ese momento, 43.850.000 pesos. Esto era el año 2021. Claramente se investiga una comisión de 3 palos, ¿no? Pero 3 millones de pesos, que eran 500 mil dólares. En fin, rara la sospecha de que se haya quitado la vida con esta metodología. ¿Se suicidó? ¿Lo suicidaron? ¿Qué habrá pasado? Rarísimo. Gus, ¿qué andas mirando ahí con los numeritos?
3: No, estaba mirando lo que te comenté hoy al principio, la evolución de los créditos, del volumen de créditos, mejor dicho, planchada en términos reales, tanto los créditos para empresas como para personales o financiación con tarjeta de crédito. Puntualmente con tarjeta de crédito cae el financiamiento en términos reales por un motivo muy simple. Los bancos están o congelando las tarjetas de crédito de los clientes que están en morosidad o no actualizando los montos, los límites de gastos. Entonces, naturalmente, está cayendo el financiamiento por ese lado. El crédito empresario sube, pero muy, muy poquito, menos de 1%. Y el personal es lo mismo. Estamos viendo todavía el régimen, el sistema financiero digiriendo todo el tema de la morosidad, con los bancos enfocados, como lo venimos diciendo, en tratar de refinanciarles las deudas a todos los clientes, bancos públicos, privados, cooperativas, billeteras, están todo el mundo en la misma. Por un motivo que lo habíamos mencionado ayer también, es muy importante para cada uno de los prestamistas conservar al cliente. Es decir, que no se le escape de su cartera de clientes, por más que tenga que asumir una pérdida de dinero por esta refinanciación o porque le da más plazo a menos tasa. Y eso
1: es interesante, ¿no? Porque también es el plano de la competencia donde tiene una palanca el consumidor para decir, para ponerse, si se quiere.
3: Podemos perder esta vez con Juancito, pero necesitamos que se quede dentro de nuestra base de clientes, porque una vez que esto se normalice, vamos a volver a ofrecerle crédito a Juancito. Juancito lo va a poder tomar y lo va a poder pagar. Y entonces, porque cuesta mucho tiempo construir esa base de clientes. Es decir, que vos vayas, contactes a una persona, tengas una relación comercial, le prestes una vez, le prestes dos, le prestes tres. Es un tema muy, muy trabajoso. Y entonces, bueno, por eso están muy enfocados en esto, en refinanciar y conservar los clientes y evitar lo máximo posible la situación en donde decís, bueno, lo mandamos a pérdida y nos olvidamos de Juancito.
1: Bien.
3: Así que está en ese proceso están los departamentos financieros de los bancos, sobre todo los de recupero de crédito.
1: Muchas gracias, Gus. Para dentro de un ratito les cuento cuándo sale a la venta el robot humanoide de Tesla, de Elon Musk. ¿Quieren uno?
4: Yo me compré un chino hace una semana, porque hay una paridad más grande, me parece.
1: Yo no quiero saber nada.
4: Una mujer.
1: Bueno, ya venimos.

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0: fines de 2027 sale a la venta el robot humanoide Optimus. Y lo promovieron con un trailer donde el robot poda los ligustros en el jardín. Salen los padres y le dicen, cuidado al nene, y se queda jugando con el nene.
1: Mira.
0: Le alcanza las piecitas que le faltan para armar un juego. Ayuda a cocinar a la abuela en la cocina.
2: Te da la razón.
0: Todo el tiempo.
1: No, yo, con que no me hablen para mí es suficiente. No
0: sé, todo el tiempo. Y obviamente se preparan para una fabricación a gran escala, ¿no?
1: Hay que enchufarlo.
0: ¿Vos sabés que no tengo la menor idea? Supongo que no, porque obviamente se maneja como un humanoide, como dice su nombre, porque se maneja como un humano, salvo que uno lo nota por su apariencia como un robot.
3: Como lo que es.
0: Parece mucho más sólido que los que vemos en China de tanto en tanto. Y arriesgan los que presentaron este ejemplar, que cada familia va a tener uno. Están hablando de que la primera línea de fabricación tendría una capacidad de hasta 1 millón de unidades anuales.
1: ¡Ah, caramba!
0: Finales de 2027. A ver, no me lo tomo a broma. Me genera bastante escozor. Uh-huh. Pero esto, en las tres cosas que te mencioné, ya sustituye trabajos humanos. Porque estamos diciendo cuidar al hijo, cocinar,
1: no, por supuesto. Yo, si fuera,
0: arreglar el jardín.
1: Si fuera una mascota, estaría muy preocupado.
0: Me haces reír, Claudia.
2: Y sí.
0: Ojo que puede venir médico también.
1: Eso sería lo mejor que nos puede pasar, te juro.
0: No, pero es
1: que la medicina la maneje otro.
0: El tema es que el objetivo no sería fabricar unos pocos robots para demostraciones, sino desarrollar un producto que se pueda comprar como un celular o como un auto. ¿Se dan cuenta? Lo que dicen también es que la producción en escala permite abaratar el producto una vez que se desarrolla. Pero bueno, nada, uno no deja de verlo como una cuestión inquietante y distópica, diría yo, todavía. Quizás un día nos acostumbremos, qué sé yo.
1: Hay que ver, ¿sabés? Me parece que el paso siguiente es ver cuántas órdenes de compra recibe Tesla para evaluar, a ver si la gente banca estas cosas o no, porque ellos podrán hacer 2 millones, pero el tema es si lo venden, si los venden, perdón. Motivo por el cual seguramente van a poner ahora, van a incentivar el tema de, bueno, cómprese uno, vamos a ver cuánta gente la compra. Hay gente que compra terrenos en la Luna y otros en Marte, así que pueden comprar cualquier cosa. Veremos.
0: Ya terminé yo. En fin, mirá cuando llegue el día en que tengamos a un columnista ahí que
1: por
0: sea
1: fin.
0: Optimus, ¿vos qué pensás?
4: ¿Vos qué decís?
0: Quedamos solos.
2: Pienso de que esto está muy mal, que la gente no da más.
0: No, nos va a corregir. Claro. Cristina, te equivocaste al decir que no sé qué. Vamos, nos va a medir todo lo que decimos. No,
1: absolutamente.
0: Bueno. Bueno.
1: ¿Cuánto el valor?
0: ¿Sabes qué no dice? Estaba buscando exactamente eso. Fíjate después si puedes bajar el trailer, porque yo acá no lo encuentro. Pero el trailer es
3: ¿cómo es el nombre? ¿El modelo?
0: Optimus.
3: Optimus.
0: Optimus. Mamma mía.
3: Entre 20 mil y 30 mil dólares.
0: Mirá. Bueno. En fin. Hay un tema que nos va a contar ahora el doctor Sin, pero que quiero introducirlo con una noticia que se conoció hoy y que no es pavada. Hoy la ONU confirmó que el niño, el fenómeno del niño de este año, va a ser el más fuerte jamás registrado. Uh-huh. ¿Se acuerdan que el otro día cuando hablábamos con esta señora experta en practicaje que trasladaba a veces los animales
1: ganado, sí,
0: y que manejaba los barcos en el Paraná?
1: Sí.
0: Y nos decía que ella se preparaba para tener que rescatar animales y trasladarlos en situaciones de inundaciones sí. o temporales muy fuertes.
1: Por las islas, ¿no? Porque hay mucho Exacto. ganado en las islas.
0: Bueno, ya esto es una advertencia mundial en cuanto a los posibles efectos de este fenómeno, que si bien terminaría a fin de año, ¿no? Porque lo que pasa es que se recalienta la superficie del océano.
1: Exactamente.
0: Y eso genera más lluvias y cambia las temperaturas, sube las temperaturas.
1: Y vientos huracanados.
0: Vientos huracanados. Al ser más violento, está generando previsiones, lo voy a decir como corresponde, de emergencias en distintas escalas, incluso de catástrofe. Dicho esto, le voy a pedir al doctor Zin que nos cuente lo que él sabe y lo que vio.
1: Lo que vi y hace pocos días en el Ministerio de Salud de la Nación tienen una sala de situación que, por supuesto, monitorea a nivel nacional muchas variables, pero tienen un grupo particularmente destinado, dedicado a evaluar el impacto del Niño en Argentina. No es solo la Dirección Nacional de Emergencias, sino cómo actuar cuando ocurran las inundaciones que inevitablemente va a generar el Niño.
0: Vos sabés que armaron una agencia federal de emergencia, claro. Pero quiero agregarte este dato. El fenómeno termina a fin de año, pero lo que me decía un meteorólogo es que sus coletazos, sus efectos más fuertes, se esperan al comienzo del año que viene, en el verano nuestro.
1: Sí.
0: Y esto, permitime incluirle un matiz, estamos hablando de el año electoral, eventualmente cruzado claro. por una fenomenología Además, climatológica catastrófica, complicada.
1: Catastrófica, diría.
0: Esto
1: es lo que
0: inundaciones,
1: prevén.
0: Crecidas, huracanes.
1: Claro, porque con cada inundación tienen que evaluar en un mapa, porque esto lo vi, evalúan en un mapa cuánta población va a ser desplazada y dónde va a ir esa población desplazada y cómo se va a atender esa población desplazada. Tienen previsto un área de inundaciones muy, muy particular y hacen simulaciones de evacuación y simulaciones de concentración de la gente en lugares determinados. Tienen hospitales de campaña armados. Lo que sucedió en Bahía Blanca les sirvió como un ejercicio práctico muy interesante para aplicar en situaciones catastróficas parecidas.
0: Pero perdón, el gobierno empezó con esa catástrofe.
1: Empieza el gobierno
0: de Milei y ocurre lo de Bahía Blanca.
1: Es la inundación de Bahía Blanca.
2: Claro, correcto.
1: Bueno, ese fenómeno que todos vivimos y conocemos, que bloqueó nada más que, en primera instancia, bloqueó un hospital. El Hospital Penal de Bahía Blanca, que es un hospital provincial de los más importantes de la zona sur de la provincia de Buenos Aires, quedó prácticamente bloqueado por la inundación. Entonces, la idea es simular una inundación de ese tipo que eventualmente te bloquee los efectores de salud y no puedan dar
0: reaccionar.
1: Respuesta, claro.
0: Esta agencia, la Agencia Federal de Emergencias,
1: sí.
0: está bajo la órbita del Ministerio de Seguridad.
1: Sí.
0: ¿Qué propone? Propone un sistema escalonado dependiendo de la gravedad de la crisis. Es decir, si una tormenta es leve, los municipios se encargan de la gestión.
1: Exacto.
0: Pero si las lluvias son extremas, la cadena jerárquica puede escalar hasta instancias nacionales, que pueden incluir despliegues para asistencia en seguridad y salud. Cada mes, imagínense, para hacer este seguimiento es porque están esperando que haya fenomenología importante. Cada mes se actualizará la situación y se publicará en el Sistema Nacional de Alerta y Monitoreo de Emergencias, que incluye un seguimiento satelital de las zonas en riesgo. Vos recién nombraste la zona más vulnerable.
1: Sí, en la Mesopotamia, el NOA, la provincia de Buenos Aires.
0: Acá la llaman, bueno, la Cuenca del Plata. Dice que hicieron una prueba en las provincias de la Cuenca del Plata e incluyen, como vos decís, Misiones, Santa Fe, Entre Ríos, Buenos Aires, Chaco y Corrientes.
1: Exactamente.
0: O sea, fíjense, es toda la franja
1: de la Mesopotamia.
0: De la Mesopotamia. Así hasta es. Buenos Aires.
1: Incluida.
0: Hasta Buenos Aires. Nada. Esto es una noticia, ustedes dirán, ¿tiene que ver con el clima? No. Tiene que ver con una situación de eventuales emergencias Exacto. climáticas por el peor niño que se haya conocido hasta ahora.
1: ¿Qué significa en términos de prácticos esto que estamos contando de las simulaciones? Significa tener a la gente entrenada ante la aparición del fenómeno concretamente. Vale decir, para evitar improvisaciones, para evitar tener que salir corriendo 5 personas al mismo tiempo para hacer el mismo trabajo, hay que organizar la respuesta a cualquier catástrofe. Esto es esencial ante la previsión de un fenómeno que va a ocurrir entre septiembre, octubre, noviembre y diciembre, una parte de diciembre, que con lluvias muy importantes, con inundaciones por desborde de ríos y por supuesto, vías navegables, eventualmente, y caída de granizo, caída de árboles, catastrófico va a ser. Esto es lo que prevén, por supuesto. Y está bien, independientemente que se cumplan estas previsiones o no, está muy bien entrenar al personal o mantener al personal entrenado para que la respuesta sea coherente, posible y efectiva. Porque si no, vuelvo a repetir, esperemos a ver qué nos pide. No, no. Ante determinada magnitud, la respuesta es esta. Ante la magnitud siguiente, la respuesta tiene que ser esta. Así funcionan las agencias federales de emergencias en el mundo entero. Y Argentinas, yo estuve en el Ministerio de Salud, no en el de Seguridad. Argentina, en el área de salud, se está entrenando para dar respuesta a esto.
0: Acá me está diciendo un oyente frecuente, sería bueno, tiene mucha razón en lo que me está diciendo, que implementen las alertas que hubo, por ejemplo, en España con la Dana y con todo eso, claro. Que te llegaba una alerta al teléfono.
1: Eso sería muy interesante. No sé, ese punto no...
2: La misma que llega cuando hay terremoto, ¿no?
0: Claro, pero acá no estamos acostumbrados ni a la previsión antes, porque mira, la provincia de Buenos Aires en una lluvia fuerte es un desastre.
1: Por supuesto.
0: Imagínate, para la alerta tenés que tener realmente un sistema de previsión, de seguimiento y de información precisa.
1: Sí, porque si no pones bajo estrés a la gente.
0: Si no, ¿cómo emitís una alerta?
2: El servicio meteorológico... vive emitiendo alertas.
0: No, pero acá hablamos de fenómenos muy fuertes, como claro. Por ejemplo, a ver, el otro día me contaban que en la inundación repentina de Nepal, que los países que tienen riesgo de este tipo de inundación o de tipos de tormentas muy fuertes, tienen jerarquías de tormenta. La inundación repentina, que es la que menos tiempo da, porque ocurre
2: lo que pasa es que
0: una riada.
2: Se rompió un...
0: Te llega...
2: Un témpano arriba, ¿no?
0: Claro. Sí. Pero,
2: un glaciar,
0: algunas no necesariamente se producen porque se rompa un glaciar. No, esto no. Fue lo particular de esta. Te llega directamente la alerta más roja. Tienen una alerta de entre colores por tormentas de distinto calibre. Pero imagínate acá, perdón que diga esto, que estamos discutiendo todavía si avisaron o no que iba a haber granizo. ¿Te acordás? ¿El granizo?
1: De hecho, hubo una película a raíz de eso.
0: ¿Te acordás del granizo? Que discutimos años si habían avisado o no, como correspondía. Y ahora de tanto en tanto les puede haber granizo. Y yo digo, ¿cuántas veces se cubrirán? Pero en este caso vos no podés hacer una advertencia de catástrofe si no tenés mucha seguridad.
1: Y además seguridad y le marcás una ruta. Porque en Estados Unidos, en Miami, por ejemplo... están marcadas las rutas de evacuación ante un peligro de huracán o de tornado. ¿Y acá qué haces? ¿Le avisás que está todo por ocurrir? ¿Y la gente qué hace?
0: Mirá, te voy a contar algo que pasó el otro día. Me escribe mi amigo que siempre nos escucha, el que vive en Londres. Había existido una alerta nacional de emergencia por el riesgo de incendios forestales ante la ola de calor. Entonces
1: en Inglaterra.
0: Claro. Entonces, a las 7 de la tarde ese día, mandaron una alerta severa, masiva, instantánea a todos los teléfonos móviles del país. Entonces, el estruendo fue tan fuerte de la alarma en todos los teléfonos. Vos imaginate que ahora estemos acá. Y a todos se nos revienta el teléfono con una alerta severa. ¿Me entendés? Que no es una pavada una alerta. Sí. Entonces, la notificación forestal... que le pedía a los residentes evitar actividades que incluyeran provocar fuego, hacer un asado, una fogata, incinerar algo en el jardín, generó con este protocolo de emergencia una especie de reacción masiva de sobrealerta. Entonces, no son macanas las alertas.
1: No, no lo son.
0: Primero tiene que ser, o sea, cuando fue lo de la Dana, que mis hermanas lo vivieron, lo de la Dana fue en Valencia, pero después Valencia, hubo una situación que se dio más al sur, cerca de Andalucía, que no sé cómo se llamaba. Creo que era la Dana también. La Dana era. Y hubo un par de días que mis hermanas tuvieron que irse por las dudas a vivir más arriba.
1: Claro.
0: No sé dónde se fueron, a vivir más arriba por si había riesgo de inundación. Y una de las tardes que se fueron a donde había más altura fue por una de estas alertas.
1: Claro.
0: Entonces, nosotros no tenemos esa experiencia.
1: No tenemos esas rutas de evacuación.
0: No la tenemos. De hecho, tomo el ejemplo del granizo. Hay países no, zonas de huracán en Estados Unidos, donde cuando hay temporada de huracán, los programas de noticias, los canales de noticias, sí, no hablan de otra cosa que del huracán, y lo van siguiendo. Ahora el huracán Paola va por acá, por allá, ahora se paró, ahora se debilitó, ahora
1: costa,
0: subió.
1: No llega a la costa, tiene que haber quedado 5 grados 4.
0: O sea, y van siguiendo los minutos a minuto.
1: Cuatro.
0: Y hay sistemas de radar que permiten saber cómo llega una tormenta y con qué fuerza a un lugar. Y en esas zonas están tan afinados los sistemas de seguimiento y alerta que te pueden decir, a tal hora va a caer la lluvia en el centro de la ciudad, por lo tanto, si viaja, vaya 2 horas antes o 2 horas después. Claro. Nosotros no tenemos esa capacidad de precisión. Mirá lo que significa en estos contextos. Yo no sé lo que va a pasar, pero las advertencias están.
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0: 14.26 la hora en Argentina, la temperatura en Buenos Aires, 19 grados 3 décimos, 54 el porcentaje de la humedad, con cielo algo nublado.
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0: Yo tengo las fechas casi confirmadas, todavía no están oficialmente confirmadas, pero las fechas en las que jugaría la selección argentina. Se estima que el jueves 24, es decir, en 3 semanas, la selección esté jugando en el Estadio Monumental. Y que el próximo martes 29 o miércoles 30, Argentina juegue en el Estadio Mario Alberto Kempes de Córdoba. Amistosos que todavía no tienen ni fecha confirmada ni rival confirmado, pero los dos se jugarían en Argentina. Y además se suspendió, se canceló la gira que la selección iba a hacer en China. Así que en noviembre quizás también Argentina pueda volver a jugar en Buenos Aires, y se habla también la posibilidad de jugar con Uruguay en Montevideo.
1: Muchas gracias, Juanma. 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
1: 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Y ya viene el rotativo del aire de Radio Rivadavia, pero antes, un titulito, señor Bazán, para la ronda final.
3: Abajo de 500 puntos. Ya sabes que te estoy hablando.
1: Sí,
3: pero bueno, Riego País, por supuesto.
1: ¿Cómo costó?
3: Costó, y vamos a ver cuánto tarda en volver a esos 400 puntos que habíamos visto a fines de julio, principio de agosto.
1: Mira vos.
3: Vamos a ver.
1: Ahí en la montaña rusa del Riego País, enseguida.
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5: Hora 14, 30 minutos. La temperatura en Buenos Aires, 19 grados 3 décimas. Humedad 54%. Javier Milei aparecerá con el gabinete en la cadena nacional y anunciará medidas contra la explotación británica de recursos en las islas. En gobierno tienen sobre la mesa una batería de acciones vinculadas con el proyecto petrolero Sea Lion en la cuenca Malvinas Norte. La legislatura porteña aprobó el retiro de autos abandonados, informa Rodrigo Porta.

0: dice negativos. Los libertarios criticaban a Del Pro porque dicen que esto puede violar la propiedad privada, porque el Estado puede tomar estos autos abandonados, pero la fuerza oficialista en la ciudad aseguran que tomarán estos autos para el Estado porteño siempre y cuando ya estén destinados a la compactación. Esto explicó Silvia Lospenato, diputada del PRO.
1: Esta ley lo único que hace es decir que algunos de esos autos cuyo destino al día de hoy, si no se modificara, es la compactación, que están en buenas condiciones, puedan cumplir una función pública.
0: Legislatura porteña, Rodrigo Porto, Río Rivadavia.
2: El chat GPT, más conocido como inteligencia artificial, sufre una caída global masiva, lo que deja sin acceso a su versión web y a la aplicación móvil de miles de usuarios. El desperfecto comenzó este jueves y hasta el momento no se sabe cuándo volverá al servicio. La falla coincide con reportes similares en otros asistentes virtuales como Claude y Grok. River podrá llevar visitantes a Tucumán. Será el sábado 12 por la novena fecha contra Atlético. El club decano dispuso que sean 5.000 las entradas y 250 plateas para los hinchas millonarios. Lo mismo ocurrió el fin de semana pasado con Banfield, en que se jugó con las dos parcialidades bajo un sigiloso operativo. El precio de los tickets estarán entre los 100 y 160 mil pesos. Cielo algo nublado, temperatura en Buenos Aires 19 grados 3 décimas, humedad 54%.
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4: 14:38 la hora en Argentina. En Buenos Aires la temperatura 19 grados 3 décimos, 54% la humedad, con cielo algo nublado.
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2: Bueno, les quiero contar que tenemos para mostrarles el trailer de Optimus. ¿Eh? ¿Lo quieren ver?
3: Dale,
2: a ver. Sí. Supuesto, bueno, les voy a mostrar el trailer de Optimus. Ahí vamos. Ahí está, mira. Está el robot, la familia, los padres se van, el robot se queda cuidando a los chicos, el perro, la nena juega con el nene, lo ayuda a armar las vías de un trencito. La nena le da la ropa para que la ponga a lavar. ¿Eh? La señora le pide ayuda para cocinar, arregla el jardín,
3: espectacular.
2: Saca las fotos de la familia, se hace una selfie y un día te levantás y se convierte en tu
3: te pasea el perro, ¿no? Te pasea el perro
2: y te espía todo el día.
3: ¿No maneja?
2: Te espía todo el día, sentíme a mí.
4: No, yo no va a haber choferes, el auto es...
3: Claro, el auto es automático, es verdad.
2: Les cuento una... Recién le cité a mi amigo Sergio, que está en Londres. Me dice que la BBC lanzó la serie Android. Por Ana, Android. Que es una serie ambientada en 2029 que se basa en la convivencia entre los robots y las personas mayores que empiezan a compartir la vida cotidiana porque ponen robots para cuidar a las personas grandes.
4: Perfecto.
2: Y utiliza la convivencia entre humanos y robots para plantear una pregunta interesante, me dice. ¿Puede una máquina realmente reemplazar la compañía, el afecto y la conexión humana que necesitan las personas mayores? Dice que te reís mucho, pero que te deja pensando al fin de cada episodio. Tremendo, ¿no? Tremendo, tremendo. ¿Qué mundo nos espera?
3: Me pareció fantástico tener alguien que te ayude, pero que verdaderamente no sabes si te está espiando, si está analizando todos tus movimientos. Porque hoy tenemos, hoy tenemos la IA, muchos como referencia para un montón de cosas que también va tomando tus gustos, va tomando... tu vida, lo que te apasiona, de qué trabajás.
2: Y que no sabes en qué momento te puedo no escuchar, ¿o no? ¿No tienen ustedes esa paranoiqueada que tengo yo a veces que estoy en un lugar y saco el teléfono? ¿No les pasa?
3: Sí, no. Me pasaba antes. Me pasaba antes, Cris, que era mucho más conspiranoico con eso y decía, pero... yo no, saco el teléfono si voy a hablar de algo privado y bueno, ahora ya está.
2: Yo te cuento que hay gente... Del poder o del mundo empresario que hace eso.
3: Sí, sí, sí. Y bueno, ¿cuántas reuniones hay sin celulares?
2: Bueno, pero esto es ya directamente, no porque alguien te pueda grabar, que directamente tienen la presunción de que con el teléfono te pueden escuchar. Sí.
4: Bueno, si a alguien le interesa escucharme, yo estoy disponible. No me creo tan importante. No sé, no pierdo el tiempo. Es todo lo que les pido.
2: No, yo se los digo, porque la verdad es así. Yo hay muchas veces que estoy por hacer un off o que estoy por hablar de algo importante y que agarro y saco el teléfono.
4: Estás, digamos, cerca de...
2: Vos estás perseguida.
4: No. Cerca de información sensible. Bueno, nos pasa a todos eso, la verdad.
3: No, es una realidad.
4: Tranquilo, vos y yo no tenemos ningún problema.
3: No tenemos ningún problema, pero bueno, a veces es más la paranoia.
2: Claro. Pero ya tenés la prueba, porque cuando vos... Hacés una prueba ahora... A ver, vamos a hacerlo así. Me gustaría viajar a Córdoba la semana que viene. Qué lindo que es Córdoba, especialmente Carlos Paz. Dentro de 3 horas voy a tener mensajes sobre cuánto cuesta un hotel en Carlos Paz.
3: O en tus cuentas de redes.
2: Solo por decirlo cerca del
3: tren. Claro, en tus redes, publicidad de vuelos a Córdoba, o alojamiento en Córdoba.
5: Pero eso ya está como blanqueado, que funciona así.
2: Por eso, imagínate...
3: Imagínate otras cuestiones.
2: Imagínate con Optimus. Con Optimus.
3: El tema va a ser cuando alguien llegue y el robot esté con tu pareja. Ahí ya se termina el amor.
2: No me hagas hacer chistes morbosos. No me hagas hacer chistes morbosos, que tengo que hablar del riesgo país.
5: No. Riesgo robot.
2: Robot. ¿Qué pasó? Y bueno, yo hablar del riesgo país.
5: Ya lo dije, 496
2: no,
5: puntos.
2: No, no,
5: ese es el título. Lo desarrollo, no tengo ningún problema.
4: Lo anunciaste nada más.
2: ¿Cuándo viene Optimus?
5: Optimus me está diciendo que el riesgo país está en 496. Aire. Bueno, che, pará. Vos tenés un tema conmigo. No, le hablo cariñosamente acá a Sireni.
2: Esto a Optimus no le pasa.
5: No, no, estamos viendo a ver qué pasa con el riesgo país ya. El propio ministro Caputo ya debe estar diciendo, otra vez están hablando en la radio o en los diarios del riesgo país, yo no voy a salir a colocar deuda, así que para mí eso no es importante, pero evidentemente es un termómetro que se mira con cierta atención porque está, sobre todo porque estamos entrando ya en la cuenta regresiva, si bien falta mucho desde ya, hacia las elecciones, y el riesgo país de alguna manera te puede ir diciendo, no ya por colocar deuda nueva, sino cuánto te va a costar refinanciar la que va venciendo de acá a fines del 2027 y vos tenés que hacer ese famoso rollover. Vence un bono por 100 millones el 1 de octubre. Bueno, yo salgo al mercado el 30 de septiembre para ver si consigo esos 100 millones para... saldar y hacer el rollover, y cuánto me va a salir eso, o sea, qué precio me va a cobrar el mercado por refinanciarme, más o menos que ahora. Y si es mucho más, tal vez decís, bueno, nada, saldo la deuda y no refinancio, pero eso tiene un costo importante en cuanto al dinero que tenés que ir destinando a saldar la deuda, porque nadie quiere saldar, pagar la deuda, todo el mundo quiere refinanciarla a una tasa eventualmente y así se desea, más barata. Pero bueno, si hay una duda con una encuesta que trae un número inesperado, bueno, ahí pueden aparecer los problemas.
2: Mira, te voy a mostrar un logro de la tecnología que
5: ya va te llegó una oferta a Córdoba.
2: Pasos agigantados, ¿no? Mira, sí. Me mandan a Optimus.
5: Y bueno, mirá qué lindo está.
2: Mira, ya está listo.
5: Mira qué lindo guacho.
4: Espectacular.
5: Mira qué lindo guacho.
2: Optimus, ¿viste?
5: Ese está para ir a jugar al tenis mañana.
2: Le digo título y me dice un título. Le digo, desarrollame ese desarrollo.
3: ¿Qué hándicap tendrá?
5: Malo. Por ahora malo, pero tratando de
3: poder aprender.
2: Escúchame, el Optimus versión Bazán no nos hace reír igual. Porque
5: estamos al aire. ¿No te gusta?
2: No nos daría. No, pero muy no, perfecto, no sería como claro, el auténtico. No,
5: ponele una gorrita, por favor, de golf.
2: Sí, riesgo robot.
5: Cierra mejor. ¿Puede ser? Ahí está. Bueno, saludos a todos. Avancen, avancen, circulen.
2: Qué gracioso. Bueno, ¿quién tiene una última ya?
3: Bueno, la última que tengo yo es acerca del fin de semana que se viene, porque vamos a tener a Franco Colapinto corriendo nada más y nada menos que el Gran Premio de Monza el próximo fin de semana. Mañana comienzan las pruebas libres, el domingo a las 10 de la mañana es la carrera y lógicamente es uno de los circuitos históricos de la Fórmula 1. Un Franco Colapinto que estuvo en las últimas horas con Lautaro Martínez, presente en el entrenamiento del Inter, así que hubo encuentro entre dos ídolos argentinos, obviamente escribiendo su historia en el deporte nacional y mundial. Así que a partir de mañana, 7:30 de la mañana, las primeras prácticas libres, a las 11 las segundas, sábado clasificación y la carrera el domingo a las 10 de la mañana. Circuito de Monza para Franco Colapinto, un gran premio clave porque entramos en la etapa final del campeonato y lógicamente el objetivo del argentino es estar en el top 10 del certamen.
4: Ya lo ganó, ¿no? Como en Fórmula 2, parece.
3: Sí, ganó Fórmula 2. Ganamos. Sí. Es un circuito que le cae bien, que le sienta bien, así que ojalá que pueda tener un gran fin de semana.
2: Ojalá. Me quedé el otro día bien impresionada con lo que dijo Fabiana Eccleston de Colapinto, porque dijo que aparte de que le caía simpático, dijo, y que lo admiraba por cómo se esforzaba para progresar.
3: Totalmente, sí. A ver, es uno de los pilotos de mayor crecimiento, y no solamente dentro de la pista, sino también en lo que demuestra en las redes sociales. La cantidad de crecimiento que ha tenido Franco Colapinto en sus cuentas de redes y en el cariño que le otorga a la gente a partir de eso es brutal.
2: Bueno, silbando bajito, Silbando bajito.
0: ¿Quién? ¿Tenemos los regalos?
2: Sí, tal cual.
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2: A los ganadores, un beso sonoro.
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0: ellos. Hoy con bonus track, porque también viene
1: Dipache.
2: ¿Cómo está triunfando Dipache? Qué bien que le va.
1: Tremendo. Hoy vengo de la mañana de una.
2: Tiene un relato.
1: Okay. Directora de programación de medios muy importante.
2: Apá.
1: Previa a mi conferencia que iba a ser superior a ella.
3: ¿Qué dijo Valeria Cavallo?
1: No. Liliana Parodi.
3: Una amiga, Liliana. Está trabajando con un
2: ¿Te vas a Blender? Amigo mío. ¿Te vas a Blender? Blender.
1: Cita la generación teen. La Silver Teen.
2: Silver la cita. Teen.
1: ¿Quién es una Silver Teen de esta mesa? La cita.
4: Cristina. Yo la única mujer que está.
1: ¿Por qué? Silver Teen. Son personas.
0: ¿No Silver Junior?
1: No, Teen.
0: ¿Teen?
1: Teen.
3: Teen, bueno.
1: Son personas que son más de 50. No llegan a Silver, son los
3: ella
1: jóvenes.
3: No tiene más de 50.
1: Son,
3: es una falta de respeto lo que acabas de
2: aclarar hacer. Algo. La generación Liliana Silver, bueno, es la generación de ponerle 60 años que todavía, exacto, está activa y mueve el comercio del mundo y viaja.
1: Bueno, claro.
2: Silver Teen son un poquito más jóvenes.
1: Dijo, Cristina Pérez es una Silver Teen.
3: ¿No, qué es una Silver Teen?
1: Menos, es una persona de mayor de 50, joven. Joven, con jovialidad, joven.
0: Okay. Claro. ¿Cómo?
3: Porque general, el quilombo que armaste para decir,
5: claro,
3: eso.
5: Después de los 50, 60 tenés el pelo plateado.
2: Y claro, sí, la relación Silver.
1: Pero para, ¿no es una Silver Teen para vos?
3: Sí, re.
0: Yo le dije, cuando me dijo eso, le dije, yo soy Hayo Silver.
3: No. ¿Qué pasó? ¿Escuchaste lo que dijo?
0: ¿Qué dijo?
2: Silver
3: Teen. No, dijiste otra cosa. Dijo otra cosa, la hace el boludo.
0: Sospechoso.
3: No uses esa palabra acá, ¿eh?
0: ¿Qué dijo?
3: Ahora quiero saber.
2: Terrible.
0: Ladies and gentlemen.
3: No, hacete cargo de lo que decís. Hacete cargo.
2: Se abre la caja de Pandora.
0: Ahora quiero saber.
3: No te tengo miedo.
5: Está picante. Volviste picante del sur.
0: Pandora Box. Trajo Pandora Box.
3: Dijo Milf. Milf.
0: A la mierda.
3: Dijiste eso. Dijiste Milf.
0: Qué calientes que están, ¿eh?
3: Dijiste Milf.
0: Dios los cría.
3: Escúchame, para mí no son.
0: Y ellos se calientan.
3: Milf es una persona mayor. Para mí no son Milf. Para mí sos.
2: Hay Milf de 30.
1: ¿Cómo Milf de 30?
3: No.
2: Son madres. Si son madres los 30,
1: igual. No es ese. Si son.
2: Es un debate, está debatido. Si son madres los 30, no sé si son Milf.
3: ¿Qué pasa con los penales? ¿Qué les pasa a ustedes con los penales? Estoy.
5: ¿Cómo le metes la daga, no?
3: No, al revés, porque me duele a mí. Yo estaba. ¿Quién es el chico que pateó al final?
5: Dylan Aquino.
3: Dios mío.
5: ¿Qué perdón, drama? Dylan Godoy. Dylan Godoy.
0: Créeme que fue una puñalada.
3: Qué dramático.
0: Dramático.
2: Y la verdad
3: ¿cómo
2: es que
3: patear así los penales?
4: Pero ¿por qué no patean los experimentados? Pasó con River también.
3: Pasó con Racing.
0: Ese es el tema.
4: Porque la gente grande que ha jugado cosas importantes no agarra la pelota y dice, voy yo.
0: That is the question.
4: En River pasó también con
1: pero
4: la
1: para, ¿lo pateó mal para vos el deber?
3: Horrible.
5: Penal bien pateado, dos gol.
3: Total. No.
4: Y el compañero, compañero que festejó.
1: Pegó en el palo de la parte adentro del
5: penal. Bien pateado, gol. Lo metió mal pateado.
3: Qué cosa,
5: directamente.
3: Bueno, te quedaste afuera de la Copa Argentina. ¿Qué te queda?
0: No. El honor. Me queda mucho más que ustedes. Sentimos que ganaron un partido de 10. Un partido de 10 ganaron y me viene a decir. ¿Qué te queda?
1: Es terrible.
3: ¿Por qué me agredís? Yo te estoy preguntando.
0: No, pero.
3: Me contestás agresivamente. ¿Qué te queda?
0: No sé, ¿en qué posición estamos en la tabla?
5: No, Vélez está peleando. Si no hubiera sido por Beligoy, Araza y Ceballos, Vélez estaría puntero
1: para la anual. Haz esta comparativa. River, ¿clasifica para la Copa Argentina en este momento?
5: Está eliminado. No,
4: Libertadores,
5: ¿cómo Argentina? Está gastando.
1: Pero mira que vos sos independiente. Libertadores, ¿clasifica? ¿Escuchás? No. Libertadores, ¿clasifica?
5: Por ahora no.
1: ¿Sudamérica la clasifica?
3: No.
5: No. Está complicado. A ver.
0: Very difficult.
3: ¿Y cuál es la comparación?
1: No, Vélez. Quiero saber con Vélez.
3: Comparado con Independiente.
4: Claro.
1: Independiente.
3: Estás afuera de todo.
1: Independiente.
6: ¡Afuera!
5: Independiente está dentro de los playoffs.
3: Está todo.
5: ¿Escuchá? Grupo A.
1: ¿Escuchá?
5: Clausura. River, ¿escuchá? No.
1: ¿Escuchá?
5: River e Independiente están afuera de la Copa Sudamericana.
3: Ahora se acomoda. Arrancamos perdiendo 5 partidos. Ahora se va a acomodar.
1: Igual un golazo el que hicieron a Torino.
5: Vélez en este momento se está clasificando la Copa Libertadores.
3: Ah, bien, Vélez.
5: En el playoff.
3: Muy bien, Vélez.
1: ¿Rome estaba contento con el golazo?
3: No, estamos
5: mal. Ustedes saben que de las 65 tandas de penales de las que participó Boca, ganó el 70%.
3: Y si se adelanta el arquero 2 metros, se faja.
5: No estuvo adelantado. Mirá que yo lo vengo apuntando. Pero
3: ¿qué pasó?
0: One second, please.
3: ¿Hay un urgente?
0: Yes.
3: Información urgente. Se pinchó el globo. ¿Qué pasó?
0: Urgente. La Corte Suprema confirmó la condena al ex gobernador Sergio Uribarri y va a quedar detenido.
3: Muy bien, ya había sido detenido. Lo largaron.
2: Lo confirman.
3: Vuelve a quedar detenido.
2: Confirman que queda detenido.
3: No. había sido detenido, no, claro, lo liberaron y ahora vuelve a ser detenido.
2: Pero la noticia es la confirmación de la corte, no sé si lo calculó que lo iban a detener.
0: La condena que quedó firme es a 8 años de prisión.
3: Claro.
0: Para el 2 veces gobernador de Entre Ríos.
2: En la corte.
0: Por el kirchnerismo, el ex embajador en Israel, por delitos de negociación incompatible con la función pública y peculado, en 5 causas que tramitaron los tribunales provinciales. Otro kirchnerista preso por corrupción.
3: Otro kirchnerista preso por corrupción. Uribarri.
0: La condena lleva aparejada, además, obviamente, la inhabilitación para ejercer cargos públicos. ¿Eh? Cristina, que dice que la condenan por ser mujer. Acá condenan acá hay un hombre. Acá pero hay un macho. No es cuestión de género, es cuestión del Código Penal, que lo establece así.
2: Obvio.
3: ¿Cuántos condenados que tienen los K, no?
0: Y sí.
4: Varios sueltos hay.
2: Los que faltan, claro.
0: Y esto pasó lo mismo. Rechazaron el recurso extraordinario de la defensa por considerarlo inadmisible, como otros condenados en el expediente.
3: Mira, acá tengo la lista de condenados K. Cristina, Vudú, Milagro Sala, Devido, Jaime, López, Piccolotti, Micheli y ahora Uribarri. En realidad ya estaba condenado, pero ahora se le confirma la condena.
0: Son un club.
6: Condenada.
3: El club de los condenados, señora. Y hablando de Cristina, qué lío que tienen ahí adentro, ¿eh?
0: Uf.
3: Qué lío que tienen ahí adentro, papito. ¿Viste que ayer te puse a Máximo cantando lo de La Cámpora? La canción contra Kicillof, si querés otra canción.
0: Te presto la mía.
3: Ahora tenés a Bernie.
0: No.
3: Bernie dice, Axel pretendía canciones nuevas y son cada vez más de color sepia.
2: Epa.
3: Escucha.
7: El problema de Axel es que pretendía cantar canciones nuevas y cada vez son más de color sepia. Kicillof pretendía conducir al peronismo y terminó excluyéndose del peronismo. Mire, para no ser subjetivo.
0: Fuerte lo que está diciendo.
7: No, yo no. Lo dijo Axel Kicillof. Y si no, vayamos a un reportaje que le hicieron la semana pasada en C5N, El Gato Silvestre, que nos putea a nosotros, que el peronismo, que se une. Programa donde la provincia pone mucha plata, ¿no?
0: Ah, vino picante. ¿Me
7: equivoco?
1: Bueno. Me llamo Pautero.
3: No había escuchado eso de la que pone mucha plata.
0: A ver, acá hay
2: qué hermoso
0: algo,
2: todo esto que te escuché.
0: Acá hay algo matando, muy importante. Hay piezas que cuando se mueven indican la dirección de sus jefes. Sergio Berni es Cristina.
3: Es Cristina, claro.
0: Sergio Berni es Cristina. Cuando Cristina le dijo a Kicillof que Sergio Berni tenía que ser el ministro de seguridad, Sergio Berni fue el ministro de seguridad.
3: Sí, cuando dijo antes se fue.
0: Entonces, Sergio Berni es Cristina.
2: Siempre fue muy crítico de
0: Kicillof. Sergio Berni, al decir esto, está prácticamente exteriorizando una orden de ella, que le escucha todo el peronismo. ¿No?
3: Igual si hay alguien sepia es Berni, ¿no?
0: No, todo. Y si, pero para.
3: Ah, del 2003 con cargos públicos.
0: La carrera, la pelea entre Cristina y Kicillof es saber quién es más sepia.
3: Claro, el muerto se ríe del degollado.
0: El sepiómetro,
3: ¿no?
0: Es porque los dos proponen un modelo económico de hace 70 años.
3: Mira, Berni fue director nacional de asistencia comunitaria, subsecretario de abordaje territorial, senador provincial de Buenos Aires, secretario de seguridad de la nación, senador provincial de Buenos Aires, ministro de seguridad de la provincia de Buenos Aires y ahora senador provincial de vuelta. 1, 2, 3, 4, 5, 6, 7, 8, 9 cargos desde el año 2003 hasta ahora.
2: Bueno, no estarían encontrando al candidato, ¿no? Me da la sensación.
0: Te resume algo. Bernie está con Cristina hace 35 años.
2: Sí, sí.
3: Claro, o sea, de Santa Cruz.
0: Bernie es Cristina. Mm. Por eso cuando Bernie está en la escena de la muerte de Nisman y la llama 30 veces a Cristina.
3: 30, no me acordaba de
0: 33, creo.
6: A la wow, papa.
3: Tremendo.
2: La papa.
3: Tremendo.
0: O sea,
3: tremendo. Bueno, pero hay más.
0: O tenemos sea, digamos,
3: a Aníbal Fernández enojadísimo con Máximo. Cristina lo manda a Bernie. Axel manda a Aníbal. Cada uno manda a su general, a su soldado. A ver.
8: El otro día hubo un acto multitudinario allí en San José 1111, enfrente del departamento de Cristina Kirchner, donde Máximo volvió a alentar a la Cámpora que cante esa canción contra Axel Kicillof. ¿Cómo estás viendo vos esa relación?
9: Me parece estúpido hacer esas cosas, agraviar a nuestros candidatos porque ellos no quieren que sea el candidato. Mira qué fácil. Competí, ganale, viejo. Es muy fácil. Te presentás tus listas, presentas la lista Kicillof, vamos a las canchas. Metiendo los votos uno por uno dentro de la urna, se abre, se cuentan y se sabe quién es el que tiene el término. Yo ir a una reunión de esa característica a insultar a un gobernador peronista porque vos crees que te pertenece, tómatela, eso no debiera suceder nunca.
3: ¡Tómatela!
6: Bueno, quiero decir algo que es muy importante.
3: ¿Qué pasó?
6: Mañana a las 10:15, ponele, va a empezar la audiencia preparatoria de la causa Otesur.
3: Arranca Otesur.
6: No es sale pavada.
3: Máximo.
6: No es pavada.
3: Cristina y Máximo.
6: O sea, mañana yo entiendo que tienen que estar las defensas.
3: La Yola.
6: ¿Verdad? Mosa. Las defensas en una causa, la primera causa en la que Máximo está involucrado como organizador.
5: Sí, sí, sí. Lindo.
6: Entonces, está a la misma altura que la madre, que Víctor Manzanares.
3: Sí.
6: ¿Entendés? Y un par de personas más.
3: ¿Sabés
6: ahora
3: lo que dicen en el sector de Kicillof? Que Cristina mandó a votar a Yadrola a cambio de que Máximo no termine preso.
6: Bueno, hoy había...
3: Sería dramático eso.
6: Hoy había un, ¿cómo se llama esto? Un rumor sobre que... Lo que pasa es que se enojaron algunos por ese voto, porque no entendían. Algunos decían, hay un pacto.
3: ¿Sí es por el hijo?
6: Mira,
3: ¿cuál es el límite de uno, la familia, viste?
6: Sí, pero yo te voy a decir una cosa. Es una cosa no menor. A Diego Luciani lo puso Cristina.
3: Claro.
6: A varios los puso Cristina.
2: La mayoría de los que,
6: que juzgaron. De los que la juzgaron. Esta idea de que si alguien vota a un juez o pone a un juez, ese juez después le va a jurar fidelidad.
3: Olvídate. No, claro.
6: Es un error, ¿sabés de qué?
2: Siempre se dice
6: que... Es un error de la política.
3: Los jueces son fieles a sí
2: mismos. Hay una frase muy linda que es que un juez se recibe de juez una vez que traiciona al que lo puso.
3: Claro.
6: Bueno.
2: Y mientras más rápido lo traiciona, más respeto.
4: Pero aparte el juez es eterno y el político tiene la duración...
6: Exactamente.
2: Por eso el poder que tiene Mike es muy grande. Pues está nombrando toda la justicia que va a gobernar de acá los próximos 40 años.
6: Una vez... Que un juez está sentado en su despacho, pertenece a un poder estable. Va a ver pasar a los políticos. Lo va a ver pasar.
3: Desfilar.
6: Entonces, a ver, hay situaciones que para mí son encrucijadas como estar entre la espada y la pared.
3: Sí.
6: La Corte Suprema, cuando llega el último recurso de Cristina y Cristina anuncia a la par de que llega el último recurso que ella iba a ser candidata, a pesar de que la Corte elige cuándo va a tratar los temas, si no lo trataban y Cristina se candidateaba, iba a ser la responsable de que una persona a la que le cabía el 280, que era el rechazo del recurso extraordinario, se presentara como candidata. Iban a ser ellos los responsables.
3: Sí.
6: O sea, habían quedado entre la espada y la pared. No tenían otra que resolver. Y resolver a derecho, porque si no también no era, digamos, una situación exenta de complicaciones.
3: Pero yo creo que está un poco nerviosa Cristina por el hijo, ¿eh? Por esto que está diciendo
6: un poco,
3: vos.
6: Porque pero déjame que te agregue.
3: En Arrangote Sur, ¿viste? Esa es una causa que lo puede dejar preso.
6: Te agrego información.
3: Al chico.
6: Al parecer, la decisión va a ser que la causa, que el juicio... Primero, ¿cuándo empieza el juicio?
2: El año que viene, supone.
6: No.
2: ¿Empieza este año?
6: Noviembre.
2: Ah.
6: Esto es información mía, ¿eh?
2: Ah, pero acá bueno, no se sabe cuándo empieza el juicio.
3: Dos meses.
2: Vos estás diciendo...
6: Pero vos me entendés.
2: Sí. Es muy...
6: Otro. Otra información. ¿Va a ser una vez por semana?
3: Como cuadernos, espero que no.
6: Va a ser por Zoom.
3: Un bodrio.
2: Va a ser más rápido.
6: Va a ser... Lo que yo creo que va a pasar, me puedo equivocar, 3 veces por semana. Y presencial.
3: O sea que va a tener que ir Máximo. Y Cristina.
5: Qué lindo.
3: Y Lázaro.
6: Y en un año.
3: Gracias.
6: Electoral.
3: Y Cristóbal, creo que.
5: Máximo tiene que ir en cana efectiva, ¿no? O va a ir al departamento de abajo de Cristina.
6: No tiene 70.
3: No tiene más de 70.
5: O sea, va a Camargo
3: Paz. Tiene fueros, ¿eh?
6: Claro.
3: Entonces, es diputado.
6: Entonces ella lo que va a buscar es mantener al hijo en el poder.
3: Claro.
6: Ante todo.
3: No,
6: pero acá, el otro día, alguien me sugirió que mañana van a tratar de embarrar la cancha con un último recurso extraordinario de no sé qué, ña.
3: Como siempre.
6: Para impedir que el juicio empiece.
3: Ok.
6: Yo pregunté a fuentes judiciales que entienden de la instancia de mañana, que es un, se llama una instancia, una audiencia preparatoria, donde se analiza las pruebas que se van a presentar, la cantidad de testigos, quiénes son los abogados defensores. Y lo que me dicen es que ya no hay espacio para nada que no sea dentro del juicio. Acá no hay que olvidar algo muy importante, que es que Cristina había logrado con este juicio una aberración jurídica, que es el sobreseimiento antes del juicio.
3: Claro, exactamente.
6: Cuando para saber si sos culpable o inocente está el juicio.
3: Sí, claro. Sí, sí.
6: Al menos cuando una causa fue instruida.
3: Y pasó con también enriquecimiento ilícito, ¿te acordás? Con Ollarvide.
6: Lo mismo, la y vergüenza. Con Nisman.
3: Y con Nisman, exactamente.
5: Habría que revisar el temita de los fueros, ¿no?
3: Bueno, porque ahora Lucas nos va a contar algo sobre Malvinas, qué va a decir Milei, pero quiero expresar mi total repudio. Eso es un proyecto de declaración contra el diputado Damián Dipache.
10: ¿Qué pasó?
3: Por no invitarnos a Economía de Quincho. Es vergonzoso lo que está haciendo, lo presento, no sé ante quién, porque lo vi en El Cronista, Infobae,
10: Cadena 3.
3: Desde su casa. Tiene ya 94 pymes que están auspiciando, me contaron. Una comercialización récord en la historia argentina. El otro día tenía 350.000 personas en vivo y no nos invita. Entonces, nada, este es mi proyecto de repudio.
6: Tengo un problema, porque si digo la verdad, se va a enojar más con vos.
3: Si te invitó a vos, porque eso es lo que estás sucediendo.
6: Si digo la verdad, te va a enojar más.
3: Pensá bien lo que vas a responder.
1: Como decía un amigo, asterisco.
3: Estando Marcelo Palacios en la mesa.
1: Asterisco. ¿Morando participó del Quincho?
10: Sí, creo que sí, alguna vez.
3: Porque te invitaron.
10: Sí, me invitaste hace un par de años.
1: Avellaneda.
5: Me invitaste varias veces, no pude.
3: Cristina
1: Pérez fue invitada, nada más diga eso.
6: Correcto.
3: Perfecto. Waldman, ¿te invitó a vos?
4: Yo estuve el mes pasado.
3: O sea, todos en esta mesa. Perfecto. Invitaste a todos en esta mesa, salvo a mí.
1: Viale.
3: No me invitaste.
1: A partir del éxito.
5: No, no, bueno, se invita, boludo, decile algo.
3: Pregúntame, invítame.
1: Johnny,
3: sí.
1: Muchachos, los que están escuchando todos.
3: Sí, dale, invítame.
1: Formalmente, en este momento,
3: dale.
1: Lo invitamos a las brasas de Economía de Quincho al señor Jonathan Viale.
3: Bien.
1: Por favor,
3: la respuesta es ni en pedo.
1: Pero escúchame.
3: No, no voy.
1: Vino Caputo, vino Kirno.
3: ¿Sabes por qué no voy?
4: Porque yo soy alta perra.
3: Plan C, plan D. No. Soy tu muy descarte. Bien. Soy muy tu bien. Descarte. Mí, yo no me voy a prestar a eso.
10: No quiero meter cizaña, pero. Pero dijo a Majul, Majul no podía y te llamó a vos. Me parece una falta.
3: Majul tiene unos quilombos.
10: Total, total, me parece una
3: falta. Te arregló lo de Ibope ya.
1: Bueno, pero pará.
3: Bien.
1: ¿Vas a venir aquí?
3: Yo no me voy a presentar una queja. Contra.
1: No,
3: contra Coso.
1: Tengo un problema de pareja.
6: Sí. Ah, la mía. ¿Cómo?
1: Porque cada vez que lo invito al señor Petri, me dice, no, tengo que cenar con Cristina. Esto es lo que está pasando.
6: Está muy bien. ¿Vos te crees que te va a cambiar?
10: Claro, se lo dejar de cenar con ella para ir a escucharte, vos hablar de pinta.
6: ¿Me va a dejar a mí para ir con vos?
3: Estoy enojado con vos,
6: Solo lo hace con Viale de tanto en tanto.
10: Para, ya que estamos. ¿Vos sabés que yo te pido la entrevista y me dijiste que no, Ande? ¿Ya gusta, verdad?
3: Paritaria para todos. Paritaria para todos.
10: Era porque estabas en un canal que no podías.
6: Pero yo no puedo, por contrato no me dejas.
3: Pero para. Anda a chequearlo.
10: Para.
6: En el contrato de la
1: nación
6: prohíben ir a otros canales o streaming.
10: De acá a dos meses me das una entrevista de
6: pero
10: una cosa nueva que voy a hacer.
6: Hasta fines de 2027.
10: Hasta acá llegaste.
6: No puedo.
3: ¿Hasta cómo?
1: ¿Con quién hay que hablar?
3: ¿Cómo? ¿Fines de 2027?
6: Sí.
3: Nah.
6: ¿Qué no?
3: Va a romper los contratos.
6: ¿Cómo voy a romper los contratos?
1: Ábalos se va a Vélez. Mira.
6: No.
3: Ya está.
5: Le voy a mandar un mil a Sayer.
6: Yo no bronco contrato. No, ya no está.
3: Rompe contrato.
6: No. Decir es que no se rompe.
10: ¿No te has puesto en ningún lado? ¿No podés?
6: No, no puedo.
10: No sabía.
6: No puedo ir a otros programas.
3: Qué privilegio que la tenemos.
1: ¿Puedo hablar con Bocacci?
10: ¿Qué te parece? Bocacci.
6: Es el contrato.
3: Claro, ¿quién es Bocacci?
6: Yo no voy a romper un contrato.
3: Ah, Nico, el S5N.
6: No, no, tampoco. Pero yo no voy a romper un contrato.
10: Pero vos por contrato no podés, por más que te autorice.
3: Bueno, nada, te felicito, por tu éxito y por no invitarme. Pache, La verdad, muy bien. Bueno, te queda muy lindo el kimono.
6: El kimono.
3: Cachut. El que, el bueno. ¿Cómo se llama? El cachut.
6: Mono, ¿no?
3: Mono. Bueno, el mono.
10: Te odio, Petri.
3: Bueno. Te odiamos, Petri.
10: Te odio.
3: Chao.
6: La Silver Team se va.
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0: Pepe Sánchez, ¿cómo le va, Camila? ¿Qué hace por ahí, Anabela? ¿Todo bien, Anabela García? Cada vez mejor. Tengo que hablar con vos. Se me enteré de cosas ahí en la baticueva. Sí. Tengo data, vos sabés. ¿Cómo estamos?
1: Muy bien. Buenas. Todo bien.
0: Tranquilo, hola, Turquita.
1: Todo bien, acá estamos.
0: Qué lindo que está, ¿eh?
1: Hermoso, chicos. 19 grados 4 décimas. Está más lindo que ayer. Menos calorcito.
0: Sanguchitos de miga.
2: Una locura.
1: Sí, qué rico.
0: Gracias a la gente de Ramallo. Bueno, gracias a la gente de Ramallo.
3: Gracias.
0: Que nos mandó por Roya Llaná. No sé por qué nos mandó.
3: Falta una semana.
1: Claro, de todo.
0: Me mandaste un mensaje que me mandaron a mí. Hola, Johnny, te enviamos los mejores sándwiches de Ramallo Club para que puedas compartir con todo el equipo. Pero si te los querés comer vos solo, no hay ningún problema. Nos escuchamos todas las tardes. Un abrazo. Bueno, un beso muy grande a la gente de Ramallo.
1: Gracias.
0: Ahora vamos a empezar, ¿eh?
1: Sí.
0: Además, un montón mandaron.
1: De todo.
0: Turquita, tenemos consigna.
1: Así es. Bueno, advierten que más de la mitad de los argentinos integra la clase baja, con un salario promedio de $1,000,000.
0: Bueno, es el tema que venimos tratando en estos últimos días con Guille Oliveto, Martín de Tassayer. Entonces,
1: ¿a qué clase social pensás que perteneces? Es la consigna del día.
0: Muy difícil esa pregunta. Para mí van a decir todos clase media.
4: Sí. Y no va a ser.
0: Hay mucho que se autopercibe clase media que no es de los dos lados, ¿viste? No.
4: Porque yo creo que por ahí, por tu ingreso, podés ser clase media. Pero cuando empezás a descontar el nivel de gastos, te queda muy poco para llegar a ser
0: mucha clase media cultural, venida menos en lo material.
4: Muy bien.
2: Habría que comparar con otros países, qué hace la clase media en otros países y qué hace acá, ¿no?
4: Sí.
2: Eso también es.
5: ¿Cuántas personas para son, mí, dijiste?
4: Para mí, la definición...
2: 52% de la población.
1: Más definición de la mitad de los argentinos.
4: Mauro Viale.
2: ¿Cómo?
0: Mauro Viale. ¿Mi papá?
4: Sí.
0: ¿Por qué?
1: ¿Cómo?
4: Él, para él, clase media, siempre me lo decía.
0: Sí. ¿Eh?
4: Tener su departamento,
0: su autito,
4: tener un auto, tomar vacaciones, poder salir y ir a hacer actividad social. Él me decía estos cinco puntos.
2: Claro, un teatro,
4: y me lo pregunté.
0: La escuela de los chicos.
4: Y la escuela de los chicos.
0: La escuela.
4: Y cada vez que yo salía me preguntaba cómo estamos en eso. Te lo juro.
0: Sí, sí,
4: me lo acuerdo de
0: todos los días. ¿Cuánto se falta para?
2: Una boludez. Ustedes saben más que yo, debe haber más caro, más barato. Un colegio privado acá promedio en Cava, bueno. No te digo todo. ¿Cuánto vale? 300 lucas.
4: Sí.
2: Y de los pibes.
4: Más barato.
5: Yo
4: más
5: pago también. 170.
2: ¿Es religioso?
5: Sí.
2: No, por eso digo.
3: Más también.
2: O sea, tenés 600 lucas con dos pibes.
0: 600 lucas, 600 lucas.
2: Es un billetardo.
3: Hoy hay mucha gente que tiene altos y bajos y no sabe. Hoy está en una clase de social y el mes que viene no sabe, porque factura un poco
0: Chicos,
3: más, a veces un poco menos.
0: La prepaga. ¿Alguien está viendo lo que está pasando con las prepagas?
1: Todos los meses.
0: Es tremendo.
3: Llega el mail.
0: Se le va la mano mal. No había. ¿Te acuerdas que cuando comenzó el gobierno se pelearon con las prepagas y dijeron que había topes?
2: No, porque metieron una desregulación descomunal y las prepagas dijeron, che, durante la pandemia casi no fundimos, mandá todo el aumento
0: junto. Pero había mandado todo el aumento junto, Sturzenegger se enojó.
2: Sí, sí.
0: Milei incluso se peleó con Velocopit.
2: Me acuerdo.
0: Pero ahora
3: el tope es la inflación. A mí me llega el mail, sale la inflación de julio, de agosto, 2,4.
0: Tremendo.
3: A mí me llega el mail que a partir del próximo mes, 2,4.
0: ¿Cuánto está la prepaga, obra social, prepaga cada uno?
2: Entre
0: ¿no?
2: 200 lucas y un palo, dependiendo cuál tenga, cuánta familia tenga. Claro. Más barata a la más cara.
0: Está bien, Camilo, lo que están diciendo, entre 200 lucas y un palo.
2: Entiendo.
0: ¿Vos 200?
2: Vos 200 lucas.
0: Claro. ¿Ana? Te descuento el
2: Camilo, canal, tenés.
0: Pero, ok.
2: ¿Camilo tenés? ¿30?
0: 33.
2: Claro, pendeja, o sea, pagas poco de obra social.
1: 330 estoy
0: pagando. ¿330?
3: ¿Vos sola?
1: Por eso.
3: ¿O con tu hija?
1: ¿Sola?
2: ¿210? ¿O uno de esos?
1: Médicos tengo.
2: Médicos, está bien.
0: Una buena obra social.
1: Claro, pero me parece un montón igual.
2: Sí,
0: bueno. No, está tremendo, chicos, tremendo.
4: Pasa una cuestión con las obras sociales. Vos podés tener la más alta o la más baja. Y la prestación es la porquería en la más alta y la más baja.
0: Sí, esto está pasando.
2: Claro. Cambia la teoría nada más. Te atiende mejor, le dan mejores
0: sábanas. El tema también es la calidad.
4: La calidad.
2: Malísima.
0: Pagás mucho por poco.
4: Exacto.
0: Por salvo que tengas un problema, que ahí sí
5: no hay mejor no utilizarla.
0: No hay turnos.
1: No, bueno, está bien. Bueno, pero
5: es un seguro médico.
4: La falencia es, no hay turno.
0: Y sí. En el fondo estás pagando un seguro.
5: Exacto.
4: La cartilla cada vez es más escasa, sacan prestadores.
2: Todo se volvió copago.
0: Claro. Bueno, estamos hablando de esto, cómo enseguida aprende este tema, ¿no? Porque es tan fácil, tan de la gente.
5: Igual el número del INDEC es distinto a ese de la consultora W, porque 28% de pobres hay en la Argentina, ¿no?
0: Es distinto.
2: Ahora te lo voy a buscar.
0: Exactamente.
5: No, sí, son 28% según el
0: INDEC. Y porque depende del ingreso que tomes.
5: Claro.
1: Bueno, entonces la consigna: ¿a qué clase social pensás que perteneces? Y tenemos de premios una cena de mar de la cocina de Ana Mellino. Tenemos el termo Lu Milagro y se pueden comunicar al 11 50 26 86 30.
0: Bueno, arranco con el comentario, pero dame un spoileo de Milei esta noche. Estamos a 6 horas, sí, de la cadena.
2: Hoy a las 9 de la noche, en teoría. Ahora, ¿qué es? Las 3 de la tarde. En un ratito está volviendo Milei, vuelve a las 4 de la tarde de Chile. Estuvo con el presidente de Chile, convocó al gabinete y a Patricia Bullrich y Martín Menem, que son los presidentes, el presidente de la Cámara de Diputados y quien maneja el Senado, iba a grabar la cadena nacional. Yo estuve averiguando, llamando a 70 personas, nadie quiere contar nada.
0: No, está.
2: Sí me pasó, y creo que hay algunos colegas que tienen la misma versión, es que me contaron que en la Cámara de Diputados se están preparando para recibir un proyecto de ley vinculado a Malvinas. Yo dije, ¿cómo?
0: Vinculado a la explotación petrolera, ¿no?
2: Exactamente. Yo, a esto, tómelo entre comillas, no es mentira, me lo dijeron 3 diputados, digamos, por ahí el presidente anuncia otra cosa, o se posterga un poco, pero la idea, entre las cosas que se podría anunciar, es un proyecto de ley que restrinja de alguna manera, tomen esto como concepto, que restrinja de alguna manera la capacidad de una empresa y un proyecto que hay de explotación petrolera en las Islas Malvinas.
0: Perdón, se llama Sea Lion.
4: Perdón que interrumpa, se lo pregunté a Kirno esto.
2: ¿Te dijo que no?
4: No, me dijo que la prioridad es la soberanía económica sobre la soberanía
2: política. Bueno, ¿cuál es el paréntesis de todo esto? Esto también, de nuevo, se los cuento como amigos, no lo tomen tan textual. La gente que cree en la soberanía de las Malvinas en cuanto al trabajo que están haciendo, creen que si estas empresas terminan de explotar el petróleo de las Malvinas, no recuperamos más las Malvinas.
0: Claro. Por él. Estamos hablando, perdóname, Lucas, de Rockhopper, que es una empresa de Gran Bretaña, y de Navitas Petroleum, que es una empresa israelí.
4: ¿Saben cuánto es el PBI per cápita de un, lo que ellos dicen, Kelper?
2: Un isleño, ponele. Sí.
4: ¿Saben cuánto es? No.
0: Los Kelpers.
4: Sí, los Kelpers.
3: 50 y...
4: No, 286 mil dólares.
2: Acá es
4: poco habitante.
2: 5 mil dólares. Acá cuánto es 5 mil.
4: Acá 14 mil.
2: 14 mil.
0: Es una tragedia. Es una tragedia.
2: El tema es.
4: No se van más esos muchachos.
0: Es una tragedia.
2: Después lo desarrollamos más, pero lo que me contaban es, de acá a 10 años, si este proyecto logra hacerse, pueden llegar a generar, si no me equivoco, 180 mil barriles de petróleo por día.
0: Lo que pasa es que ese petróleo es nuestro.
2: Bueno, claro. Pero pará.
4: Y la pesca también.
2: 180 mil barriles de petróleo por día. ¿Cuánto genera Vaca Muerta en un día?
0: No sé.
2: 600 mil. O sea, casi puede ser un tercio.
0: Es un mini Vaca Muerta.
2: Un tercio de lo que
3: una competencia Vaca tremenda.
2: O sea, imagínate que si esto prospera. Claro. Entiendo que el gobierno va a tratar de.
5: Un país petrolero.
2: Págame impuestos. Que nadie en la Argentina ayude a estas empresas.
0: El país somos nosotros. Les aviso, el agua nuestra, la tierra nuestra, claro. Se la está quedando Inglaterra.
5: Por eso hay que pelear por ese dinero.
0: Por eso.
2: Bueno, entiendo que va por ahí la luz.
0: Ahora me contás algo más. Bueno, uno de los grandes clásicos del terror, clase B. ¿Ustedes veían Freddy Krueger? ¿Vieron alguna película de Freddy Krueger? Creo que la consigna era no te duermas porque viene Freddy y chau, ¿no? Viene por vos, algo así. Bueno, yo creo que eso mismo está sucediendo. Es una pesadilla en la calle San José. El gran temor de Cristina es dormirse y despertar al otro día sabiendo que ya no es la líder del peronismo.
6: Te escucho, Sergio, y parece medio de la Guardia de Hierro. Hablar de la izquierda, medio, pero no te falta decirle zurdo nada más.
7: Pero sí.
6: Progre zurdo, ¿eh?
7: Sí, representa la izquierda progresista albertista. ¿Dónde está el peronismo? Si él es el presidente del partido. Ojalá se decida decir, flaco, voy a ser candidato al presidente, vamos a dar vuelta a este país con el peronismo. Y ahí empecemos a discutir. Bueno, pero dijo que había que cantar nuevas canciones. Y la verdad que son canciones cada vez más hippie, de izquierda y de color sepia.
0: Tremendo. Canciones hippie y de izquierda está cantando Kicillof, según Bernie, que era su ministro. ¿Por qué Cristina manda a sus caniches atacar a Kicillof? Porque no quiere ceder el liderazgo del peronismo. Pesadilla en la calle San José. Porque ningún líder populista, autoritario, mesiánico, ególatra, megalómano, entrega el poder. Ninguno. Vos nunca entregás, el poder te deja a vos, es siempre al revés. En serio lo digo, los líderes como Cristina, que son personalistas, que son mesiánicos, que son narcisistas, nunca se retiran por voluntad propia. Nunca. Por ejemplo, Perón nunca entregó el poder. Chávez nunca entregó el poder, se murió. Fidel Castro nunca entregó el poder, se lo dio a su hermano, que ahora se está muriendo. Putin nunca entregó, ni va a entregar el poder, se va a morir presidente de Rusia. Ortega en Nicaragua, lo mismo. Gaddafi en Libia, lo mismo. Lo vino a buscar Estados Unidos, si no, no lo sacaban más. Y mucho menos, y Hussein lo mismo, y mucho menos le debe gustar a la señora que venga un discípulo suyo chiquitito a desafiarlo, una criatura suya. Ahora, analicemos lo que dijo Bernie. Bernie dijo, las canciones de Kicillof son cada vez más hippies, de izquierda y de color sepia. Qué fuerte. Un poco tiene razón también, porque el repertorio de Kicillof es La patria no se vende, La patria está en peligro, Memoria, verdad y justicia, La década ganada, Las mayorías populares, Ampliación de derechos, todas esas cosas que son consignas medias, los poderes fácticos, poner plata en el bolsillo de la gente. ¿Hay correlación entre esas canciones y la realidad? Pregunto. ¿Cómo está la provincia? 808 asesinatos por año. Ausentismo escolar. 2 de cada 3 chicos declara 15 faltas o más al año. Rota la provincia. Rota. Ioma chocado, ¿no? 2 millones de afiliados denuncian demoras, falta de cobertura. Rutas provinciales. ¿Alguien transita por la provincia? Desastre. 70% mal estado. También responsabilidad de Milei. Rutas nacionales y rutas provinciales. Pero fíjate que no es solamente Bernie. Periodistas reconocidos del mundo K le piden a Máximo Kirchner y a la Cámpora que dejen de atacar a Kicillof. Esta chica, por ejemplo.
8: A mí me pasó que me amargó un montón escuchar a la Cámpora ayer en San José 1111 cantando lo que cantaron. Y falta respeto a la gente. Qué lejos de la gente está que vos, cuando yo quiero que hablemos de política, me hables de la interna. Si vos estás en San José 1111 y vas a cantar una canción que hace referencia a la interna y bardea a Axel, y bueno, después no te quejes. Si yo, a 4 años del atentado, hubiese querido, tal vez, ayer asistir a San José 1111. O sea, estuve varias veces en San José 1111, ¿eh? Como cuca macuca que soy, que me reconozco y que soy conocida públicamente como tal. Hubiera querido ir. Me hubiese encontrado inmersa cantando en contra de Axel. Y yo no hubiese querido nunca eso. Entonces, ahí es donde me parece como lamentable.
9: Construir una movida ahí públicamente con eso es recontra expulsivo y ya me siento expulsado.
8: Loco, qué pesado, loco. Por lo menos a mí me pasó, ¿viste? Sí, pero porque, aparte porque fue en San José 1111.
10: Yo, cuando escuché eso, meme de señor Burns, no, otra vez no, la concha de su madre, eso sí. Fue lo primero que sentí.
8: Sí, sí.
10: Yo que tengo cierta obsesión con las palabras, me causa gracia porque la canción dice, si querés otra canción.
9: Sí, queremos otra canción. Sí.
10: No cantes más esa.
8: Esta no.
10: Claro.
8: Esa, ¿querés otra canción? No.
10: Canta otra. O no sé, hagamos un concurso acá en Futuro para ver cómo le cambiamos esa estrofa,
8: sí.
10: Loco.
8: Sí. Ahora, o sea, no puede ser tan difícil. A mí también me decían, che, la canción dice un montón de otras cosas. No, déjense, dijo, no los tomen de boludos tampoco. Y la persona sabe. Dejen de cantar esa canción porque es ofensiva para los cucas.
10: No, que no me parece casual el crecimiento en la opinión pública de la rusa en relación a esto que nunca termina de definirse.
0: Gente muy enojada. Gente muy enojada con el cántico de Máximo. Pero chicos, son ustedes. No sé, háblense. Háblense, viste el equipo, háblense. Primero, está bueno que ellos mismos admiten que Breckman crece porque la gente ya no los aguanta más a ellos. Segundo, es verdad que es una falta de respeto, como dice Mengolini, ¿no? Que la gente que se estén peleando por la lápiz.

0: Ahora, nunca, jamás el kirchnerismo se interesó en los problemas de la gente. Al revés, han usado los problemas de la gente poniéndose un disfraz de humanistas, de progresistas. Pero en el fondo son capitalistas que les encanta la guita, ¿eh? Les encanta. Mira, ha salido, señores, la declaración jurada de Máximo Kirchner. ¿Saben cuánta plata tiene Máximo Kirchner? Están sentados. 11.000 pesos. No, 11.000 millones de pesos. ¿Qué me haces así? 11.085 millones de pesos. Lo dimensioné. Sí, en blanco, en blanco. ¿Cómo se compone? Depósitos en dólares de 2.332.000 dólares. Caja de ahorro de 516.000 dólares. Más 27 inmuebles. Y ahí llegas. Son 7 millones de dólares. O sea que en pesos igual es mucho, ¿no? Yo me acuerdo cuando Grabois contó que le hacía un poquito de ruido todo esto. Mirá.
1: ¿Cuánto ruido te hace la fortuna de los Kirchner? Que
2: ya, sí. A mí me hace ruido, a la base no. A mí me hace ruido porque yo creo que la regeneración de la política es necesariamente un voto, no te digo de pobreza, pero sí de simplicidad de vida. ¿Quiénes son los ocupas de territorio, de grandes extensiones de territorio en Argentina que compraron a precio hoy? Lewis, Benetton y también las Arbaes. Yo quiero que se distribuya la tierra de Benetton, pero también la de las Arbaes. No me importa de qué partido político es.
0: Bueno, le hacía ruido a Grabois la fortuna. Ya no le hace más ruido, lo puso en mute el ruido. ¿Viste? Hay gente que pone en mute, hay cosas. ¿Sabes cuánto dinero tenía Pepe Mujica cuando murió? Otro de izquierda, ¿no? Progresista. 8 millones de pesos uruguayos. Este tiene 11.000 millones argentinos. Mujica tenía 300.000 dólares, muchachos. Nadie pide eso, pero... O sea, Máximo tiene 22 veces el patrimonio de Mujica, siendo los dos... de izquierda, o progresistas, o socialistas. Pero, viste, hay izquierda e izquierda. La redistribución del ingreso y coso, ¿no? Coso. Pero sigamos con la pesadilla en la calle San José. Roberto Navarro también cuestiona a Cristina por limar a Kicillof. Mirá.
3: Y había un acuerdo hasta que habló Máximo. Ayer, los 4 años de que intentaron matar a Cristina Fernández de Kirchner, Máximo... subió en escenario y pidió que cantaran la canción contra Kicillof. Terminaron y se la pidió de nuevo, terminaron y se la pidió de nuevo, pedía que canten más fuerte. Es esa canción que dice, si querés una nueva canción, venite presto a la mía. La primera vez lo vimos que se agarraban los genitales, como diciendo, la mía. La única pregunta que habría que hacerse de ahora en más cuando ocurren estas cosas es, ¿esto sirve para ganarle a Milei o esto ayuda a Milei a ganar? Esta agresión de anoche, después de que había habido un pacto para que se solucione todo, ¿juega a favor de que se rompa?
0: ¿Qué quilombo? No hay uno que no... Se están matando. Ahí Navarro te está contando la cocina de lo que pasó. Muy entretenido esto. Había un pacto, dice Navarro, de no agresión entre Cristina y Kicillof. Nosotros lo contamos ayer. Había un pacto. Ese pacto, el martes a la noche, detonó. Se rompió. Terminó. Fue. ¿Por qué? Porque cantó Máximo. La mía, esa canción. Porque el chico se puso a cantar canciones contra Kicillof, cual barra brava, subido al paravalancha, que le gusta un poco, viste que él es medio barra, ¿no? Y Mayra Mendoza también. Y ese pacto se termina de romper ayer cuando mandan a Bernie a decir, por ejemplo, que Kicillof se la pasaba criticando a Néstor Kirchner, mirá.
4: Quien lo trae al peronismo es Cristina y me lo dijo a mí, ¿eh? No se lo
5: conoce. A mí la gente. No, error.
4: No, me lo dijo ella
5: error,
4: a mí.
5: Error.
4: Pero me dijo, error. Lo traje porque necesitábamos un trozo en el peronismo.
5: Error, error de ella. Error. Error. Lo trajo la Cámpora.
6: El peor error fue Alberto, ¿no? Error.
4: Me lo dijo Cristina.
5: Bueno, lo trajo la Cámpora.
4: Estuvo con Cristina San José.
5: Lo trajo la Cámpora.
6: Que se lo lleve.
5: A Kicillof lo llevó la Cámpora.
4: Pero Cristina dijo, sí, necesitamos un trozo.
5: Ah, bueno, es otra cosa. Bueno. No solamente un trozo, sino. Eso no sé, son opiniones subjetivas.
4: Lo dijo ella,
5: ¿no?
6: Él habla con Cristina.
5: Yo lo que le digo es que Kicillof en esa época se pasaba escribiendo artículos criticando el modelo económico de Néstor Kirchner. No conozco mucho que lo hayan criticado, ¿eh?
0: No se hacen cargo del chico, ¿no? Yo no lo traje a Kicillof, lo trajo la Cámpora, ¿no? Pero bueno, y es verdad que Kicillof era crítico de Néstor Kirchner. Yo me puse a buscar un informe del 2006, Kicillof no existía, era muy chiquito. Senda, estaba en la UBA Kicillof, en TNT, tontos pero no tanto. Axel Kicillof, el gobierno de Néstor Kirchner no tomó ninguna medida.

0: relevante que tienda a recuperar el control de los hidrocarburos. Kicillof le pegaba a Néstor. Qué curioso, ¿no? Tal vez de ahí viene la bronca. Por eso los funcionarios de Néstor lo odian. Devido lo odia, Moreno lo odia. Alberto lo odia. Después Alberto se sometió, cual sometido que es. Pero Alberto lo mataba a Kicillof, mirá.
1: Gran parte de los descalabros que vivimos en la economía son responsabilidad de Kicillof. Porque Kicillof fue el ministro de Economía de todo el segundo mandato de Cristina. Kicillof fue el que avaló el cepo cambiario. Kicillof fue el que avaló el cierre de las importaciones. Kicillof fue el que avaló los edines y ese vergonzoso blanqueo que ni siquiera los delincuentes se animaron a blanquear. Kicillof es un corresponsable de las consecuencias inflacionarias que hoy padecemos. Yo digo, la verdad es que a mí no me confunden, no era Lorenzino el responsable. Kicillof es el gran responsable de todo lo que nos ha pasado y de lo que nos está pasando.
0: Bueno, pasa que después se dio vuelta y le dijo, este chiquito va a ser un gran gobernador. Por eso es tan poco serio Alberto Fernández. Te das cuenta que a Kicillof se la tenían jurada de hace rato. Pero volvamos a la pesadilla en San José. Porque el ataque es continuado y es sistemático. Y a mí me divierte un montón. Yo digo, sigan así, porque es muy divertido. Máximo Kirchner también manda a su mano derecha, Facundo Tignanelli, que es de la Cámpora, a decir que Kicillof sube las tarifas más que Milei. ¿Cómo? Escucha.
2: Ayer creo que fue, escuchaba en una radio al ministro de Infraestructura de la provincia, Gabriel Catopodi, un compañero que trabaja, camina, y él, respecto de la votación del Senado, decía, estamos esperando entender el criterio. Bueno, a veces a nosotros nos pasa que nos cuesta entender el criterio de cuando se decide aumentar la tarifa en la provincia de Buenos Aires por una resolución ministerial en forma más alta que al conurbano bonaerense, que es las resoluciones nacionales, ¿no? La energía en la provincia de Buenos Aires se paga más cara que a nivel nacional. Entonces, uno analiza esas cuestiones y decís, acá estamos perdiendo la batalla cultural.
0: O sea, la Cámpora acusa a Kicillof de meter un tarifazo en la provincia peor al de Milei. Pocas veces vi una guerra tan despiadada como esta. Bueno, en este contexto, muchachos, ustedes, lo único que tienen que hacer ustedes es no equivocarse. Le digo al gobierno, dejen que los demás hagan esto. No es fácil porque, siempre lo decimos acá, son una máquina de tirarse tiros en el pie. Son una máquina. Libra, Spert, Spagnuolo, Adorni, Cerimedo. Cuando está todo tranquilo, dice, no, tengo ganas de tirarme un tiro en el pie. A ver qué voy a inventar. Ahora, si lo pensás bien, por Dios, tenés todos los planetas alineados, bastante alineados. Tenés a Trump que te apoya hasta con Malvinas. Tenés la región girando a la derecha. Colombia, Perú, Ecuador, Chile, Paraguay, Bolivia. Ojo con Brasil. Ojo con Brasil. Ojo con Brasil, que puede girar a la derecha. Tenés a la oposición dividida. Tenés a la condenada presa. Tenés el riesgo país a la baja. Tenés la inflación abajo de 2. Tenés al dólar controlado. Tenés a Vaca Muerta explotando. ¿Qué más querés? No podés perder, hermano. Sos gobierno, tenés la plata del gobierno. Lo único que tienen que hacer es no mandarse macanas. No es tan difícil. Como la de Toto Caputo ayer, escucha.
3: En el mundo es elogio. Así que la gente se puede quedar tranquila que estamos por el camino correcto, que sabemos que lleva tiempo, que hay que tener paciencia, pero que sepan que nosotros trabajamos y nos deslomamos para que este cambio, digamos, se continúe.
0: ¿En qué habíamos quedado? ¿En qué habíamos quedado, Toto? Dijimos que esa palabra estaba prohibida al menos por 2 años en la República Argentina. ¿Qué dijimos? Nos sentamos y dijimos, no usen la palabra deslomado. Van y usan la palabra deslomado. Muchachos, a ver si entienden. Ustedes no se desloman un carajo. La gente es la que se desloma. Ustedes tienen choferes, secretarios, despachos con Nespresso y sueldos de 7 a 10 millones de pesos. Así que ustedes no se están deslomando nada. La gente se está deslomando para que esto salga bien. El esfuerzo no lo hace Caputo, lo hace la gente. Punto. ¿Cuánto dura el sueldo? Informe de Boomerang. 28% cobra y destina todo el sueldo a pagar las cuentas. 28%. 15 le dura menos de una semana. 9 le dura una semana. 21 le dura 2 semanas. 18 le dura 3 semanas. Y solo 9% le dura todo el mes. De ahorrar ni hablemos. ¿Quién se desloma? No digan estas cosas. ¿A dónde va tu sueldo? 44% el alquiler. La mitad va al alquiler. Entonces no digan estas cosas. Piensen a la hora de declarar. Usen la cabecita que Dios les dio. Con todo respeto. Y cuando el enemigo se equivoca, traten de no interrumpirlo. Los goles son allá, no acá. No se hagan los goles en contra. Vamos de nuevo. Si el enemigo cava su propia fosa, no le saquen la pala. ¿Eh? A veces la mejor jugada es no hacer nada.

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0: 9:50, 17 grados en Buenos Aires.
1: 19 grados, 4 décimas la sensación térmica. ¿Vieron qué lindo que se puso, chicos? Sí. A la mañana estaba lloviznando y
0: ahora
1: divino.
0: Un día viale.
1: ¿Sí?
0: Sí, sí, hace mucho calor. Sí, y hay mucha comida acá, ¿eh?
1: Ay,
0: tenemos los
1: sanguchitos,
0: la picadita.
1: La picada de luz azul, ahí está, mira qué rico.
2: Impresionante.
3: Divino. ¿Vos trabajaste de promotor alguna vez?
2: Ah, bueno.
3: El tiro de la te vi así.
2: No me dejé el programa.
0: Cuando se pone
1: a ver, agarrá la bandeja, agarra yo. Agarra.
2: Explícale, turca.
1: ¿Vos trabajaste de promotor alguna vez? Porque levantás una bandeja.
4: Ay, muy bien metido.
5: Entró la baluga.
2: Se enojó, turca.
0: Bien metido.
2: Acá no cosificamos.
1: ¿Qué te hace pensar que soy promotora porque levanto una bandeja?
0: Por boludo, por boludo. Ahí está. 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
0: ¿Cómo entró? 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
0: Bueno, vamos a titular. ¿Qué es lo más importante hasta ahora, Morando?
2: A ver, obviamente es la cadena nacional. Hay cadena nacional hoy a las 9 de la noche. No se grabó todavía, se va a grabar en un ratito. Milei convocó a todo el gabinete para que estén junto a él como la última cadena nacional. Una cadena no muy larga. Me dijeron que sintieron que fue efectiva la última, que duró 20 minutos. Van a tratar de repetir el modelo.
6: Estaría muy bien.
2: Con el gran misterio, un poco ya medio rumbeado de qué va a anunciar el presidente. A mí me cuentan, por ahí es información errónea, porque nadie en el gabinete me lo quiso contar. A todos los que pregunté, no me lo quisieron contar. Pero sí en la Cámara de Diputados, que están esperando un proyecto de ley vinculado a Malvinas. Posiblemente sea este proyecto de ley, más algún contraanuncio, más un repaso de todo lo que se hizo hasta ahora con Malvinas. Veremos. No quiero spoilear tanto, porque la verdad que falta un rato que lo anuncie el presidente. Entiendo, sí, que es un anuncio importante, vinculado a la soberanía y sobre todo a la soberanía económica de las Malvinas por el petróleo, que bueno, después en un rato les vamos a contar.
0: Ojo, porque también hay otra interna, pero La Libertad Avanza, porque anoche renunció una chica no tan conocida que se llama Leila Gianni.
2: Maravilloso.
0: Ex funcionaria de Capital Humano, ex referente de La Libertad Avanza en La Matanza.
2: Sí.
0: Candidata, ¿no? Se cruzó con, sí, concejal. Se cruzó con Lemoine, puso ahí políticos perucucas puso Lemoine, que compran voluntades con Merca. Y le contesta a Gianni: no hables de Merca. Primero, la adicción es un tema de salud mental que miles de argentinos sufren. Segundo, expert Villaverde y los que faltan se financiaron a costa de arruinar pibes. Bueno.
2: Tercero, lo voy a leer. Hoy el Estado en todos sus niveles no brinda herramientas para tratar esta problemática de las víctimas que consumen sustancias. Yo lo que me pregunto es, y siempre le pido lo mismo a los políticos. Si Leila Gianni sabía esto y argumenta que el Estado no combate la droga y que Esper se financió con Falop, ¿por qué no lo dijo hace un mes?
3: 10 palitos ganan, ¿no?
0: Hoy me decía alguien de La Libertad Avanza, ¿qué podías esperar de ella? Bueno. La misma que se sacaba fotos leyendo el manual de conducción política. Y bueno, no la hubieran llamado, muchachos. Todas de ustedes.
2: Porque además,
0: lo mal que armaron las listas, ¿no?
2: Pero además,
0: evidentemente, porque Johnny, es la quinta, la sexta que llaman así, se les mete, ¿no?
2: Ha ido varias veces al programa a la vez. Defendía con un fervor a
0: uñas y dientes.
2: Con uñas y dientes al modelo. Se va y al otro día dice que hay falopa.
0: O sea, pero no es la primera vez.
3: Pero igual no le pega.
0: Acordate de Patito Rieta.
2: Sí,
0: Pagano, chicos. Pagano era diputada de Milei y hoy es la que más denuncia al gobierno.
2: Más opositora.
0: Sí. Evidentemente hubo un problema en cómo armaron la lista.
3: La gente seria no se dedica a la
7: política. Yo pensé que no iban a solucionar la lista legislativa no pasó.
0: Paren de a uno. Otro diputado me pone esto. Mirá, la ex kirchnerista y ahora ex libertaria Leila Gianni renunció a La Libertad Avanza para volver al kirchnerismo, total normalidad. Bueno, pero se hacen los graciosos. Pero es problema de ustedes,
3: No sé si vuelve al kirchnerismo, ¿les parece?
2: No lo sé yo.
0: No.
3: Chota, no, con los dedos así, en B.
2: Yo quisiera saber, chico. La verdad que no averigüé.
3: Igual
2: porque
3: es un sapo,
2: ¿no?
3: Bueno,
2: espera.
0: Pero ¿no qué número de sapo ya te está tragando?
3: Igual,
2: yo tengo mala memoria, ya fue candidata a concejal de La Libertad Avanza.
0: Claro.
2: Sí. O sea, en octubre fue candidata a concejal y 6 meses después renuncia.
0: Sí.
2: Una falta de respeto.
3: Van por la guía.
2: Devuelve la banca, Leila.
3: Devuelve la banca. Tendrían que hacer una ley, ¿no? Para que devuelvan las bancas.
2: Si vos sos candidato del partido amarillo, tenés que estar todo el mandato del partido amarillo. Si no, estás cagando.
3: No puede ser un converso.
0: Ahí está la foto de Leila Gianni con el libro de Perón.
3: El problema es que ya tiene lectura de mala calidad y cuando vos viste esa foto no la podías convocar, pareja.
0: Esto empezó con Borocotó. Digo, ¿no? Si quieren ir al origen de los panquecasos. La borocotización de la política. Bueno, el título
3: de Vamos a hablar de algo más divertido que tiene que ver con el fútbol. Porque se está preparando una despedida a Lionel Messi.
2: Epa.
3: Por lo menos esto es lo que están tratando de cranear desde la AFA. Recordemos que Tapia se quiere morir porque se retiró Messi de la selección argentina. Me contaron que incluso hasta le están diciendo a las distintas disciplinas, muchachos, vamos a cuidar la plata ahora, ¿no? Yo no sé si va a poder tomarse un avión de $500,000 para viajar de continente a continente. ¿Viste? Porque una cosa es con Messi el negocio.
7: ¿Cómo cambia todo, no?
3: Y otra cosa es sin Messi. No, de hecho se cayó una gira por China que le iba a representar mucho dinero a la selección.
0: Otros tiempos se vienen, ¿eh?
3: El 21 de septiembre, además de la primavera, arranca la fecha FIFA, la ventana FIFA. Ahí tenés una ventana FIFA larga que va del 21 de septiembre al 10 de octubre.
0: Sí.
3: Podés jugar 4 partidos amistosos. Se harían 3 en nuestro país. Y la pretensión de la AFA es que Messi juegue uno de esos partidos. Todavía no se sabe, te lo dejo picando.
0: O sea, partido de despedida.
3: Un partido de despedida de la selección
0: argentina.
3: Sí,
0: se lo merece Messi.
3: Yo creo que sí, pero todavía no se sabe si Messi va a aceptar, ¿no?
0: Y nos lo merecemos nosotros también.
3: Entonces son partidos amistosos. Después vamos a hablar de Boca, que le ganó a Vélez por penales y se clasificó en los cuartos de final, donde espera Racing.
0: Muy bien.
3: Y a propósito de Racing, hoy rompió el silencio Diego Milito. Dejó algunas declaraciones polémicas respecto a lo que tiene que ver con la salida de Costas. Y al estilo Macri, ¿no? Que decía que con el cemento no se come, le criticaban. Bueno, él habla de las obras.
0: De la escuela.
3: Y los hinchas quieren campeonatos.
0: Bueno, me gusta tu remera, tu chomba de Radaeli, ¿eh?
5: ¡Vamos, Argentina!
3: Sí, porque hoy es un día especial para el país, ¿no?
0: Bueno, titula Mozari.
5: Bueno, Tini se presentó en México, se mostró fuerte y dijo que está más firme que nunca. El público, por su parte, le cantaba, no está sola, no está sola.
0: La vi bien a Tini, ¿eh?
5: Sí, estaba muy bien, se la veía bien. Fuerte y firme, como dijo ella. No estuvieron sus padres, pero sí Rodrigo De Paul. No cantó los temas Pai y Ángel, que le dedica Alejandro Stoessel, su padre.
0: No, claro. ¿Cómo?
5: Y tampoco el original, que canta con Emilia Ernesta, todo mal ahí.
0: Y claro, muchos frentes, ¿no?
5: Sí, otro título, sé que ustedes no lo ven, pero está confirmada una nueva edición de Gran Hermano. Qué para guay. Septiembre, el año que viene.
0: Imperdible.
6: Ah, bueno, no.
5: No tiene el rating de antes, pero factura muy bien y llena espacios, no solamente en la pantalla de Telefe, sino también en el streaming, así que es un negocio redondo.
0: Impresionante. No le está yendo bien a Popstar, ¿no?
5: No.
0: Vi un 7.
5: Está costando mucho.
0: Popstar es como un reality de cantantes.
5: Donde salieron Bandana, Mambrúa, pero hace 20 años.
0: 7 para Telefe, es poco.
5: Sí, y compite con Guido, que también tiene gente cantando. A un mes y medio de la final del Mundial, Ricardo Darín volvió a poner en duda la actitud de la selección.
0: Otra vez.
5: Pero defendió a Messi, en este caso.
0: Cortemos con
5: eso. Y pará, esto cortito. Recién Dani habló del partido de Vélez y Boca.
0: Sí.
5: Bueno, se dio por primera vez que el relator Feller, Hernán, si lo quieren escuchar es muy lindo, no, muy cortito.
0: Vamos a hablar con Feller, claro, vamos,
5: lindo cuando presenta a su propio hijo, la verdad que es
0: ahora
5: emotivo.
0: A las 4 vamos a hablar con Hernán, si no me equivoco, ¿no? ¿Lo tenés chequeado? Porque es muy lindo eso, está bien que lo hayas rescatado. El papá presentó al hijo, fue fuerte.
5: No debutó el hijo de Feller ayer, pero sí se dio la unión del padre relatando con el hijo jugando, porque era Copa Argentina.
0: Así que en un rato lo escuchamos y si nos atiende Hernán, estaba yendo y viniendo, aunque sea un ratito, vamos a charlar con él. Damián Di Pache, dale rápidamente.
8: En agosto va a pasar algo que no pasa hace más de un año.
0: ¿Qué?
8: Si la inflación da 1,6%, como las consultoras vienen previendo, por primera vez, el plazo fijo le va a ganar al dólar. Y por primera vez, la inflación va a estar por debajo del plazo fijo. El plazo fijo le va a ganar la inflación. Más de un año habrá pasado para que un ahorrista tenga algún poquito de rendimiento en pesos. Una locura el dato que estoy diciendo.
0: La verdad que sí.
8: Y vamos a traer a esta mesa el clásico más clásico de todos los informes.
0: ¿Cuál?
8: De este espacio.
0: El auto.
8: Auto. Versus taxi, Uber.
0: No lo tengo.
8: Versus qué pasa si lo vendo, le pongo la botellita y me manejo en taxi en Uber. ¿Cómo están esos números?
0: Y viene el debate, ¿no?
6: Creo que acaban de firmar los papeles de la ciudad para traer los autos autónomos. Ojo con eso.
3: Estoy enloquecido con eso.
0: Che, me escribe alguien que no voy a nombrar y me dice, cuando exigís pleitesía aparecen estos cachivaches, en referencia a la... No, por vos. A Leila
6: Yani.
0: No, te señalo a vos.
6: Ah, Leila Yani.
0: A lo que estamos...
6: ¿No te das cuenta?
0: No, pero te sientas así. Estamos hablando de Leila Yani.
6: Ah,
0: la indecía, viste, el diezmo. 4 de la tarde, vamos.

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1: Hora 16, la temperatura en Buenos Aires, 19 grados 4 décimas, humedad 50%. El presidente prepara su discurso para la cadena nacional, informa Rodrigo Porto.
2: Móvil. Luego de su visita por Chile, el presidente de la Nación, Javier Milei, llegará en minutos a casa de gobierno y lo primero que hará va a ser la grabación para la cadena nacional que se va a emitir a las 21. Según pudo saber Radio Rivadavia, Milei estará acompañado por todo el gabinete de ministros. Esto está confirmado por el rotativo del aire. Desde Casa Rosada, Rodrigo Porto, Radio Rivadavia.
1: Senadores oficialistas y aliados firmaron un dictamen de reforma de la ley de biocombustibles. El dictamen de mayoría eleva los porcentajes de cortes de bioetanol y biodiesel y amplía los plazos para que las pymes puedan reconvertirse. Sigue la búsqueda de Mariano Martínez, de 21 años, que desapareció tras dejar un trabajo en la Facultad de La Plata. Desde Berazategui, la madre del joven dijo que su hijo no estaba bien. En tanto, una testigo asegura que vio a Mariano en la provincia de Córdoba. Por la lesión del juvenil Giorgio Constantino, River tendrá una prórroga en el mercado de pases. Será para buscar un defensor central que fortalezca esa línea y tendrá tiempo hasta el 12 de este mes. Si bien el millonario negocia con Argentino Juniors por Francisco Álvarez, también busca otras alternativas. Cielo ligeramente nublado, temperatura en Buenos Aires 19 grados 4 décimas, humedad 50%.
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0: soy Karina de Lanús. Yo me considero que estoy en clase media
1: baja, es decir, bajé unos escalones. Antes era clase media normal, ahora soy clase media dos escalones más abajo, ¿no? No paso ninguna penuria, no me falta dinero, llego a fin de mes, tengo un autito, pero no tengo grandes lujos tampoco. Y me mantengo así. Espero que terminen lindo el día. Karina, mi DNI 029.
2: Hola Pan y Circo, hola Johnny, hola a todos. Bueno, en mi caso, estamos con mi marido los dos. Él a punto de jubilarse, yo ya estoy jubilada pero sigo trabajando. Estamos en el rango de clase media baja. Tenemos hijos pero nuestros hijos ya están independientes. Son personas ya que viven solos, son independientes. Pero bueno, seguimos trabajando para poder tener un sueldo más o menos. Igualmente siempre fuimos de cuidar el peso, como se dice. Bueno, un beso grande. Mi nombre es Hilda, mis tres últimos 752.
3: Bueno. 4:09. Aprovechen estos 18 grados.
4: Sí, porque el fin de semana mínimas de 7. De 3 el domingo. El lunes 4 grados.
3: ¿Cuánto el domingo?
4: 3 grados de mínima.
3: Por eso.
4: 12 de máxima.
3: Eso. Disfruten estos 18 grados porque se nos viene. Pone frío, ¿eh?
4: Sí, sí.
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3: Bueno, lo adelantaba recién en la venta Ari Wallman. Lindo momento, muy lindo momento, emocionante la transmisión de anoche del Boca Vélez. ¿Lo quieren escuchar? Pasó esto.
5: Y si me permitís, este sale de la cancha con el número 8, Lucas Robertone, a la cancha con la 48, mi hijo Luca Feller.
6: Impresionante momento.
3: La verdad que sí. ¿Qué fue ese Noceaín? El que dijo impresionante momento.
7: Inédito, ¿no?
3: En el fútbol. Yo no lo recuerdo, no sé.
8: Pasa que en el campeonato ya jugaba Luca Feller, pero no lo relataba Hernán.
3: Pero claro. ¿Hay algún caso de un relator que presente a su hijo?
7: Yo no lo recuerdo.
3: Yo no recuerdo. ¡Qué locura!
8: No, porque vos saliste sin ser jugador de fútbol, si no hubiéramos querido.
3: No, yo era un gran arquero, pero quedé en novena.
8: Mauro hubiera dicho, ¿qué mueve, Johnny?
3: Hernán, ¿cómo estás? Un beso grande.
9: Hola Johnny, un abrazo grande para vos y Ariel y para todos ahí en la mesa.
3: ¿Cómo andas, amigo? ¿Estás emocionado todavía? ¿Un poquito?
9: Bajando un poco ahora, empezando a entender un poco lo que pasó, porque ayer, más allá de la emoción del momento ese, después se vio un poco opacado por la tristeza de Luca y por la derrota de Vélez.
3: Sí, estaban calientes.
9: No por mí, sino por mi hijo, que estaba triste y caliente. Entonces no reparamos en el momento del cambio y haberlo relatado, sino que... Bueno, en consolarlo a él y que esté tranquilo, que va a tener muchas de esas y de las otras también.
3: Claro.
9: Así que ahora empezando a disfrutar un poquito de lo que fue ese momento que tanto soñamos juntos.
3: Escúchame, nunca lo habías relatado. ¿Primera vez que te toco?
9: Primera vez, porque en realidad fui por Copa Argentina para Teis Sports. Había hecho los otros dos partidos de Vélez, con Armenio y con Gimnasia y Tiro de Salta, pero no había entrado. Estuvo en el banco y no entró. Así que, bueno, esta fue la tercera y la vencida y por fin pudimos relatar a Luca.
3: ¿Cuántos años tiene Luca?
9: 18 cumplidos en enero.
3: Muy bien. ¿Qué número de partidos fue en primera este? ¿Tercero, cuarto?
9: El de ayer fue el décimo.
3: Un poquito más.
9: Sí, titular fue uno solo en Córdoba, la segunda fecha del campeonato, y después fueron 10 minutos, el otro día con Riestro entró 30... Ayer fueron 7, el otro día 15. Bueno, de a poquito va ganando confianza el lugar y está, la verdad que está muy contento y estamos todos muy felices.
3: Qué bueno.
8: Hola Hernán, ¿cómo estás? Aquí Ariel.
9: Hola Ari.
8: Me imagino que cuando pasó de ronda a Vélez en su momento, no entró ese día, pero vos dijiste, bueno, en algún momento va a pasar mientras Vélez siga jugando y ahí me toque relatar, Copa Argentina. ¿Te imaginaste cómo va a ser ese momento? ¿Se te movió todo como lo imaginabas?
9: Mira, vos sabés que Luca hace 2 días, Luca, bueno, hoy los chicos con la tecnología encuentran todo lo que uno no encuentra, y fue a un chat de la familia de agosto del 2022, Luca tenía 14 años, estaba, si no me falla, o octavo o novena división, creo que novena división, y en una charla que teníamos por chat todos, le dije, imagínate si en 6 años te relato por la tele.
3: No.
9: Le puse eso. Sí, bueno, no pasaron 6, pasaron 4.
3: Pasaron 4.
9: Impresionante.
3: Y pasó.
9: 4.
3: Qué locura.
9: Y pasó. Y la realidad es que lo hablamos muchas veces así en una cena o en un partido de fútbol. Ojalá que algún día se dé. Pero eran sueños que uno tiene, ¿no? Por la proyección que uno hacía y por el deseo de Lucas de ser jugador de fútbol. Y después, más allá del deseo, después se tiene que dar que suceda que yo lo pueda relatar, porque tampoco es que es tan sencillo relatar a alguien todos los días en un partido. Bueno, claro, la verdad que
3: escúchame, hoy estamos. Lamentablemente para Vélez y para Luca, no llegó a patear el penal, pero tengo entendido que si seguía uno más, venía él a patear, era el sexto, sí, ¿no?
9: Sí, el sexto era él, me lo contó ayer a la noche. Porque ahora, a diferencia de lo que era hace unos años, ¿se acuerdan que antes hacía la lista y vos le entregabas al árbitro los cinco que pateaban?
3: Claro.
9: Ahora no se hace más, van eligiendo y estaban ahí en la mitad de la cancha y lo iban hablando entre ellos. Y bueno, cuando llegó el quinto, parece que hablaron. Hoy voy a saber en profundidad, que en un rato vamos a tomar un mate. Dijo, bueno, yo pateo el sexto. Bueno, no llegó el sexto. No sé qué hubiese pasado si metías a
3: la mitad. Eso te iba a preguntar.
9: Ah, creo que me muero.
3: Te morís, qué presión.
9: Relatabas en Oceaín.
3: Tenés que relatar el penal de un hijo, te la regalo esa, sí.
9: No, aparte de todo, todo se magnifica con Boca, ¿no? También porque hay que reconocer, Boca es de los equipos más grandes del mundo. Sí. Y bueno, y que sea Boca, todo tiene una viralización mayor, una repercusión más grande. Bueno, no llegó a patear, pero fue lindo el momento.
7: Hernán, Daniel Avellaneda te saluda. A ver, hola. ¿Vos viste que se adelantó Montero? ¿El arquero de Boca?
9: En la primera sensación me pareció, es muy finita. La verdad que no. El reglamento marca que tiene que tener algo del pie sobre la línea, pero no significa que tiene que estar apoyado. O sea, en la línea imaginaria tiene que estar por encima de la línea del arco. Y yo no veo ninguna cámara, ninguna repetición en la que no se vea eso. Para mí está bien atajado el penal. Es buscar lo que no hay que buscar. Hormigas en donde no hay.
6: Hernán, está bien. También Di Pache te habla. Ayer paré en el mismo hotel con Vélez, en Córdoba. Mismo hotel. Bien. Y una euforia muy fuerte de los jugadores y un luto después. Cuando platea al minuto 46.
3: No se murió nada. Sí.
6: Pero es así.
3: Un poco.
6: Pero es así.
3: Bueno, ¿y entonces?
6: Minuto 46. Va para tirar el penal.
9: Sí.
6: No me digas que no tenías un poquito ganas de que ese sea el gol.
3: Y termine. Luca.
6: Sí, no me digas que no.
9: No sé, sí. Mira, lo charlé con Luca en la previa. Si iba a haber penales, iba a pedir. Me dijo, sí, yo voy a levantar la mano, voy a pedir. Y en una charla de papá e hijo que tienen cualquiera con su hijo de fútbol, no es que yo le aconsejaba porque trabajo en la tele o porque iba a relatar el partido.
3: Claro.
9: Le dije, anda a patear y si pateás decidido, abajo para que Montero no la agarre, porque a media altura Montero te las agarra todas.
7: Claro.
9: Sí, me hubiese gustado. Yo creo que a mí me gustan los desafíos. Me gusta que la gente tome riesgos y los asuma. Y bueno, sí, errar es una cagada, pero bueno, erra el que patea y pierde la final, es lo que llegan.
3: Escúchame, Hernán, está todo el mundo escuchando la nota. Te manda un beso, Perico Pérez. Dice: es crack el pibe. Vimos crecer a nuestros hijos juntos, dice Perico.
9: Sí, señor. Sí, claro.
3: ¿Por qué? ¿Dónde juega el hijo de Perico? ¿En Racing?
7: No, el hijo de Perico es 5, como él, pero un poquito mejor que Perico.
3: No sabía eso. Perico era un fenómeno.
9: Juega en Racing, es la misma categoría que mi hijo y se enfrentaron todas las inferiores todos los años.
3: No me digas, ¿y le pega así como el padre?
7: No, nunca juega bien también.
3: ¿Con un caño le pega al hijo de Perico?
9: No, juega, es mucho más dúctil que el padre.
7: Lo que vemos fútbol no te estaba mintiendo, Hernán.
9: No. Okay. Bautista juega mejor que el papá.
3: Sí, Bautista Pérez.
7: Sí, ya estuvo convocado. Le falta el debut en primera. ¿No?
3: Bueno,
7: está ahí.
3: Tiene 18. Es como Luca. Sí. Es como
9: 18
3: Luca.
9: Años. Sí.
3: Bueno, y te manda también besos Dani Moyo. O sea, está todo el mundo escuchando esto, todo el mundo del fútbol. Muy lindo.
5: Hernán. ¿Qué hizo el compañero de Vélez que estaba festejando el penal antes de que lo patee?
7: Pellegrini.
9: Tengo que averiguar. No.
5: ¿Hay una explicación a eso?
7: ¿Escobar era? Ah, pensé que era porque era rubiecito también, sí.
9: No, Simón Escobar. No, algunos ya me puteaban en las redes, decían, mirá el hijo de Feller, cómo festeja los goles antes.
5: No.
9: Mi hijo sí no era. No sé, vamos a averiguar qué festejó Simón antes. Vamos a averiguar.
3: Bueno, Hernán, querido, ¿cómo está tu tía Ofelia? Que le mandamos un beso grande, una historia tremenda, ¿cómo está ella?
9: Bien, muy bien. La verdad que increíble después de todo lo vivido que tenga vida y energía y fuerza para seguir adelante. La verdad que está muy bien, por suerte.
3: Hernán fue uno de los pocos que le puso el cuerpo en los medios al tema del conflicto Israel-Hamas. Conflicto no, la ocupación, el secuestro, la locura que hizo Hamas el 7 de octubre de 2023.
8: Aún cuando ya había devuelto a su tía.
3: A su tía Ofelia. Bueno, mandale un beso grande, Ofelia, por favor.
9: Muchas gracias, Johnny. Gracias, gracias.
3: Gracias, Hernán. Te queremos mucho. Y un beso a Lucas.
9: Gracias por la llamada. Abrazo. Chao, querido. Gracias.
3: Hernán Feller, periodista, relator. Qué lindo, ¿eh? Muy bueno. Qué lindo. Presentando una linda
7: muy
3: historia.
7: Buena nota.
3: 4:18, dale, vamos.
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11: 4 de la tarde, 18 minutos, la temperatura actual 18 grados, la humedad 50%.
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0: 5 minutos. Voy a, como hacía la nata, a empezar a prohibir cosas.
1: Acá. No.
0: Sí, sí, sí.
1: Pero somos muchos, ¿eh?
0: ¿Qué me importa?
2: Colorado, golpista.
0: La nata prohibió los celulares, ¿viste?
3: ¿Viste que hay un conductor que no va al estudio y aburre la casa? ¿Sabías? ¡Apa! No es mala esa.
0: ¿Quién?
3: No importa quién. No estoy para enchastrar gente. Vamos a contar a la gente que hay una guerra con Viale, ¿eh? Porque nos saca el mate de la mesa.
0: Me interesa más lo otro.
3: Había un gran modelo.
0: ¿Actual?
3: Actual, sí.
0: ¿De radio?
3: Actual, de radio, sí.
4: Hace un par de años.
0: ¿Lo conozco?
3: Claro que lo conoces. Claro que lo conoces. ¿Sí? Ahora fuera de ahí te cuento. Es muy bueno.
0: ¿Y
3: nadie se entera? Maravilloso.
0: ¿De verdad? Maravilloso. Yo pensé que venía.
4: ¿La nata prohibió los celulares, que no podías tener celulares en la mesa? ¿Cómo es?
0: Prohibió internet. Nadie podía estar con internet.
3: Está mal.
0: Me parece perfecto. ¿Cómo? 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
0: Una del señor Daniel Avellaneda y ya voy con el auto, ¿no?
4: Damián, el auto, coche. Amigo. Bueno, hablemos de Boca, que ganó, jugó bien el equipo del Vasco Rabarrena. Igualmente no se pudieron sacar ventajas en los 90 minutos. En un momento lo dominó Vélez en el segundo tiempo. No entró bien en Ervalencia. En Ervalencia además cerró el penal, lo atajó Marchiori. Ahora, Vélez tuvo la gran oportunidad, ¿no? Lo que le decías vos a Cristina en el pase. Con el penal a los 90 minutos, casi en tiempo final, cuando se había adicionado un par de minutos. El remate de Dylan Godoy, la pelota pega en el palo. Una falta que había hecho el arquero Montero, que después termina transformándose en héroe. Recordemos, arquero colombiano, definición por penales. Boca, esto tiene vibras del año 2000, ¿no?
0: Sí, cuando estaba Oscar Córdoba. Sí.
4: Exactamente. Un Boca que termina ganando gracias a la mano de Montero, que le atajó los penales a Elías Gómez y a Silvero. Marchiori, como te decía, se lo atajó a Valencia. Y ahora Boca juega con Racing, cuarto de final. Hay un problema que se presenta con el fixture, porque Boca no quiere jugar en fecha FIFA y Racing sí. Y la AFA está pensando en jugar el partido el 27 de septiembre.
0: Todo muy organizado, ¿no?
4: La Copa Argentina se va estableciendo a medida que van avanzando.
0: Es lo que sobra, ¿no?
4: Es el espacio que sobra.
0: Claro.
4: Y es un lindo partido, un domingo por la tarde. Pero ¿qué pasa? ¿Qué dice Boca? No, pero yo me quedo sin el arquero, porque si hay eliminatoria me lo convocan a Montero, me lo convocan a Ener Valencia, se llevan los jugadores de la selección argentina, por ahí no está Paredes, ¿no? No sé, creo que Paredes no va a jugar, porque además tiene que cumplir la fecha de suspensión, lo puede hacer en partidos amistosos y además posiblemente no esté más en la selección, pero digo, tiene dificultades Boca, por eso no quiere jugar en fecha FIFA. Escuchemos el Vasco, cortito audio sobre el partido.
5: Tomás, es un partido difícil, es un equipo, no lo voy a descubrir yo, bien trabajado y que obviamente había que tener cuidado en esas contras. Nosotros fuimos a buscarlo, tuvimos nuestras opciones, no se nota la seguidilla de partidos, la verdad que los chicos físicamente están respondiendo y me pone contento en ese sentido. Bueno, la última es algo que tenemos que aprender, de tener cuidado con estas contras. Ellos se encontraron con un penal, por suerte para nosotros lo fallaron y después la cuota de suerte que tenemos que tener, un arquero que en esos momentos se agranda más de lo grande que es, y bueno, y pateamos bien y pasamos. Repito, felicito a mis jugadores, obviamente que es una alegría, pero tenemos un mes de septiembre muy cargadito de partidos y ahora lo que tenemos que hacer, lo han visto, han trabajado algunos chicos, mañana hay un paro de aviones, no sé qué carajo hay, así que hay que tratar de agilizar las cosas para ir a Mendoza.
4: Está un poquito enojado.
0: Se calentó con él, igual se levantó el paro.
4: Sí, se levantó, pero estaba nervioso, ¿por qué? Porque Boca se fue de Córdoba a Mendoza y el sábado juega el partido contra Gimnasia Esgrima de Mendoza.
0: El Vasco me parece que...
4: El Vasco bravo.
0: Es nuestro el Vasco, me parece.
4: Sí, el Vasco.
0: Me parece.
4: El Vasco.
0: Viste, con tres palabras te das cuenta, no sé qué carajo hay.
4: El Vasco abraza...
0: Solidaridad con los compañeros de ANAC, no dijo.
4: El Vasco abraza el macrismo.
0: No sé si el macrismo, pero...
4: Es hombre...
0: Qué carajo hay,
4: es amigo de Mauricio.
0: Un paro de mierda, faltaba que diga. ¿No?
4: Sí.
0: Ya sé. En dos segundos te das cuenta cómo piensa.
4: Bueno, y el tipo además no anda con vuelta, no te vende humo, te dice la posta.
0: Bien.
4: Si el equipo juega mal, es autocrítico. Sí,
0: me dicen que Gallardo cierra por 3 años como técnico de Ecuador.
4: Sí, sí, sí. Bueno, él.
0: Y es... que cerró un contrato. No voy a decir el número.
2: 3 años no llega al Mundial.
0: Me acaban de pasar el número.
4: Es en verde. Quiero es en verde. Sí, ya te digo el número.
0: Quiero ser, no lo voy a decir.
4: Pero lo digo yo, esperá. Bueno. Esperá que ya te digo, calculando más o menos. Va a ser el técnico mejor pago de las eliminatorias de Sudamérica. No
0: sí,
4: tengo
0: sí,
4: duda.
0: Sí, va al Mundial. Va a dirigir el Mundial con Ecuador. A
4: Ancelotti le pagaban 4 palos por año en Brasil.
6: Más o menos.
4: Esto más.
0: ¿Sí? Bien, le van a pagar bien. 4.5.
4: Igual que el último contrato en River.
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8: Hora 16:31 minutos. La temperatura en Buenos Aires, 19 grados 4 décimas, humedad 46%. La Corte Suprema confirmó la condena a 8 años de prisión a Sergio Uribarri. El máximo tribunal dejó firme la sentencia contra el ex gobernador de Entre Ríos y ex embajador por el desvío de fondos durante su administración provincial. Hallan a una pareja calcinada en el interior de un auto incendiado en Villa Gobernador Gálvez, Santa Fe. Un pescador de la zona llamó al 911 y alertó que una persona salió del agua, se acercó al vehículo y se arrojó de nuevo al río Paraná. Mientras el coche se incendiaba, prefectura inició la búsqueda. Los cuerpos están irreconocibles, pero se pudo comprobar.

0: Estados Unidos sancionó a un nieto de Raúl Castro y al Banco Exterior de Cuba. El objetivo es poner fin a las actividades malignas del régimen tanto en Cuba como en todo nuestro hemisferio. Refleja la visión inquebrantable del presidente Trump de una Cuba libre, afirmó el secretario de Estado Marco Rubio. El ex arquero del Xeneize Carlos Fernando Navarro Montoya se refirió al óptimo rendimiento que vive el portero Álvaro Montero.
1: Álvaro Montero en estos dos últimos partidos ha sido determinante para el resultado. Contra Lanús, con una tajada previa que evitó un gol, y contra Vélez, con una actuación determinante y certera en la definición por penales. No es fácil el arco de Boca, es un espacio y un lugar diferente a todos, y ojalá que él pueda consolidarse como titular.
0: Cielo ligeramente nublado, temperatura en Buenos Aires 19 grados 4 décimas, humedad 46%.
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6: La información de hoy tiene que ver con que la ONU confirma que el Niño apunta a ser el más fuerte de la historia. En ese contexto, en la zona núcleo, los productores agropecuarios están adelantando la siembra de maíz para tratar de evitar que el cultivo sufra las altas temperaturas del verano. Según indicó la Bolsa de Comercio de Rosario, ya se sembró cerca del 3% del área prevista y es un inicio muy temprano que no se veía así en los últimos 5 años. El problema también está en la ganadería, ya que las últimas lluvias pegaron especialmente en las zonas bajas del norte de Santa Fe y en las islas del Delta. Con tanta agua se complicó el ingreso a los campos y hay menos pasto disponible y muchos productores ya tuvieron que sacar la hacienda y llevarla a las zonas más altas. El exceso de agua empieza a complicar la producción ganadera y obliga a los productores a tomar decisiones aún más rápidas. Aramis Glauber, para Rivadavia Agro.
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0: Bueno, 4:36 de una tarde muy linda.
1: 19 grados, 4 décimas la sensación térmica.
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0: Unas horas, un grupo de ambientalistas y ex veteranos de Malvinas presentaron una denuncia en la justicia para impedir que un grupo que se llama Sea Lion pueda operar en el norte de las Malvinas. Imagínense las Malvinas, 220 kilómetros para arriba, plataforma submarina. Hay un consorcio de dos empresas, 35% británica, 65% israelí, que pese al todo el quilombo que es explotar el petróleo ahí, hicieron una apuesta muy fuerte y a partir del año que viene van a empezar a sacar petróleo del fondo del mar. Más o menos son 20 plataformas que se van a meterse en la... Es una plataforma que está arriba del mar y 20 pozos de extracción de petróleo. ¿Cuál es el negocio de eso? Se supone que en el apogeo de cuando lo logren hacer van a generar 1.800 barriles de petróleo, 180.000 barriles de petróleo diarios. ¿Cuánto genera hoy Vaca Muerta? 600.000. O sea que al norte de las Malvinas hay la posibilidad de generar un tercio de la producción de Vaca Muerta de hoy.
1: Tremendo.
0: Que está muy alto Vaca Muerta.
1: Son miles de millones de dólares.
0: Claro, para que se den una idea del volumen de negocio. Hoy Milei va a hacer un anuncio vinculado, entiendo que es importante, a las Malvinas. A mí me cuentan, por ahí lo anuncian, por ahí no, por ahí tengo mala información, de que van a mandar una ley al Congreso, que el gobierno va a mandar una ley al Congreso, ya hay diputados que están avisados, vinculados a la soberanía económica. ¿Qué quiere decir esto? De alguna manera, o cobrar un impuesto, o tratar de que no haya empresas argentinas que participen de esto, o dar un beneficio para que en vez de ir a las Malvinas vayan a Vaca Muerta, frenar de algún de alguna forma...
1: ¿Cómo cobras un impuesto?
0: No lo sé.
2: No tenés la potestad para cobrar.
0: Claro. No, por eso. Sí, cuento los impuestos porque sé que vienen trabajando en algún modelo similar hace años que no lo van a implementar. No sé de qué va a ser el proyecto de ley. Sí entiendo que el marco o el paraguas del proyecto de ley es evitar que se conviertan las Malvinas en un mega pozo petrolero explotado por otros países, porque ahí sí la soberanía va a estar lejísimo más que ahora.
1: A ver lo que dijo Rukauf sobre este tema.
3: Lo que está planteando exactamente el Pentágono a Donald Trump es... Preferimos escudo de las Américas y no OTAN. Y la pregunta que ayer contestó Trump se la fue a buscar. Es decir, el periodista, que lo conoce, lo llamó por su nombre, le dijo me tenías algo que preguntar, y le preguntó, ¿va a haber un cambio en Malvinas? Un mensaje. Dijo, siempre estamos en medio de los cambios.
1: A ver, paso en limpio esto que está diciendo Rukauf. Lo que está diciendo es que Estados Unidos está prefiriendo hoy a la Argentina por sobre Reino Unido. Yo no lo sé. Me parece muy jugado decir eso.
0: No sé si están así.
1: Pará. La OTAN tiene 32 miembros y protege 1.000 millones de personas. Yo no sé realmente si Estados Unidos va a priorizar América Latina por sobre la OTAN. Me parece demasiado. Sí, es verdad que la OTAN no es lo que era. La OTAN es Estados Unidos, es Reino Unido, es Alemania, es Canadá, Dinamarca. Es Estados Unidos más Europa.
0: A los países más importantes.
1: Exactamente.
2: Hoy Milei retuiteó un video suyo de una charla con Fantino en 2022, en la cual le decía que la idea de recuperar las Malvinas, porque se lo preguntó Fantino en su momento, era como hizo Inglaterra, Hong Kong, China. Es decir, hacerlos participar y bueno, claro. Y hacer un negocio.
1: Pero déjame terminar por esto. Ese lado. Trump le exige a esos aliados de la OTAN que pongan más guita en defensa, porque él tiene bases militares en Europa y quiere defender al mundo occidental. Le pide 5% del PBI en defensa. Le dice al presidente del Reino Unido, de Alemania, de Canadá, de Europa, pongan plata en defensa. De hecho, Europa y Canadá ya aumentaron casi 20% el gasto real en gasto militar. Reino Unido está diciendo que va a llevar de 62.000 millones a 79.000 millones de euros la guita en defensa. ¿Ok? Trump quiere más. Yo creo que está usando Trump el tema Malvinas.
0: Claro.
1: Para Total. Que Europa ponga más guita.
0: Puede ser.
1: Y ahí aparece lo que Rukauf llama el escudo de las Américas. ¿Qué es el escudo de las Américas? No existe todavía. El escudo de las Américas, Estados Unidos arriba de todo y abajo Argentina, Bolivia, Ecuador, Costa Rica, Panamá, Perú. ¿Qué está diciendo Trump al Reino Unido? Pongan plata en defensa porque te saco el apoyo de Malvinas. Está usando el tema Malvinas para conseguir su objetivo.
0: De ahí
1: a que realmente Trump elija Argentina por sobre Inglaterra, que es un aliado histórico desde que Estados Unidos es nación. De hecho, Estados Unidos era colonia de Inglaterra, ¿no? Así empezó la historia. Claro.
4: Pero
1: no lo sé.
4: La guerra con Irán
1: me parece muy jugada.
4: Algo erosionó, ¿eh?
1: Sí. Yo no le
4: tuvo el apoyo Trump que esperaba.
1: Yo no le pondría tanta expectativa. Ojalá no. Si Estados Unidos nos elige por sobre Inglaterra.
5: Yo no creo que no se elija, pero sí, vamos a lo siguiente. También Argentina, madre patria, España, y algún momento hay algún tipo de chispazo en algún momento, ¿no?
0: No, no, de hecho, hoy habló Trump en una nota al que revés. Le dio al Reino Unido. Y...
1: hoy Milei atacó a Sánchez al revés.
5: Por eso.
1: Por eso. Al presidente de España, le dijo de todo, le dijo, tenés lo de Milei, le dijo ladrón, le dijo... ¿sí? En consonancia con esto que te estoy diciendo, Argentina más cerca de Trump, España más cerca de Unión Europea.
0: El tema, perdón, más allá de eso es lo que puede hacer la Argentina. Porque una cosa es lo que puede hacer Trump, lo que puede hacer Reino Unido, es qué libertad tiene la Argentina para operar en el medio de las Malvinas, ¿entiendes?
1: Claro, total,
0: o sea, no,
1: total.
0: Milei no va a decir, che, Trump no va a invadir. No, o sea, Milei lo que va a anunciar es algo vinculado a un rol de argentino.
1: A ver, esperemos. Milei contra Sánchez y hoy con Dami, dale.
6: Si no, vean lo que hace Pedrito en España, ¿no? Digo, le están encontrando, está más sucio que una papa. Y bien que se ofendió cuando él y toda la gentuza que lo rodea, cuando le dije que era un gobierno de ladrones. Y parece que los hechos lo confirman.
1: Bueno, suave, ¿no? Gobierno, Pedrito, gobierno de ladrones. Bueno, voy a presentar a Damián Dispache. 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
1: Bueno, ¿sos taxista? Levanta el volumen. ¿Sos Uber? Levanta el volumen. ¿Sos remisero? Levanta el volumen. Te va a interesar. ¿Cuánto cuesta mantener un auto en Argentina?
5: Bueno, vamos a hacer el siguiente ejercicio que es siempre el repasamos los números. ¿Querés ir ítem por ítem?
1: Sí, nafta, por
5: nafta.
1: Ejemplo.
5: Siempre Ciudad de Buenos Aires es un tanque de nafta porque solamente la metodología siempre es la misma, lo utiliza para ir a laburar. No se va ni fin de semana, nada. Solamente para ir a laburar. Centro casa.
1: Sos generoso porque un tanque de nafta por mes...
5: Lo estuvimos chequeando y le decimos a la gente, es del oeste de la ciudad al centro de la ciudad y vuelve.
1: No. Yo me gasto un tanque y medio.
5: Bueno, pero no, voy no, más lejos.
1: No sé vos cuánto te gastás.
0: Debo, pero ahora voy a Cari y vengo.
1: Dos tanques.
5: Uno, estamos bien.
1: Bueno,
5: ¿no?
1: Uno, listo.
5: Estamos bien.
1: Un tanque por mes.
0: Un tanque son...
5: Cochera. Cara, chera.
1: Pero pará, ¿no dijiste cuánto?
5: Ah, 81.288 pesos.
4: Por tanque.
1: Súper, ¿no?
5: Súper, claro. Obvio.
0: Pero carga premium. Barato. No le gusta el alto tonaje, por lo que veo.
5: Barato.
2: ¿Cuánto tiene? ¿Cuántos litros tiene?
1: No hay diferencia entre el súper y el...
2: Y yo gasto 100 lucas más o menos en nafta.
5: Y bueno, pero... El cochera, me parece cara la cochera.
0: La cochera está muy cara.
5: Sí. 195 lucas.
2: Pero ni loco.
5: Sí.
2: En la seca.
0: Sí. Pero que vas al Tatters a la estacionar, boludo.
5: No, pero te juro, de relevamos.
0: 200 lucas,
5: sí, no sabía. Es que en la ciudad de Buenos Aires no hay lugar. No hay lugar. 200 lucas. 200 lucas la cochera.
1: Una
5: en tu barrio, pará.
1: Total.
5: Si vas a por hora.
0: No, está caro.
1: No, ¿eh? En la calle no hay lugar, Dami, Dani, para dejar.
2: Yo lo estaciono en la calle.
7: Pero depende del barrio. Si estás en Palermo, en algún lugar así,
2: la calle,
7: no hay
2: en algún lado, dos, tres,
0: en
2: cuadras.
0: Doble fila, ¿no? Tengo una amiga que estaciona en doble fila siempre.
2: No, en doble fila.
0: Hoy
2: no,
0: cayó
7: no,
0: y.
7: No, no hay.
1: ¿Quién?
0: Sin pagar, Dani, para nada. No, se habla de pecado, nunca de pecado.
1: ¿Quién será?
7: Juro, unas acá.
1: Listo, se quemó sola. Bien, lavadero.
5: Dale. 45 lucas al mes. No, yo lo lavo el auto, no sé si
2: casualmente.
5: Bueno,
2: no
5: ya que recorta
7: meses,
5: todo.
7: ¿Cada cuánto?
5: Dos veces al mes lo lavo.
7: Dos veces al mes.
1: ¿Estás loco?
5: ¿Qué es mucho?
0: ¿Cómo están las charlas, ¿no? Te va a dar una gamba.
5: ¿Pero qué es mucho?
1: Mucho. Sí, la gente lo lava una vez al año. Claro.
2: Sí, es verdad.
7: Una vez por mes me parece.
2: Dos al año lo lavo.
1: No, tan rata y
5: dos veces al mes.
1: Bueno, una vez cada dos meses, chicos.
5: Me cagan mucho los pájaros.
1: Bien.
4: Bien. No lo dejaste en la calle.
5: Y viste que después si te cae el pájaro te queda.
0: Te queda el lamparón violeta.
7: Te queda la mitad de pintura.
5: Estaciono mal.
1: ¿Cuánto vale el lavado?
5: 45 lucas al mes puse.
0: A mí me cobraron 55 ayer, pero estaba dentro del precio.
1: Seguro.
5: Seguro. 215.699 pesos.
0: ¿Qué? ¿Tercero?
5: ¿Cuánto?
0: Sí, tercero completo.
5: 215 mil pesos. Es un auto
1: todo cero. Riesgo, claro. Todo riesgo con franquicia del 5%.
2: Sí, 175, pero.
1: Sí. Bueno, caro, ¿eh? 215.
5: Sí.
1: Patente.
5: 141.835 pesos.
1: ¿Qué auto
5: es? Es un Volkswagen 2025 Polo Track.
4: Bimestral.
9: ¿Cuánto? Nuevito.
2: Cuando lo vendo lo pago.
1: Te pregunta si es bimestral o
9: mensual. No, mensual.
1: ¿Mensual?
9: Mensual. Mensual.
1: Sí, no, no, 141.
9: Sí, puede ser OKM.
2: No, no garpo.
0: ¿Qué? No, yo siempre me olvido pagar la patente.
2: Yo no lo pago. Cuando vendo.
9: Es una cosa de loco. Sí, de
2: cuando vende un coche.
0: Perdón. Perdón, perdón, Jorge Macri.
2: Moratoria,
1: Jorgito. ¿Tenés el débito automático eso?
2: No.
1: ¿No? Te va a dar, o sea,
0: sí, tengo que pagar de vuelta.
9: Los intereses impunitarios.
2: Olvídate.
9: Escucha, interés impunitario.
1: El interés,
4: Pará, ¿te fijaste cuándo te vence el registro?
0: No sé, me tengo que fijar.
2: Pero bueno, acá, siempre aparece un plancito.
1: Nafta 81, sí. Cochera 195, sí. Lavadero 45, seguro 215, sí. Patente 141. ¿Qué es elementos de seguridad?
9: ¿A qué tenés que tener matafuego? Todo eso lo tenés que renovar una vez por año.
1: Eso,
9: como 3.900 pesos, no es nada.
1: 5 lucas.
9: Sí, no es nada.
4: BTV no.
9: Service programado, lo tenés que hacer, porque si no, se, no, la garantía no te cubre.
1: ¿Qué te ríes?
2: De la cosa que. ¿De quién gastas esa plata? Olvídate.
1: Pero
2: qué service. Si tenés un problema en el auto,
0: no, pero si no, la garantía.
9: La garantía. Te el seguro.
0: El otro día coticé el service del auto. 550 lucas, vale. Le dije, muchacho, ¿pero qué viene? ¿Con 4 llantas?
2: Yo no pago el service.
4: Es cambio de filtro de aceite, tenés que hacerlo.
2: Una vez al año lo hacés, ¿cuánto te sale?
1: Bueno, 150 lucas. Bueno, entonces, dijimos, nafta 80, cochera 200, lavadero 45, seguro 215, patente 141.
0: Y te prorrateó
1: el elemento de seguridad 5.
0: Y service te puso 42 lucas por mes, porque son 500 lucas por mes, por año.
1: Total, dipache, costo, gasto mensual total.
9: Se van a pegar un tiro, ¿eh? 1.041.229 pesos.
2: Ni cerca de eso.
1: ¿Mensual? ¿Un palo?
9: Díganme qué exageré.
0: No, nada, nada. Te van como. Dígame que en este informe te van como.
9: No, no puedo creer.
0: La cochera.
9: No, no, no. No.
0: La cochera.
7: Claro, la cochera es un gasto.
0: Por ahí la cochera no la paga.
4: El service todos los meses, no.
9: No,
2: no, no llego a 300. No llega a 300 lucas el mantenimiento de mi auto.
1: Che, un millón de pesos.
9: O sea,
1: no,
9: para vos exageré en algo.
7: Es cierto, es cierto que es un poco menos porque hay gastos que son anuales.
1: Me pareció mucho la cochera.
9: Y pero lo mensualizás.
1: Pero bueno.
0: Claro, él puso 500 lucas de service, dividió en 12 meses.
7: Ah, ok, claro.
4: Y no llego un millón.
2: No lo llevo nunca.
1: No, porque faltó estacionamiento, trabajo, microcentro.
9: Claro,
1: faltó.
9: Porque yo estoy usando el auto para el laburo.
2: Yo también lo uso para el laburo.
1: Porque pusiste cochera más estacionamiento de trabajo.
9: Claro.
1: Por eso
9: estaciono en mi caso. Y además voy al trabajo. Y te digo, pará.
7: Pero ¿quién va al centro con auto?
0: Pero para mí, suponete que sacás la cochera, son 700, 800 lucas por mes. Es un montón de plata igual. Son $500.
9: Sí.
0: En Estados Unidos, con $500 te dan un Mercedes. Sí. El leasing.
1: Sí. Es mucho, dame.
9: Es mucho.
1: Es mucho.
9: Es mucho.
1: Bueno, vender el auto, invertir el capital y moverse en Uber. La comparación.
9: Claudito Rico dice, cochera seguro contra todo riesgo, dice.
0: Está bien, seguro contra todo riesgo es más caro.
9: Sí.
0: Un beso a Claudio Rico.
1: Héctor Caballero pone, ¿y la BTV? Me dice...
9: No, este no tiene BTV porque es en 0KM.
4: Tienes 3 años.
9: Está bien la pregunta, pero no.
1: Claro. Bien, respondido. Bueno, ¿qué me conviene más?
9: Vamos a hacer ahora. El ejercicio.
1: ¿El auto, plazo fijo?
9: Clásico.
1: Sí.
9: Clásico.
1: Uber.
9: Este auto cuesta 37.900.000 pesos. Lo vendo.
1: 38 millones de pesos.
9: Lo vendo.
1: Sí.
9: Lo pongo en plazo fijo.
1: Sí.
9: ¿Cuánto me daría hoy ese plazo fijo?
0: 30, ¿no?
9: 591.863 pesos mensual.
0: 500 lucas.
1: Si, vos, si yo pongo 38 palos, capital liberado, me entra 600 lucas.
9: Exactamente. Si lo pongo en la billetera virtual, me da un poquito menos. 568.812 pesos.
1: Lo mismo.
9: Pedí un Uber y digo, che, yo solamente lo uso para el laburo. ¿Cuánto voy a gastar en Uber todos los días, 20 días hábiles, en Uber?
0: ¿De acá donde a Moreno, no?
9: No, del oeste de la ciudad al centro de la ciudad.
1: De Villa Devoto.
9: De Villa Devoto
1: al centro.
9: Al centro. 560.000 pesos.
1: Por mes.
9: Por mes.
0: O sea, viajás gratis. La compartida es que viajás gratis.
9: No, lunes a viernes. Y me quedo con el capital.
4: Pará, ¿de lunes a viernes o de lunes a domingo?
0: No, de lunes a viernes.
9: De lunes a viernes.
4: Y sábado y domingo no puedes usar el auto. No, no.
9: No,
1: sábado y domingo.
4: Te invita a Lucas rara vez a Uber.
1: No, esto es para trabajar. O sea, usás Uber y ganás plata porque pusiste la plata.
9: Entonces,
1: en tu auto.
9: El debate que debería hacerse los oyentes es el siguiente.
1: No me
9: probablemente en la ciudad, este sea un ejercicio bueno. Si vivís en la provincia, ya no te conviene esto. Y algo importante.
0: Pará, completamente de acuerdo, no conviene tener el auto en la ciudad.
9: No,
0: no conviene moverte,
9: no conviene.
0: En Uber, no conviene.
9: Escuchá.
0: Salvo hacer las compras
9: en fin de semana,
0: que ahí está medio complicado.
1: Salvo que lo veas por una cuestión de comodidad.
2: Sí, sí. Yo me subo al auto, voy jugado
9: Te cuento la logística mía sin auto hoy y posta, ¿eh? Aeroparque. Si yo lo dejaba estacionado, son 86.000 pesos. Porque fui ayer, volví hoy.
0: No viajas mucho por laburo.
9: Está bien, pero es laburo. Salí de Aeroparque a NH Bolívar. ¿Sabes cuánto me costó el UBA?
4: El chivo.
9: Todo el tiempo.
1: Pasa todo el tiempo
2: aprovecha. La gente de Barraza.
1: Sí, sí. ¿Te pensás que no escucho?
4: Hoy fui al restaurante Viale y a la salida.
1: El día aprovecha en el. ¡Qué bárbaro! Bueno, yo escucho.
9: Ahí a Bolívar es Plaza de Mayo. No. 17 mil pesos desde el aeroparque.
2: Nada, boludo.
9: Nada.
7: Bueno, pero
9: después, pará. Para venir acá, ¿qué me hice? Me tomé el subte ahí en la puerta y me dejó acá
4: en
9: Olleros.
4: Acá, en Pintorería Porando.
1: Está perfecto. A ver, pará, vamos de vuelta.
9: ¿Para qué tenés el auto?
1: El tema, para un tema de comodidad. Un tema que se llama comodidad.
4: En el parking.
9: Me gustó, Ignacio. Me gustó. Me gustó. En los autos autónomos que van a ver. No. Sí, sí. Escuchame.
1: Gracias a la gente de Uber.
9: Claro. Sí. Sí. Escuchame.
1: Sí.
9: ¿Por qué pensás que venir en subte no es más cómodo que venir en auto? Vine muchísimo más rápido en subte que en el auto.
1: Más cómodo. Claro.
9: Cómodo. Pero rápido, te estoy diciendo. Vine en 15 minutos.
1: Vamos de vuelta.
7: Son dos cosas.
1: Hay algo que se llama plata.
9: Sí.
1: Hay otra cosa que se llama velocidad y otra que se llama comodidad.
9: O sea, vos preferís estar una hora en auto más que 15 en subte.
1: No, dije lo que yo prefiero. Dije que hay gente que prefiere un poco más de plata y comodidad. Estar tranquilo. Hay gente que prefiere ahorrarse plata y hay gente que prefiere velocidad.
9: A vos no
1: puede, cada uno.
9: A vos no porque te van a volver loco, pero pensá racionalmente.
1: Sí.
9: Plaza de Mayo.
1: Anda.
9: Sí. Plaza de Mayo. Sí. Tomás un auto, 45 minutos en el auto para llegar acá o 50 para o un subte.
1: Para ir al centro.
4: Si tenés que buscar a los chicos.
1: Para ir al centro
9: ni
1: no.
9: Loco.
1: Para ir al centro no. Gracias, Dipache.
9: Placer, ¿eh?
1: No compren auto, dale.
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7: 4 de la tarde, 53 minutos, la temperatura actual 18 grados, la humedad 45%.
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1: Bueno, viene el señor Babi. Hasta mañana, estimado Walmart.
3: Hasta mañana sin falta.
1: Que te... ganadores.
0: La cena de Ana Bellino, Hilda, DNI 752 y el termo Lumilagro, Viviana, DNI 214.
1: Bueno, gracias, Avellaneda. Te escucho esta noche.
4: A las 20, Loral Deportiva.
1: Perfecto, gracias, Dipache.
5: Un placer, ¿eh?
1: Muchos comentarios sobre tu informe,
0: sí,
1: ¿eh?
0: Sí.
1: Es muy positivo.
5: Muy positivo. De reflexión, todo de onda reflexión.
1: Perfecto. Gracias, Morando, te veo esta noche.
3: Gracias a ustedes, sí.
1: Sigue Ángel Echicopar en Reavia. Chau, hasta mañana.
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7: Hora 17, un minuto, la temperatura en Buenos Aires, 19 grados 4 décimas, humedad 46%.
6: Nacionales.
7: El presidente Javier Milei hablará a las 21 por cadena nacional sobre las Islas Malvinas. Hay expectativas después de las declaraciones de Trump sobre la neutralidad de Estados Unidos en el conflicto de soberanía y sobre el avance de un proyecto petrolero que le otorga una dimensión económica al reclamo argentino. El gobierno le bajó el tono al conflicto y descartan una escalada de tensión con China por los dichos del encargado digital de Milei, Juan Carreira. Hasta ahora no está prevista ninguna disculpa o aclaración pública, salvo que aparezca un pedido, dijo una fuente a la agencia NA. El director de comunicación digital, alias Juan Doe, había responsabilizado a China por la catástrofe que provocó más de un millar de muertos en Nepal. La legislatura porteña aprobó una ley para que la sala de tres sea obligatoria. Amplía Rodrigo Porto.
8: Móvil. En medio de un debate histórico y por unanimidad, la legislatura porteña aprobó la ley que permite que la sala de tres sea obligatoria en toda la ciudad y además impulsa que el gobierno porteño determine vacantes para todas las disposiciones. Esto dijo Guadalupe Tagliaferri, ex pro. Ahora responde a Rodríguez Larreta.
9: Celebro que acompañan, que sea bueno para las familias, que sea bueno para los centros de primera infancia, que recompongan la beca, porque no tiene sentido hacer todo esto si no tienen el dinero para hacerlo. Que puedan trabajar en cómo usar a los centros de primera infancia como una política central y concreta frente al desafío enorme de la baja natalidad. Y dejar de decirnos por Twitter tener hijos, sino hacer políticas concretas. Tienen una oportunidad.
8: Legislatura porteña, Rodrigo Porto, Radio Rivadavia.
6: Judiciales.
7: La Corte Suprema confirmó la condena a 8 años de prisión a Sergio Uribarri. El máximo tribunal dejó firme la sentencia contra el exgobernador de Entre Ríos y exembajador por el desvío de fondos durante su administración provincial.
6: Policiales.
7: Sigue la búsqueda de Mariano Martínez, de 21 años, que desapareció tras dejar un trabajo en la Facultad de La Plata. Desde Berazategui, la madre del joven dijo que su hijo no estaba bien. En tanto, una testigo asegura que vio a Mariano en la provincia de Córdoba.
6: Economía.
7: Senadores oficialistas y aliados firmaron un dictamen de reforma de la ley de biocombustibles. El dictamen de mayoría eleva los porcentajes de cortes de bioetanol y biodiesel y amplía los plazos para que las pymes puedan reconvertirse. El dólar oficial cotizó en Banco Nación a 1.530 pesos para la venta. El blue se vendió a 1.545 y el riesgo país bajó a 493 puntos básicos.
6: Internacionales.
7: Nicolás Maduro pidió la nulidad del juicio en Estados Unidos alegando que goza de inmunidad. Los abogados del destituido presidente de Venezuela presentaron un documento que reclama el archivo de la causa por narcotráfico y terrorismo. Los medios británicos informan sobre ataques informáticos rusos al Palacio de Buckingham y el rey Carlos III blinda la seguridad de la corona.
6: Deportes.
7: Pensando en el partido del sábado contra Gimnasia Mendoza, el director técnico de Boca, Rodolfo Arruabarrena, confirmó que sacó a Leandro Paredes por una determinación física.
3: Ustedes ven que si Leandro está bien, no lo saco porque él es el capitán y aparte es el que nos genera muchas veces esa pausa que necesitamos, porque si no somos un equipo que vamos. Es un tema físico, los cambios fueron físicos, siempre pensando en no tratar de que el rendimiento disminuyera y tratar de tener a Vélez un poquito más cerca de su arco.
7: Franco Colapinto dispondrá de avances mecánicos en su Alpine durante el Gran Premio Italiano de Fórmula 1 en Monza. Las prácticas iniciarán mañana desde las 12:30 y se esperan temperaturas elevadas por el verano.
6: El tiempo.
7: Para mañana viernes, cielo algo nublado con una mínima de 9 grados y una máxima de 17. La actual en Buenos Aires, 19 grados 4 décimas. El cielo está ligeramente nublado y la humedad es del 46%.
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4: Había ocurrido más temprano un choque en la General Paz a la altura de Nazar, en dirección hacia el Río de la Plata. Ya está habilitada nuevamente la circulación. También libre la marcha en torno a la Plaza de Mayo. Luego de la manifestación se libera completamente la traza. Corte total en Uriburu y Viamonte tras un choque. En tanto, en Panamericana empieza a ser intensa la marcha en dirección hacia el norte y se habilita la circulación en General Rodríguez en la autopista del oeste, luego de una colisión en el kilómetro 49 en dirección hacia Luján. Desde Control de Tránsito, J. Linetti.
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0: vamos. Buenas tardes, empezó, qué lindo, se puso primavera.
1: Yo ay, sí.
0: Anoche cuando me fui del canal a la una empezó a llover.
1: Sí.
0: Una lluvia, un chaparrón.
1: Bueno, pues ya está.
0: Con chaparrones, sí, todo
2: arriba.
0: La chaparrón. Noche con chaparrón.
1: Con chaparrón.
2: Arriba para abajo. ¿Qué trajiste, Babi?
0: Traje el budín que prometí.
1: ¿Ves?
0: Mostralo,
1: ¿ves?
0: Mostralo,
1: ahí tenemos un político.
3: Los políticos cumplen.
1: Cumple.
0: Babi, acá está el budín. Lo hice para usted, Laura.
2: ¡Qué ricura! Ay, no.
0: Ahora lo vamos a cortar. Ahí le te mandé fotos, pelado.
3: A mí.
0: Publicalas.
3: Es raro porque que un político cumpla. ¿Eh? Como...
0: No, yo no soy político, yo soy Babi.
3: Perdón.
0: Cuando
3: no.
0: sea político las voy a cagar a todas.
1: Bueno.
2: Ayer estábamos como haciendo la campaña.
0: Sí, pero ya me empecé a curtir, ¿viste?
1: ¿En serio? ¿Qué
3: entendiste
1: pasó?
3: Las reglas del juego.
0: Entendí. Se da cuenta. Lo que me dijo un político ayer.
1: ¿Qué te dijo?
0: Si no robo yo, robo al que viene.
1: ¿Eso te dijo?
0: Esa es la teoría.
1: Para eso te dijo un político.
0: Un político.
1: No vamos a decir quién.
0: No, no importa.
1: No importa.
0: Pero dijo, ¿sabes qué pasa? Si vos no te la llevas, se la lleva otro. O sea, esa es la idea que tiene el Estado.
1: Claro.
0: El Estado es humana, que mire, si no está ahí, no te la llevas, se la lleva otro. Listo.
1: Claro, y si no te sentís un gil vos por no hacerlo.
0: Un boludo, pues se la lleva el que viene atrás.
1: Exactamente.
0: Y, dice, no te la lleva, te
1: y yo por lo menos hago algo. Qué triste.
0: Bueno, ayer en el programa de Viñaski y Fioriti, la otra chica, había uno de La Libertad Avanza, un economista. El terror que tiene la gente de La Libertad Avanza a las empresas es terrible. Pero no, la industria textil no puede existir más. Traemos todo hecho. Yo digo, pero este pibe es pelotudo o lo dice en serio. Le pegaron un baile. Había estado un diputado que se llama... Uy, nunca me acuerdo, pero que es muy peor, que está siempre bronceado. Le pegó un baile. Le digo, pero bueno... ¿Sabes qué le dice el caradura? Pero si vos viviste siempre en el Estado, yo tengo empresas. Soy diputado porque toda la vida laburé. Estos mocosos, sinvergüenzas, tienen 33 años, son soberbios. Lo más lindo es que este seguro que no laburó nunca de nada. Es economista ahora, ¿viste? Se la firman. Pero realmente, ¿cómo alguien del gobierno va a decir, queremos que la industria de textil desaparezca?
3: Oh. Hoy hay un nuevo capítulo, Babi, en la pelea entre la Unión Industrial Argentina y el gobierno. El vice de la Unión Industrial Argentina dijo ayer, justamente en el marco del Día del Sector, que Caputo es un trader que no sabe lo que es un torno. Y bueno, esto parece que abrió una pelea dentro de la propia entidad porque Rapalini, el presidente, es mucho más moderado, dijo que hay diálogo permanente con el gobierno y un poco se separó justamente de lo que dijo Guillermo Moretti. Otra vez dijo, el país está manejado por un trader que no sabe lo que es un torno. Caputo le contestó, dijo que él tiene que, bueno, básicamente defender los intereses de 48 millones de argentinos.
0: No, para. Vamos por parte, no digamos todo rápido, que él a mí mis intereses no tiene que defender. Caputo tiene que defender los intereses del Estado, de la nación. Los míos los defiendo yo. Él, mirá si le voy a mis intereses en la mano a Caputo, que en el gobierno de Macri hicieron un desastre.
3: Bueno, lo que dijo Caputo fue que él tiene que defender los intereses de 48 millones de argentinos y no los de determinados empresarios. Cuando quieras, Babi, escuchamos un corte que
0: no me
3: hizo
0: programa.
3: Muy viral.
0: Déjame que lo maneje yo, que hasta ahora hace nada más que 40 años que hago radio.
3: Muy bien.
0: Escúchame, vamos a cortar el budín.
3: ¿Ay, ahora?
0: Que les hice para todos ustedes, mis compañeros de laburo.
2: Gracias, Babi.
0: ¿Sabés qué hace, pelado? Tengo una servilletita para ponerlo en un papel. Ya lo tendrías que haber hecho, sos productor. Ya tendrías que... Hoy te echo.
2: No, hoy no.
0: Mañana no vengas directamente.
2: No, Babi, hoy no.
3: Pero hoy estamos celebrando.
0: Grabalo en video, sí. El budín, para que la gente vea cómo está hecho adentro.
2: A ver.
0: Mirá que es muy difícil traer un budín recién hecho, recién horneado, y traerlo derecho sin saber cómo está adentro, ¿no? Porque se puede fallar.
2: ¡Wow! No,
3: impresionante.
2: ¿Qué es eso? Bien, Babi.
0: Dame otro papel. Ahí. Pelado, llévale a los compañeros.
1: Acaba de salir del horno este
2: budín. Sí,
0: me tuve que apurar porque casi no se cocina.
1: Casi no teníamos programa porque estaba ahí haciendo el budín.
0: No te hagas la graciosa, Duré. No sabes hacer un huevo frito, cállate la boca.
1: No, la verdad que no.
2: ¿Lo vas a probar, Duré?
1: Poneme,
0: no, te lo vas a comer todo. A Laura, llévenle, por favor, que me interesa. La opinión de Laura a mí es... ya está, es lo único que me importa. Ustedes no, porque son tilingas. Oh,
2: bueno, eso
0: no
2: viene todo bien, viste, que nosotros...
0: No, porque viene a joderme, sí, a hincharme las pelotas.
2: No, no bueno, sé, ¿no vos?
1: Pero venga, sí, acá está. Te venimos a hacer el día más llevadero nosotros.
2: No, no, no,
1: con nuestra buena onda.
0: No, muy bien, sí.
3: No sé, Babi.
2: ¿Va a probarlo?
3: No.
1: A ver.
3: No, no.
0: Chico, este budín, vení pelado, ¿qué haces ahí? Pero boludo, llévale a Laura, llévale a tus compañeros, vení acá, disperso.
1: Pero,
0: ¿qué pibe?
1: Pero que estás trabajando, no corre, molestar. Ahí viene el trabajador.
3: Qué liviano,
1: para.
3: Es impresionante.
0: Este tiene que ir a hacer el amor, va a variar si se queda dormido bajo la ducha. Boludo.
3: Es impresionante este budín.
0: Compañero, laburá un poco, por favor. No, no, bueno, evidentemente con 5 minutos de simonada tiene que estar bien.
3: Hoy no es.
0: No es tu día, pelado. No.
2: Ay, qué rico, Babi.
0: Hermoso.
2: Tremendo.
3: Lo cocinaste con mucho amor, ¿no? Porque está muy rico. ¿No?
0: Como lo hago siempre.
3: Ah, pensé que había tal vez algún sentimiento de comradía, compañerismo.
0: Probalo.
1: Ahí lo pruebo.
0: No vas a hablar, comelo. Hasta que no lo comas, no hablas.
1: Estoy tragando.
3: Es muy rico, es muy rico.
2: Después de ahora.
3: ¿Tiene naranja?
0: No.
3: No.
0: No, no, no, no, no. La gourmet, no, no. Paladar de cuero. Che, muchas gracias, muchachos, los quesos. ¿Cómo era el quesero?
3: Sí, Hernán se llama, el cordobés.
0: El cordobés Hernán, muchas gracias. ¿Cómo estás, Laura? Te voy a hacer uno nada más que para vos. Come, pelado, pero.
2: Mí, esto es tremendo.
0: Escúchame, ¿y estos qué le damos? ¿Chupetín a los de afuera?
2: No, yo les llevo.
0: ¿Te das cuenta? Venía a buscar a tu compañero, pelado, pero. Pero César. Pero no, ay, no te hace nada. Esta te vas a enterar. Andá a llevarla a los compañeros, boludo. Sí, chicos, pero es que te pide permiso un pie para mover el otro.
2: Pero está haciendo llamada, está en todas.
1: Tiene que hacer todos juntos.
3: Me haces acordar a mi mamá.
2: Ay, qué rico.
3: Cuando nos retaba nos decía, pedís permiso un pie, le pedís permiso al otro.
2: Es exquisito, Babi. Felicitaciones, la verdad.
0: Mira, yo te voy a decir algo. No, en realidad no.
4: ¿Viste dos?
0: No me contesté. ¿Sabés? Vení acá.
2: Dime.
0: Que la gente vea que
2: sos
0: un pelotudo que existe.
2: No.
0: ¿Vos sabés lo que es para una persona como vos? Muy limitada. Muy limitada,
2: no,
0: digamos.
2: No.
0: Tenés que laburar conmigo, el productor mío. Vos sabés que para el día de mañana, cuando le digan, ¿con quién laburaste, compadre? Este ya te fuiste de Harvard.
2: Ay, ya.
0: No lo cuidás, recibido. No lo cuidás. Igual te quiero, pero sí, uno. El pelado me da,
3: Menos mal, el pelado me da
0: ternura.
2: Te da ternura porque es bueno.
0: Sí, porque sí, es un boludo.
2: Es buen productor.
3: Tiene buen humor, aparte.
0: Es buenísimo, lo llamo todo el día, hasta las 24. Sí. Es un bebé, es un chico. Pero ya tengo 3 hijos, 3 nietos, ¿viste? El pelado este que tiene unos pelos en las patas, ¿sí? Ya está.
2: Mira, ahí le llevo a los chicos. Está tremendo porque es como tiene algo muy, muy untuoso.
0: Es un secreto, esto es una historia. Mi abuela, en la guerra.
2: Me encanta la historia de la abuela.
0: Con 7 batallones de alemanes.
1: Ah, qué bueno.
0: Los paraba con la. Iban pasando los alemanes y ahora, papá, los cansaba. Por el combate.
1: Claro.
0: Es razón por la cual.
1: Muy generoso.
0: Era Jara Mati, era al revés de Mata Jari. Entonces, primero se lo culiaba, después le preguntaba. Entonces. Tenía la receta de este budín. Y era famoso. Nena, ¿probaste el budín? No.
2: Vení, está yendo, no entiende nada, pobre.
0: Vení. ¿No tenés más? No, Laura no tiene más. Llévenle a Laura otro pedazo, Laura. Te ganaste otro pedazo.
2: Te ganaste otro pedazo, Laura. Qué rico.
0: Este es para Laura. Y el otro es para mi compañera, la otra.
2: Mirá que...
0: ¡Pelado!
1: Está acá.
0: Ya estoy. Ana.
3: Estaba listo.
2: Rico.
0: Van a probar el mejor budín del universo. ¿Viste lo que es? Porque no es duro.
2: No, sabe
0: como un turrón. Es blandito como un flan. Sí. Y es exquisito. No saben la cantidad de cosas que tiene este budín.
1: Bueno, pero me quedó lo de la abuela.
0: La receta es que la abuela le ponía el budín a los alemanes y les preparaba el budín con este... Los cansaba, noches enteras que estaban con la abuela.
2: ¿Mirá?
0: Nosotros no podíamos levantar el fusil. La bendiga.
1: Claro.
0: Bueno, entonces le decían la chocha.
1: Mirá la chocha.
0: Mirá la chocha. El dicho era mirá la chocha.
2: Mirá la chocha.
0: ¿Qué pasó? La receta del budín, en el momento que la abuela lo termina, lo pone en una caja fuerte en, en Francia, en Saint-Paul-de-Var. Y cae un misil alemán.
1: ¿Sí? No.
0: Y rompe la mitad de la...
3: De la receta.
0: Razón por la cual cuando mi abuela llega a Argentina, me la dice verbalmente.
1: Sí.
0: Y le faltaba un producto. Y en el momento me dijo, ¿y sabes qué? ¡Pac! Cayó muerto.
3: ¡Ay, no!
0: Ah, terrible.
3: No.
0: Así que este budín, medio budín es de la abuela y medio...
1: Lo creación tuya.
4: Está bueno eso, porque como que va evolucionando.
0: Tiene más de 15 productos este budín.
1: ¿Y va a recrear
3: más de 15 productos?
0: Te juro. Entonces, se le ponen muchas cosas.
3: ¿Frutos secos?
0: Todos los frutos secos que se te ocurra, pero mucho.
3: ¿Y los frutos secos? Tal color es el fruto seco.
0: Después se le pone extracto de vainilla, se le pone ralladura de limón, se le pone ralladura de jengibre.
1: No es fácil. No. No para cualquiera.
0: No.
3: No digo que no sea fácil,
0: ¿todo
3: pero...
0: para qué? Para que ustedes vengan a caerse de risa.
3: No, no,
1: no.
3: Estamos
1: no,
3: muy agradecidas,
1: Fabi. No.
3: Yo estoy así como...
4: No, corto,
0: ese culo no se hace con gimnasio.
3: No, no, no, hay que comer. No,
0: bueno, arranca.
1: Bueno, a ver, tini, volvió, chicos.
3: Ay,
1: volvió,
3: Dios.
1: Apareció en medio de todo lo que estábamos hablando, del padre, la madre, de las tres sociedades anónimas y demás. Pero, bueno,
0: está llamando Lucas.
1: Sí, ¿Lucas qué?
0: Lucas.
5: Yo me volví a romper un iglú negra en uno de las sillas, no me la puedo rescatar y me la por ahí.
1: Acá no está, decirle, decirle que la... La camperita
0: ya, ya,
1: no
0: ya tenés, ¿la tenés? No está en el estudio, no está acá. Te lo digo con tiempo porque después me vuelven puto como el otro día con el...
1: Ya te la hicieron.
0: Con no sé qué de Johnny, una botellita de mierda que perdí hoy. Me llamaron 100 veces a ver si me la había dado yo. Un fin de semana largo. No tenés la botellita, te aviso, sí, al aire. A ver, buscala, buscala en el estudio al lado, a ver.
1: Capaz que se la olvidó en el baño, capaz que pasó por el baño y la dejó.
0: Yo te vi
1: ahí
0: en el baño que estabas en cuero con uno de los chicos.
1: No, no. No sé.
4: Mira.
1: Bueno, como
0: esto es radio, esto es radio.
1: Esta radio, van pasando cosas.
0: Van pasando
1: cosas. Bueno, como te contaba ayer, fue el primer show de Tini en México, en Guadalajara, exactamente.
0: Algo?
1: Después
0: no
1: de...
0: te voy a pinchar la noticia.
1: No, no.
0: Pero esa chica me hizo una pelotuda histórica.
3: Ay, no. ¿No te gustó el que estaba vestida de novia?
0: No. La boludez del vestido, no, no me gustó el tul negro. Y no me gustó que le pegue al padre arriba del escenario.
3: No.
0: Y que permita que la fan le peguen. Es el padre.
1: Pero fue sutil.
0: No, sutil la poronga. No, no tiene que decir una palabra del padre.
1: Pero,
0: no tiene que decir una palabra. Es el padre. Ella sin el padre.
3: Yo pensé que lo correcto hubiera sido.
0: Es una idiota.
1: No, yo al contrario. Yo pensé que ella iba a hablar. No dio conferencia de prensa. Igual,
0: es una idiota. Arreglalo con la justicia.
1: Sí. Es que no está,
0: vaya,
1: en eso.
0: Está bien, va, callate la boca y anda a la justicia. No uses eso para tu paupérrimo show.
1: Ah, bueno, pero a ver. El show está armado, está vendido. Es más, lo que ella está facturando
0: 80% ahora, de la gente había.
1: Pero a ver, en lo que ella está facturando ahora en estos shows ni siquiera va a su bolsillo. Sigue yendo a estas sociedades hasta que se resuelva ese tema.
0: En prueba de ellos.
1: Ella lo que le dijo al público es. Pocas palabras, no habló directamente el padre, pero dijo, quiero que sepan que no me voy a ir, estoy más firme que nunca. Esta frase es letal, pero, estoy más feliz que nunca.
0: Perdón, ¿quién? No, pero también lo analizó Mariana Fabiani. O, sí. Dijo, estoy más feliz, pero ¿qué? ¿Nunca es nunca o nunca es siempre?
3: Igual solo irónico, un poco irónico, ¿no? Estás mal con tu papá.
0: Lo que esa chica dice...
3: Mal con tu papá y decirle más feliz.
0: ¿Querés que le diga una cosa?
1: Sí.
0: Lo que esa chica dice, no le importa a nadie, más que a la fan. Pero, el pibe es un sorete.
1: ¿De
0: el novio, sí. Es un sorete.
1: A ver.
0: Busca fama, costilla, porque está bien, tiene la fama del deporte, pero no
1: sí,
0: de la
1: es distinta.
0: Estaba ahí sentado haciendo el... Yo creo que esta cosa es que... A ver, llámenme a Agustín Rodríguez, que es abogado.
1: Sí. Eres abogado de Mariana,
4: sí, lo vi.
1: De la mamá de Tini.
0: Sí.
1: Sí.
0: Yo creo que hable el abogado. Yo realmente me parece de muy baja estopa. Si yo tengo un problema con mi papá, llámame a Agustín Rodríguez, por favor. Y despedite.
4: Pobre.
0: Me parece de muy baja estopa ir y decir que Dios se lo pague, como cuando hicieron lo de Tinelli, que lo putearon con una canción.
1: Bueno, esa canción no la hizo. Hay dos canciones que no hizo. Una es Ángel, que es la que hablaba de Tinelli, y la otra es Pa, que hablaba del papá y la enfermedad del papá.
0: No puede importar, tienes tú decir, pero no importa la pendejita. Yo no la
1: No, pero el país, ¿eh? Y es más, a mí me han llamado de otros países también, incluso de Estados Unidos, para hablar de este tema.
0: Como lo que hacen de acá, pero la verdad... Hoy me pareció una mierda, estábamos comiendo con mi mujer y digo, qué mina de mierda. Qué mina, dar a entender que te cagó y todo, qué mina de mierda. ¿Sabes qué? Tira más un pelo de bragueta que una yunta de bueyes. está tan obnubilada con el novio, que además no se casa el tipo, y además no se casa, y además creo que, no quiero ser, creo que la está cafillando.
1: Bueno, eso, a ver, yo entiendo tu punto. Eso es lo que evidentemente sienten del lado de la familia de Tini, ¿no?
0: Yo no, yo del lado mío.
1: A ver, pero si yo me pongo un abogado del diablo, porque yo a Tini la vi muy bien ayer, la vi bien hasta desde lo postural, que yo la veía siempre como más encorvadita, como más apocadita, que yo la vi como muy plantada. Fue una Tini como que está en una nueva etapa y me pareció bien. Ahora, si vos me decís, bueno, esta nueva pareja que aparece ahora, que empieza a indagar en tus fondos, bueno, la familia puede ser que ponga la vista ahí y diga, ahí, qué sé yo, este hombre, hay que ver qué intereses que, tiene.
0: A mí yo conozco de mujeres.
1: Si la engañó a la ex, ¿por qué no te va a engañar a vos?
0: Yo conozco de mujeres. Cuando se encamotan con un tipo, se creen que el tipo es el protector, se cagan en el padre, la madre. No, son todos mierda, él me cuida. Es más, ella dice que lo cuida y él le dice que yo te cuido, como conmigo no vas a tener ningún lado. Me parece una pareja siniestra, más allá de lo que hizo el padre. Me parece que, porque ¿sabes qué? Si el hombre tiene los huevos bien puestos, ya para. Yo voy a hablar con tu papá, no hables nada, vamos a aclarar los números. Mi suegro tenía un dicho que lo aprendimos los tres yernos. Nunca. ¿Eh?
4: Sí.
0: Mi suegro decía, nunca escuches la otra mitad de la cama.
2: Vale.
0: ¿Entendés? Entonces, lo que es de mi mujer es de mi mujer y lo que es de mi. Lo que es de. Entonces. No tiremos mierda contra la familia de ella, porque hasta ahora eran barros, ahora pasan a ser delincuentes. Tengo a mi mejor amigo, lo digo en serio, Agustín Rodríguez, que está al aire. No me quedan muchos amigos, pero bueno.
1: Y será por la política.
0: Es lo único que hay. Bueno, ¿qué haces, Agustín?
6: No, decís tu mejor amigo y tu mejor abogado.
0: Bueno, aunque, eso. Mira, vos fuiste.
6: Nuestros cumpleaños.
0: Vos fuiste. Te hace el oso de Alessandro.
1: Ah, ¿estás hablando de Alessandro?
0: Te voy a mandar un regalo igual que a Alessandro.
1: No,
0: lo que pasa es que a Alessandro lo banco yo porque ya está en los últimos aletazos. Pero lo que te digo, se cayó por una escalera, está viejo. Pero lo que te digo es que fuiste mi mejor abogado muchísimos años. Hasta que empezaste a ser abogado de Fanta.
1: Ah,
0: sí. Y yo, ¿sabés qué? No soy Fanta, soy Coca. Entonces, che, a vos, escuchame una cosa. Estoy enojadísimo.
1: Enojado.
0: Enojadísimo, te digo, con el recital de ayer, que acá Nancy está diciendo, la están interpretando a Tini.
1: Sí.
0: Me parece que es una hija putés grande como una casa, pégale al padre, a la madre, adelante la fan, que no merecen, los fans no merecen que vos expongas tu vida. ¿Cómo ves la situación esta?
6: No, yo, Babi, a ver, primero no lo interpreto de esa manera. Realmente ella no ha dicho nada abiertamente en contra de los padres.
0: Bueno, das a entender.
6: Sí, pero ¿sabes qué pasa, Babi? Vos sabés muy bien que en algunas personas hay una mala intención en tratar de interpretar cosas que no hay. Yo te voy a decir lo único que hay. Lo único que hay es que Alejandro no es más el representante ni el manager de la hija, de Tini, que lo ha sido prácticamente toda su vida, que ella ahora tiene un nuevo apoderado, que en su momento le requiere una documentación para hacer el traspaso de las cosas de sociedades y qué sé yo, que estaban de toda la vida, que era parte o gran parte del patrimonio de todo lo que significó Tini. Porque ojo que Alejandro es manager de Tini desde que Tini era menor de edad.
1: Claro, ¿no? sí, entonces, por supuesto.
6: Y le requirieron una documentación, Alejandro la remitió como corresponde y no ha tenido nada, ni judicial ni extrajudicial. Hoy nadie le ha dicho esto es tuyo, esto es mío, no hay nada. Sí, lo que hay un montón de lucubraciones. Si vos me preguntás a mí, la relación de ella con sus papás o viceversa, ¿es igual que antes? No es igual que antes.
1: Están distanciados.
6: Pero no hay una relación de tirantes. Sí, tienen una relación hoy a través del hermano, de Francisco. Se habla, se saben las cosas, porque Francisco tiene muy buena relación con su hermana. Francisco ha participado inclusive en sociedades, y esto ha sido público, con su hermana en determinadas cosas. Pero lo que no hay es ni bronca ni fastidio, y vos, Babi, que sos papá como yo, lo sabés perfectamente, ni bronca, ni fastidio, ni los padres hablan nada relativo a la hija. De hecho, están felices que le fue muy bien ayer en el espectáculo. No toman a mal las cosas que están diciendo. Hoy están diciendo en muchos lados que Mariana, la mamá, la llamó por teléfono para ponerla nerviosa. Ni le habló, porque ellos lo menos que quieren es ponerla mal a la hija. ¿Me entendés, no?
0: Ahora tengo una pregunta.
6: No es la ideal, sí.
0: ¿Por sí o por no? Tengo una pregunta, Agus. ¿Eso de la falta de plata y todo falta?
6: No, no es así. No es así.
0: Bueno.
6: No es así, y te voy a decir algo más. ¿Vos alguna vez lo has conocido, Alejandro? Alejandro es muy puntilloso con el manejo de la economía y con el manejo de la plata. Eso de que una tarjeta vino de vuelta no existió. No existió.
1: Ah, lo de la compra con...
6: No podemos decir que lo dijo Tini. Eso lo dicen algunas personas, ¿me entendés? ¿No? Para crear resquemor.
0: Qué bueno que aclares esto, porque ya lo dan por sobreentendido que la cagaron con la tarjeta, no, que se quedaron con la guita.
6: No. Yo te diría que es imposible que a Tini Stoessel le reboten una tarjeta por $2,500.
1: Agustín, a ver, en este momento hay varias versiones dando vueltas. Una dice que, bueno, que realmente Alejandro está dispuesto a pasar las tres sociedades.
0: Pará. Tengo noticias.
1: Ah, ok.
7: Vamos a ver.
0: Espérame, Agustín, vos sos del ambiente y sabés.
7: Rotativo del aire, Patricia Costanzo.
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9: Hora 17:30 minutos, la temperatura en Buenos Aires 18 grados 9 décimas, humedad 42%. Operativo en Retiro, la Policía Federal desplegó un masivo control migratorio y poblacional en el área comercial del barrio. Se concretó específicamente en la zona que separa las terminales de las líneas ferroviarias San Martín y Mitre. 4 personas quedaron detenidas. La Corte Suprema dejó firme la prisión perpetua por el femicidio de Alicia Vallejos, asesinada de un tiro en la nuca por su pareja. Mariano Rubén Fernández había sido condenado en 2021 por el crimen ocurrido 5 años antes en Florencio Varela. En el mismo fallo confirmó otra perpetua por el femicidio de Rosalina Candia, ocurrido en la Villa 31. Un polémico ministro israelí presentó un plan para vaciar Gaza de sus habitantes y mandarlos al extranjero. Se trata del titular de Seguridad Nacional Itamar Ben-Gvir, un aliado clave del premier Netanyahu. El objetivo es que salgan de la franja unas 250.000 personas en el primer año, 1 millón en 3 años y 1,86 millón en 7 años. El ex delantero Gabriel Batistuta jugó un partido homenaje en Fiorentina. Se concretó en tributo por los 100 años del club italiano, donde se convirtió en goleador histórico con 207 tantos. Ganó el bicampeonato de la Copa Italia en 1995 y 96 junto a la Supercopa. Cielo ligeramente nublado.

0: Bueno, estamos con el doctor Agustín Rodríguez, pupilo del doctor D'Alessandro.
1: Bien.
0: Escuchame una cosa, Agus, ¿cómo nace este quilombo?
2: La realidad es que no lo sé cómo nace. Pienso yo que se debe haber filtrado en algún momento la solicitud de documentación que le había hecho el apoderado a Alejandro. Alejandro ni requirió mis servicios, primero porque no hay una causa judicial ni extrajudicial, solamente hubo un pedido de documentación, lo cual Alejandro, como no tiene nada que ocultar, lo entregó y bueno, hasta el momento no hay nada nuevo.
0: Pero, ¿y la queja en los medios de Tini?
2: Pues, ¿Tini en algún momento dijo algo del padre?
1: No, pero Agustín, acá Nancy Duré lo saluda. La información surge a partir de una comunicación que hace Tini con gente de Infobae para contar esta situación que estaba atravesando.
2: La realidad es que, bueno, eso, que Tini directamente habló con gente de Infobae, yo lo desconozco.
1: Ok.
2: Pero Alejandro no recibió ningún tipo de imputación por parte de la hija.
1: No, ¿verdad? Eso está claro.
2: La imputación lo hacen algunos medios, algunos informadores, no Tini hacia su papá.
1: Por eso, hasta ahora son especulaciones, y por eso yo quería preguntarle concretamente sobre estas versiones que están dando vueltas, a ver si alguna es certera o tiene algo de verdad. Porque por un lado se decía que Alejandro estaba dispuesto a pasar sus tres sociedades, el nombre de Tini, todas las ganancias a nombre de Tini. Por otro lado,
2: le
1: se decía
2: algo,
1: que...
2: Le quiero contestar
1: sí,
2: algo.
1: Sí.
2: El nombre de Tini estuvo a nombre de Alejandro Stoessel hasta que Tini cumplió 18 años.
1: Okay.
2: Ahí Tini se lo pasó directamente a nombre de su hija.
1: O sea, quedan las sociedades.
2: Tiene 30 años. Hace 12 años que el nombre Tini está a nombre de Tini.
1: Sí. Bueno, entonces, quedan las sociedades. Lo que se decía por estas horas era, por un lado, que lo que quería Alejandro era darle un monto fijo sin hacer un detalle del tema, y por otro lado, que lo que quería era entregarle la facturación, pero descontando un 50% que le correspondería, según entiende él, en carácter de manager. ¿Hay algo de cierto en todo esto?
2: No, lo único cierto es que primero no se han hablado de porcentajes hasta el día de hoy, y lo único cierto es que él no tiene ningún problema en pasarle todas las sociedades. De hecho, claro, te cuento que hay una o dos sociedades que ni siquiera ya figura Alejandro.
0: Tengo una pregunta. Alejandro, en algún momento... O sea, mira, lo que vos me estás explicando es tan distinto a lo que se dice las 24 del día. Porque yo creo que a Stoessel lo juzgaron, lo condenaron y lo ejecutaron sin saber lo que pasó.
2: Exacto. No te quepa duda, hubo periodistas, y disculpen, yo no critico el medio, porque no todos son iguales, también hay abogados que son un desastre.
0: Sí, hablamos de Alessandro.
2: Hasta por ahí yo también lo soy, pero lo que digo es, hubo periodistas que dijeron,

0: Alejandro le robó a su hija, lo afirmaron. Hubo uno que dijo, es un estafador. O sea, ¿tienen idea, primero, tienen idea el estado anímico de los padres hoy de Tinesto? Es el más allá de la situación. Porque problemas de padres con hijos, hermanos con hermanos, hay en la historia de la humanidad. Ahora, ¿entienden que públicamente están diciendo que estas dos personas son dos estafadores? Alejandro está con un problema de salud, está anímicamente hecho mierda, como estaría cualquier padre, independientemente de que hoy circunstancialmente tiene este tema con la hija. Ahora, decir que la hija no pudo comprar una cartera de $2.500, Martínez Tuese no compra carteras de $5.000. Estamos de acuerdo. Entonces, mal pudo haberle rebotado una tarjeta por $2.500, y se afirmó y se reafirmó, y lo siguen diciendo. Entonces digo, ¿hasta dónde quieren? ¿Qué quieren que haga este hombre? ¿Hasta dónde quieren llegar?
1: Esto que vos explicás sin ser el abogado de él, es bueno también lo que le digo siempre a Nancy, ¿no? Que el espectáculo...
0: Soy el abogado de él, Babi, pero también no soy el abogado en este caso porque no hay causa.
1: Pero es bueno aclararlo, porque yo sabía un poco el trasfondo de esta historia, de tanto disparate, y por eso hoy estábamos con Silvina mirando el programa de esta chica Mariani, y decíamos, qué cinismo el de la hija, porque vos cuando las fans putean a tu papá, te dicen, no, chico, no pasó nada, no pasa nada, defender a tu padre, nunca lo defendió. O sea, que si no lo defendió, hay que sospechar.
0: Mira, cada uno, todos sabemos, Babi, que muchas veces hay gente que tiene una visión de las cosas y esa visión no coincide con la realidad. La única realidad es que Alejandro Tuesel no puso todo a disposición, está dispuesto a entregar lo que él pueda entregar de las sociedades. Uh-huh. Lógicamente, Alejandro Tuesel en todos estos años, más de 15 años, ha realizado un trabajo que está a la vista, ¿no? Uh-huh.
2: ¿Eso es lo que se está discutiendo ahora? ¿El porcentaje?
0: No, eso no está en discusión en este momento, esto lo estoy diciendo yo. Esta gira que se está haciendo con esta llamada Futura es creación de Alejandro Tuesel. O sea, Alejandro Tuesel fue una parte vital y fundamental en la carrera de Tinis Tuesel. Me imagino que él no puede salir acá a sentarse en una esquina y tirar la gorra.
2: No. ¿Y qué fue lo que rompió la relación entonces? ¿Qué fue lo que rompió la relación?
0: La realidad es que no lo sé. No lo sé y tampoco quiero, esto sí lo quiero aclarar, a mí nunca me han hecho ninguna manifestación sobre gente alrededor o gente que le ha llenado la cabeza. No, ellos no entran en eso.
2: Imagínate, o sea, no está nadie apuntando contra De Paul, digo.
0: No, lo más mínimo. O sea, Martina tiene 30 años ya. Es dueña de sus actos y de lo bueno y lo malo, como lo somos todos. Pero ellos no entran en ese tipo de lucubraciones.
1: Igualmente, vos sabés que yo no tengo ninguna certeza, porque no los conozco. Lo conocí a Alejandro en Canal 11, pero no puedo decir ni que soy amigo. Sé que es un caballero, pero más allá de eso. Yo supongo que en la vida de una chica de estas se acercan un montón de aves negras, como en todos. Un montón de consejeros, de... Porque le pasa a mi hijo, ¿no? Vos lo sabés mejor que nadie, sos mi abogado. Lo agarra a mi hijo uno y dice, escúchame una cosa, vos tenés que pedir un porcentaje de lo que gana tu hijo. Porque me dijo un abogado, y me llama y dice, dijo un abogado que a nosotros nos corresponde. Sí. ¿Quién es el abogado? Y un chupasangre pelotudo que no leyó nada. Y viene y dice, Babi debe tener... Una vez me dijeron, ¿te acuerdas? Yo cuento todo. Una vez le dijeron a mi mujer que yo tenía una cuenta offshore en el extranjero. Un curandero, se lo digo. Cuando yo estaba con los tiros, Inés, una amiga de ella, la llevó a ver un gurú esto de La Habana.
2: Sí.
1: Digo, tiene una amante rubia y una cuenta en el exterior. Tuve un quilombo con la familia ese día de hoy que no puedo... Yo no sé, no tengo ni cuenta bancaria. O sea, que es lo mismo que le pasó... Ah, por eso por ahí me pega este tema. Y un día le ofrecieron un programa de televisión el mediodía, hace muchos años, Las Pañuelos Verdes, que vaya a lo de Rial, le daban 50.000 mangos para que hable mal de mí a mi hija. Y mi hija no tenía guita,
0: pero
1: no los agarró. ¿Te acordás? No los agarró.
0: Sí.
1: Mi hija dijo, no, habla mal de mi hijo, no. O sea, lo que te quiero explicar es que por eso me pongo del lado de esto, porque la y voy a decir algo, no quiero un juicio, vos me vas a tener que defender. Tini tuvo problemas de salud, lo sabemos todos.
2: Ella contó que tuvo problemas de salud mental.
1: Y otros problemas más. Los chicos que tienen esos problemas son muy fáciles de manejar. Ahí tiene tres productores que están alrededor, que yo no culpo de nada. Pero a lo mejor, vos cortate sola, te producimos nosotros, vení, tata. Yo me acuerdo del tiempo que me alejé de FEN, porque no quería hacer Mateo. Entonces me acercaron un montón de productores, algunos se llevaban guita, me cagaron en Miami. Pero viste, siempre hay un boludo que dice, deja a tu viejo, porque, al que te cuida, deja. Por eso digo, pongamos en tela de juicio y digamos a los programas de espectáculo, dejen de enjuiciar y condenar a Stuessel, que la verdad que de la nada, porque no hay nada escrito. ¿O no?
0: Exactamente. Y te digo más, yo creo que esto, en un plazo muy corto, más de lo que uno imagina, esto se va a terminar resolviendo, uh-huh. Y lo único que va a quedar entre ellos, seguramente van a volver a la cordialidad, pero lo único que va a quedar es todo lo que dijeron de Alejandro Stuessel. Por eso yo... como lo haría con vos, Babi, a vos te conozco desde hace 40 años, pero sabés perfectamente que yo soy así, no es solo una cuestión legal, es una cuestión humana. Yo no puedo dejar de hablar de la honestidad de Alejandro Stuessel y de Mariana Muslera, porque...
1: Y con tanta liviandad.
0: Porque he escuchado, ayer escuché en un programa, cómo contaban la millonada de plata que gastan, y hablaban del enjuague bucal de Mariana Muslera, de el sillón de gamer que se compró el hijo, que Alejandro compró una canilla, sentí, Babi, una canilla. Entonces lo que digo es, ¿eso es información? ¿Eso es rigor periodístico? ¿Eso es periodismo de investigación? Digo, ¿a dónde quieren llegar? ¿A dónde quieren llegar? Quieren defenderle a Tini, defiéndala, creo que todo el mundo la va a defender, pero no arruinen a una familia por elucubraciones. Y si realmente hay pruebas de que Alejandro realizó alguna cuestión, díganlo, pero no estén diciéndole a la gente cosas que no son. Eso es lo único que a mí me parece. Vos dijiste bien, primero lo juzgaron, lo condenaron y ahora no sé qué es lo que quieren.
1: Bueno, pasó con Cacho Castaña, que lo terminaron matando. Y te acuerdas cuando de mí dijo un periodista muy famoso, padre de un amigo mío, parece que los tiros del hijo se los pegó Babi. ¿Te acordás?
0: Exactamente. Bueno, eso no solo lo dijo, también lo dijo una persona, Babi, a la que le hicimos juicio y después terminó pidiendo perdón.
1: Claro.
0: ¿Te acordás?
1: Sí, claro. Claro.
0: Ahora, entonces,
1: qué lúcido que es Agustín. Qué lástima que terminó en los brazos de Fantino. Y bueno, si se hubiera quedado conmigo, sí, hoy este hombre hubiera tenido una carrera. Voy a ser el mejor abogado. Pero bueno, ahí está.
2: Son elecciones de vida.
1: Él eligió su camino al lado de Fantino.
0: Mira, lo importante que vos sabes bien, que a vos te he defendido con la misma pasión que defiendo a toda la gente que yo considero que es buena gente.
1: Sí, estamos, pero porque, no, por sobre todas las cosas, me traicionaste, te fuiste con Fantino a Neura.
0: No. No, escúchame, ahí está la gente con vos en la mesa. Hace 40 años que nos conocemos, sí. Y le festeja los cumpleaños a Mauricio D'Alessandro.
2: No
0: sé si no sopló la velita.
1: Vos prometiste que no ibas a venir a mi casa por un tiempo. Mira, yo te digo una cosa.
0: Bueno, pero vos sabés que tengo una razón de ser.
1: Sí,
0: ya sé. Entonces eso tienes una
1: pero
0: cábala,
1: igualmente una lo cábala. De Fantino es un carozo que
2: atragantado.
1: Porque le dice Fanta.
2: Fanta le dice.
0: Tenés atragantado.
1: Lo tengo atragantado. Che, te mando un beso a vos. Un beso grande.
0: Un beso a todos, gracias.
1: ¿A qué hora estás en Neura? ¿A qué hora estás en Neura?
0: Estoy todos los días de 14 a 15:30.
1: Ah, sí, para que la gente te
0: siga. Y hay días que estoy de 20 a 21:30 también.
1: ¿A dónde?
3: No, el mismo día.
0: En Neura.
1: Ah, ¿dos veces estás?
3: Algunos días.
0: No. Todos los días de 14 a 15:30 y dos veces por semana, martes y jueves, de 20 a 21:30.
1: Bueno, muy bien. Un beso grande, Agus, gracias.
0: Gracias a todos.
2: Chao, hasta luego.
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0: con Fer viajábamos, es una anécdota, viajábamos al interior a hacer teatro, llevamos el termo y el mate, un carro atrás con la escenografía, el smoking, y nos dejaba guita. Me llevó una mina a Miami, a tal Marcela, que ustedes la conocen. Ay, cuando me hizo los números. Peor el ópera. Facturé 14 millones de mango y cobré un palo 800. ¿Sabés que yo estaba en el camarín y me presentaba gente? Este es mi yerno, claro. Esta es mi hija, este es mi marido, que era un nada. Esta. Bueno, listo, vamos a hacer los números. ¿Cuánto era un, para mí era 1.400.000? 14 millones. ¿Cuánto? No, seguridad. ¿Y quién es la seguridad? El primo, el cuñado, el tío que me vino a ver. Ahora, en la banqueta que tenías vos para pararte, era una banqueta de 70 centímetros, ¿viste? Con el micrófono, 850 lucas de alquiler. No, 85.000 mango de alquiler.
1: Carísimo.
0: De alquiler. Sí. ¿Sonido? No sé, lo había hecho John Lennon, el sonido. O sea, te digo, con Fenn me hacía el sonido, con Cacho Castaña, Fenn, vendía las entradas, después salía corriendo, agarraba el micrófono y cantaba Ojalá que no puedas con él, para ayudarlo. Ellos son representantes. Los demás son las anguilas en el medio, ¿sabes cómo se llama? Intermediarios parásitos. Ahí ella tiene tres, que veía una embobada al lado de Paul, que es la mano derecha. Esa gente llega un momento y dice, boludo, sacámosela al padre, si el negocio lo podemos hacer nosotros. Es fácil. Contratás un estadio, la llevas, Stini vende, porque cuando no vendía un mango.
2: No, ya está, ya.
0: ¿Entendés?
2: Ya es Stini.
0: La gente tiene que saber eso también. Pepe Parada te agarraba una piedra y te hacía vedette. ¿Entendés? Entonces hay que entender, no es tan fácil. No cualquiera hace una figura, no cualquiera le descubre el talento a alguien, lo vende, lo hace entrar en el público. Por eso te repito, Nancy.
1: Sí, querido.
0: Que a veces hasta el 50 es barato. Si no sos nadie y te hacen alguien, el 50 es barato. Por eso, ahora hablan porque el padre parece un pelotudo. Ahora porque Stini vende, corta tarjeta sola, corta boleto solo. Pero cuando Stini no era nada, que, ¿entendés? Yo digo, pienso. No, Stini habla más de la victimización, de que, pobre Stini, qué pobre Stini, mire, 70 millones de dólares. Qué pobre Stini, pobre soy yo. Y que vayan a ver cómo quedó el departamento que le alquilaron en Miami.
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4: ¿Qué tal? Muy buenas tardes para todos, sean todos y todas bienvenidos y bienvenidas a una nueva emisión de Fútbol 680 por LT3. Hoy con Gonza Carrizo en la operación técnica, se acaba de ir Jorgito Ugolini, al cual le mandamos un saludo y bueno, nos estaremos viendo mañana justamente con Mati Sosa ya produciendo desde temprano, siendo a las 6 de la tarde, porque a partir de este momento hasta las 7 estaremos con Fútbol 680 en lo que es la previa todavía del Clásico. Vamos a tener mañana también, y bueno, el domingo obviamente el partido más esperado por todos los rosarinos, o la mayoría en su defecto, que son hinchas tanto de Central como de Newell's. A partir de la 1 de la tarde estaremos el domingo, el partido es 3:45, es 14:45, con Vitelli, con Turcato, con Thiago Jiménez, va a estar también Pablo Berenson, que les habla, y bueno, obviamente Miguel Apagués y haciendo el locución en Estudios Centrales. ¿Tenemos la nota? Porque hoy va a ser un día centralista, si se puede decir, y obviamente vamos a hablar con alguien que es parte de una dinastía en el fútbol argentino, porque hubo dos que jugaron tanto en News como en Central. Bueno, él que está en línea jugó solamente en Central, es el menor de los cuatro, si no me equivoco, porque hay uno que jugó también, lo dirá ahora. Hola, Alfredo Killer, muy buenas tardes, Lautaro Acosta mi nombre, y te saludo desde LT3.
5: Hola, Lautaro, ¿qué tal? Buenas tardes, acá trabajando un ratito en la escuelita.
4: Bien, cierto, está la academia ahí con Gabriel, puede ser Gabriel tu hijo.
5: Sí, con Gaby, el más chico. Sí, con Gaby.
4: Bien.
5: Y sí, tenemos una escuelita y dos escuelitas, y bueno, justo en el horario, pero bueno, siempre a la... A los amigos ahí es bueno hablar con la gente amiga.
4: Bien, Alfredo, te molesto porque justamente vos jugaste en Central, como hemos dicho. Tu hermano mayor no jugó en primera, bueno, tanto Daniel como Mario sí, bueno, y vos sos el último justamente que sí, obviamente ha jugado y ha salido campeón, si no me equivoco, como Central.
5: Sí. Tal cual. Sí, mi hermano el mayor no jugaba en los torneos, pero bueno, era el que ayudaba a mi papá para trabajar. Éramos cuatro hermanos, muy, bueno, con mucha humildad. Y después, bueno, él trabajaba, el más grande, entonces no tenía tiempo para ir a los entrenamientos y se dedicó, él fabricaba lanchas de plástico, que era furor en ese entonces.
4: Claro.
5: Y bueno, ayudaba a mi papá para que mis hermanos, que eran más grandes que yo, pudieran pagarse el colectivo, ¿no? Para ir al entrenamiento. Después mi hermano, el Daniel, también trabajaba con él, con mi hermano mayor, y bueno, yo también he trabajado para mantenerme, más que nada para pagar el colectivo. Y después sí tengo un primo, Adrián, que jugó en Central Córdoba, en la primera B, vendría a ser, jugó con el Trinche Carlovit, tuvo una etapa, Adrián Killer, ese es un primo hermano. Y bueno, y mi hijo Pablo, que juega en Central Córdoba.
4: Sí, claro.
5: Actualmente con 40 años.
4: Es verdad, te hemos cruzado mucho en la zona del Gabino. Hoy me puse a repasar cuando Julián Brico en su momento hacía las entrevistas juntamente de Historias por Dentro. Y me puse a repasar, sí. Bueno, la del Colorado y la del Caballo. ¿Qué historia la de los dos? Vale, la de los tres en realidad.
5: Sí. La verdad que mi hermano, tenemos el orgullo del apellido... ser campeón del mundo. Mi hermano Daniel fue titular hasta antes del Mundial.
4: Sí.
5: Pero bueno, una lesión casi lo deja fuera, lesión de rodilla, tal, así que terminó en una prótesis, pero está muy bien ahora. No pudo jugar y bueno, le sacó el puesto Luis Galván. Bueno, el orgullo de la familia, también sabemos lo que es disfrutar una Copa del Mundo. Y después Mario, un fenómeno, Mario fue la serie. Mario, hoy no tendría precio, seríamos multimillonarios. Y Mario, un jugador completo, aparte de marcar, jugaba bien, se iba al ataque, tiraba bien los centros, le pegaba con las dos. No es porque mi hermano, pero nunca vi nada igual. Bueno. Y después yo aprendí, lo mío era trabajo, en esa época estaban Pascutini, que nos enseñaban, Erauquín, Gribol, o sea que la parte nuestra era más de los zagueros, más aguerrido, cabecear todo el tiempo, marcar. Tuve una limitación y bueno, eso me llevó también a estar en la selección con Bilardo. O sea que yo fui el menos destacado, pero llegué también a la selección.
4: Sí, sí, es verdad. A ver, vos competías, bueno, con Mario en este tema de... Bueno, compartían, se puede decir, posición. Ambos jugaban ahí de carrilero, lateral por izquierda en su momento. Hoy, por ejemplo, en esa misma nota que te decía, Mario como en un momento decía, bueno, pero yo soy más derecho que zurdo, vos jugaste creo siempre por izquierda. ¿Cómo era eso de correr en esa época por el lateral, justamente defendiendo la camiseta de central?
5: Bueno, a mí Don Ángel Sof me puso de tres, pero ¿por qué? No para que pase el ataque. Se había ido Chiquilín García, que era un fenómeno también, sí. El jugador. Y yo era suplente en ese equipo, en la Sinfónica yo no podía entrar en el 80, jugaba en reserva y siempre decía, don Ángel, ¿cuándo me va a poner? Usted dice que soy un fenómeno y no me pone nunca.
4: Claro.
5: Y me pone una vez, me pone de tres, fue un año entero de tres, pero ¿qué pasa? Estaba Bauza todavía.
4: Claro.
5: Y Bauza era el que agarraba la baliza y hacía goles de cabeza. Bauza era un tipo excepcional como jugador. Una personalidad terrible, él capaz que te tiraba un caño, siendo grandote como era, y hacía goles. Entonces, ¿yo qué tenía que hacer? Recortarme al de stopper, por izquierda.
4: Claro.
5: Por izquierda, pero yo era derecho. Y tal, así que nunca, cuando fui, nunca pasé el ataque, salvo hice 8 goles de cabeza en el 82. En el central hice 8 goles, sí. Hice un gol en un clásico. Es decir, teníamos eso de cabecear, de ser así... llevarte por delante todo, viste, te enseñaban así. Y don Ángel me limitaba a ser zaguero. Y al otro año a ser, sí, jugaba de tres, pero me mandaba porque Teglia tenía que bajar.
4: Claro.
5: Pero no bajaba nunca. Entonces me encontraba yo que tenía que marcar y antes se jugaba con puntero.
4: Sí,
5: y ahí claro. Se me complicaba porque yo a veces no llegaba. Entonces siempre la gente me decía, a vos te están quemando. Pero bueno, yo era pibe y quería jugar, y bueno, aceptaba, hasta que al otro año ya no acepté más. Ah, y bueno, después me tocó estar en la selección, algunos partidos de suplente, no pude jugar, por desgracia, porque si no hubiese sido el valor mío cuando me vendieron a México distinto. Y después hice la carrera en México, estudiante, Quilmes, Argentino Rosario en la B, y después ya con el Negro Palma... Siempre decíamos que íbamos a ser compañero de dupla técnica y bueno, así fue que dirigimos la inferior central. Pasé por todo en central. División inferior, primera, el Super 8 con los veteranos, inferiores desde los 8, 10 años en centralito. O sea que no tengo otro color que no sea central.
4: No, claro. Bueno, Canadá también pasaste, si no me equivoco, en tu carrera. Bueno, y fuiste campeón. Vos me decías recién el campeonato del 80. ¿Qué equipazo? Bausa. Estaba repasando recién Teglia, Félix Orte, Marchetti, el Negro Palma.
5: El Lalo Vaca, se olvidaba el Lalo Vaca.
4: Claro,
5: el Lalo Vaca era Maradona. Era Maradona, era un fenómeno. Después lo tuve de compañero en México.
4: Sí.
5: No nos despegamos, un fenómeno de persona, aparte, toda buena gente, Loro Gaitán, Calla, sí, Carnevali.
4: Carnevali.
5: No, era imposible. El Tuna del Meti, me estoy olvidando, el Tuna.
4: Claro.
5: El Gringo Esperandío, Cornaglia, Alternaba, Chazarreta. No, imposible jugar era. No, no, y yo en las prácticas siempre me ponía Don Ángel. Sí. Y en la cuando jugaban, a la reserva. Sí. Me decía, pibe, vaya a la reserva.
4: Claro. Pero lo hablábamos con Chazarreta, creo que fue a principio de año, en un partido antes del partido en Talleres, y decía, es lo mismo, era un equipazo, no había con qué darle a ese equipo.
5: Claro, aparte jugaban siempre. No, jugaban siempre, no sé. Eran tan unidos, ese grupo era un fenómeno, la verdad. Me tocó arrancar en algo bravo.
4: Sí, claro.
5: Pero bueno, después fueron vendiendo y quedamos los pibes, después fue una etapa también mala de central, que no cobramos, todo, nos mandaban a los pibes a la guerra y no habían referentes. Y bueno, me tocó también esa etapa y después también cuando descendimos, ascendí con el equipo. Bueno, ese año ya me lesioné también y después ya estaba vendido a México. Y bueno, sí, fue una carrera bastante linda, pero bueno, tuvimos que sufrir también la parte económica, ¿va?
4: Sí, a ver, ¿y no te tocó también descender en un momento y después creo que cuando asciende vos ya no estabas, creo que ya estabas en México?
5: No, yo sí, ascendimos, claro. Yo juego los primeros 10, 15 partidos y después me lesiono el tendón porque el año anterior cuando jugábamos el descenso me metían cada partido una infiltración en el tendón. Y bueno, antes era así, vos te dolía la rodilla, te infiltraban.
4: Sí, claro.
5: Y vos querías jugar porque si no cobraba. Y todo así, yo también terminé, tengo una prótesis en la pierna derecha, por tantos años lesionado. Pero bueno, uno tenía fuerza. Y sí, claro. Ahora veo que está bien ordenado el fútbol, lo cuidan a los muchachos, que son un producto. Y bueno, a mí me vendieron bien también en su momento a México. O sea que dejé algo en Central. Y hoy, bueno, ganan millonadas. Bien bien merecido, ¿eh? Porque son los protagonistas. Antes se la llevaban los intermediarios, los directivos. Y ahora no, ahora el jugador es el que se la lleva. Como corresponde, va.
4: Sí, claro. Bueno, y ahora te toca ver el fútbol desde otro lado. Y vos, bueno, obviamente siendo hincha de Central, ¿cómo ves este Central con respecto a este torneo y con todo lo que pasó y de cara a lo que va a pasar el domingo?
5: Bueno, a mí particularmente veo que tiene un equipo como para llegar lejos, pero bueno, no comparto decisiones con el técnico. Y después, la parte del clásico, no quiero caer en las frases que dicen todos, pero aparte. Pero también influye tener buenos jugadores, el técnico, cómo te acomoda y cómo te mentalizan desde chico o desde todo lo que te rodea, dirigentes, inferiores. Y Central ha agarrado una etapa en la cual Belloso, que creo que se ha equivocado como se equivocan todos, pero hizo muy bien las cosas. Él piensa como jugador de fútbol. Entonces lo traslada, ¿qué le gustaría al jugador de fútbol? Brindar adentro de una cancha con un técnico. Y bueno, yo creo que Central eso lo asumió. Puede perder, puede ganar, pero va a dejar todo y va a saber manejar los tiempos. No lo va a dejar llevar el nerviosismo, más allá que el domingo Central tiene que ganar, sí o sí. Y Newell también tiene que ganar, sí o sí. O sea que al que está mejor ubicado, el que hace mejor las cosas, que está más tranquilo, es siempre el que saca ventaja. Ha pasado en los últimos clásicos. Vos lo ves Central y no lo digo sacando la camiseta. Lo ves a los muchachos, le mirás la cara y vos decís, sí, qué tranquilidad que tienen. Como que la tienen re clara. Y yo veía los de Newell, el último tiro libre de Malcorra. Yo miraba al arquero, que no me acuerdo ese pibito que era buen arquero, pero vos le miraba la cara y bueno, y la imagen te decía, che, tengo miedo, cúbranlo, ¿entendés? Entonces, yo jugué 8 o 10 clásicos y también lo primero que te decían que tenían que estar tranquilo, jugar como si jugaría otro partido, pero bueno, también, viste, te lleva la gente, te lleva, vos el clásico, se va a hablar seguro una semana, después se calma. Y bueno, pero también hoy lo toman mucho el periodismo. El periodismo le da mucha manija, que el que perdió, que el que ganó. Y bueno, y después lo que uno siempre piensa, que esto es un juego, ¿no? Perder o ganar es un juego. La gente no se vuelva loca, o los jugadores. No, que no haya violencia, porque es un juego. Es como si juegas las cartas, ¿qué te va a matar con el otro? No. O te gusta Ferrari, al otro Mercedes. No, no, no. Va, al menos yo pienso así. Hola.
4: Ahora sí, te saluda Valentina Müller, Alfredo.
6: ¿Cómo estás, Alfredo? Disculpa, teníamos el micrófono apagado.
5: ¿Qué tal? ¿Cómo estás?
6: ¿Cómo estás? Te escuché decir que, bueno, que como ya sabíamos, te tocó jugar esta clase de partidos. ¿Vos cómo te preparabas mentalmente la semana previa, teniendo en cuenta que esta ciudad se paraliza con este partido?
5: Sí, sí, sí, tal cual, tal cual. Vos ya cuando, es decir, un mes antes... pasa ahora y pasaba antes. Me decían, mirá que no me importa que los demás partidos juegue mal. El clásico tenés que jugar bien, te tenés que matar. Todo el mundo te dice lo mismo, ¿viste? Entonces, pero nosotros, gracias a Dios, tuvimos una educación futbolística en exteriores, con los que nombré antes, maestros, formadores. Entonces eso te lo sacaban un poquito de encima. Y aparte yo era un cara dura, no era tan, pero lo poquito que hacía bien era cabecear, ir fuerte en la marca y dar bien el pase cortito, y ya con eso me alcanzó para jugar y estar los clásicos, que me haya ido muy bien, hasta un gol hice de cabeza. Así que este es un partido trascendental, pero como dije antes, que la gente lo tome y como un partido de fútbol, no es más que eso. Hay que aguantar unos días nomás. Y que no empaten, por favor, no me gustan.
6: ¿De los que te tocó jugar, hay alguno que recuerdes de manera particular?
5: El día que hice el gol. Ganamos 2-1 en cancha nuestra. Eso fue por el Metropolitano. En el año 83 ganamos 2-1, Escalice y yo. Y Ramitos de para Newell. Y después se jugaba el Nacional, que eran los octavos de final, se jugaba el miércoles. O sea que a las 2 semanas jugamos de nuevo. Primero en cancha Newell, que salimos 0-0, y en cancha nuestra ganamos 2-0. Lo dejamos fuera el Nacional, y hizo el gol Campañita, que falleció, y el Negro Escalice de nuevo. O sea que el recuerdo más grato es esa etapa y el gol que hice de cabeza, que fue una locura. Lo hice de cabeza al ángulo a Schivarelli. Es el recuerdo más lindo de un clásico, va. Y después eran distintos, porque yo era muy amigo de la selección, con Martino, con Gio, con Scoponi, con De Sotti, con Ramito. Íbamos a comer juntos con la familia y nadie decía nada, nadie. Y bueno, eso era lo lindo de esa época también. Los recuerdo con mucho cariño a esos chicos.
4: Bueno, como decíamos antes, tanto Mario como Daniel jugaron en los dos. Y ellos mismos destacaban en esas entrevistas, cosa que algo no se podría dar ahora. ¿Cómo te imaginas un jugador que pase por Central y Newell ahora con respecto a algo que pasó hace 40, 50 años, Alfredo?
5: No, imposible, porque la gente no permite. La gente, como te digo, piensa que esto es el final del mundo, y no es el final del mundo.
4: No, claro.
5: Es ganar 3 puntos, como cualquier partido, salvo más que en la ciudad. Está más en contacto con el otro equipo. Pero bueno, antes, como te vuelvo a decir, a la casa de mis viejos, donde nací yo, iban jugadores, todos los del plantel de Newell, de Central, de Independiente, con el Colorado, iba los de Racing, los de Argentino Rosario. Era una reunión permanente de comer asado y compartíamos. Pero no estaba eso, que vos no podías estar con uno de Newell o uno de River. No sé, no existía. Y después, bueno, y más que nada ahora con las redes sociales. Okay. Te ven con uno de Newell y ya dicen, esto está arreglando el partido, esto, ¿cómo te vas a juntar con uno de Newell? O al revés. No, a los chicos no les permitían sacarse una foto con Malcorra. ¿Cómo yo no me voy a sacar una foto con Martino o mi nieto? ¿Por qué no?
4: Claro.
5: O no sé, un ídolo de Newell. No me explico, no. Somos de antes.
6: Alfredo,
5: bueno, tendría...
6: sí. Perdón, Si hoy pudieras elegir algún jugador de Newell que te gustaría que esté jugando en Central, hablando de esto de jugadores que pasaron por los dos equipos.
5: A mí me hubiese gustado que el Tata era un jugador completo, un fenómeno. Y después, a mí, Cucurucho, aparte de tener una amistad en su momento, que era muy amigo de mi hermano, era un delantero imparable. A mí me tocó marcarlo una vez en un clásico que yo jugué de 3, se lesiona a Dileo de 4 y me manda Cayetano Rodríguez a marcarlo a Santa María. Le digo, Cacho, no, me mandé a marcar a Cucurucho. Primero que no le puedo pegar, porque es amigo. Y segundo que es imparable.
4: ¿Cómo lo agarrás?
5: Entonces me dice, anticipalo. Y bueno, hice así, le pegué un par de patadas y Cucurucho, pobre, me decía, no me pegué, cabezón, no me pegué. Pobre Cucurucho, un fenómeno.
4: Y te cambio de tema ahora con respecto a este partido, a este... justamente este equipo de Almirón, y la pregunta que veníamos haciendo con Valen, con Bauti, bueno, en este momento no está, si vos tuviese que elegir alguien de ese Central del 80 que ganó el campeonato para traerlo a jugar el domingo, ¿quién sería?
5: El Loco Orte. Elegiría a los 11, pero el Loco Orte era un fenómeno, sí, también. Claro. Un fenómeno, sí. Él te la venía, te la sacaba del pie en el área y te llegaba a la otra área. Aparte tenía una gambeta rara, ¿viste? Era raro, tenía un... gambeteaba bien, era veloz, y aparte simpático, re simpático. Siempre me acuerdo cuando veo a Neymar, digo, uy, me hace acordar loco. Aparte bondadoso, buena persona, no puedo decir diría tantas cosas de Orte que era. Sí, claro. Ese plantel a mí me cobijó, yo era chico y bueno. Me cobijó Daniel Carnevali también, era un fuera serie. Pero bueno, por eso lograron los que lograron.
6: Y si fueses al Mirón el domingo, y hay unas dudas dando vuelta en cuanto al equipo del 11, pero la principal duda pasa a quién va a poner de 9. ¿Vos lo elegís a Copetti o a Rubén?
5: Y yo hoy a Marcos Rubén. De todos modos, el que está con el plantel y sabe si le duele la pierna, si se asusta, si tiene que correr al 6, el que está en el plantel es Almirón. Por eso, viste, hablar de así de lejos es fácil. Todos tenemos nuestro equipo. Pero estar ahí adentro, que a mí me tocó con el Nero Palma, éramos, 5 o 6 ayudantes y cada uno tenía una opinión. O sea que teníamos que caer siempre en reunirnos y decidir cosas. Así que imagínate, pero no estás muy lejos de lo real. Hoy Marcos Rubén, yo creo que también, yo si soy Almirón, digo Marcos Rubén, lo de Newell saben lo que es Marcos Rubén, en cambio Copetti, sí, es buen jugador porque por algo está ahí y hasta que se le abra el arco, pero yo hoy lo pongo a Marcos Rubén, da todo lo que pueda y después, bueno, después descansará, ¿verdad? Es mi opinión, es mi modesta opinión. Los que saben son los que están ahí.
4: Alfredo, la última de mi parte. En esta semana también hemos hablado mucho con Bauti, con Valen, con todos, con el tema de la racha positiva que viene teniendo Central justamente de 6 partidos. ¿A quién le puede pesar más la responsabilidad de cara al domingo? ¿A Central con esa racha positiva? O años que a priori tiene la obligación de ganar para cortar esa racha.
5: Bueno, lo expliqué antes, los dos tienen la necesidad de ganar. Central porque para mantener esa racha. Y Newell porque tiene que romper esa racha. Le pasó a Central cuando estuvo Menotti. Menotti les dijo, hoy rompemos la racha, pero si estamos tranquilos, si lo queremos pasar por arriba, va a ser difícil. Vamos a manejar el partido como jugamos nosotros. Y pasó, y Central ganó. Kudelka creo que en el partido, no sé si fue el primer partido, que también agarró y le pegaba patada, empujaba, el 5 le pegaba al 10 de Central. Y no, los partidos no se ganan así. La personalidad es teniendo la pelota, o jugando bien, o dar bien el pase, no pegando patada. No empujando, no... queriendo ganar de guapo, porque aparte ahora te ven todo, te expulsan, te molestan enseguida. Antes por ahí sí, antes voy al área y bueno, los codazos más abajo iba al mentón. Tome modesta opinión, yo no soy dueño de la verdad, estuve en el fútbol mucho tiempo, vivo del fútbol y bueno, los técnicos y bueno, los jugadores son los que están ahora. Así que bueno, esperemos que sea un buen clásico.
4: Alfredo, bueno, te queremos agradecerte, creo que te veré el sábado en el Gabino, saludos para Gabriel, para Paulo, bueno, y para obviamente para Daniel y para el Colorado también.
5: Bueno, muchas gracias. Bueno, te doy un dato. Sufro más con el partido de Paulo que con Central. Mirá que yo soy azul y amarillo.
4: Y mira.
5: Pero juega mi hijo y no, me transformo, ¿no? No tengo otra. No, se me va lo técnico. Quiero que gane o que él esté bien, que él juegue bien.
4: Por la duda, me arreglaste el corazón porque se te vienen dos semanas clásicas.
5: Sí, después, bueno, pero con Paulo sufrimos todo, yo lo veo por YouTube también, viste, lo de visitante, sí. Y con mi familia, no, ni que fuera la final del mundo, y le decimos, Paulo, ya estás grande, dejá, que sufrimos mucho, te golpeás, te quedás tirado, y dice, mami, papi, pero yo hago tiempo, a veces vamos ganando y me golpean la cabeza, y bueno, pues nosotros no sabemos, viste, y bueno, es un sufrimiento, pero lo disfrutamos.
4: Claro. Lo decía justamente porque el próximo próximo fin de semana justamente está el clásico en el Gabino entre Córdoba y Argentino.
5: Bueno, Argentino, sí.
4: Paulo encima jugó en los dos.
5: En los dos jugó, sí. Jugó en los dos. Pero de Paulo tiene experiencia, tiene una paz encima, no sé cómo hace.
4: Bueno.
5: No sé.
4: A mí también me
5: mi hermano Daniel le enseñaba cómo marcar, cómo no lastimarse la nariz, porque siempre le quedaba en la nariz, que tenía que poner el brazo en la nuca del rival. Pero bueno, Paulo es muy noble, muy vive fuerte. Pero aprendió, ¿eh? Aprendió mucho. Bueno, tiene experiencia.
4: ¿La de patear penales la aprendió de vos, la aprendió de tus hermanos?
5: No, yo era un queso. A mí me hicieron patear un penal que se borraron todos los mejores y no, lo pateé porque yo era cara dura. Pero no. Mi hijo lo practica. Nosotros jodíamos con los penales. Había grandes pateadores, estaba el Negro Palma, estaba el Patón Bauta, que no erraban nunca los vi errar un gol, un penal. Y bueno, cuando no estuvieron ellos, teníamos que dar los pibes.
4: Sí, uy. Bien, Alfredo, bueno, te veré el sábado entonces.
5: Dale, nos vemos el sábado, yo voy a estar ahí. Así que estoy siempre al lado de la estatua del
4: Cristo. Sí, lo sé, te hemos visto varios por ahí.
5: Es por Cábala, vamos ahí por Cábala.
4: Bueno.
5: Porque antes iba el Trinche ahí, bueno.
4: Sí, claro.
5: Del barrio. Era pobre. Bueno, te dejo que ya tengo todo lo del.
4: Vaya nomás a trabajar y descansar, obviamente. Abrazo, Alfredo. Allí pasó por micrófonos de LT3 de Fútbol 680, Alfredo Killer. Hola, Bauti Bruñar, muy buenas tardes.
7: Hola, Lodaro, querido.
4: ¿Todo bien?
7: Bien, arrancaron temprano.
4: Hoy arrancamos temprano.
6: Porque, yo también llegué tarde.
4: Porque un compromiso justamente laboral de Alfredo, al cual le agradecemos nuevamente. La verdad, arrancamos muy bien con el tema de, toda su historia y todo. Ahora, Alfredo Killer, familia de...
7: Gran familia.
4: Sí, claro. Él mismo lo decía, el más grande no llegó a debutar en primera, no llegó a jugar en primera, jugó en lo regional y todo. Pero después, Daniel, campeón del mundo. Mario... Terminó su carrera a los 35 años jugando en todos lados. Tanto Daniel como Mario jugaron en Central y News, cosa que no podría pasar ahora.
7: Sí.
4: Bueno, y Alfredo se dio campeón. Salió campeón.
7: Pasaría con casos de perfiles más bajos. Salinas, por ejemplo, hace poco jugó con muchos clubes en el medio, pero llegó a jugar en Central y News.
4: Sí.
7: Sí, me parece que la familia Killer habla de algo de lo que se sabe mucho, pero que siempre cabe recalcar, que es la cantidad de futbolistas de gran nivel que salen de la ciudad de Rosario.
4: Sí, claro. Es más, él decía, en un momento nos conocíamos todos, y es lo que venimos hablando. O sea, él era amigo de Cucurucho, Santa María. Jugaban con Pautazo, y se conocían todos, y la mayoría, como en la década de los 80, jugaban todo el tiempo, y... Ya como el clásico se daba igual que ahora, pero ahora no está esa como ese, ¿cómo sería? Eso que se jueguen todo el tiempo juntos.
7: No, seguro.
4: Él mismo, por ejemplo, decía en la pregunta de quién traerías de News, por ejemplo, que hacía Valen, y lo eligió al Tata. Uh-huh. Entonces, no se anda con chiquita.
7: No, bueno, a su vez un poco creo que lo... Creo que, si no me equivoco, fue ayer en la nota que lo repasamos, de que ahora se empieza a dar cada vez más el caso de Boca, de River, que vienen a buscar jugadores de acá a Rosario. Sí, claro. O a los alrededores de Rosario. Entonces eso hace de que sea más difícil que se dé ese, eso de que desde las inferiores hasta la primera división jueguen el mismo grupo de jugadores durante años, año tras año, tras año, tras año, conociéndose hasta el hartazgo. Y después, a su vez, también el fútbol empezó a mutar hacia una cuestión más de mercado. Empezó a ver los clubes de Rosario, ambos dos, cada vez más empezaron a incorporar jugadores de afuera, empezaron a tener más posibilidades para incorporar jugadores de afuera, se abrieron más mercados, se abrió el mercado colombiano, otros países de la región, que hace que sea más difícil que haya un once entero que sea de jugadores de las inferiores. A su vez, la presión de conseguir resultados, de cumplir, de mantener categorías, de pelear torneos, de sumar puntos, hace de que no se pueda esperar a que surjan pibes de las inferiores, sino que bueno, que hay que esperar hay que apostar a tener refuerzos, y muchas veces eso sale mal y tapa incluso procesos de divisiones inferiores.
6: Coincido con lo que están diciendo.
7: Bien. Totalmente. Somos gente que acuerda,
6: ¿Para qué vamos a cambiar de opinión? Igual es real eso de que acá en Rosario, o sea, por ejemplo, ayer leía que River quiere buscar a Jiménez de central. Sí. Entonces es real que hay una buena cantera de chicos que bueno, aparte hay que sacar un nuevo ídolo ahora que Messi no va a estar más.
4: Claro, mi pregunta, y con Bauti también lo planteábamos y ahora vamos a la tanda, era, está bien, lo quiere a Jiménez. ¿Para qué lo quiere Jiménez? Si la prioridad de River era Álvarez en su momento, era Dita en su momento, ahora es Jiménez. ¿Para qué lo quiere?
6: Para mí igual Jiménez es de su categoría que más proyección tiene.
7: Eso sin dudas.
6: Y si a fin de año, o sea, estoy hablando de pensándolo como central, ¿no? Pensándolo como River, entiendo que hayan puesto la mirada en Juan. Pensándolo como central, no sé si lo largaría ahora por una cuestión de que viene de una lesión. Entonces, no le podrías sacar realmente el dinero que vale. Y además, que si en diciembre, suponer, haces una venta de Obando, no tenés un reemplazante. Y Juan sería un gran reemplazante de Obando.
4: Sí. Mi pregunta ahora entonces, ¿y para qué lo trajiste a Saracho?
6: Pregúntale a Bellos.
7: Es verdad que...
6: Yo te digo, mi vista desde los chicos. No desde la gente de afuera. Si lo tenés a los pibes en el club, no tenés que salir a buscar afuera.
4: Hablando de pibes, qué golazo metió Cabrera. Después vamos a hablar de eso, pero...
7: Yo decía que en realidad el problema con lo de Saracho, que bueno, ayer también lo hablábamos, pero sí. Saracho en realidad juega de 6. Es verdad. Zaguero zurdo.
4: Es verdad.
6: Sí, pero tiene los dos perfiles. Puede jugar de los dos. Lo ha hecho en Paraguay.
4: Estaría bueno que juegue un poco más seguido.
6: Bueno. Todo no se puede.
4: No, bueno, pero
6: está sobrepoblada la defensa.
4: Todo muy lindo con que juegue Mayo, que lo pedíamos el otro día, pero el otro día Mayo jugó mal.
6: Sí, se equivoca en la salida del gol.
4: Por algo los titulares son Obando y Ávila.
7: Después de un partido haber jugado bien igual.
4: Coincido.
7: El anterior jugó bien.
4: Sí. Justamente estaba buscando, hacía referencia al gol de Marcorra, al tiro libre de Marcorra, si no me equivoco, se refiere al gol de Mayo, y era Macaño el arquero de ese partido.
6: Sí.
4: Gol de Mayo para la victoria de Central 1-0. Estuvimos repasando varios clásicos justamente con Alfredo. Gonza, siendo 6:34, ¿podemos ir a la tanda cortita? Ya venimos con, Valen Müller con información de Central.
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0: 6:34 en todo el país. Hay un mensaje de Bauti al 341-363-0583.
1: Tenemos mensaje de Don Diego de Aceval. Hola amigos, saludo para todos. Uf, qué buenos recuerdos. Me acuerdo cuando pasaron el caballo y el colo de Central a Newell. Parece que hubiera sido ayer. Y qué nombre de jugadores que tenía Central. Lo vi jugar a todos. Y eso que soy leproso, pero eran grandes jugadores como los teníamos nosotros.
0: Sí, claro. Los dos eran... A ver, Central tenía un equipazo. Peleó 80, 81. Va, 80 lo ganó, 81. 82 lo peleó, 83 lo... no me acuerdo si lo ganó, ahí estoy en esa nebulosa. Newell gana 74, después 90, pero en un momento peleaba todo también.
1: Sí, sí, sí, sí.
0: Jugaban todos juntos.
1: A ver, el 71, la palomita después fue una semifinal.
0: Sí.
1: Eso quiere decir que peleaban. El 80, sí, que Central también elimina a Newell's, también, si no me equivoco, también fue una semifinal o por ahí cerca, bueno, estaba sí, en ronda de eliminación. Eso quiere decir que Newell's peleaba.
0: El 74 llegan ahí también a la par.
1: Ni hablar del 74.
0: Sí, eran décadas donde Central y Newell tenían, sí, esa paridad en cuanto a resultado y a título también, y bueno, obviamente.
1: Bueno, está bueno lo que dice Diego, porque yo hoy veía, trascendió un once ideal que armó un portal de la capital de nuestro país, sí, un once ideal entre jugadores de Central y Newell. Un poco, no quiero decir irrespetuoso, pero...
0: Coincido.
1: Pero que no hace justicia con la historia de ambos clubes.
2: Me lo perdí.
1: ¿Te lo perdiste?
2: Contame.
1: Era, si no me equivoco, era el 11 era Bondancieri, Scaloni, Bauza, Licha Martínez.
0: Me falta uno.
1: Me estoy olvidando de un central porque lo habían puesto de tres a Licha Martínez.
0: Sí.
1: Walter Samuel era el otro central. En el medio estaban el Kili González, Messi, Maradona. Y arriba estaban Mario Kempes y Batistuta. Me está faltando uno, me
0: sí,
1: parece.
0: Me está faltando igual. Ahora, a Bondancieri, todo bien, jugó en central.
1: Ah, Di María, lo pusieron a Di María.
0: No ganó nada. Lisandro, todo muy lindo, pero Newell no ganó nada tampoco. Entonces,
2: ¿dónde está, por ser enano?
0: ¿Dónde están los tres killers? ¿Dónde está? Tata Martino estaba técnico con Miguel, por ejemplo, en ese equipo que dice Bauti. Pero a ver, Chocho Lió, Basualdo.
1: Ramos.
0: Tenés del lado central también en Tarea un montón.
1: Sí, a ver. Siendo justo con Newell's, ninguno de los jugadores que estaba ahí, o prácticamente ninguno de los jugadores que estaban en ese 11, jugó más de un año en el club.
0: No. No.
1: Yo, visto, hoy recordábamos y hablaba de la gran cantidad de jugadores que salen de la ciudad de Rosario, y un poco lo traigo por este tipo de cosas, porque yo entiendo la necesidad, yo entiendo que vende más vender el clásico rosarino desde el punto de vista de la capital, de la ciudad, no de la capital del medio. Con figuras que sean quizás más conocidas por las masas, que sean más populares por ahí. Pero también me parece que es importante hacerle justicia a esta ciudad y la gran cantidad de jugadores que pasaron por ambos clubes y que aportaron mucho a ambos clubes. Porque, por ejemplo, faltaba Rubén, porque, por ejemplo, faltaba sí, Palma.
0: Sí.
1: Y eso solamente al lado de Central.
0: Después Maxi.
1: Maxi. Incluso se podría hacer un argumento para Escoco,
0: sí,
1: se
0: claro,
1: puede hablar de Oberti, se puede hablar de, bueno, varios de los jugadores que hoy mencionó el propio Alfredo.
0: Sí.
1: Y bueno, me parece que es necesario rescatar eso, al Cucurucho, menos desde nuestro humilde lugar.
0: Cucurucho,
1: ni hablar.
0: Sí, justamente fue una de las cadenas que pasa los partidos. Una de las dos. La de la T, básicamente.
2: Ah, bien. Me lo perdí.
0: Es una falta de respeto a la historia tanto de Central como de Newell.
2: Y pasa que no son gente que, o sea, a ver, para ellos es un partido más que para la transmisión les va a servir porque va a estar todo el país mirando el clásico rosarino, pero realmente no entienden cómo se termina de vivir acá. ¿No? O sea, no más que nosotros, que sabemos que nacemos, ya lo decía el mismo Alfredo, o sea, acá naces y te imponen eso, o sea, sí, si sos de acá o sos de Central o sos de Newell, no sí, hay otra.
0: No.
2: Y bueno, yo creo que afuera posta, o sea, no es por bardear a los de afuera, pero realmente nunca lo van a entender como lo entendemos nosotros.
0: No, claro. Bueno.

0: Se está dando el banderazo en el Coloso, por ejemplo. Bastante gente de Newell's alentando a su equipo, apoyando justamente para el día domingo. Le habían dado la tribuna de Messi, justamente.
1: Sí, la de Messi y la de Maxi.
0: Ah, bien. La de Maxi no estaba.
1: La de Maxi y la platea doble.
0: Sí.
1: Y la de Maradona no estaba abierta porque el tema de que ya están preparando todo para los juegos.
0: Sí. Eso es incitar a la violencia, por ejemplo. Pero pasa, sí, obviamente.
1: Folclore.
0: Me ha llamado folclore en este caso.
1: Sí, sí.
0: Bien, siendo 18:40, ¿hay novedades en Central de cara al domingo?
1: Hay novedades porque me quedé con algunas declaraciones que hizo Ledesma hoy en la conferencia que hubo al mediodía.
0: Tenemos un fragmento.
1: Ah, ¿querés que lo pongamos?
0: ¿Podemos escuchar a Ledesma, Gonza?
2: Parecido también, es una semana especial para la ciudad, para el fútbol también argentino, y uno lo vive como tal, por ahí las emociones están un poquito más cambiantes que en otro tipo de semana y en otro tipo de partido, pero son emociones lindas que tenemos la oportunidad de disfrutar y de vivir cada vez que se juega el Clásico. Así que contentos, como acá dijo Franco también, son semanas atípicas, son semanas especiales, pero son semanas que se disfrutan. No, yo creo que no, es un clásico y claramente los dos equipos quieren ganarlo, lo necesitan ganar. Siempre se dice que es un partido que te da prácticamente una estrella imaginaria, ¿no? Por lo importante que es el partido del clásico en esta ciudad, en estas dos instituciones. Pero no creo que haya una responsabilidad mayor para un club o para otro. Por lo menos nosotros nos lo tomamos así, como un partido más, que es importante, y tenemos que afrontarlo así. Pero la realidad es que no, uno intenta quitarle un poco de peso, de importancia, para que la cabeza del jugador esté lo más libre posible y que no te traicione en ese momento. Sobrecargar la cabeza también del jugador con la presión de la gente, de lo que genera, de lo que es el clásico, muchas veces es contraproducente. Entonces, de esta manera, relajando un poco, se puede aliviar.
1: Bueno, bien. Yo justamente iba a destacar esas frases que dijo, que justamente lo declaró como que era una semana especial, pero le bajó, si se quiere, un poco el peso a esa exigencia que tienen los jugadores. O sea, como que eligió no sobrecargar la cabeza del jugador, porque obviamente están todos ahí, uno atrás de cada jugador. Claro. Y eligió justamente bajarle el peso a eso. O lo dio a entender como por lo menos desde que Central lo vivía de esa manera, de manera más relajada, o por lo menos lo eligieron hacerlo así. Habló también del buen momento que está teniendo Rubén. O sea, no estaba en el fragmento, pero lo dijo como que tiene 40 años y que juega como un pibe de 20. Así que, qué bueno, nada, es una buena iniciativa, porque quiere decir que si él lo ve bien, puede ser que sea titular el domingo.
0: Esperemos que Jorge haya escuchado la conferencia, ¿no?
1: Esperemos.
3: Tengo una opinión polémica, quizás.
0: A ver,
3: no, respecto de la primera frase que destaca Valentina de Ledesma. Me hace acordar a otra frase de un clásico, o con respecto a un clásico. Esa de mis objetivos son otros.
1: La de Heinze.
3: Yo no sé si hay forma en la ciudad de Rosario de quitarle peso al clásico.
1: No. Quitarle el peso al clásico, no. Al propio jugador, entendí yo.
3: Sí, me parece que es lo mismo, porque no hay ciertas cosas que son imposibles de hacer. No se puede abstraer el jugador del ambiente de la ciudad, de la historia del clásico, de la importancia. A ver, lo dijimos muchas veces. Para ambas instituciones, el clásico, ganar el clásico, es algo que puede hacer permanecer o echar un técnico. Tiene ese grado de relevancia. Entonces, yo me parece que no sé si es la mentalidad correcta. A ver, los jugadores son ellos, están ahí, yo estoy acá hablando con ustedes, como digo siempre. Prefiero estar acá, diría, es más cómodo, no hay que correr. Pero me parece que yo no sé si estoy de acuerdo con esa forma de verlo. Obviamente no estoy de acuerdo con una cuestión de pasarse de rosca, que es el fin del mundo perder el clásico. No. Tampoco pretendo que ese sea el mensaje, pero sí deportivamente no sé si hay forma de quitarle peso al clásico.
1: Yo creo que no existe esa forma, pero que él eligió desde su tranquilidad, que bastante tranquilo es al momento de declarar Ledesma, tomarlo de esa manera o querer bajar ese mensaje quizás después de todos los hechos que vinieron ocurriendo en el, no, en el último tiempo en cuanto a la violencia alrededor del clásico. Yo creo que el mensaje fue ese, el querer bajar la tranquilidad a la gente y no hacer que sea uff el fin del mundo. Del otro lado, Franco dijo que las rachas estaban para cortarse.
0: Sí, claro.
1: Entonces, nada, del otro lado sentí que sí estuvo ese. Que Franco fue más al frente, digamos, en cuanto a las declaraciones. Estuvo más seguro. O sea,
3: a eso me refiero.
1: Dijo que iba a ser un partido cerrado, que iba a ser un partido de detalles, que eso lo dieron a entender los dos, si iba a ganar por detalles, pero bueno, Franco dijo, fue más contundente al momento de declarar.
0: Sí, Franco es jugar para la audiencia que está escuchando. Sí, a ver, últimamente Central viene ganando también por detalles. Hay veces que juega mejor, hay veces que no juega tan bien, pero lo está ganando por detalles, cosa que Newell está justamente perdiendo por esos detalles.
1: Pero bueno, puede pasar cualquier cosa, lo venimos hablando durante toda la semana.
3: Es que justamente yo creo que Central gana por esos detalles, por afrontar los clásicos en la mentalidad de que es un partido más importante que los demás.
0: Ah, sí, seguro.
1: Sí, totalmente.
3: Y yo me parece que no sé si concuerdo con la forma de que la forma de afrontarlo es relajarse.
0: No, obvio.
1: Preguntar a Lede.
3: No, sí, claramente.
1: Veremos. Capaz que el elige está relajado para el domingo. Ya si después su desempeño es otro, juzgaremos su manera de relajarse o no.
0: Sí, obvio.
1: Pero bueno, en la previa eligió relajarse.
3: Es pergaminense, somos tranquilos. Somos gente tranquila.
0: Populares agotadas, vale.
1: Populares agotadas en menos de una hora. Las entradas salieron a la 1:00 p.m. y ya 2:50 no había más entradas.
0: ¿Cuánto estaban las populares?
1: No, las populares eran gratis para los socios.
0: Ah.
1: Las populares se reservaban. Para los socios, las populares se reservan partido por partido, al menos hayas sacado el abono a fin de año y te ahorres la fila virtual, ¿no?
0: Bien.
1: Los que sí tenían valores eran las plateas, que de hecho hay todavía un remanente de plateas cordiviolas, que están a 100.000 solo para los socios. Así que eso sí todavía queda y supongo que quedarán por el precio que tienen, ¿no?
3: Y sí.
0: Hoy le pregunté justamente a un amigo nuestro en común, al cual le mandamos un saludo.
3: Depende, no sé quién es, así que no sé si lo voy a mandar.
0: A L, las iniciales.
3: Puede ser.
0: Y le pregunté, che, Toto, ¿va a ir el...? No, está re cara lo de la entrada. Ya hay gente que no se sabe si va a ir por el tema justamente de sale.
1: Muchos dicen...
0: doble.
1: Leí quejas en las redes sociales, de hecho en la publicación, cuando Central pone que las populares estaban agotadas... diciendo que gente que va siempre a la cancha se queda fuera por justamente esta modalidad de la reserva, que existe hace un montón de tiempo, pero que la gente piensa que se debería hacer de otra manera, tipo, no sé, un ranking de socios, como existen en el resto de los clubes, ¿no?
0: Sí.
1: A ver, se sabe que la demanda es mucho mayor en estos tipos de partidos. Conozco un montón de gente que desde muy temprano estaba en Deportic metida. Uh-huh. O sea, a ver, se agota y alguno tendrá más suerte que otro. La página se caía y volvía a arrancar. Como todas las páginas de las entradas cuando se colapsan.
0: Qué raro, por ti colapsando, ¿no?
1: Así que bueno, o sea, no digo que esté mal, o sea, y entiendo a la gente la frustración porque en otro momento decís, bueno, me quedé sin popular, me compro una platea y voy igual.
0: Sí.
1: Hoy la situación no está para comprar una platea a 100.000 pesos.
0: No.
1: Entonces, entiendo el enojo de la gente de estar en desacuerdo con el valor de la entrada, ¿no?
0: Bien. ¿Algo más, Valen?
1: No, lo que les decía cuando hablábamos antes con Alfredo, que está en duda el 11 del domingo, hay ciertas puntualidades porque Sandes parece que no va a llegar al domingo. Y hablo parece con un montón de comillas.
0: Uh-huh. Parece que no llega a ser titular, parece que no llega directamente...
1: Titular no va a ser, seguro.
3: Ahí va.
1: Va a ser Soto el titular.
0: Bien.
1: Pero tiene una molestia que arrastra el partido contra Gimnasia, de la cual no tenemos novedades, pero una molestia en fin. Así que es muy probable que no sea titular y que el titular sea Soto. Hasta ahí lo mismo de siempre. Ledesma, Coronel, Obando, Ávila, el 3 sería Soto.
0: Sí.
1: En el medio vamos. Ibarra, la duda es si es Pizarro o Navarro, ojalá sea Navarro. Más adelante, Di María, Campaz, Alan Rodríguez y obviamente que la duda la tiene con el 9, Rubén Ocopetti.
0: Siendo lógico, Jorge, si vos querés ganar el clásico y tendría que jugar Ibarra Navarro, tenés que agarrar la mitad de cancha en algún momento porque Pizarro no te está dando nada. Y si querés meter goles, Rubén.
3: Si Rubén. Ni siquiera sí, por meter goles. Me parece que lo de Rubén en el partido con Gimnasia en cuanto a cómo bajaba la pelota, cómo rebotaba, lo que le aportaba al juego más allá de la llegada, más allá de bueno el gol anulado y que siempre es una amenaza en el área, me parece que ha sido superador a lo que presentó Copetti.
0: Ah, sí, sin duda.
1: Sí, sí. Totalmente, totalmente.
0: Por lo menos marca una presencia que con Copetti no estaría pasando.
1: Y en un partido tan importante, teniendo en cuenta lo que es Marco en un clásico.
0: Claro, y aparte el anterior no lo pudo jugar.
1: No.
3: Exactamente.
1: No, estuvo en el banco. La última que tengo es que ganó la reserva.
0: Bien.
1: 2-1 a Gimnasia de Mendoza, en Mendoza, con los goles de Cabrera y de Luca Rafín.
0: Qué golazo metió Cabrera, tiro libre.
1: Sí.
0: Tremendo. Está bien la complicidad del arquero, es un golazo igual.
1: Así que bueno, sigue en campaña la reserva de Mario Pobrenic.
0: Bien.
1: Nada más.
0: Gracias, Valen, por el informe justamente. Bauti, ¿hay algún mensaje?
3: Tenemos un nuevo mensaje del gran Juan Carlos de Arroyo que se suma al debate del 11 ideal de la Ciudad de Rosario, bueno, de ambos clubes más que de la Ciudad de Rosario.
0: A ver.
3: Dice, un equipo entre los dos podría ser Scoponi, Basualdo, Cáceres, Simón, Mario Killer, Berti, Gallego, Negro Palma, Santa María o Berti, Kempes. Todos jugadores de acá, solo Berti y Kempes son de afuera.
0: Coincide.
3: Eso sería más, ¿sí?, más real.
0: Uh-huh. En ese equipo no estaba Kempes. No. Campeón del mundo, jugó en Central.
3: Los Kempes estaban en el, en el del eso sí. Portal.
1: En el del Portal.
3: Sí, no estaba Oberti.
0: No estaba Oberti.
3: Estaba Batistuta.
0: El mono Oberti jugó mucho con Newell, fue importante justamente. Pero bueno, se ve que el muchacho es sub no sé cuánto, sub 20, sub 30. ¿No?
3: El que hizo el...
0: Claro.
3: Quizá lo hizo con inteligencia artificial, puso jugadores claro. Central, jugadores Newell's. Incluso hasta la dupla técnica que eligió, a ver, hay poco que decir, pero tampoco es lo más representativo.
0: No, a ver,
3: se Russo acerca mucho,
0: sí,
3: pero no es claramente Bielsa Sof.
0: O Judica Sof, también.
3: Bielsa,
0: sí, bueno.
3: Es Bielsa.
0: Sí.
3: Preguntar a cualquier hincha de Newell's.
0: Y Don Ángel es Don Ángel.
3: Sí, no hay dudas. Se acercaron bastante, ¿no? Hay que ser justo con el Tata y con Miguel, pero...
0: No, obvio.
1: No, yo coincido. A ver, yo soy más de la época de esos dos que nombraron. O sea, entiendo lo que generan los otros nombres en las épocas anteriores y lo que fueron a lo largo de la historia de las instituciones. Pero bueno, para mí, la época que yo viví, sí, Bielsa Russo.
0: Sí. Sí, coincido. Voy a conseguir con los dos.
3: Eso es lo lindo de esta ciudad, ¿no? Que hay mucho para elegir en cuanto a jugadores.
0: No te puedo aburrir acá.
3: O sea, acá nos damos el lujo de descartar un once que incluye a Scaloni, a Messi, a Batistuta, a Maradona,
0: ¿sí?,
3: a Di María.
0: Hay una placa de una... Ahora vamos con el informe de Rama, Gonza. Pero hay una foto de... la tanda primero, sí. Hay una foto histórica, ¿se acuerdan? De Martino con el Negro Palma.
3: Así es.
0: De la capital.
3: Sí, sí. Uh-huh.
0: Es histórica. Ahora uno no está, lamentablemente. El otro sigue estando, bueno, más alejado o no tan alejado de su institución. Pero son dos tipos que marcaron historia, justamente, tanto en Central como en Newell.
3: Así es.
0: Bien, 18:52. Podemos ir a la tanda y ya volvemos con el informe de Rama Gonza.
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7: Buenas tardes, compañeros. Ramiro Espósito con toda la información de la lepra. Bueno, después de un día ajetreado de informaciones que iban, de informaciones que venían, que iban, que llegaban, que sí, que no, que se estaba volviendo, que no volvió. Bueno, al final Santiago Solari es jugador de Newell's, un jugador que nunca se movió de la ciudad de Rosario. Más allá de las informaciones que llegaban de Buenos Aires, que el jugador estaba volviendo a Avellaneda, para reincorporarse nuevamente, bueno, o intentar destrabar, se destrabó desde la ciudad. El jugador nunca llegó, nunca se fue de Rosario, siempre que se quedó en la ciudad, se quedó en el hotel de Bellavista, por lo que me cuentan, conjunto a su representante y el presidente de Newell's, intentando destrabar esto, que bueno, finalmente se destrabó, y Newell's tiene un nuevo jugador, que es Santiago Solari. El ex Racing va a estar a préstamo por un año con opción de compra. Ya firmó su contrato, se hizo la revisión médica, primer entrenamiento, y también fue formalmente presentado en las redes sociales para el hincha leproso. Un Solari que, bueno, puede llegar a formar parte del once inicial. Yo no lo descarto a Solari dentro del once inicial. Yo creo que hay que ver también que juega en el mediocampo, quien acompaña a Ricciardo, obviamente. Ricciardo es titular en este equipo, indiscutiblemente. Después, en el lateral, si lo pasan a Carrizo, si vuelve Jerónimo Russo, si va a seguir el lateral izquierdo, Franco Escobar. Después, la saga central, yo creo que no hay ninguna duda. Si sigue Franco Escobar, seguramente la vuelta de Carrizo y de Gianetti, y Ortega por el lado derecho. Después lo de arriba, Massanti, Gucci, y ahí está la duda si va a estar Ríos o va a estar Solari, y Matías Cócaro. El resto, bueno, obviamente, seguramente entre viernes y sábado sabremos qué va a poner Fran Darío Kudelka. Bueno, Newell, que más allá de esta llegada de Solari, ya se le terminó el tiempo, si quería incorporar no va a poder incorporar, porque ya hace a las 20 del día de ayer se cerró el mercado de pases. Entonces, bueno, Newell tiene el extremo que quiere, veremos si es titular o no. Recordemos, próximo partido, el próximo viernes, 17 horas, ante Vélez Sarsfield, después de este clásico, en el cual Newell va a buscar acortar una racha de seis partidos con derrotas seguidas ante su clásico rival, Rosario Central. Hoy va a ser el banderazo, recordemos, 18 horas. El ingreso va a ser a las 17, se cambia la modalidad, no va a ser en la tribuna del hipódromo, la Diego Armando Maradona, se va a hacer en la tribuna del Palomar, la que es la Lionel Messi, y obviamente va a estar habilitada también la doble visera, la Maxi Rodríguez. Este cambio, por lo que me dijeron, fue de los hinchas, un pedido exclusivo de los hinchas de hacerlo en la tribuna del Palomar, Lionel Messi. La reserva perdió ayer 2-0 ante Riestra. No arrancó bien la reserva de... Terminó muy bien y arrancó muy mal la reserva de Lucas Bernardi, que todavía no puede encontrar el triunfo. Ayer, por lo que me dijeron... fue justo ganador Riestra. Bueno, recordemos que también se desarmó un poco, porque la gran mayoría de los jugadores que tenía en el equipo de reserva, Lucas Bernardi, pasaron a primera. Así que, no todos, pero casi todos. Entonces, bueno, se le desarmó un poco el equipo a Bernardi y todavía no puede encontrar un triunfo en este torneo proyección.
0: Muchísimas gracias, Rama, por el informe de News. Estaba Solari justamente recién en el banderazo. No estoy entendiendo. Valentín hace como un gesto de no entender para qué.
1: Ayer al mediodía lo daban como que estaba en Buenos Aires, loco, y siempre estuvo acá.
0: ¿Sí?
1: Nunca se fue. ¿Por qué mienten los medios de Buenos Aires? No.
3: El que tenía la data era Juan Carlos.
0: Sí,
3: que
0: nos avisó. Claro.
1: ¿Quién era Juan Carlos, un oyente?
3: El gran Juan Carlos de Arroyo.
1: Claro.
3: Siempre presente, parte de este equipo, parte honorario de este equipo, que nos dijo, se dice que está en la ciudad, tenía razón.
1: Pero claro, nunca se fue de acá, Santiago.
3: ¿Para qué se va?
1: O sea, pero fue todo un asunto de una cláusula media extraña de parte de Racing, ¿no? Sí. Era como que si Newell hacía uso de la opción de compra,
0: tenía que pagarle
1: todo el año que Racing le iba a pagar de sueldo, una locura.
0: No. Bueno, hablando de cosas extrañas, Racing, hoy Milito admitió que el renovar la Costas era un error. No, en serio. Por 3 años la renovaste, te acordaste 3 meses después.
1: Pero seguro se arregló el fútbol.
3: Sí.
0: Ah, sí, está todo joya. Cierto.
1: Seguro. Así que bueno, Santiago está acá. ¿Vieron que le hicieron meme la foto cuando estaba firmando el coso que tiene la lapicera al revés?
0: Tiene la lapicera al revés.
1: Bueno, es que lo volvieron loco, pobre pibe. Que estoy, que no estoy, que estoy en Buenos Aires, que firmo, que no firmo. Vamos. Se puso nervioso.
3: Dijo, ¿qué hago? ¿Firmo o no firmo?
1: Sí, claro.
0: Hablando de firmar, bueno, Boca, para la redundancia, firmó un nuevo avance a una nueva instancia de la Copa Argentina, ganándole por penales a Vélez. Bueno, ahora tiene que jugar justamente contra Racing.
3: Lindo partido, buen cruce.
0: 27 de septiembre dicen, hay que ver si es Córdoba o Rosario.
1: En Rosario no va a haber mucha gente, van a estar todos en Santiago del Estero ese fin de semana.
0: Sí, eso es verdad.
3: Le vienen tocando mucho Newell's a Boca en la Copa Argentina.
0: Y hay que ver también el tema de la selección, porque está el rumor también de Córdoba, sí. Santa Fe o Rosario justamente
1: ese fin de semana también. Sí. Sería un fin de semana movido. Oya.
0: Y aparte termina los sudamericanos, o sea, ¿dónde metemos tanto evento en
1: tanto
0: un
1: evento
0: fin de
1: masivo.
0: Semana? Claro.
3: El Super Bowl se hace en Rosario.
0: A este paso. Sí, estaba moviendo también con Bauti. Hay otro evento más en Rosario, no sé si Mati lo vio, pero recién para octubre, así que.
3: Tíralo.
0: El O'Harlem Grove Trote vienen a Rosario, al provincial el 31 de octubre.
3: Lindo espectáculo.
0: Si quieren ir a ver básquet y divertirse un rato, bueno, el O'Harlem Grove Trote es un show de básquet, se puede decir, pero no es solamente básquet, no queda ahí en tira la pelotita y listo, hay show, es show. Y es lo que más nos entretiene.
3: Así realmente. Es.
0: Bauti Gruñar, ha sido todo un placer.
3: Lautaro, un gusto.
0: Vale, Mioner, ha sido todo un placer.
1: El placer fue mío.
0: Gonza Carrizo, ha sido todo un placer. Mati Sosa, ha sido todo un placer. Bueno, nos estaremos reencontrando mañana con Juan Carlos, con Diego, con Barbie, con que esté del otro lado. A partir de las 6 de la tarde y hasta las 7 con Fútbol 680 por LT3. Se quedan con la gente de Reporter 180.

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0: Bueno, señores, después del equipo deportivo de la tarde, ¿no? Fútbol 680, nosotros para acompañarlos, por supuesto, con toda la el repaso de lo que ha sucedido durante la semana, la jornada, ¿no? Que tiene que ver con mucha actualidad, por supuesto, ya arrancando las primeras horas del fin de semana, ¿no? Que con un tiempo que prácticamente nos ha acompañado, que ha sido primaveral, en este momento, fíjate, ¿no? La temperatura no baja de los 16, han superado las máximas, ¿eh? Ojo, porque ya lo veníamos anticipando que para el fin de semana va a venir nuevamente el frío. Hay 2 grados, ¿ah? ¿Eh? Las mínimas.
1: Mira.
0: Y 12 las máximas. Así que mucho frío.
1: Abrigarse, ¿eh?, a la mañana.
0: No es que, bueno. Pero ya se nota, ¿no? Sí. A Día en Frontera, ¿cómo le va?
1: ¿Qué tal, Francisco?
0: ¿Cómo andamos? ¿Todo bien? Se nota, te decía, porque habrá visto, ¿no? Al mediodía un sol diáfano, bueno, el calorcete, la gente con remera, los pajaritos, andan de un lugar a otro,
1: sí,
0: y la gente mucha salida a los espacios públicos que tiene la ciudad, que está muy lindo, dicho sea de paso, ¿no?
1: Sí, sí.
0: Bueno, y se siente esa llegada de la estación próxima, que es la primavera, por supuesto. Y nosotros estamos transitando el aniversario de nuestro Reporter 180, que el 21 de septiembre arrancamos hace 6 años, atrás, ¿se acuerdan? Bueno, por supuesto va a haber algunas novedades, algún regalito seguramente.
1: Muy bien.
0: Ahí en esa semana especial. Y el otro mes siguiente es el aniversario de la radio. 103 años.
1: 103 años.
0: A 103 años. Mira, es un montón, ¿no? ¿Cuántas historias han pasado? Seguramente.
1: Mucho recorrido, ¿no?
0: Mucho, como se dice comúnmente, ha pasado mucha agua bajo el puente. Usted seguramente ha sido un oyente asiduo y cautivo de esos que todo el tiempo, porque uno se acostumbra a una determinada radio.
1: Sí, es cierto.
0: ¿No?
1: Sí.
0: Por eso, bueno, hoy seguramente va a haber algo de tango, algo de folclore, música, así como a relajarnos un poquito, repasar la jornada informativa y con algunos siempre entrevistados seguramente en el medio.
1: Así es, Francisco.
0: Los eventos, que son muy importantes porque aquí en la región y en la ciudad, bueno, hay tiempo de descuento que tiene que ver con los Juegos Odesur, que ya uno está mirando, bueno, la estructura que están haciendo alrededor. Dicen, según algunos comentarios,
1: sí,
0: que podría superar a la fiesta del Mundial, la apertura del Mundial. Porque viste que el Mundial fue muy criticado.
1: Sí, sí.
0: Malísimo, ¿no?
1: Es verdad,
0: en serio,
1: es verdad eso.
0: Lo que se hizo en México, lo que se hizo en Canadá, lo que se hizo en Estados Unidos, dicen que esto podría superar.
1: Mira.
0: Que van a poner toda la carne al asador, por supuesto, digo, para es el evento del año.
1: Así es, el sábado 12 de septiembre ya comienza, ¿no, Francisco?
0: Va a ser todo ahí en la explanada del Monumento a la Bandera, que ya seguramente si alguien pasó por ahí, ya están, mira, falta más de una semana y ya están arreglando todo porque va a haber una cantidad de sorpresas, va a haber cantantes, pero cantantes
1: mira,
0: de primera línea.
1: Mira, te digo, Fran, los artistas, ¿no es cierto?, ahí que serán presentes,
0: sí.
1: Soledad Pastorutti.
0: Mira vos.
1: Abel Pintos, también Juan Carlos Baglietto,
0: claro.
1: Lucra,
0: Lucra.
1: Bueno, ahora lo siguen muchos los chicos.
0: Claro.
1: Cacho Deicas estará. Valentino Merlo.
0: Cacho Deicas es el hijo, ¿no? El hijo de Cacho Deicas.
1: Cacho Deicas.
0: El papá, ¿va? El papá.
1: Sí, de Los Palmeras, ¿no?
0: Yo pensé que era el hijo.
1: No, no, no. Y también Agustín Rada Aristarán.
0: Ah, mira.
1: Sí, bueno, con arreglos musicales de Lito Vitale.
0: Claro.
1: Más de 100 artistas.
0: Es impresionante.
1: Impresionante, ¿no? Bueno, obviamente una gran puesta que combinará, bueno, música, deporte, bueno, la identidad santafesina, ¿no? Toda la tecnología ahí.
0: Sí, totalmente, que hemos visto, bueno, para los eventos que realmente tratamos de que la gente la pase muy bien.
1: Sí.
0: Y seguramente va a ser así, así que previo ya a la semana que viene vamos a estar en contacto con toda la Municipalidad de Rosario, bueno, en este gran evento dentro de poquísimos días porque hay tiempo de descuento. Por supuesto, los eventos que se están realizando en la región también, vamos a estar hablando con el intendente de Funes, Rolly Santa Croce, porque bueno, se viene una nueva edición de ExpoCon, ¿no? toda la gama que tiene que ver y las variantes que tienen que ver con la industria de la inmobiliaria, de la construcción, que va a haber muchos invitados disertantes, profesionales, inversores. Bueno, es muy importante.
2: Así es.
0: Por supuesto. Todo el repaso de la información de lo que ha sucedido, por supuesto, en esta jornada del 3 de septiembre, porque estamos arrancando este mes.
2: Así es.
0: Y todo lo que es renovación de la cartelera, que
2: así
0: hay
2: es.
0: Mucho, muy variado, ¿no? Uh-huh. Todas las plataformas de lo que viene de aquí para el fin de semana.
1: Así es, tenemos Netflix, por supuesto, haciendo un repaso de la agenda cultural, porque uh-huh. hay mucho teatro también para ver este fin de semana, y bueno, obras nuevas que se estrenan en el mes de septiembre, así que tenemos mucho para desarrollar. Fran, si te parece, vamos a recordar el WhatsApp, donde
0: Dale.
1: Nos pueden escribir, 3413-630583, 3413-630583, ahí nos escriben que vamos a estar leyendo y compartiendo todos los mensajes.
0: Bueno, y todo lo que ha generado esa gran cadena nacional del presidente de la Nación, que por supuesto lo va a hacer ahora, ¿no? Él estuvo a la mañana de visita en Chile.
1: En Chile estuvo.
0: Y es un mensaje grabado que tiene que ver con el contexto de Malvinas. Uh-huh. Con algunas charlas previas que ha tenido, por supuesto, con los Estados Unidos, donde aparentemente, bueno, como hay un apoyo. No, para que, no es que hablaban, escuchaba distintas miradas, historiadores, cancilleres, uh-huh. que hablaban, no es que vamos a recuperar las Malvinas, pero hay como un intento, ¿no?, de empezar a entablar una charla mucho más seria de los que había habido antes,
2: claro.
0: ¿no?, que tiene que ver con la soberanía, por supuesto, de estas tierras que nos pertenecen. Que hay muchas contradicciones, entonces dice, pero no, nadie vivió ahí, no sé qué. Bueno, hay que ir un poquito a la historia.
2: Claro.
0: ¿no? Para saber qué es lo que sucedía, por supuesto, esto que geográficamente, sin lugar a dudas, pertenece, bueno, a la República Argentina, ¿no?
2: Así
0: digo,
2: es.
0: Vamos a ver qué, cuál va a ser la repercusión, vamos a estar tanto, porque va a ser en minutos ya, prácticamente.
1: En minutos.
0: Lo que se está llevando a cabo es el banderazo.
2: Así
0: porque
2: es.
0: Estamos en semana de clásicos, ¿no? El gran clásico rosarino, por supuesto, que se va a llevar el día domingo, ¿no? Va a ser, lo están haciendo ahora ya,
2: uh-huh, sí.
0: A partir de hace una hora. Están en el banderazo, por supuesto, que vamos a estar hablando seguramente de eso.
1: Cuando venía para acá, ¿no? Ya
0: empezaba.
1: Sí, ya empezaba el banderazo,
0: sí,
1: exactamente.
0: Que es algo tan tradicional, por supuesto, ¿no?
1: Así es, Francisco.
0: Bueno, es el día del ferretero.
1: El día del ferretero.
0: Hacemos las efemérides. ¿Qué pasa un día como hoy, 3 de septiembre?
1: Muy bien, vamos a comenzar hoy diciendo, bueno, el día del ferretero. Se conmemora, Francisco, la fundación de la Asociación de Ferreterías, Pinturerías y Bazares.
2: Mira vos.
1: Un 3 de septiembre de 1905 se uh-huh. fundó. Bueno, saludamos ahí a todos los amigos ferreteros que seguramente habrán.
0: ¿Qué rol que cumple, ¿no? Porque dice, dame ese cosito, ¿cómo se hace este cosito? Y ellos saben a qué es lo que nos estamos refiriendo.
1: Claro.
0: Nos ayuda un montón a resolver cosas que por ahí uno desconoce y por ahí te dan pautas, ¿no? Te sugieren,
1: sí.
0: te dice, ¿te conviene esto? Porque obviamente trabajan con todo eso, ¿no?
1: Un oficio, ¿no?
0: Un oficio loable, la verdad.
1: Totalmente.
0: Que de servicio, mira, más que de comercial, además de ser comercial y de servicio.
1: De servicio.
0: ¿no? Los ferreteros que siempre están muy bien predispuestos y te atienden con la mejor onda, ¿no?
1: Así es. También vamos a decir, Fran, que es el día del submarinista.
0: Uh-huh.
1: Hoy se recuerda la llegada del buque guardacosta General Belgrano a Mar del Plata, allá por 1933, en honor también a los tripulantes del Ara San Juan.
0: Uh-huh.
1: Día del submarinista. Y Día Mundial de la Higiene. Una jornada para recordar la importancia, ¿no es cierto?, de los hábitos de limpieza para prevenir enfermedades.
0: Imagínate, creo que aprendimos muchísimo cuando fue el tema de la pandemia, ¿no?
1: Sí, totalmente.
0: Tratar de limpiar todos los productos que ingresan a tu casa, que están expuestos, que hay que limpiar todo, ¿te acordás?
1: Sí.
0: Bueno, con un gel, con algo de alcohol.
1: El lavado de manos.
0: Cuando uno, bueno, está tomando un servicio público, un colectivo, bueno, el pasamano, que pasan cientos de manos durante el día prácticamente, y que uno todo eso lo va llevando a la casa, ¿no?
1: Así es.
0: La importancia de la prevención, fundamentalmente.
1: También vamos a recordar un día como hoy, Francisco, el nacimiento del artista León Ferrari, cuyas obras, bueno, se centraron ahí en las fuertes críticas hacia la guerra y la religión. Su obra más conocida es La civilización occidental y cristiana, por el cual recibió el León de Oro en Venecia. Esto fue allá por 2007. Falleció el 25 de julio del 2013 a los 92 años, este gran artista León Ferrari. También un día como hoy nacía en Montevideo, Uruguay, el periodista, escritor, ensayista, nos referimos a Eduardo Galeano.
0: Muy conocido,
1: una de las grandes voces ahí de la literatura también, ¿no? Y del pensamiento crítico latinoamericano. Vamos a decir que sus obras abordan temas como la desigualdad, la pobreza, la memoria y la identidad. Entre sus libros vamos a mencionar Las venas abiertas de América Latina, de 1971, El libro de los abrazos y Espejos, una historia casi universal, de 2008. Uh-huh. Falleció el 13 de abril del 2015, a los 74 años, estaría cumpliendo 85 años, Eduardo Galeano. Y nosotros vamos a compartir un pequeño fragmento de él reflexionando y hablando del amor. Y esto es lo que decía.
2: Una historia de un poquito después, pero que todavía es una historia del antes, del antes. En la selva amazónica, la primera mujer y el primer hombre se miraron con curiosidad. Era raro lo que tenían entre las piernas. ¿Te han cortado?, preguntó el hombre. No, dijo ella, siempre he sido así. Él la examinó de cerca. Se rascó la cabeza. Allí había una llaga abierta. Y dijo, no comas yuca, ni plátanos, ni ninguna fruta que se raje al madurar. Yo te curaré. Échate en la hamaca y descansa. Ella obedeció. Con paciencia tragó los menjunjes de hierbas y se dejó aplicar las pomadas y los ungüentos. Tenía que apretar los dientes para no reírse cuando él le decía, no te preocupes. El juego le gustaba, aunque ya empezaba a cansarse de vivir en ayunas y tendida en una hamaca. La memoria de las frutas le hacía agua a la boca. Una tarde, el hombre llegó corriendo a través de la floresta. Daba saltos de euforia y gritaba, ¡lo encontré! ¡Lo encontré! Acababa de ver al mono curando a la mona en la copa de un árbol. Es así, dijo el hombre.
1: Bueno, ahí estábamos escuchando, ¿no?, un fragmento, ¿no?, de Eduardo Galeano, ahí refiriéndose al amor, ¿no? El amor. Muy bien, lo recordamos entonces dentro de las efemérides. También un día como hoy, vamos a decir, Fran, fallecía Paloma Efron, conocida popularmente más como Blackie, una de las grandes pioneras de la radio y la televisión argentina. Fue la primera cantante de jazz, incluso del país. Bueno, se desempeñó también como conductora y productora, dejando una huella ahí imborrable en los medios, con ciclos como Citas con las estrellas, de 1953, Volver a vivir y La mujer, de 1976. Vale la pena también destacar que en honor a su natalicio, cada 6 de diciembre se celebra el Día del Productor de Radio y Televisión. Blackie falleció el 8 de septiembre, de 1977, a los 64 años. Esta grande referente, por supuesto pionera de la radio, la televisión, Paloma Efron, Blackie. Y nosotros la vamos a recordar con este pequeño fragmento que ella realizó, una participación para la película ¿Qué es el otoño?, junto a la actriz Dora Barrett, y lo compartimos.
3: Señora Blackie. Señora Blackie. Sí, señora Blackie, la busca.
4: Hola, María Luisa, ¿cómo estás?
5: ¿Ahí ando y vos?
4: En la lucha, ¿los chicos?
5: Muy bien.
4: Hace mucho que no los veo a estos cirujas, ¿eh? Vení, pasa.
5: Con la indemnización tienen tiempo. En publicidad se gana bien, pero no es lo mío.
4: ¿Y qué pensás hacer?
5: Seguir buscando. Dígame un poco por eso.
4: Y lo hubieras hecho antes.
5: ¿Hay alguna posibilidad acá?
4: A ver, en el noticiero. Notas sueltas. No, no, pero está todo ocupado.
5: Yo no soy exigente.
4: No, un consejo, ¿eh? No te rifes. A propósito, por curiosidad, ¿fuiste a visitar alguna otra editorial, Globo, Norte?
5: Sí. ¿Y? ¿No te ofendes?
4: No, ¿por qué?
5: Me hicieron el mismo verso.
4: María Luisa, no es el mismo verso. Este es un medio muy chico, todos nos conocemos y a nadie le va a gustar decirte lo que tenés que hacer.
5: Hay mucha gente joven empujando, Paloma. Y yo ya estoy doblando la curva.
4: ¡Ah! Esto sí que está bueno. ¿Con quién te crees que estás hablando? ¿Con Shirley Temple? Si vos estás doblando la curva, yo debo ser Leguizamo por las curvas que doblé. Vamos, dejate de embromar, hombre.
5: ¿Estás apurada?
4: No, tiene que ser un llamado. ¿Qué de Alejandro, che?
5: Hace tiempo que no lo veo. Pero ahora lo entiendo un poco más.
4: Bueno, se me hizo tarde igual. Anda vos y llama personalmente mañana.
5: ¡Aleluya!
4: Es una editorial nueva en formación. Están por sacar una revista nueva femenina. ¿Vos no conocés una buena secretaria de redacción?
5: Bueno, bueno. ¿Dónde crees el monumento?
4: Ah, para chiquita, que el monumento soy yo misma, ¿eh? Es una posibilidad, ¿eh?
5: Gracias. Si se pincha, seguiré buscando.
4: Ya te dije antes. ¡Ánimo!
1: Bueno, ahí la estábamos compartiendo a Paloma Efron Blackie en esta película, ¿no? Que es El Otoño, como decíamos, junto a Dora Barrett, otra gran actriz, ¿no?
0: Que,
1: y bueno,
0: es que hace unos cuantos años, ¿no? Porque sí, se nota en la cinta que estamos escuchando, por supuesto, esa fritura, ¿no?
1: Sí.
0: De cuando es un material que va perdiendo calidad, obviamente, ¿no?
1: Sí, es un material, una película de la década de los años 70.
0: Imagínate, han pasado muchos años.
1: Muchos años.
0: Sí. Bueno, ¿qué más tenemos?
1: Muy bien, vamos con efemérides de Rosario.
0: Ajá.
1: Fran, 3 de septiembre de 1982, la flamante orquesta juvenil dependiente de la Escuela Municipal de Música realizaba su primer concierto ahí en el local de dicha institución, ubicada en calle Sarmiento 307. Uh-huh. La primera presentación ahí de la orquesta juvenil de la Escuela Municipal de Música, un día como hoy. También 3 de septiembre de 1987 quedaba inaugurada la iluminación del acceso sur a Puerto en el tramo comprendido entre Villa Gobernador Gálvez y Boulevard 27 de Febrero. Y ahora nos vamos a la música y al tango, más precisamente, que los oyentes nos piden más música argentina, ¿no? Más de lo nuestro. 3 de septiembre de 1938... fallecía el destacado pianista, guitarrista y compositor de tango Domingo Greco. Uh-huh. Su nombre forma parte, bueno, de la música de nuestro tango y también de aquellos artistas que de alguna manera contribuyeron a darle identidad, ¿no?, a nuestra música. Tenía 57 años, Domingo Greco, y nosotros lo vamos a compartir con una tirada.

Ahí, lo estábamos escuchando. Entonces, hoy, en el día de su partida, Domingo Greco, tenemos otro de sus temas para compartir en este Reporter 180 Lab, titulado Brujo.

0: Bueno, estoy muy instrumental.
1: Para empezar nada más, ¿no? Que la gente siempre nos ha pedido algo de acá, nacional.
0: Sí.
1: Bueno, lo estamos compartiendo, por supuesto, todos los sonidos, ¿no? Que tienen que ver con cantantes, grupos nuestros, y que, como para terminar el día, porque la gente está empezando a volver a casa, o ya volvió a casa, está cansada, ¿viste? Así que bueno, relajamos un poquito.
0: En este caso, bueno, Domingo Greco, ¿no? Pianista, guitarrista y compositor, ¿no?
1: Pero sí, es muy nuestro, por supuesto, ¿no? Digo que también agrego, Adrián, que un 3 de septiembre del 2009, después de tantas vueltas, porque la muerte del rey del pop fue el 25 de junio, mira, y recién el 3 de septiembre de ese mismo año, obviamente, bueno, fueron las exequias. Me estoy refiriendo a Michael Jackson.
0: Michael Jackson.
1: Que, por supuesto, que dejó un gran vacío, ¿no? Imposible de... seguramente en alguna vez va a salir algún artista de esa calidad que él tenía, ¿no? De bailarín, cantante, intérprete, showman, era de todo, ¿no?
0: Sí.
1: Era, bueno, como nadie.
0: Hace poco, bueno, se estrenó la película, su biopic.
1: Con representado en la...
0: Por su sobrino.
1: Por su propio sobrino, que fue un éxito.
0: Sí.
1: Y que todos, bueno, ¿quién no lo recuerda? Y por supuesto traje algo de música.
0: Ahí está.
1: Lo escuchamos.
0: Dale, vamos.

0: El rey del pop, porque definitivamente un día como hoy, 3 de septiembre, pero del año 2009, fueron enterrados sus restos, ¿no? Uh-huh. Que está ahí en el gran mausoleo del cementerio Forlán del Memorial del Parks, ubicado en California, cerca de Los Ángeles.
1: Así es.
0: Así que bueno, recordándolo a este ídolo, ¿no? De todos los tiempos.
1: Michael
0: por
1: Jackson.
0: Siempre, Michael Jackson, por supuesto. Hacemos la primera pausa.
1: Vamos.
0: Y hay mucho más Reporter 180.

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5: Estamos tratando de actualizar la temperatura, va descendiendo de a poquito, tímidamente, ¿eh? Uh-huh. Estamos, por supuesto, viviendo una preestación primavera, ¿no? Con estos tiempos, pero ojo que estoy mirando el extendido y para el fin de semana mucho frío, ¿eh?
6: Mucho frío, sí.
5: Hay que tener mucho en cuenta eso, ¿no? Estos cambios bruscos que vamos a tener. Bueno, la región, la ciudad, bueno, tiene grandes eventos.
6: Así
5: es. Y Funes, por supuesto, hoy presentó la nueva edición de ExpoCon. Esta edición que se va a realizar entre el 8 y el 11 de abril del año que viene. Bueno, es una mega evento, por supuesto, ahí en la Ciudad Industria como escenario, y lo tenemos en línea al intendente Rolly Santa Croce, que muy amablemente nos atiende el teléfono. Rolly, Francisco, reporter 180 LT3. ¿Qué tal? ¿Cómo te va?
7: Francisco, un cariño grande.
5: Gracias por estar, ¿eh? Bueno,
7: no,
5: hoy...
7: por favor, es un placer para mí.
5: Siempre digo, estos eventos que traen muchas cosas, ¿no? Uno de fondo, en el contexto que estamos atravesando, digo, qué bueno estos grandes eventos porque, bueno, hay inversiones, hay muchas cosas, ¿no?
7: Sí, la verdad que en estos momentos donde más que nada el rubro en sí no se encuentra en un momento placentero, todo lo contrario, está pasando un momento sumamente delicado, es de público conocimiento a nivel nacional. Llevar adelante esta mega exposición que va a ser la más grande de la República Argentina.
5: Mira.
7: 16.000 metros cuadrados solamente cubiertos y más de 6.000 metros al aire libre. La verdad que me llena de emoción y yo siempre digo que en estos tiempos los intendentes tenemos que utilizar el ingenio porque son momentos de vaca flaca, de recaudatorio, con participación, y por sobre todas las cosas darle un aliciente, ¿no? A los empresarios, a los industriales que van a venir, van a aportar muchísimo para que esta muestra realmente sea un ícono, no solamente de la ciudad, sino de la región, porque se hace en la provincia de Santa Fe, y la más grande del país, y justo en mi ciudad, donde tuve la posibilidad de poder gestionarla, y para mí realmente me hace muy, pero muy feliz, para todo el entorno de mi equipo también y la ciudad, ¿no?
5: Siempre, Rolly, es bienvenido a estos grandes eventos, por supuesto, que han elegido Funes, ¿no? Que es una ciudad que ha crecido muchísimo y que ha tenido muchos grandes eventos este año, ¿no? Y hace buen tiempo, bueno, se viene hablando muchísimo, ¿no? De Funes, por supuesto, el trabajo que ustedes con un gran equipo vienen haciendo, trabajando, digo, esta exposición que va a ser para el año que viene, ¿no es cierto?
7: Sí, para la semana.

0: para el mes de abril, como vos lo acabás de anticipar anteriormente. Ya también tenemos para la organización nuevamente el Salón del Automóvil. Hay otras 7 u 8 megamuestras que se van a hacer el año que viene, que tenemos en carpeta. Y la verdad, te vuelvo a repetir, esto fue una gestión que hice hace un par de años atrás, donde realmente fue muy bien, porque esto se hacía siempre en la ciudad de Santa Fe, que ya se ha hecho en esta zona. Y la verdad que el arquitecto Jorge Bent, estoy muy agradecido, que es el dueño de la muestra, y también a la gente de su industria, que nos permiten y nos prestan una nave tan grande, porque vos te imaginas, son 16.000 metros cuadrados, claro, más de una manzana, claro, para que la gente tenga idea. Pero bueno, entre todo lo que es público-privado, que es la gestión que nosotros llevamos adelante desde el primer día, hoy empieza a verse esos frutos, ¿no? Porque yo siempre digo que nosotros los intendentes tenemos que no solamente gestionar, sino generar puestos de trabajo. Total. La verdad que en nuestra ciudad eso lleva adelante un proceso que hoy nos dignifica y nos hace muy bien.
1: ¿Cuántas jornadas va a tener el nuevo ExpoCon?
0: 4 días. Cuatro días, y además todo lo que viene, porque van a venir las universidades, claro, va a haber embajadores, embajadores con sus agregados comerciales para poder gestionar y trabajar en conjunto diferentes tipos de acciones. Va a haber más de 500 reuniones entre empresarios para poder vender sus productos. O sea, no es solamente la muestra, sino no sea más itinerante, donde va a haber jornadas laborales para empresas industriales jóvenes y las universidades, donde puedan expresarse y mostrar sus productos también. Así que la verdad es que viene un diseño muy novedoso y que realmente para la región será un amplio después, sin ninguna duda.
1: Ahí seguramente nosotros lo vamos a estar acompañando, porque es sumamente importante para la región, para la República Argentina, ¿no? Esto que, bueno, que viene con todo el tema de la innovación, la renovación de empresarios, como bien decías, inversores y demás desarrolladores, bueno, que tiene que ver con la industria, ¿no? De que, por supuesto...
0: Hoy, mira, sí. Francisco, hoy estaba hablando con una gente que vino, que son de Buenos Aires, que van a... que hacen casas. Y para que vos tengas una idea, hicieron un hospital de 19 días en Pilar. Me lo mostraban. Todo hoy en día, vos no sabés, la materiales, la innovación, claro, y la tecnología que se utiliza hoy para construir. La gente no tiene idea. Va a ser una cosa, te vuelvo a repetir, un antes y un después para no solamente nosotros, sino para la construcción. Hoy en día hay materiales muy, muy, muy novedosos que nosotros aún todavía no conocemos. Nosotros estamos con lo tradicional, con el ladrillo, con el hormigón, y hoy en día hay cosas innovadoras que realmente se hacen mucho más rápido y tienen la misma duración.
1: Digo, Rolly, qué momento que estamos pasando, por supuesto, ¿no? De decisivo, de gran incertidumbre. Hemos visto, bueno, aquí en la región muy afectado el tema de las pymes, fundamentalmente, ¿no? El trabajo. Digo, vos siempre lo has dicho públicamente que, bueno, tu intención es por ahí ayudar, expandir tu, bueno, toda tu experiencia que tenés ahí en esta gran ciudad como es Funes, digo, a nivel provincial, ¿no? Que tiene que ver con las posibles candidaturas para la gobernación.
0: Mira, todo eso se va a ver el año que viene. Es un camino muy largo. Ya fui concejal de mi ciudad, me costó mucho, también me costó mucho ser intendente en 2 periodos. La verdad que obviamente uno tiene sueños y también tiene una trayectoria y un compromiso. La verdad que la política de los intendentes hoy en día somos los que sostenemos la política en la República Argentina. Hay muy buenos intendentes en todo el país, de todos los partidos políticos, y creo que tenemos que dar ese paso adelante que siempre se nos ha negado, ¿no? Que siempre nos quieren negar a nivel nacional y a nivel provincial, porque claramente no hay candidatos en ningún lado, no hay un candidato a presidente. Mirá, claramente el presidente que tenemos, que no viene de la política, porque la política ha fracasado, por eso tenemos a este hombre que nos dirige, y lógicamente, yo lo vuelvo a repetir, en mi caso, a mí no me gusta ninguna acción que está llevando adelante, ni económica ni política, no me agradan, porque cuando uno tiene estos cargos que Dios y la gente te da, es para que la gente viva mejor, no para que viva peor, como está pasando en este momento en Argentina, ¿no?
1: Rolly, el PJ, bueno, hemos visto que está bastante desarticulada, hay muchas internas, ¿no? Aquí a nivel local, provincial, digo, a nivel nacional, inclusive, digo, con esto que bien decía, por supuesto que uno se está tratando como de recomponer, digo, de cara a lo que va a ser las elecciones del año que viene. Esto, ¿qué iría vos, por fuera del PJ o por dentro del PJ?
0: No, jamás por fuera del PJ. ¿Cómo es por fuera del PJ, Francisco? La verdad que el PJ necesita una renovación en la provincia de Santa Fe. Claramente, porque el PJ no es ni oposición ni opción ante la sociedad. Entonces necesito un nuevo liderazgo. Y yo no tengo por qué hablar mal de nadie. Necesitamos una cara nueva, una forma nueva, un léxico nuevo. Que la gente sienta de que somos personas iguales que ellos y que le podemos cambiar la calidad de vida, como lo hicimos, por ejemplo, en la ciudad de Puebla. Hoy, por ejemplo, estuvimos varios intendentes, está el Cachaquí, ahora que viene, que nos juntamos dentro de un rato, estuvimos en la Reconquista, hay intendentes muy importantes, el de la Constitución, el de la pareja, están preparados claramente para poder ser gobernador, no solamente quien te habla. Y que han llevado gestiones el depuesto señor San Martín.
1: Y la importancia.
0: Un hombre que lleva 21 años de intendente, ¿por qué no lo puede ser?
1: La importancia, Rolly.
0: ¿Por qué nunca le da la oportunidad?
1: Digo, la importancia, intendente, digo, de tener esta experiencia que vos lo has tenido, por supuesto, y que uno empieza por un espacio jurídico chico y que uno podía extender a nivel nacional con todo lo que tiene esta provincia de Santa Fe, que es impresionante.
0: Francisco, te voy a decir, cualquier intendente que vos agarres de la República Argentina, cualquiera sería 100 veces mejor que este presidente. Sí. Cualquiera. Agarrar cualquier jefe comunal, cualquier intendente de la Argentina, sería mucho mejor que este presidente. Lo que se está viviendo en Argentina es una cosa nunca vista. El dolor. No,
1: yo la verdad que siempre lo digo, Rolly, digo, la responsabilidad que desde la política, de la gestión, de los que nos representan, que muchos dejan que desear, digo, por la mala aplicación, por la forma que nos experimentan con la vida de la gente, lo mal que lo están pasando, porque muchas veces uno lo que necesita no te pide ni siquiera planes ni nada, sino la gente pide laburo, mira.
0: Pero escuchame un minuto, este es un proyecto político sin industria nacional. O sea, tienen que cerrar todas las industrias nacionales, todas las tienen. Sin clase media. O sea, van a pasar a ser pobres. Seguimos juntando pobres. En el 83 teníamos el 4,5% de pobres. Hoy pasamos el 50% de pobres. Tampoco le vamos a echar la culpa a este presidente, ¿no?
1: Claro. Sí, yo sé.
0: Eso viene de hace mucho.
1: Hace mucho.
0: Y sin los salarios de los trabajadores, sin el poder adquisitivo.
1: Fíjate que 14 años...
0: O sea, sobran... En el momento, 40 millones de
1: argentinos. Y lo que nos cuesta, Rolly, lo que nos cuesta mantener un Estado carísimo, con sueldo bueno, que están sobrevalorados, que no han generado nada, en 14 años no solamente han generado el 1% del trabajo, bueno, en la actividad privada, nada, prácticamente nada.
0: La verdad, Francisco, que ya lo hemos hablado.
1: Sí.
0: Tenemos que tener un cambio de formas, amigo.
1: Totalmente, no totalmente.
0: Las caras, nada que venga del pasado tiene posibilidad de solucionar los problemas del presente y menos aún del futuro.
1: Rolly...
0: Ya lo hicieron, fracasaron. Pero quieren seguir.
1: Eso, viste.
0: Y la gente está cansada.
1: Muy cansada.
0: No soporta más nada a nadie.
1: Muy cansada. Rolly, bueno, hay una propuesta muy interesante que antes de fin de año se habla que podría estar acá un proyecto del barrio chino, muy parecido a lo que hay en la ciudad de Buenos Aires. Digo, y aparentemente uno de los lugares elegidos sería Funes, mira.
0: Bueno, no sé, eso es una tentativa. A veces uno tiene conversaciones. Hoy por hoy no hay nada firme. Hay conversaciones y se verá en su momento. Se verá en su momento porque la verdad toda atracción me interesa para mi ciudad. Porque genera dividendos. Y genera opciones. Y nosotros los intendentes tenemos que tratar hoy en día de fiscalizar el destino ante la maldad que estamos viendo.
1: Claro.
0: Todos somos intendentes del mundo.
1: Sé que vos estás haciendo, bueno, que seguramente va a ser muy bien recibido un parque de diversiones.
0: Eso sí, estamos trabajando fuertemente en eso.
1: ¿Para cuándo estaría eso, Rolly?
0: Y vamos a ver si lo podemos hacer para marzo, febrero, marzo del año que viene.
1: Bueno, ahí seguramente vamos a estar. Te agradezco muchísimo estos minutos, Rolly.
0: No, para vos, un cariño grande, Francisco, y a toda la audiencia.
1: Muy amable, muy amable. Gracias por estos minutos. Era el intendente de Funes, Rolly Santa Croce, hablando un poquito de todo, ¿viste? Porque, bueno, hoy presentaron la nueva edición de ExpoCon, que va a ser para el año que viene, en abril del año que viene. Por supuesto que va a estar entre el 8 y 11 de abril. Y hoy hicieron la presentación oficial, bueno, en la ciudad Industria, porque es una de las ciudades que, bueno, hace poco hicieron un relevamiento de los mejores lugares de la provincia de Santa Fe, donde la gente vive feliz. Estaba Funes.
2: Mira.
1: Estaba Funes. Está. Lindo, ¿no?
2: Linda
1: Funes. Bueno, y estos grandes eventos, por supuesto, que nos contaba el intendente que van a tener, y él, bueno, tratando de replantear, bueno, su futuro político, ¿no? Porque probablemente sea candidato a la gobernación.
2: Muy bien.
1: ¿Por qué no?
2: ¿Por qué no?
1: Tiene experiencia, dos veces intendente, conoce bien la región. Digo, esto que bueno que gente que llegue con experiencia, ¿no? Uh-huh. Porque a veces los outsiders es un peligro.
2: Y sí.
1: Es un cuchillo de doble filo muchas veces. O puede salir bien o puede salir mal.
2: Así es.
1: Bueno, hacemos una pequeña pausa.
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0: Bueno, fíjate, Adrián, que a partir del hoy jueves estaba la alerta amarilla por tormentas fuertes.
1: Sí.
0: Se viene anunciando eso, obviamente, ¿no? Acá estoy mirando el tiempo y para mañana sigue 21 a la máxima, para con una va descendiendo, perdón, es para el día de hoy, 21 a la máxima que ha superado. Y para mañana ya desciende drásticamente. 3 la mínima, 14 la máxima.
1: Claro.
0: O sea, y el domingo más frío todavía. 2 la mínima, 12 la máxima. Y, no, y ya para la semana que viene empieza como a tomar ascenso.
1: Muy bien.
0: Viene desde un lunes 16, un martes 22, un miércoles 22, un jueves 24, con algunas nubecitas en el medio.
1: Muy bien.
0: Porque es como que ya empezó a cambiar, ¿no?
1: Sí, empezó a cambiar, el clima.
0: Bueno, ayer en el Día de la Industria, porque ayer fue el Día de la Industria.
1: El Día de la Industria, sí.
0: Que estuvimos hablando con algunos referentes, por supuesto todos sabemos la situación que están atravesando. APYME, que es otra confederación de las pequeñas y medianas industrias a nivel nacional, advirtió sobre un fuerte aumento de los concursos y quiebras en la provincia de Santa Fe. Es un previo a la quiebra. Los concursos es un previo y las quiebras es directamente el cierre,
1: el
0: definitivo.
1: Cierre. Uh-huh.
0: Digo, es un nuevo informe sobre el panorama de las pequeñas y medianas empresas. La regional, por supuesto, Rosarina, de la entidad, señaló que se agrava el proceso de liquidación de unidades productivas, ¿no? Afecta por el tema de la bajo de venta, de baja productividad. Y bueno, y cada vez la gente consume menos. Simple. Uh-huh. Porque tiene menos ingresos, consume menos. Simple. No hay otra fórmula. La gente cuando gana más, consume más.
1: Así es.
0: Es así. Va a comer, sale a comer afuera, uh-huh. se compra más ropa, hace un viajecito, alguna pequeña inversión.
1: Y sí.
0: Probablemente eso no estaría sucediendo. Ya varios meses consecutivos.
1: Y fueron un tanto desafortunadas las palabras del ministro de Economía Caputo, ¿no?
0: Estamos
1: que dijo,
0: trabajando y nos deslomando, estamos deslomando, dijo. Otra vez. Si alguien se acuerda de ese término, bueno, nos referimos a Adorni, ¿no?
1: Así
0: ¿no?
1: es.
0: Y así le fue. ¿Viste? Estas cosas exageradas, términos mal usados, cuando no tienen un poquito de sutileza o de sensibilidad de usar términos, ¿no? Porque el presidente, hablando a los cuatro vientos, echando la culpa, no acepta que la gente está mal.
1: Claro.
0: O sea, los salarios le han ganado a la inflación, te dice todo el tiempo. ¿A dónde? O sea, la macro no estaría llegando al plato de comida de la gente, la macroeconomía. Uh-huh. No estaría llegando, de ninguna manera. Habrá algún sector, alguna área que probablemente por el tema de la exportación esté bueno con algunas cifras récord de venta hacia afuera, pero eso no representa.
1: Claro.
0: Que todos sabemos que el 60-70% de los que generan fuente de trabajo son las pequeñas y medianas industrias. Hablamos todo el tiempo con los referentes. Yo trabajo en una pequeña y mediana industria, bueno, PYME, donde estamos trabajando menos horas.
1: Claro.
0: Por el bajo consumo, negocios. Bueno, uno de los más afectados, dicho por el propio presidente, es la indumentaria.
1: Uh-huh.
0: Lo dijo, ¿eh? O sea, ¿cómo querés que compitan con alguien que no está en condiciones de igualdad para poder competir? O sea, metés productos chinos, que es imposible de poder competir.
1: Claro.
0: Que acá todavía estamos trabajando como en el siglo XX.
1: Claro.
0: Y allá con toda la tecnología, cuando nosotros hacemos dos productos acá, ellos hacen seis. Uh-huh. Imposible de poder competir. Y no lo tienen en cuenta, cuando primero tendrían que haber puesto la reforma tributaria en el medio, porque fíjate, ayer hablábamos con Eduardo Maradona, que es presidente,
1: sí,
0: ¿no?, de la Federación de Industria y Comercio de la Ciudad de Rosario, hablando sobre el tema de la lo que se está llevando a cabo hasta el día viernes, que la verdad que es muy lindo, es que está bueno eso,
1: sí,
0: que estuvieron hablando ya a nivel nacional el tema de Santa Fe Business Forum. Me dice, eso lo hacen, Francisco, es más político que otra cosa, porque no hay muy buenos resultados. Es la tercera edición y él Yo lo le creo porque él es un empresario que paga sueldos, que tiene su pyme desde hace muchísimos años acá, muy conocida en la ciudad de Rosario, dicho sea de paso. Digo, me dice, eso lo hacen más por política que por otra cosa. No lo están
1: Claro.
0: haciendo por generar eso que uno te crean falsas expectativas de que con esto vamos a poder empezar a salir al mundo cuando las condiciones no están dadas,
1: Claro.
0: porque no puedes competir ni con países de la región, ni con Brasil, ni con Chile, con nada, porque ese mismo producto está la mitad de precio. ¿Qué te van a comprar? Por más que sea de primera calidad, porque se hace muy buenos productos, muy buena manufactura, aquí hay muy buena materia prima, todo lo que vos quieras, buen diseño, buena terminación, la metalmecánica, todo, pero no puede competir. Y
1: Claro.
0: encima tenemos, dentro de lo que se hizo de manera indiscriminada el tema de las importaciones, el contrabando, que es otro mundo aparte, que ha perjudicado muchísimo a la industria nacional, porque no se controla. Eso sí no se controla. Ahora he visto que, bueno, que sale migraciones por el tema de los chinos, no sé cuánto, pero lo que entra por nuestras fronteras porosas que tenemos, que no hay ningún control de nada, controlan por un lado y el doble está pasando por otro lado.
1: Así es.
0: El contrabando es impresionante. Los containers, los camiones fletados de todo tipo de productos, no solamente de ropa ni de zapatos, sino de alimentación, que viene del Paraguay, de aquí, de allá, de todos lados.
1: Así es.
0: Porque no podemos ser competitivos de ninguna manera. Entonces, lo que se hace aquí en el Santa Fe Business Forum, que está buena la idea, pero de fondo no, porque no trae, es la tercera edición, y por más que hay buena producción, buena voluntad de los empresarios que vienen de otros países, de otros continentes, a ver todo lo que se produce acá,
1: No alcanza.
0: no alcanza para cuando empiezan a cerrar números, no cierran. No, no le
1: Claro.
0: van a cerrar por ningún lado. Digo, él me dijo directamente, así, simple fue, ¿eh? Muy directo. Me dice, eso es más político que otra cosa, para hacerse ver que están trabajando y en realidad después no queda en la nada. Como el tema de los créditos. No quedan, están dando a las pymes como para poder reactivar. Que después vamos a estar hablando porque, bueno, aquí las provincias de la región centro se han puesto de acuerdo para bajar impuestos a las pymes. Porque el otro día cuando hablamos con unos panaderos, una panadería me dice, yo estoy pagando más de la luz y el agua que del propio alquiler de mi local. Entonces, ahora ya tarde, cuando han perdido gente, han perdido producción, venta, todo, que están en riesgo hasta de cierre, de quiebra, recién empiezan a que intentar ayudarlos con que van a bajar los servicios que ellos consumen, como el gas, la luz, el agua.
1: Claro.
0: Tarde, ¿viste?
1: Tarde. Siempre tarde
0: Cuando,
1: llegamos.
0: cuando, o sea, pero porque les tocaron el bolsillo, que tiene que ver con la altísima morosidad que está teniendo la provincia, el país, ¿no? Que está endeudado, que está cierre, cierre, cierre fuente de trabajo. Digo, esto que, por supuesto, ayer fue el Día de la Industria y que en su peor momento, ¿no? En su peor momento. Hacemos la pausa y volvemos.
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0: sabes, a propósito de... Bienvenidos, señores, renovamos nuestro saludo, por supuesto, a la segunda hora de Reporter 180. ¿Dónde están? Es casi fin de semana, las primeras horas del fin de semana, señores.
1: Y nos pueden escribir y nos pueden decir dónde están.
0: Ahí nos pueden contar dónde están, qué es lo que están haciendo. Los estamos acompañando, por supuesto, hasta la hora 21.
1: 341-363-0583, nuestro WhatsApp, 341-363-0583.
0: Hay dos entradas para el teatro que va a suceder este fin de semana. Dos entradas tenemos, que los primeros que nos llamen, bueno, seguramente lo va a poder llevar y disfrutar el fin de semana. Los dos primeros que nos llamen se llevan las entradas.
1: Ahí está.
0: Para el teatro. Bien. Rosarino. Bueno, decíamos, estamos escuchando de fondo a la gran Dua Lipa.
1: Dua Lipa.
0: Porque está en campaña, fíjate, viste que hace esta semana yo invité a una maestra de maestras, doctora en comunicación, Sandra Valdetaro.
1: Sí.
0: Por el tema de las teorías de la comunicación, ella es una investigadora, ¿no? Uh-huh. Que hace poco sacó un libro sobre la máquina Sarlo, habla sobre Beatriz Sarlo, uh-huh, que también otra periodista extinta, que dejó tanto material, por supuesto, y hablábamos sobre la influencia de lo que está sucediendo con la inteligencia artificial en los medios de comunicación, ¿no? Uh-huh. Y sabemos las consecuencias. Algunos intuyen de lo que las secuelas que está dejando. Uh-huh. Porque ya algunos países están mucho más, ¿no? Con el uso de esto, por supuesto. Nueva York prohíbe el uso de la inteligencia artificial por un año.
1: Mira.
0: Prevé la eliminación al menos de 40 herramientas de IA, las más comunes que usan los chicos, los niños, y lo ha vuelto restrictivo. O sea, está prohibido. Por un año. No lo van a poder usar.
1: Mira.
0: Y justamente, articulando con lo que nos decía Sandra Valdetaro, bueno, que hoy, dadas las consecuencias, porque te está volviendo como... incapaz de ser un desarrollador de tu propia emoción, de tu propio conocimiento, como que nos lleva a eso, porque hoy le preguntas todo al IA y lo tenés todo servido.
1: Claro.
0: ¿Y qué pasa con eso? Que tu capacidad te va empezando a limitar, porque no es algo propio. Me decía, nosotros cuando hacemos las tesinas, me tienen que decir los textos y párrafos que ellos han extraído a través del IA. Porque hoy vos le hablas al IA, a la inteligencia artificial, y te arma un currículo, te habla todo, y te da datos y todo. Viste que es algoritmos, que ellos te juntan en 2 segundos todo y te tiran todo lo que le preguntaste. Pero no es la capacidad humana. Entonces, en ese sentido, esta cantante que estamos escuchando, Dua Lipa, a través de su show está promoviendo volver a la lectura como era antes.
1: Claro.
0: Porque hoy viste que a través de las cuestiones digitales lo escuchan, lo ven, pero antes se agarraba un libro y se leía. O sea, se está tratando como de retomar lo que eran los orígenes.
1: Así es.
0: Eso es lo que nos contaba, porque decía que nos ayuda en algo esto, porque es raro todo esto, ¿no?
1: Porque avanza muy rápido también, ¿no? Todo
0: sobre avanza a pasos agigantados, 2 o 3 pasos más que el inconsciente de uno como ser humano. Y nos están limitando nuestras capacidades de razonar, de producir, de articular, de nuestra... tolerancia, de nuestro conocimiento, talento, bueno, propio, eso te está limitando.
1: Claro.
0: Porque antes tenía que buscar material allá, acá, te ha facilitado muchas cosas. Pero fíjate que si están tomando esta determinación, como en Nueva York, que se está prohibiendo por un año el uso de la inteligencia artificial, sobre todo en los chicos, es porque los está limitando en su capacidad. Y los seres humanos somos muy capaces, pero con esto que lo tenés como todo servidito,
1: claro.
0: Y bueno, viste, ahí están las consecuencias. Así que Dua Lipa, de aquí en adelante, a través de sus shows, bueno, aprovecha donde va mucha gente que lo ve por todos lados, por el mundo, porque es una artista reconocida internacionalmente, bueno, está promoviendo la lectura.
1: Ahí está.
0: Como era antes.
1: Totalmente. Y ya que hablamos de la lectura, Francisco, me das el pie para hablarte de la nueva edición de la Feria del Libro. Vamos a recordar que se va a desarrollar del 8 al 18 de octubre en el Centro Cultural Roberto Fontana Rosa, que bueno, ya es característico que todos los años se realiza ahí, con entrada libre y gratuita. La feria, que tendrá una programación que incluirá presentaciones de libros, talleres, también mesas de debate, actividades a las infancias y a las escuelas. Se conocieron por estos días los primeros invitados confirmados que estarán, y la lista incluyen, mirá, Claudia Piñeiro, Eduardo Sacheri, María O'Donnell, Reinaldo Sietecase, Luis Novarecio, Pedro Saborido, Carlos Rottenberg, el productor teatral,
0: mirá vos.
1: Juan José Becerra, ¿viste? Impresionante. Entre otros, bueno. Habrá un homenaje, vamos a decir por otra parte, a Jorge Luis Borges, porque este año se cumplen 40 años de su fallecimiento. La organización que estará a cargo ahí de la Fundación del Libro, la Municipalidad de Rosario y el Gobierno de Santa Fe, con el acompañamiento, vamos a decir, de la Universidad Nacional de Rosario. Claro. Recordamos, del 8 al 18 de octubre, entonces, la Feria del Libro, esta nueva edición en el Centro Cultural Fontana Rosa.
0: Bueno, vamos a estar al tanto, ¿no? Porque las exposiciones, invitados y todo, por supuesto, que van a estar ahí presentes, porque ha sido una de las más convocantes en estos últimos años, y tiene que ver con esto de la lectura, de leer, aunque sea una vez por año, un librito, mira.
1: Qué importante.
0: Te hace bien, te hace muy bien.
1: Y ¿sabes qué, Fran? También escuché en Estados Unidos... Sí. El uso de los celulares, los chicos van a poder usarlo hasta las 12 de la noche, hasta un horario determinado.
0: Porque saben que las consecuencias que están teniendo. Fíjate que acá se prohibió en la provincia de Santa Fe. Ya está prohibido.
1: Ya está prohibido.
0: Porque dice que los chicos vivían jugando, hacía apuestas.
1: Claro.
0: Apuesta, aunque sea de 100 pesos, lo que vos quieras, pero los chicos estaban distraídos en otras cuestiones, menos en lo que es, bueno, la educación. Que es la base de todo, ¿no?
1: Totalmente.
0: Digo, damos vuelta de página.
1: Vamos.
0: Y algo que también le interesa a la gente, que tiene que ver con los alquileres en la ciudad de Rosario. Que sabemos que hay un déficit habitacional. Bueno, que ha habido algunos créditos, como los programas que ha hecho a nivel provincial, los nidos, que han tenido gran éxito. No es para todos, pero algo de a poquitos, como que va descomprimiendo la demanda que hay en el mercado inmobiliario, ¿no? La morosidad frenó, porque hay mucha morosidad, bueno, hablando de esto, de la situación, mucha morosidad en el aumento de los precios. Digo, en agosto los valores de oferta de los monoambientes y de los dos ambientes se mantuvieron porque no hay demanda.
1: Claro.
0: Porque están carísimos y se frenan, ¿no? Se tuvieron que mantener. Pues todos los meses también suben, mira.
1: Claro.
0: ¿Viste? Sin cambios respecto a julio. Y los departamentos de tres ambientes retrocedieron los precios. Porque te digo, fácilmente hoy te dice un millón. Uno de tres ambientes te dice un millón.
1: Claro.
0: Vale, sale un millón. O sea, ni un sueldo básico te alcanza para pagar. ¿Me entendés?
1: Sí, tremendo.
0: O sea, acá ya está la oferta y la demanda, ¿no? Que perjudicó mucho en estos experimentos que andan. ¿Te acuerdas de la ley vieja, la ley nueva, la ley de alquileres que pedían de aquí y de allá? Bueno, eso lo que probablemente pueda pasar con el tema de la morosidad de los endeudados, que hemos visto la semana pasada cuando hubo marchas y demás, por mucha gente que se ha endeudado, y bueno, por la gran cantidad de tasas de intereses que tienen y que no lo pueden pagar. ¿Se acuerdan de los créditos UBA, no? Que la gente se quedó atrapada en el medio y perdió mucha plata. No, estas cosas que hacen como lo presentan como una herramienta de ayuda, ¿no? Para el que está necesitando, y después te quedas en el medio y muchas veces perdiendo muchas cosas.
1: Claro.
0: Bueno, se estuvo hablando cómo poder ayudar a esta gente que está morosa, que está con estas grandes deudas, ¿no? Personales, prácticamente, que no vaya a ser con lo que sucedió con alquileres. Porque cuando subía los alquileres, estoy hablando de la ley anterior, bueno, el gobierno decidió llevar a tratar de ayudar a la gente que estaba pasando por los alquileres que no podían pagar. Entonces, le clavaron más impuestos a los dueños, o algunos impuestos que lo pagaba el inquilino, lo iban a pagar los dueños. ¿Qué pasó? El dueño no sacó más a la venta su departamento que estaba en alquiler. Y como efecto contrario, subieron. Lo poco que había costaba
1: El doble.
0: millones. O sea, esto puede pasar con el tema de los endeudados. Viste que es un peligro. Porque no prevén nada, hacen las cosas por hacer.
1: Sí,
0: ¿Viste?
1: así
0: Así
1: es.
0: que bueno, respecto al mes de julio, los alquileres se han mantenido. El monoambiente y el de un ambiente. Y hasta dos ambientes. El de tres retrocedió nuevamente para atrás.
1: Muy bien.
0: Ojalá algún día, mira, la
1: Ojalá,
0: gente
1: ojalá,
0: pudiera comprar
1: sí.
0: su propia casa y a futuro con créditos que realmente sean accesibles para la mayoría, pero no, a ver, te presentan créditos que a veces
1: Sí.
0: son dos, tres y no más los que pueden acceder y quedan en
1: Claro,
0: la nada. A ellos
1: exacto.
0: les sirve como una herramienta de gestión, entre comillas, público en ayuda a la gente que más necesita, cuando no te sirve a la mayoría, no sirve de
1: Así es.
0: ninguna manera. Bueno, la legislatura de Entre Ríos sanciona una ley que elimina a las pensiones vitalicias. Viste que acá se está trabajando mucho, ¿no? Para los que tienen estas pensiones vitalicias, bueno, que a partir de adelante no lo cobren.
1: Claro.
0: Porque hemos visto que algunos cobran entre 14 millones, 15, sobre todo los que están ligados al Poder Judicial. Al Poder Judicial cobran entre 14 y 20 millones de alquiler. No, perdón,
1: Tremendo.
0: de pensión, perdón, de pensión. De pensión. O sea, una cosa sideral que no va por ningún lado por donde lo mires. Todo bien con su rol, con su profesión, que ha trabajado muchos años, todo lo que vos quieras, pero no puede ganar eso.
1: No, no,
0: Bueno,
1: no.
0: Entre Ríos lo acaba de eliminar, ¿eh? Hacemos la pausa.
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0: Y estamos tratando de actualizar, sí, en descenso. Mira la temperatura, 13 grados, Adrián, 47% la humedad. Uh-huh. Eso es lo bueno, ¿no? Que hay poca humedad.
1: Sí, sí.
0: Pero ¿sabes qué? Empezaron a salir nuevamente los mosquitos.
1: Y sí.
0: Ojo con eso, ¿no? Fíjate que
1: terrible,
0: hay mucho dengue autóctono, que ha habido temporadas que nos ha afectado muchísimo. El año pasado la verdad que la pasamos bastante bien porque no sucedió, ¿no? Lo que se esperaba, hubo muchas medidas preventivas por parte de la salud pública a nivel regional, provincial, local también, bueno, que han empezado a funigar ahora porque en este clima ya de calorcito y de todo, es el caldo de cultivo para la aparición de los mosquitos.
1: De los mosquitos, así
0: bueno,
1: es.
0: Hay nota.
1: Así es, nos vamos al teatro, porque hay muchas propuestas que llegan para el fin de semana. Y una de ellas, Condenado Amor, los viernes de septiembre. Y estamos ya en comunicación con el actor Jorge Marcote, que nos va a comentar acerca de esta obra. Jorge, Adrián Frontera, Francisco Montalvo te saludan. ¿Cómo estás?
10: Adrián, Francisco, ¿cómo andan? ¿Todo bien?
1: Todo bien, Jorge. Bueno, llegás los viernes de septiembre con Condenado Amor. Contanos un poco de esta propuesta.
10: Bueno, Condenado Amor es una trilogía. Uh-huh. Son tres actuaciones diferentes de un mismo grupo. Uh-huh. La primera obra que va a salir a escena es Luna de Miel. Uh-huh. Con Pablo Zamudio. Sí. Miriam Bordoni y yo.
1: Bien.
10: Después va a haber un entremés con una actuación espectacular.
1: Sí.
10: De menor duración, de Gloria Di Giusti. Y como cierre, fiesta sorpresa, que está Ludmila Almogualén y Manu Terrier.
1: Bien.
10: La dirige Tocayo. Tuyo, Adrián.
1: Adrián Oscar Andrada.
10: Oscar Andrada.
1: Muy bien.
10: Es en Amigo del Arte y es todos los viernes de septiembre a las 21 horas.
0: Jorge, no, Francisco te habla, que dice, bienvenido, sí, Reporter 180. La verdad que siempre es un gusto compartir todas las producciones,
10: sí,
0: que tiene.
10: Vos estás en deuda conmigo porque todavía te estoy esperando para la obra, te invité para la obra del año pasado y no fui.
0: Viste el horario que nosotros tenemos, ¿eh?
1: Claro, claro.
10: Yo igual, bueno, no. No sé, que te reemplace alguien, un viernes a las 21 podés caer.
0: Bueno, voy a intentar ir. Mira, estas dos horas que por supuesto tenemos aquí, ¿no? De que van a estar presentándose. Ya los títulos dicen mucho, ¿no?
10: Son tres obras, en realidad. Tres obras.
0: Ah, mira.
10: Lo que pasa es que la entremesa entre las dos obras principales es un... No quiero spoilear, sí, pero es una actuación espectacular de esta mujer... que no quiero decir nada, dale, pero dale, tiene que ver, dura 10, 12 minutos
1: bien.
10: Nada. Es sobre Rosita la soltera, es de Lorca, es una adaptación muy bien hecha. No, es espectacular lo que se hace, Gloria Di Giusti es genial, es como dijiste vos, estas dos obras, por las otras dos que son un poco de mayor duración,
1: sí.
10: Habla todo sobre las distintas formas del amor.
0: Bueno.
10: Condenado a Amor habla, la obra nuestra, somos una pareja de gay que comparte una cabaña con una mujer viuda. Uh-huh. Y bueno, muy discriminatoria, un tema. Su amor, por un lado, sufre unas cosas con su marido.
0: Claro.
10: El nuestro por el otro.
1: Claro.
10: Después lo que habla de Rosita la soltera, bueno, muchos conocen la historia. Y el cierre de fiesta sorpresa es un matrimonio que le prepara una fiesta sorpresa de 15 a la hija y bueno, ahí se desarrolla toda la historia. Son distintas formas de amor.
1: Jorge, ¿cómo fue trabajar bajo la dramaturgia y dirección de Adrián Oscar Andrada en este caso?
10: ¿Por qué la pregunta? Vos sabés que mañana, viste que nosotros con Cora tenemos la página de cartelera de Teatro Rosarino hoy.
1: Sí.
10: Y
1: sí,
10: además tenemos dentro de esta página de Instagram, tenemos qué vamos a ver hoy. Y además hay otra que le hacemos entrevista a los distintos directores. Mañana le vamos a hacer una pregunta al revés, Oscar.
1: Ah,
10: la misma pregunta que vos me hiciste, nada más que al revés.
1: Al revés, bien.
10: ¿Cómo fue trabajar con Jorge Marcos?
1: Bien.
10: Claro, pero no, muy bien. La verdad que es un tipo muy abierto, en el cual nosotros en el grupo nuestro que hace esta obra, tanto Pablo como Miriam, tuvimos una amalgama perfecta. Y fuimos incorporando cosas en la medida que nos fuimos soltando.
1: Sí.
10: Y nadie modificó la esencia de la obra, obviamente, pero fuimos incorporando cosas al texto que nos dio Adrián.
1: Claro.
10: Porque él la escribió. Y él es un tipo tan abierto que, bueno, acertamos en las incorporaciones de distintas actitudes, gestos, algunas palabras, amalgamar los diálogos entre las escenas. Así que es bueno trabajar con él.
0: Es jugado, ¿no? La actuación, por supuesto, la historia, por lo que nos estás dando algunos detalles, es muy bien jugado. Digo, esto que obviamente tratan temas de mucha actualidad, seguramente, bueno, reversionado, articulado con una mirada, bueno, de lo que nos pasa en la vida cotidiana, ¿no? Porque tenemos todo, ¿viste?
10: Es muy cotidiano. Pero son temas fuertes.
0: Fuertes.
10: Que tienen. Nosotros en el grupo de Luna de Miel incorporamos un poco de humor, que lo tenemos engendrado nosotros tres, pero el tema es fuerte: la discriminación, lo que significa el rechazo de la sociedad.
0: Totalmente.
10: Que bueno, obviamente ha descendido mucho eso, pero
0: igual está.
10: En su oportunidad, claro, igual está. Totalmente erradicado, no está.
1: No. Jorge, haciendo referencia, digamos, a lo que vos decías anteriormente, la comedia te permite también mucho poder jugar más, incorporar elementos, cosas, ¿no? Que por ahí el drama, viste, es otra cosa. La comedia tiene eso, ¿no?
10: Sí, también. Sucede que tiene un tinte dramático.
1: Sí.
10: Yo hablo específicamente de esta obra,
1: sí.
10: Si no voy a spoilear todas las formas. Entonces, esta obra tiene un tinte dramático,
1: sí,
10: que es sentirse discriminado,
1: claro.
10: No solamente porque estás en pareja con otro, con otra persona del mismo sexo, sino que además te lleva al rechazo de muchas cosas que vos necesitas en la vida y que te discriminan porque, bueno, no aceptan tu sexualidad.
1: Claro,
10: entonces,
1: sí.
10: El tinte es dramático. Nosotros le pusimos nuestro histrionismo porque nos salió así. Fuimos creando el personaje durante tantos meses de ensayo y Adrián nos lo permitió porque vio que encajaba, porque vio que amalgamaba, porque vio que funcionaba, que no se desvirtuaba su mensaje.
1: Claro.
0: Y, igual, Jorge, digo, cuando se tratan estos temas como delicados, muy susceptibles, digo, hay que saberlo manejar, ¿eh?
10: Totalmente, ni te cuento la última, ni te cuento, la tienen que ver, porque bueno, es un tema muchísimo más grosso que el nuestro.
0: Interesante, la verdad lo recomendamos, para todo lo que nos están escuchando, por supuesto, la gente, al rosarino, que sabe que hay muy buen teatro aquí en la ciudad de Rosario, para los que vienen, bueno, el turista de cercanía los fines de semana, bueno, los viernes, sábado y domingo, por supuesto que hay mucho aquí en la ciudad de Rosario, ¿no? Esto es todos los viernes.
1: Vamos a pedirle a que mencione todo, día, lugar, todo, sí. Jorge.
10: Todos los viernes de septiembre, o sea, a partir de mañana que es el estreno, los otros tres viernes que quedan, en Amigos del Arte, 3 de febrero, 7.55, a las 21 horas. Hay que estar un ratito antes. Pueden hacer la reserva, por lo que buscan en redes y hacen la reserva de los teléfonos nuestros, porque es mucho más barato, aparte, y se aseguran las sillas, porque toco madera, hasta ahora venimos llenando la sala, así que...
1: Muy bien.
10: Espero que no quede gente afuera, pero que siga así.
1: Jorge, aprovechamos también, porque sé que con Cora también ustedes difunden toda la cartelera rosarina. Vamos a aprovechar para decir, si te parece, cómo pueden buscarte ahí en Instagram para que puedan ver también los oyentes.
10: En cartelera de teatro rosarino hoy están todas las salas que nos van mandando y los distintos actores que nos van mandando los flyers de sus obras. Están sala por sala, entran en cartelera de teatro rosarino hoy y van a ver lo del Rayo, lo de La Manzana, lo de La Orilla Infinita, lo de Amigo del Arte, lo de Tandava, lo de Cara y Careta, lo que se les ocurra de la gente que nos manda, porque todavía le falta incorporarse a un grupo de teatreros para que se den cuenta que nosotros tenemos que difundir, tenemos que formar una comunidad de teatro, porque nadie es enemigo de nadie. Acá somos todos actores y tenemos que apoyarnos entre todos.
1: Así es, Jorge. Y
10: no tenemos la divulgación que necesitamos. Entonces esto es un puntapié con el cual nos propusimos hacer con Cora eso.
1: Bien, bien.
10: Y bueno, vamos sumando adeptos.
1: Bien, Jorge, te queremos agradecer como siempre, por supuesto. Mañana voy a estar ahí.
10: Sí, ya te anotamos, quédate tranquilo.
1: Porque
10: lo vas a ver de parado, pero estás anotado.
1: Claro, y mira, me da justo la función del estreno, porque después el 11 estreno yo con...
10: Bueno, con sí.
1: Así que justo, mira.
10: Me contó Cora eso, así que bueno.
1: Así que bueno,
10: me
1: ¿viste?
10: Me alegro que puedas venir a vernos. Y al muchacho ese que está al lado tuyo ahí conduciendo...
1: Sí, no.
10: No le quiero decir más nada.
0: Porque no sé, mira, voy a buscar el reemplazante. La verdad que me interesa, te digo.
10: Claro, ahí dijiste lo justo.
1: Ahí está.
0: Vamos ahí.
10: Buscá a alguien. Gracias. Y dejá un programa grabado, como hacen todos, listo, ya está.
0: Es terrible, mira.
1: Jorge, bueno, vamos a hacer. Te queremos agradecer y bueno, mañana estaremos ahí, disfrutando de Condenado Amor, ahí está.
10: Nos vemos mañana, un abrazo grande, gracias por el espacio.
0: Éxitos.
1: Gracias, Jorge, un abrazo.
0: Jorge Marcote, por supuesto, que nos contaba, bueno, toda esta trilogía, bueno, de presentación que van a tener en las próximas fechas que nos acaba de mencionar, que esto seguramente usted lo puede encontrar en Instagram, Facebook, en todas las redes sociales, bueno, toda la data, ¿no? Reservas, horarios, todo, ¿no?
1: Así es. Condenado Amor, viernes de septiembre a las 21 horas en Amigos del Arte, 3 de febrero, 7.55.
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0: Bueno, hay muchas novedades de aquí a fin de año. Mira, gracias a Dios que hay una mirada, bueno, no sé si contemplativa, pero que creo que dentro de lo que es el mercado probablemente surja algunas cuestiones que tienen que ver con negocios que vienen a desembarcar a la ciudad de Rosario.
1: Así es.
0: Uno de ellos es por un propio dinero, un propio fondo local, que es un referente de la cadena Micropack, que ya no existe más.
1: Claro.
0: Por lo menos la que estaba acá, muy cerquita.

0: Claro.
1: Bueno, él está dedicado a otras cuestiones que, por supuesto, que tienen que ver con lo comercial, porque desembarca en la ciudad, y ya lo han dicho públicamente, un barrio chino, como el de Buenos Aires.
0: Sí.
1: Bueno, que es un complejo gastronómico, de espectáculos, de productos, todo, ¿no? Un barrio chino desembarca en la ciudad de Rosario, analizan dos ubicaciones claves y apuntan a inaugurar antes de fin de año. O sea, ya sería.
0: Claro.
1: Uno de ellos sería por la peatonal Córdoba y el río. Y, más o menos para ese lugar.
0: Sí.
1: Córdoba y San Martín y el río por ahí. Y el otro son posibles, No digo que va a ser ahí. Son dos puntos que lo están teniendo en cuenta. Y el otro es lo que es Parque Norte, zona norte. ¿Viste dónde está la estación norte?
0: Sí.
1: ¿Viste que hay un gran espacio ahí entre las vías y la avenida Wheelwright?
0: Sí.
1: Bueno, en ese espacio es muy probable.
0: Y yo también escuché Oroño y Lagos, ¿puede ser por ahí?
1: Probablemente.
0: Oroño y Lagos,
1: Están
0: Polo.
1: mirando
0: Están mirando,
1: juntos.
0: están
1: Pero
0: viendo.
1: Pichincha también es otro, por ejemplo.
0: Claro.
1: Dice, analizan estas ubicaciones claves y apuntan a inaugurar antes de fin de año el proyecto. Analiza con la idea, por supuesto, de la inversión local, de un fideicomiso privado, y evalúan, bueno, tratar de implementar antes de fin de año esta
0: Así es.
1: inversión, ¿no? En la estación norte, como te contaba, bueno, y todo lo que es Pichincha, también el corredor Pichincha. Ya hay 70 operadores en listas de espera y las apuestas incluyen, bueno, gastronomía, servicios y el icónico arco de acceso, o sea, el típico arco eso del chino, como decir,
0: Sí.
1: bueno, estás entrando al barrio chino.
0: Muy bien. Muy
1: La
0: bien.
1: verdad que está bueno. Está bueno que se genere, bueno, este tipo de inversiones y de incentivos para el producto, para toda la fabricación local, ¿no?
0: Así es, Fran.
1: Así que bueno, es toda una novedad. Por supuesto que no falta nada, te digo, para fin de año.
0: No, ya
1: Rápido sería,
0: estamos.
1: ¿no?
0: Y sí,
1: Esta
0: ya ahora.
1: cuestión.
0: Bien.
1: Bueno.
0: Vamos a hablar de Abel Pintos, Fran, porque por estos días estuvo lanzando su nuevo tema, Ibuprofeno, así se llama.
1: Ibuprofeno.
0: Sí.
1: Oh, pero mira.
0: Bueno,
1: ¿Pero de qué se trata?
0: se pregunta cómo sería la vida sin los miedos.
1: ¿En serio?
0: Abel Pinto,
1: ¿De
0: digamos.
1: eso se trata?
0: Así es, a través de esta letra, publicó, bueno, como decíamos, este reciente tema, acompañado, digamos, de su video, dirigido por Nico Sedano y protagonizado por el cantante y su grupo de músicos. Vamos a escuchar entonces lo nuevo de Abel Pintos, Ibuprofeno. A ver.

0: Tinto C, ibuprofeno.
1: Suena,
0: que,
1: pero
0: bueno,
1: suena
0: tiene
1: lindo.
0: Una gran connotación, ¿no? Seguramente, sí. Pero suena bien.
1: Así
0: suena
1: es.
0: Suena bastante bien.
1: Y que va a estar en Rosario el 12 de septiembre ahí en la apertura de los Juegos de Sur, sí, Fran.
0: Impresionante, ¿eh? ¿No?
1: Va a estar bueno.
0: No se lo pierdo, señores, porque va a estar lindo, ¿eh? La presentación. Bueno, estamos a minutos previos de lo que va a suceder con la cadena nacional. Hay mucha expectativa al respecto, ¿no? Algunos analistas internacionales, bueno, ponen en duda el sentido del anuncio presidencial y advirtió que sobre el rol de las declaraciones de Donald Trump, la cuestión Malvinas y el contexto geopolítico global, ¿eh? Así que minutos en ese contexto del reclamo por la soberanía de Malvinas, bueno, va a hablar, ¿no? Sí. Seguramente el espaldarazo que va a tener de los Estados Unidos, porque bueno, ha sido un aliado permanentemente de los ingleses, y esta vez parece como que está reticente, están medio peleados.
1: Claro, claro.
0: A la hora 21, vamos a saber, dice que estaba guardado bajo 7 llaves.
1: Genera muchas expectativas, ¿no?
0: Expectativa. A ver. No es que, inclusive hubo algunas declaraciones de los ingleses diciendo, bueno, no es que no, o sea, nos están como declarando la guerra, una cosa así. Va a ser muy difícil que los que viven en las islas, los ingleses que viven en las islas, quieran ser argentinos, no creo. Porque saben que ellos, cuando fue la guerra de Malvinas, ellos estaban como olvidados prácticamente.
1: Claro.
0: Era como un mundo aparte, eran ingleses, pero un mundo aparte. Bueno, con la guerra de Malvinas les trajo muchos beneficios. Al gobierno, por ejemplo, les paga a los chicos, a los hijos de los que viven ahí, para que hagan su carrera en Inglaterra.
1: Mirá.
0: Todo pago, todo pago. Eso no lo tenían en cuenta.
1: Claro.
0: No lo tenían en cuenta. O sea, como que poniendo en juego la educación, el gobierno, bueno, dijo a estas familias que viven en este archipiélago, bueno, lo vamos a llevar a que tengan sus carreras a Londres, a Inglaterra. ¿No? Todo pago. Y otros beneficios más que nunca lo han tenido. Nunca eran ninguneados. Es una cosa aparte de lo que es realmente Inglaterra, ¿no?
1: Claro.
0: Ellos tuvieron muchos beneficios con la llegada de la guerra de Malvinas. Entre ellos esto que te estoy comentando. La educación para los chicos. O sea, el gobierno se encarga de darles becas para que vayan a hacerse sus carreras.
1: Así es, Fran. Bueno, vamos con algo más del espectáculo.
0: Sí.
1: Y comentamos los invitados de Mirta y de Juana para este fin de semana.
0: ¿Ya se sabe ya?
1: Sí. Mira. Este sábado vamos a decir que estará la abogada Ana Rosenfeld.
0: Eso está en el medio del lío, ¿no?
1: En el medio del
0: con
1: lío.
0: Con el tema de Wanda. De Wanda nada.
1: Sí, sí, sí.
0: De Wanda nada. Bueno.
1: También Elba Marcovecchio, también el periodista Osvaldo Bazán, Karina Lavicoli y Luciana Rubinska. Una mesa muy periodística, la de Mirta, para el día sábado 5. Y en cuanto a Juana, el domingo a partir de las 3:45, sí, que ella suele hacer una mesa mucho más distendida, ¿no? Va a estar el actor Martín Sheffel, la actriz Patricia Echegoyen, el bailarín Iñaki Urlesaga.
0: Que estuvo hace poquito acá en Rosario.
1: Hace poco se estuvo presentando.
0: En el Teatro del Círculo, creo.
1: Estuvo. Sí, en el Círculo, creo. También el actor Franco Mazzini y la actriz y bailarina Juli Castro.
0: Bueno.
1: Una mesaza, entonces, para este fin de semana.
0: Bueno, en minuto va a haber cadena nacional. Está previsto para la hora 21. Así que con el contexto de, por supuesto, de las Malvinas, los intentos de empezar por otro lado a buscar, bueno, si algún día uno sueña con recuperarlos, ¿no? Va a ser difícil, pero sueña en realidad. Hacemos la pausa.
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0: Hay mucho más reportes, por supuesto. Tenemos previsto la agenda de lo que empieza, bueno, con la renovación de la cartelera del cine.
1: Así es.
0: Rosarino y todo lo que viene para el fin de semana. Adrián Frontera.
1: Bueno, Fran, vamos a comenzar desarrollando las películas que arribaron a la cartelera. Y decimos que una de ellas es Pepita la Pistolera. Uh-huh. Este thriller protagonizada por Luisana Lopilato. Película argentina, por supuesto, bajo la dirección de Luis Puenzo. También protagonizada por Luisana Lopilato, como decíamos. Camila Peralta, bueno, un gran elenco. Pepita la Pistolera, bueno, la película nacional, uno de los estrenos también, por otra parte, más esperados que llega hoy jueves. Esa cosa con alas, drama. Y también tenemos Una Quinta en Portugal, drama. Coproducción entre Portugal y España, esta película. Ya se pueden ver Spider-Man, Un Nuevo Día, Yo Narciso, la comedia de Adrián Suar con Natalia Oreiro, que sigue muy bien en los cines, La Odisea, de ciencia ficción y aventura, La Noche del Demonio está entre nosotros, de terror, Solo por una Noche, comedia romántica, La Guerra de los Últimos, de acción, Harry Potter y la Piedra Filosofal, que es un reestreno, El final de la calle Walk, de ciencia ficción, y también Impacto Mortal, de suspenso. Ahí repasamos entonces todas las películas que ya están y las que llegan hoy a la cartelera.
0: Viste que se habla en estos últimos tiempos de las biografías,
1: sí,
0: de los figuras públicas, de los cantantes, que se puso muy de moda prácticamente porque los seguidores quieren saber un poco más de sus,
1: claro,
0: artistas. En el caso de la Biopip, que bueno, artistas, actores de cine,
1: sí,
0: viene la historia a la pantalla grande de la famoso dúo argentino Pimpinela.
1: Ah,
0: mira, ahí los escuchamos y ahora te cuento de qué se trata.
1: A ver.

0: Bueno, ya está todo previsto para empezar a, bueno, a, en las salas grandes, por supuesto, la historia del famoso dúo argentino, que llega a la pantalla grande con una película biográfica titulada Pimpinela, el origen de la leyenda.
1: Así es.
0: La biopic que recorrerá, por supuesto, la vida de las de los hermanos Lucía y Joaquín Galán, desde su infancia como hijo de inmigrantes españoles en Buenos Aires hasta sus inicios en la música y la creación del estilo único, ¿no? Esto de estas peleas que se... Yo cuando los vi por primera vez, yo vivía en Perú, pensé que eran una pareja.
1: Vos sabés que yo también tenía al principio la idea que eran pareja.
0: Que eran hermanos, bueno. La dirección, por supuesto, de esta gran producción está a cargo de Lorena Muñoz, reconocida por dirigir otras éxitos, películas biográficas musicales argentinas como Gilda.
1: Claro.
0: Por ejemplo, No me arrepiento de este amor. Así se llamaba, bueno, la historia de Gilda, ¿no? Contada por esta gran reconocida directora de cine, que, bueno, va a contar, por supuesto, esta lo va a romper en toda Latinoamérica.
1: Sin duda.
0: Porque la gente, te contaba fuera del aire, bueno, en España, en Perú, en Latinoamérica, bueno, lo aman, los Pimpinelas.
1: Sí, sí, totalmente.
0: Llenan estadios impresionantes, los teatros llenos. Imagínate cuando llegué, porque acá seguramente van a contar que por ahí la gente, cosas que no saben.
1: Así es, ¿no?
0: Y eso, y eso es lo que genera.
1: Canciones que han marcado, bueno, esta que estamos escuchando, un clásico, ¿no? Y
0: ¿Cuántos
1: clásicos, ¿no?
0: Cuánta gente que se han enamorado, sí, sí, se han conocido, les ha pasado vida familiar, bueno, cuando han sido chicos, de grandes, y por supuesto están vigentes mucho más que nunca, ¿eh? El dúo Pimpinela entonces llega a la pantalla grande con una película biográfica titulada Pimpinela, el origen de la leyenda.
1: Vamos con algo de agenda teatral, Francisco. Repasamos entonces Hasta el Martes, con dirección de Verónica Toquero, todos los sábados de septiembre a las 21 horas en Amigos del Arte, de 3 de febrero 7:55. También vamos a decir Todo terminará para Navidad, dos únicas funciones con dramaturgia y dirección de Aldo El Jatib, que lo vamos a tener la semana que viene aquí en los estudios. Uh-huh. Será viernes 11 y 18 de septiembre a las 21 horas en Sala El Rayo de Salta 2991. Por otra parte, vamos a decir La Chunga, de Mario Vargas Llosa, con dirección de Maylin Silvester.
0: Bueno, eso es del escritor peruano. Y La Chunga es una historia, yo lo conozco muy bien, es una historia, bueno, basada en un hecho real.
1: Claro.
0: Que es en el norte peruano, de esas típicas historias muy tradicionalistas, y que él lo llevó al teatro, a un libro prácticamente, hizo sobre La Chunga.
1: Así es. ¿Eh? Bueno, lo vamos a tener aquí la semana que viene.
0: Ah, pero eso lo veo
1: aquí
0: ya,
1: en los estudios.
0: Buenísimo.
1: Sí,
0: mira.
1: Sí, sí. Sábados de septiembre, 21 horas en Sala La Morada será esto. San Martín 771. Vamos con dos más. Uh-huh. Aurora la Maestra, bueno, con dirección de Mirko Buchín. Viernes 11 y 18 de septiembre a las 20 horas en el Museo Esteves de Santa Fe 748. Y se viene Eva y Victoria, con dirección de Raquel Monti. Estrenamos el viernes 11 de septiembre a las 21 horas, uh-huh, en Sala Tandava de 9 de julio 754. Mucho teatro, como decíamos, y propuestas para disfrutar en la ciudad de Rosario.
0: Bueno, mañana vamos a cerrar la semana prácticamente con mucho más novedades, ¿no? Que tiene que ver con el evento deportivo del año que se va a realizar dentro de poco, ¿no? Todo lo que se está haciendo, todo lo que va a suceder el fin de semana y todo lo previsto, por supuesto, para los próximos meses, ¿no? Sí. Como el ExpoCon, que va a suceder el año que viene a partir del 8 de abril, ¿no? Ahí en la ciudad de Funes, que estuvimos hablando, por supuesto, con el intendente, bueno, y todo lo que va a generar, por supuesto, a nivel nacional.
1: Va a ser impresionante la movida, ¿no?
0: Sí, sí. Es muy, muy bueno porque, bueno, es uno de los rubros que tiene que ver con la exposición de la industria de la construcción.
1: Claro.
0: ¿No? Y, bueno, hay inversores de todo va a pasar ahí, disertantes, porque bueno, toda la alta tecnología, todo lo de punta, bueno, lo que se usa, el material que se usa, bueno, ahí en el Expocon, ¿no? Esta nueva edición que va a ser realizada ahí en la ciudad de Funes, ¿eh?
1: Así es. Vamos a repasar ya en los minutos finales que estamos entrando de Reporter 180 Lab, cómo vienen los ratings de los programas y los canales. Uh-huh. En el día de ayer, lo más visto fue Gran Hermano, Telefe que no se termina más, Gran Hermano, con 10.1. Uh-huh. También Telefe Noticias.
0: ¿Se sabe cuándo va a terminar?
1: No, tengo entendido que no.
0: ¿Pero qué? Pero, el año pasado está, ¿no?
1: Sí, pero viste que ahora salen, vuelven a entrar.
0: Qué cosa, ¿no? Oh,
1: Dios. Telefe Noticias, Telefe 7.9. Historias del Corazón, Avenida Brasil, mirá, 7.5. Gran Hermano 2, Telefe 7.3. Popstar, Telefe 7 puntos. El Noticiero de la Gente, con 6.7, Telefe. Uh-huh. Y Espiando la Casa, Telefe 6.7.
0: Lidera, ¿no? Lidera Telefe, por supuesto, ¿no? ¿Cómo le ganó, no? Al 3.
1: A Canal 13,
0: sí. Que antes era, bueno, líder, prácticamente. ¿Cómo sí. bajó todo eso, no?
1: Sí, pasa que no hay ficción, el polka, sí, ¿viste?
0: Eso.
1: Y promediando el mes de septiembre, mirá, ya termino con esto, Telefe 7 puntos, Canal 13 4.5, América 2.4, uh-huh. El 9 1.7, La TV Pública 0.2, NetV 0.2 y Bravo TV 0.1.
0: Bueno, ahí nos mandaron un mensajito, Claudio Herzadnik, que siempre nos escucha, que lo hemos invitado varias veces aquí, ¿no? Que tiene que ver con el transporte público, de usuarios. Ahí que nos mandó un audio, yo no sé si lo podemos escuchar, porque ya seguramente mañana, mira, que siempre sí. nos escucha y que cada tanto, bueno, tenemos alguna comunicación. Estamos en contacto porque es uno de los referentes de los usuarios del transporte público. Siempre está tratando de bregar y de luchar, bueno, con esto que nos hace falta todo el tiempo, ¿no?
1: Así es.
0: ¿Lo tenemos para escuchar? No sé si,
1: todavía no.
0: A Claudio, que le mandamos nuestro saludo, por supuesto. Gracias por estar ahí, ¿eh? Ahí lo vamos a agregar. Así que bueno, gracias a todos los que nos estuvieron acompañando. Mañana vamos a cerrar la semana, bueno, con muchas novedades seguramente y con todo lo que ha sucedido, bueno, a raíz de seguramente va a tener mucha mucha repercusión porque había mucha expectativa de la cadena nacional, ¿no? De Milei, que seguramente mañana va a tener muchas repercusiones, ¿eh?
1: Así es.
0: Gracias a todos, señores, ¿eh? Por supuesto, con Adrián Frontera, en la todo lo que es efemérides, bueno, las notas culturales, Gonza Carrizo en los controles técnicos, la musicalización y la puesta en el aire, quien les habla, Francisco, juntos, bueno, con todos nuestros panelistas, invitados durante la semana. Mañana vamos a cerrar un viernes con toda la información, nos despedimos, no se mueva porque viene Futuro Regional, señores, nos vamos, dale.
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